0: calidad.
1: Cuando son las 7 de la tarde en punto, es así como llegamos al cierre de esta emisión informativa. Gracias por habernos acompañado y haberse informado con nosotros. Recuerde que mañana las emisiones empiezan a las 6 de la mañana con nuestro compañero Ángel Robles y Siboney Alvarado. Nosotros así nos despedimos. Pásenla muy bien. Que tengan muy buenas tardes.
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0: gracias.
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0: Exactamente las 8:02, damas y caballeros, señores y señores. ¿Cómo estamos en este super domingo? Domingo espectacular de Super Estelar. Y sobre todo, llevándoles programaciones especialmente para usted que nos acompaña. Ya sé que le toque trabajar, ya sé que está en descanso en casa. O ya sé que está divirtiéndose, dándonos la vuelta en algún lugar de Ciudad Acuña. Y en algún lugar del mundo, porque recuerde que nosotros estamos en vivo desde Ciudad Acuña, Coahuila, a través de nuestra página oficial 92.9 Super Estelar, la estación de la raza y para la raza.
1: El saludo para Diego Mejía.
0: Y como todos los domingos, a esta hora, frente a frente, dos agrupaciones excelentes el día de hoy. No se lo puede perder. Mi nombre es Sergio Flores. Y hoy lo invito nada más hasta las 10 de la noche, porque a las 10 nos conectamos a la hora nacional. Una temperatura de 35 grados centígrados, línea de mensajes que usted ya conoce, 877-131-24.

0: ¿a quién tenemos? ¿A quién tenemos? Tenemos una de las agrupaciones que más éxito tienen con toda la gente. Cheque nada más.
1: Amor, esta canción sale de lo más profundo de mi corazón.
0: Eso es con el grupo Pesado, por un lado.
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0: ¡Ay, amor! Y por otro lado tenemos simplemente nada más y nada menos que... al grupo Duelo. Cheque nada más este gran frente a frente. Está muy parejo el asunto, ¿eh?

Así es que, mis amigos, eso es. Frente a frente. Hoy, domingo 8, no, domingo 9 ya. Día de San Román, Día Internacional de los Pueblos Indígenas también el día de hoy. Muchas felicidades a los que estén cumpliendo años. Salud para mi carnal, el mayor, que está cumpliendo. Muchas felicidades. También quiero enviar un saludito para mi compita, el Bombón, también el día de hoy, de Manteles Largos. El saludo especial para todos y cada uno de ellos. Bueno, para la abuelita, por supuesto, para Julio Perales y mi amigo Valeriano Rodríguez. Buenas tardes, excelente turno para todos. Esto que viene a continuación: Sentimiento de Cartón, Grupo Duelo, Grupo Pesado, a través de Super Estelar.

0: así pegadito, una tras otra, por supuesto, mi amigo Valeriano.
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0: Frente a frente, pesado, Grupo Duelo, con ustedes, hoy en domingo.

8 de la tarde, en 8 con 12 minutos. La voz del señor Beto Zapata, Grupo Pesado. Simplemente abrázame, el saludito para la señora Nora Rosalía Ramírez, allá en Fresno número 1. Déjenme enviar un saludito acá en la colonia por venir, ahí en un negocio de comida. ¿Qué dicen? Dicen que están riquísimas, ¿eh? Dicen. No he ido, no he tenido la oportunidad. De repente ahí caemos. Saludos para la señora Esther. La señora Inés. Y la señora Pascuala. Ahí en la colonia por venir. De parte de mi amigo, el fan número 6, dice. Fan número 6 que acaba de pasar por ahí. ¿A quién le pregunto? Dígame, ¿a quién le pregunto? Pues no sé, al de ayer. Al que estuvo anoche.

Vámonos con la música que viene. Déjeme ver, es el turno del grupo Duelo. Recuerde, hoy frente a frente, dos grandes agrupaciones con muchísimos seguidores. Y por supuesto que hay tiro. Llega ese tema con el grupo Duelo. Para el fan número 6.

Así es, 8:17. No, pero no, disculpa, mi amigo. El número 7, no. Es que tú me dijiste al principio que eras el número 6. Me dijiste, tú fue el número 6. Por eso yo dije 6, pero no, eres el 7, ¿ok? Pero no, no me dicen ni de qué compañía trabajas. ¿Cómo voy a adivinar también? A ver. 8:18, acabamos de escuchar Malabares, Grupo Duelo. ¿Y qué crees? Sigue Grupo Pesado.

Saludito de amigo José Eduardo Vega Aguilar. Una voz. Chambeando como siempre. El número 10, por supuesto. Le

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5: 8:25, 8:25, ya regresamos después de esta breve pausa comercial. Y esperando que se le esté pasando de maravilla en este super domingo. Déjame ver la temperatura, 34 grados ya, descendiendo, ya haciéndose tardecita. A ver, mi amigo ahí, el número 7 que siempre me manda el atardecer. Uno de los espectáculos más bonitos, más hermosos que tiene la naturaleza. En la puesta de sol o cuando va amaneciendo, así es que... Te encargo, mi amigo. Y para los que no estén de acuerdo, pues bueno. Bye. Así mero. Recuerde este duelo, este frente a frente entre duelo, grupo pesado de los grandes éxitos, y este es uno de ellos, el turno de duelo. Ve nomás, por una mujer bonita.

0: 8:28, déjeme de una vez, nos vamos directamente con la identificación de la media hora, vámonos.
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8:33, compita Chilo, un gusto saludarte. Recuerda que tenemos todos, tenemos de todo un poquito. Ahorita la buscamos con el grupo Duelo. Se llama Libre por Naturaleza. Déjame buscarla. Recuerden este gran frente Duelo y Grupo Pesado. Nos vamos directamente con más. El turno de Duelo se llama Rosario y Medina. Bueno, va.

Esta es la tragedia de Rosario y Medina. ¡Ahora más! El saludito a Sarenton, Texas, mi amigo Misael Omar. Saluditos, ¿cómo andamos? Todavía no ponemos la de... Olvídame tú, no la hemos puesto todavía, pero ahorita te la enviamos.

mis amigos, ojalá que te mueras. Grupo Pesado, 8:39. 8:39. Y déjeme enviar un saludito para mis amigos que me acompañan allá en San Angelo, Texas, ahí para Ratón Galván, su familia y todos sus amigos que siempre están al pendiente de la programación. Y también acá en el Ejido Santa María, mi amigo Arnulfo Zúñiga y familia, y demás familias que también nos acompañan. Saludos. Déjeme, me voy porque es el turno del grupo Duelo con este tema, Por Libre por Naturaleza. Ahí nomás, compita chino. La voz de Oscar Iván Treviño. ¡Vamos!

Eso se llama Libre por Naturaleza, el grupo Duelo en el escenario, así es que... Mi amigo Rogelio Zaparripa Ortega, el saludito, ¿rumbo a dónde, mi estimado? ¿A dónde? Personas que andan laborando, por supuesto, así como nosotros, mi amigo Julio Perales también, chambeando en domingo. Pero mientras tenga uno trabajo y salud, lo demás es lo de menos. El saludito para mi compita Chilo Montalvo acá en la colonia Benito Juárez. Saludos. Vámonos directamente con más. Viene el tema del grupo pesado. Recuerden, frente a frente.

0: 8:46, déjeme, a ver, tengo corte comercial, déjeme voy y rapidito regresamos.
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0: Le dije que regresábamos rapidito, 33 grados, cayendo la noche en Ciudad Acuña. Y nosotros con todo el power de la música. Mi amigo Bernardo Robles ahí por el Bule Bule, saluditos. ¿Cómo andamos, mi estimado? Mi compita Rogelio Samarripa. Endilsa, mi amigo, Endilsa. La fábrica Selena, mi amigo. 24-7, así estamos. Bien trabajosos. 8:48. El tema se llama Rezaré, compita Chilo. Con el grupo pesado, ahorita te lo enviamos. Por lo pronto, déjame este rolita con el grupo Duelo. Se llama Olvídame Tú. Ahí nomás hay tiro. Hay tiro entre Duelo y grupo.

Este tema se llama Loco, la voz de Beto Zapata, Grupo Pesado. 8:55, 8:55, no da tiempo todavía de enviar algunos de los temas que tenemos aquí todavía pendientes para ustedes. La piel tiene memoria, Grupo Duelo.

Únicamente 3 minutos antes de las 9 de la noche. Recuerde que después de las 9, solo música romántica para ustedes. A través de Super Estelar, la estación de la raza.

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Y bueno, mis amigos, si nos acaba de sintonizar, bienvenidos, bienvenidos, porque estamos en la última hora de la programación Amicalco. De aquí hasta las 10, porque recuerde que a las 10 nos vamos, nos enlazamos a la hora nacional. La última hora de la programación es con música romántica. Todos los románticos enamorados presentes el día de hoy. Quédese, les aseguro que la vamos a pasar súper. Y para iniciar, déjeme enviar un saludito a Chu Rodríguez, mi amigo Chu Rodríguez, allá en el rancho Los Tres Potrillos. Fíjese que nos quedaron algunos temas del grupo Duelo y del grupo Pesado. La verdad, son agrupaciones con muchísimos éxitos que en una hora no acabamos de enviarles. Saludos para el primo Olvera, en las calles de Ciudad Acuña, disfrutando de estos 33 grados, primo. 33 grados tenemos en estos momentos. ¿Qué le parece si iniciamos? Esto comienza así. En la voz de Manuel Mijares y Lucero, se llama El Privilegio de Amar. Buenas noches. Música romántica a partir de este momento.

noche, don Manuel Mijares y Lucero, con este gran éxito, El Privilegio de Amar. Primo Olvera, algo de Temerarios. Déjame buscar el tema y te lo enviamos rapidito. Por lo pronto, déjame, voy con el Grupo Ladrón. Llega el escenario. Esto se llama Mi Castigo. A través de Super Estelar. Hasta Denton, Texas. Saluditos al Metroflex. Y toda la racita que nos acompaña por aquel rumbo.

9:15 y precisamente viene este tema con Grupo Temerarios, el grupo más romántico de México. Ahora más, primazo. ¡Súbele!

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0: 9:25, dice mi amigo, saludos ahí en el ejido Santa María, familia Zúñiga Martínez. ¿Cómo andamos, mi amigo Arnulfo?
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0: Un gusto saludarte en este super domingo espectacular de Super Estelar. Dice otro mensajito, una canción, por favor, pero a ella con el grupo Más. A ella con el grupo Más. Ok. Le decía que andaba buscando un tema con el grupo, bueno, le decía, no le dije con quién. Ahora sí lo puedo decir, con el grupo Impacto de Montemorelos. Especialmente para aquellas personas que ya no están con nosotros. Y siempre les vamos a dejar de menos, ¿eh? Siempre. 32 grados, ahorita le enviamos el pronóstico del tiempo. Dice, ¿puedes mandar un saludo para Goyo, Homero y el Charlie, que acá estamos echando unas frescas? Música relax, mi amigo, exactamente. Una canción de mitades. Perfecto, déjame buscar algo de mitades y te la enviamos. ¿En qué colonia, mi amigo? Nada más.

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1: Nueve con treinta minutos. Mi amigo Javiercito López. Javi López, el saludito para ti, para todos tus compañeros y sobre todo también para tu compadre Junior, ¿verdad? Las cosas que hablé. Y a todos los murciélagos. El saludito. Cerveceros, los cerveceros.

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1: Ok, ahorita lo checamos. Bueno, pronto también déjeme enviar el saludito, ahora sí completo, para Goyo, Homero y Charlie. Allá en la Vistahermosa. Gracias, mi estimado, gracias. Con algo del grupo Mitades. Y también viene un tema del grupo Más, algo del grupo Topaz también. ¿Qué le parece si nos vamos directamente con esto? José Santos y Grupo Mitades. Y para Julio Perales, de parte de Javiercito, órale, ya está. ¿Cuál que se me olvidó, mi amigo?

9:34, 9:34, déjeme voy directamente con ese tema. Mi amigo Carlos Munguía, saluditos. El grupo Más al escenario, la música romántica, música relax, todos los domingos de 9 a 10 de la noche, antes de conectarnos a la hora nacional. Aquí estamos. Tal vez

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12: Pues amigos, únicamente 15 minutos nos separan de las 10 de la noche. 15 y las 10 de la noche. Fíjese que los domingos lo tomamos. Le digo lo tomamos porque algo tranquilo. Un amigo me decía hace muchos años, un maestro de la locución. Digo, los domingos hay que agarrarlo de relax, hay que tomarlo de relax, tranquilo, ya preparándonos. Porque puede ser el día lunes, semana laboral. Y aunque ahorita los niños estén de vacaciones, pues se requiere para andar a las prisas en la mañana, en la noche preparar lo que vas a llevar de comida, de ropa, de zapatos. Pero siempre escuchando música tranquila, ya no de tantos sombrerazos, ni balazos, ni tragedias. Y ya cuando termines, si es que terminas rápido, tómate lo que a ti te guste, ¿no? Si a ti te apetece algo frío, disfrútalo. Si te apetece algo calientito, disfrútalo también. Pero siempre escuchando la música de Superestelar, ¿eh? Siempre, siempre, siempre. Llega el grupo Cimarrón. Este tema se llama ¿Cómo estás? Mis amigos desde Denton, Texas. Saluditos. Ahí está.

las 9. La tarde con 54 minutos, 9:54, un pequeño popurrí de algunos de los temas que están solicitados. ¿Por qué no queremos irnos a descansar sin haber enviado un poquito de todo, sí? Pequeño popurrí. 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

Y bueno, mis amigos, ha llegado el momento de despedirnos, ha llegado el momento de irnos por el día de hoy. Le ponemos punto final a la programación a mi cargo. No sin antes agradecer a toda la gente que estuvo presente en esta noche. Gracias, de verdad. Un gusto que les encante la música romántica. Música de relax los domingos. De 9 a 10 de la noche. Hoy nos despedimos porque damos paso a la hora nacional como todos los domingos. Gracias, mi nombre es Sergio Flores. Cuídense mucho. Cuando termine la hora nacional, a las 11 llega el compañero Humberto Andrade con una programación excelente hasta las 5. Súbele esa canción. Ahí nomás. De los grandes éxitos, por supuesto, de Josh Turner, Your Man. Así es que entre semana nos puede pedir, por supuesto. A 10 de la noche en punto. Gracias, gracias. Señora Nora Rosalía Ramírez, un gusto. Y a toda la recita. Y recuerde siempre, todo lo que vaya a hacer, todo lo que haga, siempre hágalo con mucha paciencia.

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0: noches. Gracias por estar con nosotros hoy 9 de agosto aquí en La Hora Nacional.
1: Vamos a platicar sobre el Día Internacional de los Pueblos Indígenas que se conmemora hoy. Esta fecha es para reconocer la riqueza cultural, lingüística y el legado de los pueblos originarios de México y del mundo.
0: Y por supuesto tendremos nuestra Hora Naime, La Hora del Corazón, donde la niña Miranda Juárez nos compartirá un saludo en alguna lengua originaria de nuestro país.
1: Conoceremos cómo la estrategia Atención a las Causas de la Violencia fortalece las oportunidades mediante actividades culturales, deportivas, educativas y comunitarias.
0: Como el Día Internacional de la Juventud se conmemora el próximo 12 de agosto, conoceremos la historia de Valentina. Ella es la ganadora más joven de la Medalla al Mérito Juvenil 2026 y creadora de El Espacio de Valentina, conversando con expertos.
1: Además, reconoceremos el logro del ciclista mexicano Isaac del Toro, que con apenas 22 años consiguió un histórico tercer lugar en el Tour de France, demostrando que nuestra juventud también brilla en el deporte.
0: En nuestros flashazos hablaremos del programa Fertilizantes para el Bienestar. Si trabajan en el campo o quieren conocer cómo tener este apoyo, quédense con nosotros. Empezamos.
1: Hoy les vamos a presentar música de la soprano Edith Ortiz, originaria de Oaxaca y hablante de la lengua mixteca. Su trayectoria la ha llevado a escenarios nacionales e internacionales muy importantes.

0: Cada 9 de agosto se conmemora el Día Internacional de los Pueblos Indígenas, una fecha para reconocer la diversidad cultural, los conocimientos ancestrales y la enorme aportación de los pueblos originarios.
1: México tiene una de las mayores riquezas lingüísticas y culturales del mundo. Conocer, respetar y preservar este patrimonio es una tarea que nos toca a todas y a todos. Vamos a ver y escuchar una cápsula sobre esta fecha.
0: Cada lengua indígena es una forma única de entender la historia, la naturaleza y la vida comunitaria. Precisamente para reconocer esta diversidad, este año se celebra la 10ª edición de la Feria de las Lenguas Indígenas Nacionales 2026, que por primera vez además va a tener como sede el estado de Durango.
1: Este cambio de sede también busca acercar la feria a las comunidades del norte del país y visibilizar la diversidad cultural de esa región. Como parte de las actividades habrá un ciclo de cine dedicado a las miradas de los propios pueblos originarios. Y para conocer más, hoy nos acompaña Iris Villalpando, documentalista audiovisual yoreme, quien participa en este espacio cinematográfico. Iris, bienvenida a La Hora Nacional, qué gusto tenerte por acá.
2: Muchas gracias.
0: Oye, 10 años ya de la feria, es un aniversario muy importante. ¿Qué significa estar cumpliendo una década entera?
2: Imagínese lo importante que es, porque en esta feria convergen muchas lenguas y todos los creadores conviven y comparten de qué es lo que se está haciendo en el norte, en el sur, en el centro. Y la importancia de que se esté realizando en Durango es por lo mismo, porque las lenguas del norte y del noroeste son menos visibilizadas. Hay más producción en la zona de Oaxaca, Chiapas, o sea, la zona sur. Entonces, por eso es la importancia de que se realice en Durango y ahí estamos felices compartiendo con las demás lenguas y me va a tocar participar allí, acompañarlos como realizadora audiovisual yoreme desde Sinaloa para compartir con los demás.
0: Y justo para ti como documentalista, ¿qué papel tiene el cine para tanto preservar como fortalecer y difundir una lengua indígena para las nuevas generaciones sobre todo y para personas de otras lenguas y de otras culturas?
2: Te voy a hablar desde mi experiencia. Sí. Yo empecé a hacer cine porque soy un hablante pasivo. Hay hablantes activos, hablantes pasivos. Los activos son los que se comunican, no tienen problemas, crecieron con la lengua. Los pasivos son los que, por desgracia, existe esta realidad en México y en los pueblos indígenas de que crecen los niños con el español, con un sistema ajeno pues a la cultura de los padres. Entonces, esa es la importancia. Porque este padecimiento, el que tengo yo lo llamo padecimiento porque duele no ser hablante y además en la misma comunidad a veces te juzgan porque te pronuncias que eres perteneciente a un pueblo originario pero no tienes la lengua, así como que estás incompleto así entre nosotros mismos, hay una cierta discriminación. Entonces, desde allí yo con ese dolor empecé a hacer realización documental pensando en conocer la lengua y también llevar la lengua que ahorita existe, que ahorita ha resistido todos estos años de indiferencia y de despojo, llevar al futuro esta lengua. Eso, por eso es importante para mí seguir documentando en nuestra lengua yoreme.
0: ¿Puedes compartir dónde podemos encontrar más información sobre la feria?
2: Creo que pueden encontrar esta información en las páginas oficiales del INALI, del Instituto Nacional de las Lenguas Indígenas.
0: ¿Y tus redes sociales?
2: Son Iris Villalpando y cada documental que he realizado tienen su propio canal en Facebook, en YouTube. Algunos están en lengua yoreme y otros están en español, pero yo creo viendo la referencia Iris Villalpando van a encontrar lo que se ha creado.
1: Iris Villalpando, pues muchísimas gracias por visitarnos aquí en La Hora Nacional. Un gusto tenerte por acá.
2: Muchísimas gracias, encantada. Pensé que sería más difícil y estoy muy tranquila.
1: La casa de todos los mexicanos aquí.
2: Muchísimas gracias.
0: Gracias a ti por venir y gracias a todas las personas que nos acompañan aquí cada domingo. Quédense con nosotros. Bueno, pues nos da muchísimo gusto darle la bienvenida una vez más a nuestra muy querida Miranda Juárez para una edición más de La Hora Naime. Miranda, ¿cómo estás? Qué gusto platicar contigo otra vez.
3: Maguiepe, un gusto igual, Leos.
0: Maguiepe, Miranda.
1: Oye, ¿y de qué nos vas a platicar hoy, Miranda?
3: Este tema es muy importante para mí porque es un día muy conmemorativo, que es el 9 de agosto.
1: ¿Qué se conmemora, Miranda?
3: Se conmemora el Día Internacional de las Lenguas Originarias.
1: Pues súper importante día.
3: Muy importante.
1: ¿Y cómo lo vamos a festejar?
3: Lo vamos a festejar con muchas culturas y también con una feria que se hará en Durango.
0: Ah, es una feria donde se da a conocer un poquito más sobre nuestras lenguas originarias.
3: Exacto.
0: Y hoy nos vas a presentar saludos en más de una lengua porque es un día especial, ¿no?
3: Nada, sí, es una lengua.
0: Como ya estamos grandes, no nos aprendemos tan rápido y tan fácil las cosas, entonces mejor de una en una.
3: Pero también hay que expresarnos muy bien, porque los pueblos originarios nos enseñan la riqueza cultural que tenemos nosotros. Y más importante es porque ellos nos la dieron. Nos enseñan además a respetar la naturaleza, a respetar todas nuestras tradiciones.
0: Porque una lengua no nada más es un idioma, es una forma de conocer a una cultura entera.
3: Exacto.
0: Sí, es súper importante.
4: ¿Y entonces, con qué vamos hoy?
3: Vamos con la lengua Jujmi, que es el chinanteco. Vamos a la cápsula. Adiós.
4: Vamos.
5: Hola, soy Owen, de la comunidad de Santiago Comaltepec, Islán de Juárez, Oaxaca.
6: ¿Saben que los pueblos originarios son muy importantes? Nos enseñan a cuidar la tierra, los ríos y las aves. Por supuesto, nos enseñan a hablar la lengua originaria. Hoy les quiero enseñar a saludar en Jujmi chinanteco. Repitan conmigo, yikaba. Otra vez, yikaba. Una vez más, yikaba. Hoy la hora nacional se convierte en Naime, tiempo del corazón.
0: Y hablando de nuestros pueblos originarios, vale la pena recordar que aunque ya terminó la Guelaguetza 2026, esta gran fiesta de Oaxaca nos volvió a demostrar por qué es una de las celebraciones culturales más importantes de México.
1: Durante julio, miles de personas conocieron las expresiones de 16 culturas indígenas y del pueblo afromexicano. Fue una auténtica muestra de la riqueza y diversidad de nuestro país.
0: La Guelaguetza va mucho más allá de la música y la danza. Su nombre significa compartir y ayudar al otro. Y esto se refleja en las calendas, la gastronomía, las artesanías y las tradiciones oaxaqueñas que comparten con México y el mundo.
1: Este año, además, la diosa Centeotl fue Enid Azucena Torres Agustiniano, representante del vínculo entre la tierra, la cultura y la identidad de Oaxaca.
0: La fiesta ya terminó, sí, pero nos deja una gran enseñanza, que nuestras raíces siguen vivas cuando las conocemos, las valoramos y las compartimos.
7: Flashazos del bienestar.
8: Fertilizantes para el bienestar. ¿Conoces el programa Fertilizantes para el bienestar? Este programa entrega fertilizantes gratuitos a productoras y productores de pequeña y mediana escala para fortalecer la producción de alimentos. Si quieres saber si eres beneficiario o conocer las fechas y centros de entrega en tu estado, consulta la información oficial en www.gob.mx/agricultura.
7: Flashazos del bienestar. Información para ti.
0: Hay iniciativas que buscan construir la paz desde otro lugar, no solo con acciones de seguridad, sino también fortaleciendo las comunidades y atendiendo las necesidades de las familias.
1: Un ejemplo es el Tianguis del Bienestar, que lleva gratuitamente ropa, calzado, telas, mochilas, platos, enseres domésticos, paraguas y otros artículos nuevos de primera necesidad a las comunidades que más lo requieren.
0: Tan solo en Guerrero ya se han hecho 17 jornadas en 16 municipios, beneficiando a más de 54.500 familias.
1: Y si lo vemos a nivel nacional, este programa ha llegado a 801 comunidades de Guerrero, Oaxaca, Puebla y Michoacán, donde se han distribuido más de 3.400.000 artículos para más de 400.000 personas.
0: Otra iniciativa es Sí al Desarme, Sí a la Paz, que busca que la población entregue de forma voluntaria y anónima las armas que tenga en casa a cambio de un apoyo económico.
1: El objetivo principal es prevenir accidentes y reducir los riesgos dentro de los hogares. Las armas se destruyen en el momento en que son entregadas.
0: Además, las niñas y los niños también pueden participar intercambiando juguetes bélicos por juguetes didácticos. Esto busca fomentar valores como el diálogo, la solidaridad y la cultura de paz.
1: En Guerrero, este programa ya recorrió 11 municipios donde se han retirado 165 armas de fuego, más de 5.000 cartuchos y 102 cargadores.
0: Y a nivel nacional, la ciudadanía ha entregado 11.738 armas, entre ellas 6.456 armas cortas, 3.422 armas largas y 1.860 granadas.
1: Estas son acciones que buscan que la paz también se construya desde la vida cotidiana, fortaleciendo el tejido social, promoviendo la convivencia y generando comunidades más seguras para todas y para todos.
0: El deporte gente siempre nos da grandes historias. Por ejemplo, la del ciclista mexicano Isaac del Toro, que con apenas 22 años consiguió el tercer lugar en el Tour de France.
1: Este resultado histórico confirma el enorme potencial de las nuevas generaciones de deportistas mexicanos. Vamos a ver y escuchar una cápsula sobre el ciclista.

0: celebra, porque será para Latinoamérica este segundo lugar. ¡Qué solvente, qué sobrado, qué fuerte, qué grande! Es Isaac del Toro, el segundo para Isaac.
1: 22 años tiene Isaac. Mejor ciclista joven del mundo. Y tercer lugar en el Tour de Francia.
2: Cada 12 de agosto se conmemora el Día Internacional de la Juventud, una fecha que sirve para reconocer el papel de las nuevas generaciones, no solamente como protagonistas del presente, sino también del futuro.
3: Y hoy vamos a conocer la historia de una joven que con apenas 12 años ya creó un espacio para acercar la ciencia y la cultura a muchísimas más personas. Ella es Valentina, ganadora de la medalla al mérito juvenil, de hecho es la ganadora más joven de esta medalla, y creadora del espacio de Valentina Conversando con Expertos, una plataforma donde entrevista a especialistas de diferentes disciplinas. Valentina, bienvenida a Hora Nacional, qué gusto tenerte por acá.
4: Muchas gracias por aceptarme, el gusto es mío.
2: A ver, ya fue hace mucho tiempo, pero yo me imagino cuando yo tenía 12 años, ni por aquí se me hubiera pasado tener un proyecto como el que tienes tú, en el que de verdad llevas un montón de tiempo platicando de unas cosas increíbles con gente extraordinaria y que me parece un proyectazo, la verdad. Muchas felicidades por todo tu trabajo.
4: Gracias.
2: Y obviamente también por la medalla al mérito juvenil.
4: Sí, justo por aquí anda.
2: Ahí nada más,
3: ¿ah,
2: la trajo
3: sí?
2: A pasar.
4: Sí, por aquí anda la medallita.
3: Ah, para la gente que nos está viendo en redes sociales o en televisión, aquí
2: mira,
3: está hermosa, muchas felicidades.
2: Y queremos preguntarte obviamente cómo nació el espacio de Valentina Conversando con Expertos. ¿Y qué te motivó a crear este espacio?
4: O sea, al principio, como en el año 2024, que fue cuando fui construyendo la idea del podcast, pues estaba muy de moda que todos querían ser youtubers, pues yo no fui la excepción en ese momento. Entonces, justamente, lo que pasó es que mi mamá y yo empezamos a construir esto en base de que yo tenía ese afán de la curiosidad, de ver por ahí qué hay en el mundo. Entonces, pues ahí fuimos construyendo la idea del podcast del espacio de Valentina. Y pues ahí ya fuimos entrevistando a nuestros primeros expertos y ya se fue desarrollando en la comunidad que hemos construido hasta el día de hoy.
2: Ay, yo creo que mucha gente que pensaría que esas figuras a las que de repente entrevistas pues no iban a platicar con alguien de tu edad.
4: Uh-uh.
2: Y que si acaso pues habría que, ya sabes, hacer muy simples las respuestas porque no vas a entender. Y me encanta cómo todo lo contrario, y que todos quieren platicar contigo y además no bajan el nivel de sus respuestas por estar hablando con una persona más joven. Y eso creo que es una cosa importantísima, que habla ya de una manera distinta de relacionarse entre distintos grupos de edad en internet. ¿Tú cómo te sientes siendo, digamos, como la que está entablando estas conversaciones?
4: Me siento muy bien, la verdad, al conversar con mis expertos. Me llevo muy bien con todos. Entonces, pues se me hace muy fácil entablar la conversación con cada uno de ellos. Y aunque parezcan serios algunos, son muy buena onda. Y siempre están dispuestos a, pues, a darme este tipo de respuestas a todas mis preguntas. Y pues eso es lo que ha ido generando el podcast.
2: Claro.
3: Claro, ellos tienen el conocimiento y tú tienes las preguntas, pero creo que son las preguntas de muchas personas a través de ti, y eso es bien importante, y creo que es lo que ha logrado que generes comunidad.
2: Creo que lo que nos corresponde es felicitarte por todo tu trabajo y que sigas encontrando todo el éxito, no solamente con el programa, sino con todas tus iniciativas, y que sepas que eres un ejemplazo de todo lo que significa el Día Internacional de la Juventud y como todo lo que todos tenemos que pensar en exaltar en una fecha como esta. Y te agradecemos mucho que hayas venido a la Hora Nacional. Te queremos preguntar tus redes sociales para que la gente te pueda seguir, si las tienes.
4: Sí, pues estoy en todas las redes sociales, principalmente en Spotify y YouTube, en todas como el espacio de Valentina. Y en Spotify y YouTube el nombre completo es el espacio de Valentina Conversando con Expertos.
2: ¿Y tus redes sociales como TikTok, Instagram y así?
4: El espacio de Valentina.

0: increíble.
1: Súper importante y es de mucha utilidad para las familias mexicanas porque pueden cuidar el presupuesto, pueden tomar mejores decisiones a la hora de consumir. Justamente esta feria de regreso a clases Profeco, la intención que tiene es apoyar a las familias mexicanas. Tenemos un montón de cosas que vamos a traer en esta feria, útiles escolares, mochilas, uniformes, libros. Tenemos servicios, va a haber certificados médicos, que además siempre es importante actualizarlo y en la escuela lo piden. Y también vamos a tener revisiones dentales, cortes de cabello gratis y también tenemos actividades educativas y culturales, que ustedes seguramente se acordarán de cositas.
2: Claro, por supuesto.
1: Cositas nos va a acompañar y va a hacer ahí algunas dinámicas y actividades con las mamás, papás y con los niños.
0: ¿Tenemos que llevar ya desde la casa las tijeras de punta chatita? Exacto. ¿O las podemos conseguir allá?
1: Cositas se las pueden prestar, ¿no?
2: Yo creo que ahí las podemos encontrar porque justamente es lo que dicen que hay muchísimo, ¿no?
1: Sí. Y va a haber grandes descuentos. Eso también es importante compartirle a las familias que vamos a tener descuentos desde el 10 hasta el 50%. Y bueno, pueden ir a encontrar toda su lista de útiles porque incluso hay proveedores que te pueden surtir todo tu listado.
0: Ahora, esta es, no es la primera vez que se hace esta feria.
1: Esta es la segunda edición que hacemos. El año pasado tuvimos mucho éxito y nos dio mucho gusto y mucha alegría porque recibimos a más de 8,000 personas en la feria. Solo fue un día. Entonces, bueno, este año quisimos mejorar el esfuerzo y entonces vamos a tener 2 días de feria, del doble de proveedores por supuesto, y 2 pisos para dar más espacio a las familias. Y también es algo súper bonito, tenemos a un divulgador de la ciencia que quizás lo conocen, es Rafa Carvajal.
0: ¿Cómo no?
1: Rafa va a acompañarnos para hacer dinámica con las niñas y los niños y explorar como algunos ejercicios de ciencia.
0: Oye, y dime una cosa, ¿en esta feria uno nada más llega así nada más a... ¿Es en Expo Reforma?
1: Es en Expo Reforma.
0: ¿Y puedes entrar así nada más?
1: Sí, es entrada gratuita.
2: Perfecto.
1: Entonces, desde las 9 de la mañana hasta las 6 de la tarde, el año pasado nos tocó que había gente formada antes de que abriéramos el espacio. Entonces, bueno, quisiéramos también que este año, que muchas familias nos acompañen.
0: Y entiendo también que esta feria es nacional.
1: Es nacional, exactamente. Tenemos ahorita ya 55 ferias que estamos organizando. Algunas ya iniciaron a partir del 31 de julio. Y bueno, van a estar hasta el 4 de septiembre. Tenemos en todos los estados. Y justamente para que las familias sepan dónde van a estar, pues les invitamos a consultar nuestro sitio web de Profeco y van a encontrar el banner con el sitio web de las ferias, van a encontrar el mapita, van a ubicar la dirección, los horarios y demás, y todo lo que pueden encontrar en cada feria.
2: Recuérdanos nada más, entonces la dirección web es
1: www.profeco.gob.mx y ahí van a encontrar el banner que los lleva al micrositio de la feria de regreso a clases.
2: Buenísimo. ¿Redes sociales?
1: Tenemos TikTok, tenemos Facebook, tenemos Instagram, todo es Profeco, lo pueden buscar como Profeco Oficial. Igual en nuestro sitio web pueden encontrar todas las redes y me gustaría contarles que en nuestra revista del consumidor del mes de agosto es un número dedicado al regreso a clases.
2: Ajá.
1: Y entonces tenemos un estudio de calidad de útiles escolares. Está muy completo y les va a servir, es una gran guía para las familias para que puedan comparar precios, para que puedan comparar la calidad de los productos.
0: No es por nada, pero además me parece que en ese número salimos tú y yo haciendo el platillo, ¿sabes?
1: Exactamente.
2: Además,
0: o sea, es un número completísimo, el de agosto.
1: Ahora lo voy a...
0: Siento que vi por ahí la tuna de la vizcaína, que recuerdo muy bien.
1: Te invitamos a descargar la revista del consumidor, es gratis, también la pueden conseguir en las librerías del Fondo de Cultura Económica, no tiene costo tampoco. Queremos acercar el conocimiento y la educación para un consumo informado a todas las personas.
0: Pues muchísimas gracias, Naomi, por haber venido a compartir esta notición con todo
1: gracias
0: el público de La Hora Nacional.
1: Muchas gracias a ustedes.
2: Nos vemos en la feria y nos seguimos viendo aquí en La Hora Nacional. Su trayectoria la ha llevado a escenarios nacionales e internacionales muy importantes. La soprano Edith Ortiz, originaria de Oaxaca y hablante de la lengua mixteca.

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0: Y así llegamos al final de la primera parte de este programa dedicado a las juventudes. Esta etapa de la vida es en la que aprendemos un montón y nos preguntamos todo el tiempo quiénes somos y qué queremos construir.
1: Efectivamente. Y hablando de esa construcción que hacemos durante la juventud, ahí les va una frase de un poema de Mario Benedetti que dice así: no te rindas, por favor no cedas. Es un mensaje que sigue vigente para todas y para todos. Hay que tener paciencia, esfuerzo y mucho valor.
0: Nos vamos, pero antes queremos mandarle un saludo a quienes nos escuchan por todo el país. Un abrazo hasta Torreón, Coahuila, para Alicia BFG, a José Luis Hernández Álvarez y a Gerardo Domínguez.
1: También a Mariana López de Morelia, a Carlos Hernández de Acapulco, a Sofía Ramírez de la Ciudad de México, a Roberto Martínez y a todas las personas que cada semana nos acompañan aquí en La Hora Nacional. Muchísimas gracias por estar con nosotros. Nos escuchamos la próxima semana.
0: Sigan escribiendo, porque nosotros los leemos en YouTube, Facebook, Instagram, TikTok, X, Spotify y en los mensajes del número telefónico 55-34-83-42-39. 55-34-83-42-39.
1: También nos pueden mandar un correo a la siguiente dirección: lahoranacional@segov.gov.mx.
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0: Bienvenidos a este recorrido a través de nuestro estado, sus municipios y su gente.
1: Nos complace mucho que hoy nos acompañe porque usted y su familia son la parte más importante de este programa.
0: A nombre del gobierno de Coahuila le damos la bienvenida a Melissa Cardona
1: y Víctor Antero Flores.
0: Así comenzamos en Coahuila en la Hora Nacional.

0: Durante el siglo XIX, una carta enviada de la Ciudad de México a Saltillo podía tardar varios días o semanas.
1: Hasta que apareció un invento que cambió el mundo, el telégrafo.
0: En noviembre de 1850, el empresario Juan de la Granja realizó una demostración entre el Palacio Nacional y el Colegio de Minería. Un año después, se inauguró la primera línea telegráfica del país.
1: Por primera vez la distancia dejó de ser un obstáculo para comunicarse. Naturalmente, tarde o temprano, aquella red tenía que llegar a Coahuila.
0: Y no fue nada sencillo. Había que abrir brechas, levantar miles de postes de madera, tender kilómetros de alambre y construir estaciones.
1: Finalmente, el 15 de agosto de 1870, Saltillo quedó enlazado con San Luis Potosí y con el resto de la red nacional.
0: Las estaciones ferroviarias de Saltillo, Torreón, Monclova, Parras y Piedras Negras tenían oficinas telegráficas.
1: Los operadores ayudaban a evitar accidentes ferroviarios. Era un trabajo de enorme responsabilidad.
0: Y entonces llegó la Revolución Mexicana. El telégrafo se convirtió en un arma estratégica. Las órdenes militares viajaban por aquellos cables.
1: En ese escenario aparece un personaje muy querido por los saltillenses, don Pedro G. González.
0: Muchos lo recuerdan por la legendaria tienda del centro de Saltillo. Pero antes de convertirse en comerciante, Pedro G. González fue telegrafista del movimiento constitucionalista.
1: Cierto día, llegaron soldados federales a la estación donde trabajaba. Lo obligaron a transmitir un mensaje para localizar a Venustiano Carranza.
0: Pedro comprendió que aquello era una trampa, así que fingió enviar el telegrama, pero desconectó discretamente el circuito.
1: Los militares pensaron que el mensaje había salido y se marcharon. Pedro volvió a conectar la línea y avisó a Carranza del peligro. Aquella sangre fría le salvó la vida al primer jefe del ejército constitucionalista.
0: Carranza nunca olvidó ese gesto y lo nombró teniente coronel telegrafista.
1: Una noche, llegaron varios hombres armados a la estación telegráfica. Traían un compañero gravemente herido. Una bala le había atravesado el cuello.
0: Los forajidos fueron muy claros con Pedro.
1: Si ese hombre se muere, tú también. Imaginen la escena. Pedro no era médico, era un simple telegrafista.
0: Conservó la calma. Con los pocos recursos que tenía, atendió al lesionado. Contra todo pronóstico, el hombre sobrevivió. Y gracias a ello, Pedro también salvó la vida.
1: En una estación telegráfica perdida podría ocurrir cualquier cosa. Recibir un mensaje presidencial, coordinar el paso de un tren o terminar haciendo de médico bajo la amenaza de un grupo de hombres armados.
0: La revolución terminó y Pedro G. González llegó a Saltillo. Comenzó vendiendo mercancías muy sencillas y poco a poco levantó un negocio que terminaría siendo uno de los comercios más emblemáticos de Saltillo. Generaciones enteras recuerdan la famosa Casa Pedro G. González, donde parecía cumplirse aquella frase de que, si ahí no lo encontraba uno, probablemente no existía.
1: El último telegrama en clave Morse enviado oficialmente en México salió el 22 de diciembre de 1992. A partir de entonces, llegaron los sistemas digitales, la fibra óptica y finalmente el Internet. Pero vale la pena recordar que toda esa historia comenzó con un sencillo aparato que convertía las palabras en impulsos eléctricos.
0: Y también vale la pena recordar a personas como Pedro G. González, porque representan a toda una generación de mexicanos que supo adaptarse a los cambios. Primero fue telegrafista, luego revolucionario, y finalmente un comerciante respetado que dejó huella en Saltillo.
1: Quizá la próxima vez que enviemos un mensaje desde el celular, podamos pensar, aunque sea por un instante, en aquellos operadores que pasaban horas escuchando el inconfundible sonido del Morse. Ellos fueron los primeros en demostrar que las distancias podían vencerse con la tecnología.
0: La historia de un cable entre dos ciudades terminó conectando a todo un país. Y esa también es historia de Coahuila.
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1: El 12 de marzo del 2015 falleció una destacada actriz mexicana nacida en Coahuila, Magda Guzmán.
0: La llegamos a ver en muchas películas y también en telenovelas.
1: Lo que pocos saben, y aquí el dato, es que Magda Guzmán era coahuilense, originaria de Saltillo, al igual que su ya finado hermano, el también actor Roberto Flaco Guzmán.
0: Magda nació el 16 de mayo de 1931 y falleció ya muy grande, tenía 83 años, dejó incluso 8 bisnietos.
1: Mi padre dijo haberlos conocido a Magda y al Flaco allá cuando eran niños, porque luego la familia Guzmán se fue para el DF cuando Magda tenía 10 años y allá estudió actuación en el Instituto Nacional de Bellas Artes.
0: Un dato curioso es que siendo muy chica en 1948, tendría 17 años y actuó en una de las famosas películas de Tarzán de las que hacía Hollywood.
1: Tarzán y las sirenas, basada en la novela de Edgar Rice Burroughs. Una de muchas de este personaje selvático que hizo el famoso actor Johnny Weissmuller. De hecho, el grito que inventó Johnny Weissmuller se quedó como el clásico grito de Tarzán para la historia.
0: Magda Guzmán actuó al lado de grandes estrellas como Pedro Infante, Ernesto Alonso, Pedro Armendáriz Jr., Ana Luisa Pelufo, Doña Sara García, el inolvidable Andrés Soler, grandes todos ellos de una época que hizo historia.
1: Así es, la llamada época de oro del cine mexicano. Y vivió en dos siglos, tal vez los dos siglos más importantes de la humanidad, el 20 y el 21. Vio nacer la televisión y fue pionera en las primeras telenovelas. Intervino en cerca de 60.
0: Y también hizo teatro. Fue muy reconocida en este difícil arte de la escena. La nominaron para 2 Arieles por sus actuaciones en La Duda y La Vida No Vale Nada con el ídolo Pedro Infante.
1: Fue una representante de toda una época, muy importante en el arte escénico de nuestro país. Y pues Magda Guzmán falleció el 12 de marzo del 2015.
0: Fíjate que su nieta Magda Karina, que también es actriz, dijo a la prensa que ella no murió, que solo se quedó dormida.
1: ¿Cómo se van los justos?
0: En Coahuila seguiremos recordando a Magda Guzmán. Algunas de sus películas seguramente pueden verse en la red. Los invitamos a recordarla y a las nuevas generaciones a reconocerla.

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0: Hoy nos acompaña Pedro Ángel del grupo Azuquere. Bienvenido, Pedro Ángel.
1: Muy buenas noches a todo el público de Coahuila y Saltillo, y gracias Meli y Víctor, muchas gracias.
2: Bienvenido. Azuquere se caracteriza por componer e interpretar géneros tropicales, y hoy vienen a presentar un nuevo álbum. Platícanos, por favor, de este proyecto.
1: Va a ser nuestro primer álbum. Como dices, son temas tropicales, entre ellos salsa, cumbia, estilo caribeño, del Caribe colombiano, y algo de bachata. En este caso decidí incluir un tema en una fusión con regional mexicano, con la letra, pues, hablando de lo que es el festejo de Saltillo.
0: Pedro, recuérdanos quiénes son los integrantes de Azuquere.
1: Un servidor, Pedro Ángel Rodríguez, Alex Mora, Edgar Cordero, Luis Ángel Martínez, de aquí de Saltillo, y traemos de La Habana, Cuba, a Omarito Martínez.
2: Platícanos, por favor, del tema que hoy nos van a presentar, que tiene que ver con el aniversario de Saltillo. ¿Cómo se llama? ¿Cómo surgió?
1: Pues desde hace un año, yo me surgió la idea porque en base al festejo del Día de las Mañanitas, donde también hacen una ceremonia y recuerdan que ahí fue la fundación de la ciudad, y que viene el nombre de Saltillo por el salto de agua, del ojo de agua. Como que yo apenas hace 2 años me enteré de eso y dije, mucha gente no sabe de esto, entonces está padre que sepan. Dije, una canción que hable sobre esto y algunas más cosas que se hacen dentro del festival y del cumpleaños de la ciudad.
0: Cuéntanos, ¿cuáles son las redes sociales de Azuquere para poder estar en contacto con ustedes?
1: En el Facebook tenemos la página Azuquere, así como suena, con Z y K. Y en el Instagram igual, Azuquere, igual también, Azuquere así solo.
2: Bueno, pues vamos a disfrutar de esta pieza dedicada a Saltillo en su aniversario de fundación.
1: Muchas gracias, saludos a toda la gente de Coahuila. Agua.
0: Pedro, ¿cómo se llama esta canción que vamos a escuchar?
1: Saltillo de fiesta.

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1: Sabinas es un lugar donde un río le dio nombre a una población y el ferrocarril marcó el ritmo de la vida.
2: A Sabinas se le conoce como la capital de la amistad. Esto porque cualquiera que llegaba de visita terminaba diciendo, ¡qué gente tan amable!
1: En Sabinas no hace falta un cumpleaños para prender el carbón. Basta con que sea domingo o que alguien diga, ¿y si hacemos una carnita?
2: Eso tiene que ver mucho con el carácter de la gente del norte. Aquí lo importante es convivir.
1: Pero si hay un verdadero protagonista en la historia de Sabinas, ese es el río Sabinas, rodeado por enormes sabinos.
2: Los viejos sabinenses suelen decir, medio en broma y medio en serio, que el verdadero fundador del municipio no fue un gobernador ni un militar, fue el río.
1: Otra historia inseparable de Sabinas es la del ferrocarril. Hoy nos cuesta imaginarlo, pero hubo un tiempo en el que la llegada del tren era el acontecimiento del día.
2: Los niños corrían hasta la estación para ver entrar la locomotora entre humo y silbatos. Allí llegaban las cartas, los periódicos, las mercancías y muchas veces las noticias del resto del país.
1: Y junto a las vías siempre estaban los postes de telégrafo. Uno llevaba personas, el otro llevaba información. Durante muchos años fueron inseparables.
2: Todavía hay personas mayores que, cuando escuchan el silbato de una locomotora, hacen una pausa y voltean hacia las vías casi por instinto. Es un reflejo heredado de una época en la que el tren marcaba el horario de toda la ciudad.
1: Naturalmente también hay una parte más difícil de la historia de Sabinas, la minería del carbón. Durante generaciones, cientos de familias vivieron gracias al trabajo en las minas.
2: Los mineros sabían que al bajar al socavón dependían unos de otros. Por eso desarrollaron una solidaridad muy especial. Si una familia pasaba una dificultad, los vecinos organizaban colectas, llevaban comidas o ayudaban en lo que fuera necesario.
1: Y quizás esa sea una de las razones por la que la amistad tiene un tanto valor en Sabinas. Porque aquí es una forma de vivir.
2: Hay otra tradición que reúne a miles de personas cada año. La Gran Cabalgata de Sabinas. Jinetes de muchos municipios recorren ranchos, ejidos y caminos antiguos hasta llegar a Sabinas, entre música, sombreros y mucho ambiente familiar.
1: Es una verdadera fiesta norteña. Ahí conviven vaqueros, ganaderos, familias completas y visitantes que descubren una parte muy auténtica de la cultura coahuilense.
2: Y ya que hablamos de costumbres, hay una que seguramente hará sonreír a muchos. Antes de que existieran los centros comerciales, el paseo dominical era la plaza.
1: Los jóvenes caminaban alrededor del kiosco, las muchachas en un sentido, los muchachos en el otro. Había quienes daban 10 vueltas solamente para cruzarse unos segundos con la persona que les gustaba. Y las mamás siempre repetían la misma advertencia antes de salir. Te quiero de regreso a buena hora. Algunas frases nunca pasan de moda.
2: Sabinas es una ciudad que ha sabido conservar sus costumbres sin dejar de crecer. Y quizá por eso quienes la visitan suelen regresar. Dicen los viejos sabinenses que quien prueba el agua del río Sabinas siempre encuentra un motivo para volver.
1: Y mientras existan personas que sigan contando estas historias, Sabinas seguirá siendo, con toda justicia,
2: la capital de la amistad.
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0: Junto a la Catedral de Saltillo está una capilla y cada 6 de agosto hay celebración.
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Esta historia nos lleva 4 siglos o más hacia atrás en el tiempo. Para ser exactos, en 1608. Imaginemos aquel valle en el norte de nuestro país. Es la Villa del Saltillo. Cuentan los mayores que, para ser exactos, un 6 de agosto de aquel 1608 ocurrió algo extraordinario. Algo que venía por los senderos, que se dirigía por los caminos hacia la Villa del Saltillo. Cuentan que su estampa era hermosa. Algunos aseguran que era parda, otros negra. Y hay quienes afirman que no, que era albina, que era blanca como la nieve. Era un animal de hermosa estampa. Era una mula. Este animal traía una apreciada carga en su lomo. La imagen era increíble. Un hermoso animal blanco que traía como cordeles o hilachos, cuerdas, podríamos decir, con los colores del zarape. Animal blanco, colorido amarre, y en su lomo, una caja que contenía un misterio que cambiaría para siempre la devoción y la fe de aquel lugar. Se dice que el animal entró por las calles directo al centro de la ciudad. Dicen que a la plaza principal. A todos causaba extrañeza, pues parecía que el animal tenía un solo objetivo: dirigirse y llegar a ese lugar. No detenía. Llevaba una marcha lenta, como una procesión. Y llegó. Llegó y se quedó ahí. Algunos hicieron el esfuerzo por moverla, por quitarla del camino, por apartarla un poco de donde estaba. Pero el animal simplemente no se movía. Los lugareños estaban intrigados y fascinados. Fascinados por la estampa y hermosura del animal, intrigados por el contenido de las cajas y también por saber quién era su dueño. ¿Cómo es posible que haya llegado hasta ahí, aparentemente sin dueño, sola? Y empezaron las conjeturas. ¿Qué si traía cosas importantes? Quizás algún tesoro. ¿Qué mercancía sería? Y no faltó quien se atrevió y se acercó al animal. Este era dócil. Parece que solo quería reposar de su camino. Y así abrieron las cajas. Y la sorpresa fue mayúscula. Todos quedaron sin palabras al mirar aquella hermosa imagen del Cristo en la cruz. Aquel Cristo que se veía radiante, quizás por los rayos de sol en esa mañana, que daban directamente sobre la imagen. Y cuenta la leyenda que desde entonces, en ese lugar, en la Capilla de las Ánimas, se colocó esa imagen. Y cada 6 de agosto, desde 1608, su devoción crece y une a toda la ciudad. Pero, ¿qué pasó con la mula? Por increíble que parezca, así como llegó, desapareció. Muchos notaron su llegada. Pero nadie, cuentan, supo de su partida. Quizás el animalito regresó por esos senderos y caminos que la llevaron a cumplir su misión. Esa misión de dejar aquí al Santo Cristo de la Capilla.

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2: Gracias a todas las personas que nos siguen en nuestra página de Facebook, como Gerardo Canales, Humberto Briones, Janet Garza, Tania Pedrosa, Edson Rodríguez, Antonio Cervantes, que nos escuchan en todo Coahuila y nos lo hacen saber. Y a quienes nos regalan su like y comparten nuestras publicaciones, muchísimas gracias.
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2: Que tenga usted una gran noche de domingo.
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1: ¿Qué tal? ¿Cómo están? Muy buenas noches. Buenas noches tengan todos ustedes. Saludándoles una vez más, Humberto Andrade, el caballero de la noche. En este domingo 9 de agosto, la temperatura 30 grados. Damos inicio a nuestra programación en estos momentos para todos ustedes. Gracias de antemano por acompañarnos en todo el territorio nacional, en todo Coahuila, más allá de nuestras fronteras. Bienvenidos, bienvenidas al show musical del Caballero de la Noche. 14 minutos han transcurrido después de las 11. Iniciando.

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1: En la estación de la raza son 11.21. Seguimos. 877-131-2499 es el Super WhatsApp. Participe en este horario. Hasta las 5, Humberto Andrade. Lo que resta del domingo 9 de agosto. 30 grados, temperatura ambiente.

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1: Las 11:30, 11:30.

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1: Las 11:33, 11:33, seguimos. Saludos a Manuel, ya rumbo a casita, allá a la Ribera. 877-131-2499 es el Super WhatsApp. Todavía domingo 9 de agosto. Temperatura se mantiene en 30 grados en estos momentos. Escucha usted la estación de la raza.

Despreciado se llama el gran tema y fue con Lupillo Rivera cuando faltan 21 para las 12. En un momento más, a las 11:46, tendremos la cápsula informativa. Por lo pronto, Tucanes de Tijuana, Mundo de Amor.

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1: En la estación de la raza faltan 18 para las 12. Después del siguiente tema viene la cápsula informativa. Regresamos a las 12.

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6: Hola, hola, bienvenidos a un nuevo episodio de Ya Oíste. Yo soy Génesis Sainez Silva, un gusto estar con ustedes. Hoy abordaremos un tema que la verdad yo siento que es muy poco conocido, pero que es muy importante hablarlo, y es el embarazo psicológico. Y para ayudarnos a entender qué es, por qué ocurre, cómo se trata, nos acompañan la doctora Diana Bautista II, que es ginecóloga. Mucho gusto, ¿cómo está, doctora?
7: Muy bien, un placer estar con ustedes y muy contenta de hablar de ese tema.
6: Uy, te va a poner interesante. Y también tenemos a nuestra queridísima amiga Sharon Paredes. Ella es neuropsicóloga, ya nos ha acompañado en otros podcasts. Bienvenida, ¿cómo estás?
8: Muchas gracias, aquí de vuelta, ya sabes que me encanta estar con ustedes compartiendo conocimientos.
6: Uy, yo soy feliz porque siempre que les digo, cuando iniciamos el podcast, nos desconectamos del mundo y aprendemos. Me gustaría que nos contaran un poquito de qué es en realidad esto.
7: Ok, pues el embarazo psicológico es una condición en donde la mujer cree que está embarazada, pero además tiene síntomas de embarazo. Entonces, dentro de estos síntomas, pues podemos tener congestión mamaria, crecimiento abdominal, sensación de movimientos fetales, puede llegar hasta el punto en que la paciente puede tener contracciones.
6: ¿Qué?
7: Entonces, tiene todos los síntomas de una paciente embarazada y hasta muchas veces hasta exacerbados.
8: Otro de los síntomas que comparte la doctora, incluyamos la amenorrea, y es algo muy importante que dice la doctora, no es una cuestión solamente de creerse, porque los síntomas están ahí. Exacto, los síntomas son reales. Entonces, estamos hablando no solamente de una cuestión psicológica, no solamente de una cuestión fisiológica, sino también neuroendocrina, ¿no? Porque también tiene que ver los cambios hormonales. Entonces, ¿en qué se presentan estas situaciones? ¿En dónde las podemos ver? En personas, en mujeres que hayan tenido un duelo, por ejemplo, perinatal, postnatal, también en personas que tengan muchos deseos de quedarse embarazada, también se presentan en pérdida de pareja. Pero está muy asociado, ¿verdad?, con esta obsesión, puede llegarse a convertir en una obsesión o también este deseo intenso de estar embarazada, ¿no? Entonces, no solamente en eso, también en personas que incluso tienen miedo de quedarse embarazadas.
6: Creo que he escuchado más esa parte del miedo porque, pues claro, ¿no? O sea, se protegen y todo, pero dices que yo no quiero. Y tantito a lo mejor no vino su periodo porque a lo mejor se estresó de que justo ya dijo, ya no, ¿qué acabo de hacer? O el trabajo y no les baja, ¿no? Entonces es como de ya. He escuchado más que es por el miedo que por otra, que es la parte justo del duelo. Eso se me hace muy interesante. O sea, a partir de un duelo, ¿vuelven como esa parte? ¿Se activa o cómo es eso?
8: Sí, o sea, digamos que son situaciones o factores de riesgo, y más en una mujer que probablemente, ¿verdad?, tiene un historial para procesar emociones de una manera no confrontativa. ¿Cómo se puede diferenciar? Que en la psicosis, una vez que ya es revelado a través de estudios, ya sea de sangre, ¿no?, o también sí, en este tipo de estudios clínicos en donde ya se le menciona a la mujer, no estás embarazada, cuando es psicosis, a pesar de que me están diciendo la verdad, yo todavía me aferro. Entonces, aquí, por ejemplo, tendría que ver con una cuestión de cómo se conecta con la realidad. Y, por ejemplo, en otras situaciones que no tienen que ver con psicosis, todavía la persona sí mantiene este contacto con la realidad porque llega a cuestionarse. Claro. Y entonces los síntomas que tuve que fueron, entonces puede que se trate de otra cosa, o sea, todavía tengo un cuestionamiento reflexivo.
7: De hecho, la paciente, bueno, hay que diferenciar, hay la paciente que también simula, esa es la paciente que no va a tener síntomas, sino que dice yo estoy embarazada y me lo estoy inventando, ¿no? Por ciertas cuestiones psicosociales principalmente. Okay. Pero la otra es la que ella cree que sí está embarazada. y la que, como ya mencionamos, tiene síntomas y que además se hace prueba de embarazo.
6: Esa es la se me vino, qué bueno que lo mencionó, porque se la hace la prueba y sale positiva.
7: Hay cosas que pueden suceder. Una es la prueba puede salir, tienen falsos positivos. O sea, entonces la prueba confirmatoria es en sangre, es una hormona que se llama gonadotrofina coriónica, fracción beta, okay, que es exclusiva del embarazo y que se va duplicando, triplicando cada 48 a 72 horas. Uh-huh. Sin embargo, lo primero que hace la paciente, pues eso, la mujer, es hacerse una prueba en orina.
6: Claro.
7: ¿Vale? Entonces, pueden haber elevaciones mínimas por la alteración neuroendocrina, pero esa hormona no va a elevarse arriba de 14 miliunidades. O sea, es muy poquito y es poco significativo. Entonces, ¿qué es lo que hacemos nosotros? Tomar esa hormona de control. Ahora, algo importante que tenemos, la presión social. Eso es súper importante, que actualmente muchas de las pacientes, más las que van al instituto, pues están embarazando ya un poquito más grandes, ¿no? Porque ya quieren, tienen una licenciatura, tienen posgrados, maestrías y todo eso. Pero también hace que la gente te diga, oye, ¿y para cuándo?
6: Ya se te fue el tren.
7: Ya se te fue. Sí. O vas a tener alteraciones, o no te vas a poder embarazar. Y fíjate que me he dado cuenta que hay como un piquito, como a partir de los 35 años, que la presión social como que pega todavía mucho más, ¿no?
6: Sí, ¿no?
7: ¿No? De, yo ya tuve tantos, o ya te casaste, o todo eso. Entonces, eso involucra mucho que las mujeres empiecen con este tipo de trastornos.
8: Hay algo importante que me gustaría mencionar, y es que el ICE tiene el código mariposa, que justamente este código mariposa se centra en brindarle empáticamente a una mujer que ha pasado por un proceso de duelo peri o postnatal. Y entonces, en ese momento, lo que se recomienda es darle un espacio y también brindarle quizá contención emocional y consejería.
6: El tratamiento que lleva es más parte psicológica, va de la mano con la parte ginecológica. ¿Cómo es ese trabajo en conjunto para ayudar?
8: Es psicológica. O sea, una vez que ya se identificó que no hay un embarazo real, ya es psicológico, y en algunos casos puede ser con tratamiento farmacológico y con el psiquiatra.
7: La paciente tiene un por qué siente esos síntomas, ¿no? No de repente me los inventé.
6: De la nada.
7: Si bien están relacionadas con el deseo de un embarazo, también es cierto que, ejemplo, o sea, tenemos alteraciones en hormonas. Las mujeres nos regimos por hormonas.
6: Sí.
7: Todos nuestros días están regidos por hormonas y de acuerdo a la edad que tenemos, pues es obviamente si se disparan, si bajan, si se alteran y todo eso, ¿no? Yo les digo, es como de repente ir al dentista, ¿no? Pocas veces vas regularmente al dentista, ¿no? Lo mismo, pero cuando vas te encuentras todo lo habido y por haber. Igual sí, con los ginecos, ¿no? Cuando vamos, pues encontramos todas las alteraciones hormonales que puedes llegar a tener y eso lo vinculamos a la sintomatología que tú tienes, tengas o no un deseo de embarazo.
6: Okay.
7: Entonces, en ese sentido, por ejemplo, muchas mujeres dicen, oye, yo digo que soy embarazada porque aparte de que no menstruo, pues tengo secreción por el pezón, ¿no? Y tengo salida de leche, ¿no? Lo que llamamos la galactorrea. Pero además, yo siento que mis mamas están congestionadas. Pero además, siento que ya me estoy hiperpigmentando, ¿no? O sea, que me salen las manchitas del embarazo, dichoso melasma. Fíjate, me está creciendo el abdomen. Entonces, ¿de dónde me crece el abdomen si no estoy embarazada? Y puede ser esto tan prolongado como el trastorno que tenga cada paciente, ¿no? Porque hay unas que se pueden aventar los 9 meses diciendo que están embarazadas y hasta que ellas puedan aceptar una asesoría por psicología, porque tampoco las podemos obligar a ir.
8: De hecho, pues me gustaría dejar el correo de saludmental@iste.gov.mx. Si llegan a tener alguna otra duda también al respecto del tema o bien alguna orientación, pues podemos responderles por correo electrónico.
6: Muchas gracias por acompañarnos en este podcast, en su espacio. Espero que se le hayan pasado muy bien.
8: Claro, sí, muchísimas gracias a ti por invitarnos.
6: Para la próxima ya vamos a buscar más temas y que nos acompañen en esta mesa de debate.
7: Claro que sí.
6: Perfecto, gracias doctora, gracias Sharon y gracias a ustedes por escucharnos hasta este punto. De verdad que el podcast no sería nada sin ustedes, cambia mucho el escuchar y el tener información. Y pues recuerda que la salud mental también es importante para todos hoy en día. Yo soy Génesis Sainez Silva y fue un gusto estar con ustedes. Nos vemos en un próximo episodio de Ya Oíste. Adiós.

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1: Las 0 horas ya, 6 minutos, 12:06 de hoy lunes 10 de agosto, inicio de semana laboral, lunes 10. La temperatura se mantiene en 30 grados. Continuamos con la programación de Superestelar 92.9, la estación de la raza. Saludando a usted que ya nos acompaña, gracias, bienvenido, bienvenida una vez más. A los cumpleañeros y cumpleañeras, que se la pasen de lo mejor hoy, lunes 10. ¿Quién se reporta hasta el momento? Válgame. Nada más Manuel de la Rivera y Barnes Ángel Medina del sur de Carolina. Poniendo el ejemplo vía internet, desde muy lejos se reporta Barnes Ángel Medina. Saludos. Entonces es todo. Ah, también dice yo, don Carlos Munguía, gracias por la sintonía, salió verso sin esfuerzo. 877-131-2499 es el Super WhatsApp. Participe en ese horario hasta las 5. Humberto Andrade, el caballero de la noche.

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1: Son 10 después de las 12. Gracias por la sintonía. Ya se reporta Daniel el Brody Sánchez. Saludos, aquí andamos, aún despiertos, un ratito más sintonizando la Super Estelar. Gracias, Daniel Brody Sánchez. También. Julio Madrid, de la planta tratadora de Cimas. Dice, bien pilas, hasta las 7, válgame. Muchas horas, 12. Si entró a las 7, de 7 a 7, 12 horas. ¿Quién más se reporta? Muy pocos hasta el momento, pero ahí la llevamos. Barnes, Manuel, Don Carlos Munguía, Julio Madrid y Daniel Brody Sánchez.

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1: En Superestelar son 14 minutos después de las 12, las 12:14. Inicio de semana laboral, lunes 10 de agosto. ¿Quién se reporta? José Eduardo Vega Aguilar, el luchador. Dice, buenos días, el luchador, hasta las 4 de la mañana. Saludos. Gracias, luchador. También a don Pablo Cruz y familia Cruz Uribe en la 1 de mayo. Feliz inicio de semana laboral, dice. Bonito inicio de semana laboral. También para su gran amor, la señora Alejandra Vázquez, que nos escucha allá en Texas. Con todo gusto. Seguimos.

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1: En la estación de la raza son las 12.18. ¿Quién se reporta? Saludos, Junior Martínez, el Junior. ¿Quién más? Dice, buenas noches, puede mandar un saludo para Lupita Reyes de Santa Marta y una canción de liberación, gracias. Ah, ok, sí, claro. ¿De parte de quién? Muy bien, correcto. ¡12.19!

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1: Son las 12:26, seguimos. Saludo a ustedes, amigos, allá en el barrio El Panteón. ¿Qué tal? ¿Cómo están? Gracias, como siempre, por escuchar la estación de la raza en el barrio del Panteón, aquí cerca de este panteón cercano. ¿Cómo se hace? No olvidé el nombre. Pues hay varios, ¿verdad? Bueno, saludos cerca de la estación a los amigos radioescuchas que siempre sintonizan Superestelar. ¿Quién más? Válgame. Panteón de Dolores se llama. Fue todo. Muy pocos. Los Caminantes.

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1: Son las 12.33 minutos, 12.33, seguimos acá entre nos, Vicente Fernández.

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1: Bueno, faltan 23 para la una. Seguimos en la estación de la raza, lunes 10 de agosto, y la temperatura se mantiene en 30 centígrados. Hoy tendremos un cielo parcialmente nublado, 39 grados como máxima temperatura, 27 mínima, vientos de 25 a 41 kilómetros por hora. Mañana martes, ya 11 del mes corriente, o del mes en curso, como usted lo quiera entender, 39 como máxima, 27 mínima, vientos un poco más altos de 26 a 50 kilómetros por hora. Miércoles 12, totalmente soleado, 41 grados como temperatura máxima, 27 mínima, vientos alcanzando rachas hasta de 48 kilómetros por hora. El jueves 13, parcialmente nublado, 41 grados máxima, 27 mínima, vientos similares al miércoles. Viernes 14, igual, parcialmente nublado, 40 grados máxima, 27 mínima, vientos un poco más altos de 26 a 52 kilómetros por hora. Sabadito 15, hay un 30% de posibles lluvias. El sábado 15 de agosto puede cambiar, recuerde, 30% de posibles precipitaciones. La temperatura máxima será de 38, la mínima de 28. Los vientos muy altos, de 24 a 65 kilómetros por hora. De esos que mueve objetos, pero a todo lo que da, cubetas, todo, herramienta. No. Son rachas muy fuertes para el sábado 15. ¿Qué pasó, Manuel? A dormir. Ahí estamos, dice. Bueno. 877-131-2499 es el Super WhatsApp. Participe en nuestro horario. 21 para la una. Recuerde, a la una, puras buenas.

Sí, sí, sí, sí, sí. Cerrando estos grandes temas, como la de Traileros del Norte, se llama La Loba del Mal, El Puro Norte, sí señor. Eso. A matar mínimo cucarachos, hormigas, qué sé yo.

Cuando nos restan únicamente 14 para la una, ¿quién más se reporta a la estación de la raza? Seguimos de gran ambiente musical.

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1: Pegadita. ¿Cómo les dirán en la mañana? Levántate.

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1: Bueno, faltan ya únicamente 6 para la una. Seguimos. 877-131-2499 es el Super WhatsApp. Participe. ¿A quién saludamos? ¿De dónde se reporta? Háganlo saber a través de la línea de acceso Super WhatsApp o bien al 877-772-5844.

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1: En la estación de la raza faltan dos para la una. Viene el primer programón, se llama Puras Buenas, después de esta canción.

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1: Es la una ya, 2 minutos, 1 de la mañana, 2 minutos de hoy lunes 10 de agosto. La temperatura, no sé, oiga, está en 30 centígrados. 877-131-2499 es el Super Watts. Participe en este horario hasta las 5, Humberto Andrade, el caballero de la noche. Iniciando. Puras buenas.

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1: Bueno, seguimos en la estación de la raza. 1:06. Le invitamos a participar. Programa Puras Buenas.

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1: Puras buenas.

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1: En la estación de la raza son 20 después de la 1:20. Saludos, amigos taxistas, troqueros, camioneros. A ustedes en casita, en su trabajo. Veladores, veladuermes, guardias. En los diferentes barrios y colonias. Fraccionamientos, casas, huevitos. Saludos a todos. Gracias por acompañarnos. Puede reportarse con toda confianza al 877-131-2499, es el Super WhatsApp, o al 877-772-5844. Toda la República Mexicana, el interior de Estados Unidos, en todo el mundo. Ya sabe que estamos vía internet, con la app. Búsquela, participe y escúchenos, sobre todo escúchenos en su región, en su país, en su estado, comunidad, rancho, qué sé yo. Mil gracias por acompañarnos. Hasta las 5, Humberto Andrade, el caballero de la noche. Programa Puras Buenas.

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1: 1:31.

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1: Bueno, faltan 22 para las 2. Continuamos en la estación de la raza. ¿Alguien más se reporta? Muy pocos. 877-131-2499 es el Super WhatsApp. Santos Valadez y familia, saludos allá en la 28 de junio. Temperatura se mantiene en 30 grados. Puras buenas. Saludos Javier Trujillo Muñoz, el novato.

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1: Únicamente 15 para las 2.

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1: Son las 2 ya, un minuto, 2 de la mañana, un minuto de hoy, lunes 10 de agosto. La temperatura 30 grados en esos momentos. Bueno, seguimos. Vamos a presentarles el programa Las Consentidas. Y a petición de don Carlos Munguía, y para todos los chiquitines que están de vacaciones todavía, un tema que grabé justamente antes del Día del Niño en una plataforma, en una aplicación. A ver qué les parece.

Ahí quedó el tema. Se llama En un bosque de la China. Es un cover que hicimos pues antes del Día del Niño, ¿se imagina? Tuvimos bastantes reproducciones en esa aplicación, 151 reproducciones y además 87 me encantan, me gustan. Varios comentarios. Lo hicimos con el propósito de estar presentes en la fecha del Día del Niño en esta aplicación. Tenemos casi 200 canciones en una aplicación, una plataforma, una aplicación de karaoke, efectivamente. Hay muchísimos temas, es nada más que no nos gusta presumirlos. Mira, mira, mira. De repente ahí incluimos algunos. Tenemos un tema que ha sido muy criticado por algunos conocedores de cadetes, se llama No hay novedad, creo, o Una página más. Voy a revisar. Nos han llegado bastantes comentarios y bastantes mensajes de la aplicación para felicitarnos respecto a ese tema. Y dije, vamos, ya no me acordaba. Se imagina, casi 200 canciones. Algunas no recuerdo, pero ahí están grabadas. Hemos estado... Mira, ahorita lo voy a decir. Para que vea que... O escuche, mejor dicho, que no. Que no son mentiras. Aquí está el... En esa aplicación hemos estado 115 veces con temas número 1. En el top 5, 200 veces. Y en el top 10, 231 veces. En estos momentos tenemos Misa de Cuerpo Presente, número 1. Dame un beso y dime adiós, número 4. Se mantuvo unas 3 días Mi llamada del Topaz. Ramiro Sierra, Tigres del Norte, número 1 todavía. Amores Fingidos, número 1. El Ejemplo, número 3. El Mojado Acaudalado, número 1. Ya está en otro rango, Dimas de León, Asesino a Sueldo. En fin, son bastantes temas que hemos grabado para esa, pues esa aplicación de karaoke, esperando que pues ahí de vez en cuando les incluyamos algún tema. Pues de los más, ahora sí que de los más aceptados. Mi llamada del grupo Topaz tiene 196 reproducciones, 113 me gustan. Hace rato grabamos Mundo de Amor, en estos momentos tiene 32 reproducciones. Hay una que me llamó bastante la atención. Llévale esta carta a Esther, 238 reproducciones, 140 me gustan. Otras, Dimas de León, 252, 131 me gustan. 3 comentarios, 2 compartidas, 14 regalos, en fin. Hay unas que tenemos casi de 500 reproducciones en esa aplicación. Hemos recibido invitaciones para hacer duetos, para entrar por ahí en vivo con algunos otros colegas de karaoke, pero la verdad no tenemos mucho tiempo como para andar en tanto ahí en mucho tiempo en esa aplicación. Un rato libre grabamos. Tengo también la de la carroza de la muerte, ¿verdad? Sí, ese es de Beto Quintanilla, también la grabamos en su momento. Bueno, son 8 después de las 2. Vamos a iniciar prácticamente, la anterior fue una petición, El Bosque de la China. Vamos a iniciar Las Consentidas, 9 después de la hora, 30 grados temperatura ambiente. ¿Quién más se reporta? 877-131-2499 es el Super WhatsApp.

Llamada de mi ex, se llama la canción. Y fue la arrolladora. 12 después de las 2. Saludo a usted que ya me acompaña. Si ya en este momento se está sintonizando, ya prendió sus datos, ya nos tiene por Wi-Fi, por la aplicación, en cualquier parte del mundo, sea bienvenido o bienvenida. Según sea el caso, le invitamos a participar en Superestelar 92.9 desde Acuña, Coahuila, México. Todavía somos el puerto del futuro. En las consentidas. Grupo Flash. Un rico caldito de res. Qué bárbaro. No, claro que no. No nos agüitamos.

0: Es el caldito de res.
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Efectivamente, la del fondo salido fue con Originales de San Carlos, también conocida como la cumbia de los saludos, Manuel, allá en la Ribera. Seguimos en Estación de la Raza. Y bueno, aprovechando, vamos a incluir otro tema de un servidor. Es un cover. La música es de Los Astros de China. Tiene 396 reproducciones en esta aplicación y 220 me gustan. La tragedia de Rosita. A ver qué les parece, a ver qué les parece. Nada más esta, ¿eh? Ya ve, don Carlos, usted tuvo la culpa.

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1: Bueno, son las 2:25, seguimos. Estamos en las consentidas. 877-131-2499. ¿Quién más se reporta? Cambiamos de ritmo.

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1: Las consentidas. Son las 2:33. Que no se le haga.

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1: 23, faltan 23 para las 3. Continuamos. Estamos en las consentidas. Con el saludo para Gerardo Maldonado Salazar. Gracias a ustedes que ya se reportan a la estación de la raza. Las consentidas.

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1: Bueno, en la estación de la raza faltan cuatro ya para las tres. Preparando la parte final de las consentidas.

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0: minutos, 3 de la mañana, 2 minutos en la Estación de la Raza. Listos para iniciar de 4 en 4 hasta las 4 de hoy lunes 10 de agosto y la temperatura 29 grados. 877-131-2499. Los saludos serán antes o después de cada bloque musical. Arrancamos.
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1: En la estación de la raza son las 3 ya, 14 minutos, 3:14. Seguimos de 4 en 4 hasta las 4.

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1: Son las 3:28, 3:28, seguimos de 4 en 4 hasta las 4.

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1: Únicamente 19 ya para las 4. Vámonos al último bloque musical, a ritmo de banda. De 4 en 4.

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1: En la estación de la raza, únicamente 23 para las 5. Seguimos.

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1: En la estación de la raza faltan tres para las 5. Gracias, nos vamos, nos retiramos. Viene el primer avance noticia Radio Zócalo. Y después Luis Cortinas y toda su programación aquí en Estación de la Raza. Gracias, buenos días. Regresamos más tarde en el mismo horario. Humberto Andrade, pásela bien. Feliz lunes, 10 de agosto, inicio de semana laboral.

Son las 5:04 a.m, la temperatura se encuentra en los 28 grados centígrados, que son equivalentes a los 82 grados Fahrenheit, y hay una humedad del 72% en el ambiente. El más reciente reporte del Servicio Meteorológico Nacional de los Estados Unidos nos advierte que tendremos en Piedras Negras y Golpaz, el condado de Maverick, las regiones norte de Coahuila y sur de Texas, un día que estará, para variar, soleado y caliente. La máxima temperatura estará alcanzando los 38 grados centígrados. Son equivalentes a los 100 grados Fahrenheit, una sensación térmica de 41, 106 grados Fahrenheit, vientos soplando con dirección de sureste entre 5 y 10 millas por hora, equivalentes a 10 a 15 kilómetros por hora. Para esta noche, cielo en su mayor parte despejado, con una temperatura mínima en los 26 grados centígrados, 79 grados Fahrenheit, vientos que van a estar soplando con dirección de sureste entre 5 y 10 millas por hora. El día de mañana, martes, esperamos una máxima en los 39, 102 grados Fahrenheit. Se sentirán 42, 107 grados Fahrenheit. Mañana por la noche, mínima de 26, 78 grados Fahrenheit. El miércoles esperamos una máxima de 39, mínima otra vez en los 26 centígrados. El jueves, máxima de 39, mínima de 26. El viernes, máxima de 38, mínima en los 26 grados centígrados. Y para el sábado, 37 como máxima y 25 como mínima. Les saludamos en este avance de Radio Zócalo Noticias, periodismo de verdad. Hoy es lunes, inicio de semana, lunes 10 de agosto del año 2026. Lorenzo, Nicolás y Paula celebran su onomástico. Felicidades a quien lleve alguno de esos nombres o celebre alguna fecha importante el día de hoy. Le deseamos que se la pase de lo mejor. Es la semana número 33 del año, el día 222. Restan 143 días para concluir el presente año. En la información, las temperaturas que han rondado los 40 grados centígrados o más durante las últimas días y que han colocado Piedras Negras como una de las ciudades más calientes del país causaron fallas constantes en el suministro de energía eléctrica y apagones ese domingo. Diversas colonias de la ciudad reportaron desabasto o intermitencia en el servicio de energía eléctrica, lo que provocó el malestar y las quejas por parte de los ciudadanos afectados. Aunque en un principio la interrupción se apuntaba a una falla en una línea de Comisión Federal de Electricidad sobre la avenida Lázaro Benavides, el desperfecto se amplió con daños en muchos sectores comerciales, sin que la paraestatal informara el motivo de esta contingencia. El fiscal general de Coahuila, Federico Fernández Montañez, confirmó que investigan nexos tanto de legisladores locales del partido y del Partido del Trabajo en Coahuila con la delincuencia organizada. Tras recordar que Salvador Llamas, consejero nacional de Morena y fundador y funcionario municipal en Puerto Vallarta, fue asesinado en Guadalajara y trabajaba con Ricardo Mejía Verdeja, aseguró que ha trascendido información de que algunos detenidos hace algunos días en la región carbonífera están ligados al diputado local Antonio Flores. Cuestionado al respecto, Federico Fernández Montañez contestó las críticas del subsecretario de Seguridad Pública, a quien acusó de politizar un hecho trágico ocurrido recientemente en Coahuila e intentar obtener beneficios políticos a cambio de ello. En más noticias, darle a conocer que elementos del Departamento de Bomberos sofocaron un incendio que se registró en una vivienda ubicada en la calle Ferrocarril de la Colonia Periodistas, propiedad de Fernando García Tenorio, en donde se
confirmaron daños totales. El afectado indicó que se encontraba quemando basura y de pronto el fuego comenzó a extenderse a su domicilio, logrando sacar a su familia sin que se reportaran personas lesionadas. Elementos de tránsito y vialidad tomaron conocimiento de una mujer que fue atropellada sobre la avenida Heroico Colegio Militar, frente a la clínica 79 del Seguro Social, luego de salir de consulta en la citada unidad. Como presunto responsable fue señalado el conductor de un automóvil Ford Focus color azul, quien se dio la fuga sin que pudiera ser detenido. Sin embargo, los hechos quedaron registrados en las cámaras de seguridad cercanas al punto. Con el fin de mantener la incidencia de delitos a la baja, la Policía Civil Coahuila Región Norte 1 reforzó los operativos a unas semanas de que concluyan las vacaciones, acciones coordinadas al mando del comandante Alfonso Salas. Se trata de recorridos de prevención y vigilancia en bancos, comercios y tiendas de conveniencia, sin descuidar la vigilancia en las colonias donde se han reportado diversos índices delincuenciales, según el mapa que se actualiza cada semana. Después de la reunión de seguridad estatal que se lleva a cabo, o que se llevó a cabo en días pasados en Torreón, se confirmó el nombramiento de Javier de la Cruz como comandante regional en esta ciudad de Piedras Negras, en lugar de Héctor Flores el Jaguar. El comandante Cano viene a ocupar el puesto del comandante Jordan Espino, alias El Oso, quien está de licencia, por lo que se buscará mantener la incidencia delictiva a la baja en la región. En más noticias, en Piedras Negras y de manera general en Coahuila, no existen los llamados grandes centros de distribución de drogas, pero sí personas que se dedican al narcomenudeo, de acuerdo a lo que declaró el alcalde Carlos Jacobo Rodríguez. Señaló que con trabajo diario se han estado dando resultados con arrestos de personas involucradas en estos delitos, buscando que no haya impunidad mediante la colaboración de los tres niveles de gobierno. 5:13 a.m, temperatura 28 grados centígrados, 82 grados Fahrenheit. Hasta aquí este avance de Radio Zócalo Noticias, periodismo de verdad.

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Es correcto, señores, es correcto. Aquí andamos, ya de regreso. En ese lunes hermoso, precioso. Lunes 10 de agosto. Felicidades para todos los cumpleañeros, cumpleañeras. A triunfar, señores. ¡Ya levántense! Que la dieron gratis, tampoco las aguas de Huizache. De las tortillas de harina. 5 ya con 21 minutos. Te saludamos, trae su preselano en 29 de Julia, Coahuila. Frontera Norte, Luis Huracán, al frente de la nave. Te invitamos. Acompañe hasta las 7 con buena música, buen ambiente, merequetengue. El ruido, el escándalo. Gracias al creador por un nuevo día, un nuevo despertar, un nuevo inicio, una nueva oportunidad. Claro que sí, señores. También agradecemos a toda la raza que ya se está conectando a través del WhatsApp. ¡Ánimo, señores, señoras! ¡A triunfar! Que la vida no es gratis. Ahí para todos los amigos guardias de seguridad. También para todos los taxistas que allá andan ahí hecho la mucha. Y hermano Luisito, también para todos los chofis, ¿verdad? Que andan ahí. También toda la gente que va, se dirige ya rumbo a su trabajo. Maneje con precaución, no se metan problemas. Ahí tranquilitos, a buen paso para llegar y cumplir, presentarse en su trabajo.

0: Vamos a agradecemos antes de que otra cosa suceda. Agradecemos a toda la raza que estuvo el día de ayer felicitando. No, muchas gracias. Ayer nos ausentamos debido a que mi cumpleaños cayó en domingo. No, hombre, qué chévere. No, gracias a la gente que estuvo ahí al pendiente. Se les agradece. Ayer hubo columpio ahí en su casa, pero pues no pudimos invitar a todos. Ya no cabían. La temperatura en estos momentos de 29 grados centígrados. La temperatura de 29 grados centígrados. Se espera para este día el solazo a todo lo que da, con una temperatura que podemos estar alcanzando hasta de 38 grados. Así como hoy, toda la semana con altas temperaturas. Y vamos a ver cómo va pintando, ¿verdad? A ver cómo va pintando, cómo se va a desarrollar el clima.
1: Para que la baile en la zumba. ¡Márquela!
0: Oh, Lupita, en la zumba, Lupita. Ahí en la zumba. Zumbándose unas gorditas.
2: Buenos días.
0: Ah, caray. Es un verdadero milagro. Ah, caray, hasta casi ando tirando el café de la emoción. A ver, adelante, adelante, sí, buenos días.
2: Buenos días, Luis. Buenos días.
0: Sí, buenos días.
2: Después de tanto tiempo que andamos, Luis.
0: Ya volvió, compita, vale.
2: Andamos al 100.
0: Oh, me da mucho gusto, compita.
2: Un poquito de desvelados ayer, que fue mi cumpleaños.
0: También.
2: Buenos días, Luis. Buenos días. ¿Cuánto ese canario que no se oye?
0: Oye, ¿a poco también cumpliste años, compita Wale, ayer? Oye, no, pues felicidades, compita Wale, que también el día de ayer estuvo cumpliendo años. Felicidades, enhorabuena. Ya sabes, lo mejor del mejor, compita Wale. Muchas felicidades. También mi compita Wale, el Wale del sabor, que ayer también estuvo cumpliendo años. Muchas felicidades. Muchas, muchas felicidades. Ya me imagino a Tachis ahí, Jimmy Chifranota. Por eso de repente se me perdía. Ahí andaba en la casa. Ay, ¿que quién le sirvo ensalada? ¿Que quién le sirvo bebidas? Y de repente ya no estaba. Como que iba con el compita Wale, se no sé.

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0: Son las 5 de la mañana con 33 minutos ya. La temperatura en Piedras Negras se encuentra en los 28 grados centígrados, que son equivalentes a los 82 grados Fahrenheit, y hay una humedad del 78% en el ambiente. Para hoy esperamos, para variar, un día soleado y caliente. La máxima temperatura va a estar alcanzando los 38 grados centígrados, 100 grados Fahrenheit, con una sensación térmica de 41 centígrados, 106 grados Fahrenheit, vientos que van a estar soplando de sureste entre 5 y 10 millas por hora, equivalentes a alrededor de 10 a 15 kilómetros por hora. Para esa noche, cielo en su mayor parte despejado con una temperatura mínima en los 26 grados centígrados, 79 grados Fahrenheit, vientos de sureste entre 5 y 10 millas por hora. Para el día de mañana, martes, esperamos una máxima de 39, 102 grados Fahrenheit, se sentirán 42, 107 grados Fahrenheit, mínima en los 26 centígrados, 78 grados Fahrenheit. El miércoles, máxima de 39, mínima en los 26. Para el jueves, igual, máxima de 39, mínima en los 26 centígrados. El viernes, máxima de 38, mínima en los 26 grados centígrados. Y para el sábado, 37 como máxima y 25 como mínima. Les saludamos en este avance de Radio Zócalo Noticias, periodismo de verdad. Hoy es lunes, inicio de semana, lunes 10 de agosto del año 2026, Lorenzo, Nicolás y Paula celebran su onomástico. Es la semana número 33, el día 222. Restan 143 días para concluir el presente año. En la información, en medio de las calcinantes temperaturas que aquejan a Piedras Negras y la región, incluso ubicando esta frontera como una de las ciudades más calientes del país, el pasado sábado se presentaron fallas constantes en el suministro de energía eléctrica y apagones en decenas de colonias este domingo. De acuerdo a reportes de vecinos de diferentes sectores, algunos presentaron desabasto, otros constante intermitencia, lo que provocó molestias ante las temperaturas calcinantes que se han estado viviendo. En un principio se apuntaba a una falla en una línea de Comisión Federal de Electricidad sobre la avenida Lázaro Benavides. Sin embargo, no hubo ninguna confirmación oficial por parte de la paraestatal. 5 de la mañana con 37 minutos, temperatura en los 28 grados centígrados, 82 grados Fahrenheit. Federico Fernández Montañez, titular de la Fiscalía General del Estado, reconoció que se investigan los nexos tanto de legisladores locales como figuras del Partido del Trabajo en Coahuila con la delincuencia organizada. De esta manera contestó a las críticas del ex subsecretario de Seguridad Pública Federal, Ricardo Mejía, a quien acusó de politizar un hecho trágico ocurrido recientemente en Coahuila e intentar obtener beneficios políticos. En Piedras Negras y de manera general en Coahuila no existen los llamados grandes centros de distribución de drogas. Sin embargo, sí existen personas que se dedican al narcomenudeo, reconoció el alcalde Carlos Jacobo Rodríguez, señaló que con trabajo diario se han estado dando resultados con arrestos de esos sujetos, buscando que no haya impunidad para seguir desactivando estos puntos mediante la colaboración de los tres niveles de gobierno.
1: Pero hay que ser congruentes, ¿no? Sabemos que se está vendiendo la droga, hay narcomenudistas que están de alguna manera ingresando la droga aquí a Piedras Negras, y esos pues los hemos estado poco a poco capturando, ¿no? Digo.
0: Después de la reunión de seguridad estatal llevada a cabo hace unos días en Torreón, se confirmó el nombramiento de Javier de la Cruz como nuevo comandante en esta ciudad, en esta frontera, quien se venía desempeñando cercano al comandante Héctor Flores, conocido como el Jaguar. El comandante Cano viene a ocupar el puesto de Jordan Espino, quien tiene una licencia, por lo que se buscará mantener la incidencia delictiva a la baja en la región en coordinación con las diversas corporaciones. En más noticias, darle a conocer que elementos del cuerpo de bomberos sofocaron un incendio que se registró en una vivienda ubicada sobre la calle Ferrocarril de la colonia Periodistas, propiedad de Fernando García Tenorio, el cual arrasó con el domicilio. El afectado indicó que se encontraba quemando basura y de pronto el fuego comenzó a extenderse al interior de su casa, logrando sacar a tiempo a su familia sin que se reportaran personas lesionadas. Elementos de tránsito y vialidad tomaron conocimiento de una mujer de la tercera edad que resultó atropellada sobre la avenida Heroico Colegio Militar al exterior de la clínica 79 de Seguro Social, luego de salir de una consulta. Como presunto responsable fue señalado el conductor de un automóvil Ford Focus color azul, mismo que se dio a la fuga sin poder ser detenido. Sin embargo, el hecho quedó registrado en cámaras de seguridad cercanas. En más noticias, con el fin de mantener la incidencia de delitos a la baja, la Policía Civil Coahuila Región Norte 1 reforzó los operativos a unas semanas de que concluyan las vacaciones escolares, acciones coordinadas por el comandante Alfonso Salas. Se trata de recorridos de prevención y vigilancia en bancos, comercios y tiendas de conveniencia, sin descuidar la vigilancia en las colonias, donde se han reportado diversos índices delincuenciales, según el mapa delictivo actualizado cada semana. En más noticias, darle a conocer que el día de ayer continuaron las asambleas que el alcalde Carlos Jacobo Rodríguez viene realizando por colonias inundables. Ese domingo por la tarde fue con vecinos de las colonias Valle del Norte y Argentinas, donde se les presentaron proyectos hidráulicos destinados a disminuir las inundaciones en cada temporada de lluvias. Durante el encuentro, las vecinas y vecinos conocieron las propuestas técnicas y expusieron sus inquietudes, sugerencias y observaciones, las cuales serán analizadas para su posible incorporación o futura ejecución. Son las 5:42 ya, 28 grados centígrados, 82 grados Fahrenheit es la temperatura. Hasta aquí este avance de Radio Zócalo Noticias, periodismo de verdad.

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0: ¡Qué bárbaro utilizo! ¡Qué bárbaro utilizo con ese rolonón! 5 ya con 48 minutos. ¡Ahí vamos, ahí vamos, ahí vamos, ahí vamos, ahí vamos!
1: ¡Ay, ay, ay! ¡Yeguas pandas! ¿Dónde andas, jarocha?
0: ¡Eso! Mi compita Wale, saludotes. Mi compadito Samarripa también, saludos. Y toda la raza que anda ahí con nosotros ya. Haciendo ruido, haciendo escándalo. Buen día, huracán. Gracias a nuestro creador por ese hermoso amanecer. Gracias por los sagrados alimentos. Saludos para todos los compitas y comaditas que están en la escucha en la 92.9. Excelente semana productiva. Salud, prosperidad, abundancia, sabiduría, paz y mucho éxito en todo lo que hagan y se propongan. Buen día, bendiciones. Ahí la comentaria desde el sur de Carolina. Mi compita Barnes, saludos cordiales de Acuña hasta el sur de Carolina. Saludos ahí para mi compita Cano Robles, saludos. Ánimo al cuadro, ánimo al cuadro. Ahí anda mi compita Cano Robles, saludos. Desde la ciudad de las galletas de Cribur, saludos. Ánimo.
2: Y aquí andamos ya, gracias a Dios, por un día más de vida, salud, trabajo, ya lunes. Ya comienzan las clases acá por del río, compadrito, así que vámonos. Ya levántense. Buenos días, compadrito. Échale Chuy, Criste, Tacho, todos. Guale, ¿dónde anda Guale? Ahora sí viene temprano, Guale. Ay, ay, ay. Échale, aquí andamos, compadrito, pues ya sabes, un abrazote. Y aquí andamos,
0: ¿eh?
2: Échale, saluditos.
0: Es correcto, saludos. Ahí la comentaria y saludos para mi compadrito Canario. Saludos cordiales. Y efectivamente, el día de hoy ya empiezan las clases allá en el río, lo que es la Unión Americana. Y yo te voy a poner el puente, pero bien, machín. Ahora sí se va a llenar. No, si de por sí, no se le acaban el puente, no se le acaban el cruce. Y ahora con más ganas ahí, todos los que van a la escuela, se va a poner bueno el mele que tenga, saludos. O si no, si ya van ahí en la línea, ya van en la línea, saludos.
3: Buenos días, Luis.
0: Sí, buenos días, dígame.
3: Para felicitarlos a ti, a mi nieto Wale, que cumplió años ayer. Nomás que no pude decírselo temprano, desde ayer ando que quiero hablarles, pero pues me tomé un 6 de esos de rojas y me quedé bien dormido. ¡Buenos días!
0: ¡Hoy no más! ¡Hoy no más! El abuelo se tomó una ahí, un seisito de pau pau de ponche, y con eso tuvo para quedarse dormido el abuelo. No, está fuerte el ponche. Ahí un seisito de juguitos. Felicidades, amigo. No me invitaste al pachangón, no me invitaste. No, fue algo ahí, nomás ahí organizado por otras personas. Yo no lo organicé, pero sí me hubiera gustado que existieras, amiga. Y gracias por tu buena bondad, tu buena ahí comentaria. Muchas gracias, muchas felicidades. No, gracias, gracias. No hay para otra, hacemos ahí un pachacón. Nos estamos pendientes para irnos allá al rancho de la ciudad de Lucy. Ahora que va a ver, ¿qué tenemos en la zumba, Lupita? ¿Qué tenemos en la zumba? Lo que estoy viendo ahí, ¿qué son? ¿Unas empanaditas o qué? ¿Qué vas a preparar hoy? Es para nochecito. Unas empanaditas ricas, sabrosas, con un cafecito. O sea, decir, ay, puro café. Es que es lo que despierta, lo que se acostumbra a las mañanas, pero claro, el gusto se rompe en género, puede haber otras opciones. Un tecito, un atolito, un chocolatito. Lo que usted diga, no, con eso yo lo hago. Bueno, se vale, se vale. Ande, Lupita, saludos. Ánimo al cuadro, Lupita. Dice, buenos días. Luis, cordiales saludos para Sarita Muñoz, la señora Lucy, para Rogelio Samarripa, Caniquín. Bueno, para todos los montoneros y compas de la mañana, de parte de Lalo, a la escucha del comita Lalo. Ahí con nosotros ya también ahí, saludotes. Y oye, soy el escándalo, el ruido. La música, compadrito Chuy, dice...
4: Muy buenos días, compadrito. Muy buenos días. Un saludito para mí, Chuy Rodríguez, y para todos mis compas de la mañana y compitas de la verdad. Mi guardia de la pileta, Primo Olvera, comandante Bujes, hasta San Buenaventura, Coahuila. Señor Julio Perales, señora Lucy, Tacho, Cristi, Canario, señora Rosy, señor esposo Mario Mejía. Compadrito, muchas felicidades por tu cumpleaños el día de ayer, que espero en Dios y te la hayas pasado machinzote al lado de tu familia. Tengan todos y cada uno de ustedes un excelente día. Chuy Rodríguez, por las callecitas de Ciudad Acuña.
0: Saludos, mi compadrito Chuy Rodríguez, el montonero mayor. Gracias, gracias por su buenos deseos, mi compadrito Chuy Rodríguez, ya presente. Es hora, señores. 5:54. Es hora de despertar a la perrita. No se nos vaya a quedar dormida. Entonces me regañó. Ay, no, Luis. No me maquillé ese tantito. Y ni me puse la faja. Y andar diciendo que si traía colitis y que no sé qué. No, pues yo no sé. Yo cumplo con despertarla, pero usted, arístese, póngase la faja. A veces bien maquilladita, con su lonche en mano y todo el show, Estamos a tiempo. Ahí saludos para la perrita. Señores, señoras, se aproximan los signos. Así que ahorita vinimos, ahorita regresamos. Están los signos y pegadito al siguiente avance. Ahorita volvemos. El Super Estelar 99 de Acuña, Coahuila. Luis Huracán al frente de la nave. ¡Ánimo!

0: Muchas gracias. Bueno, pues ahí está una petición más que nos hicieron, compadre.
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0: Son las 6:04, 28 grados centígrados, 82 grados Fahrenheit, marca el termómetro y la humedad se sitúa en el 74% en el ambiente. Hoy esperamos un día soleado y caliente con una máxima temperatura que estará alcanzando los 38 grados centígrados, 100 grados Fahrenheit, una sensación térmica de 41, 106 grados Fahrenheit, vientos de sureste entre 5 y 10 millas por hora. Para esta noche esperamos cielo en su mayor parte despejado con una temperatura mínima en los 26 grados centígrados, 79 grados Fahrenheit, vientos de sureste entre 5 y 10 millas por hora. El día de mañana, martes, esperamos una máxima de 39, 102 grados Fahrenheit, se sentirán 42, 107 grados Fahrenheit, mínima de 26, 78 grados Fahrenheit. Para el miércoles, máxima en los 39, mínima de 26. El jueves, máxima de 39, mínima en los 26 centígrados. El viernes, máxima en los 38, mínima de 26 grados centígrados. Y para el sábado, 37 como máxima y 25 como mínima. Les saludamos en este avance de Radio Zócalo Noticias, periodismo de verdad. Hoy es lunes, inicio de semana, lunes 10 de agosto del año 2026. Lorenzo, Nicolás y Paula celebran su onomástico. Es la semana número 33, el día 222. Restan 143 días para concluir el presente año. En la información, en medio de las calcinantes temperaturas que aquejan a Piedras Negras, incluso ubicando a esta frontera como una de las ciudades más calientes del país el sábado, este domingo se presentaron fallas constantes en el suministro de energía eléctrica. De acuerdo a reportes de vecinos de diferentes sectores a lo largo de toda la ciudad, algunos reportaron, presentaron desabasto y otros constante intermitencia en el servicio, lo que provocó quejas y molestias ante el intenso calor. Todo apuntaba a una falla en una línea general de Comisión Federal de Electricidad sobre la avenida Lázaro Benavides. Sin embargo, no hubo ninguna confirmación oficial por parte de la paraestatal. Federico Fernández Montañez, titular de la Fiscalía General del Estado, reconoció que se investigan los nexos tanto de legisladores locales como de figuras del Partido del Trabajo en Coahuila con la delincuencia organizada. De esta manera contestó a las críticas del ex subsecretario de Seguridad Pública Federal, Ricardo Mejía, a quien acusó de politizar un hecho trágico ocurrido recientemente en Coahuila e intentar obtener beneficios políticos. En Piedras Negras y de manera general en Coahuila no existen los llamados grandes centros de distribución de drogas. Sin embargo, sí existen personas que se dedican al narcomenudeo, consideró el alcalde Carlos Jacobo Rodríguez. Señaló que con trabajo diario se han estado dando resultados con arrestos de estos sujetos, buscando que no haya impunidad para seguir desactivando estos puntos mediante la colaboración de los tres niveles de gobierno.
1: Pero hay que ser congruentes, ¿no? Sabemos que se está vendiendo la droga. Hay narcomenudistas que están de alguna manera ingresando la droga aquí a Piedras Negras, y esos pues los hemos estado poco a poco capturando, ¿no? Digo.
0: Tras la reunión de seguridad estatal llevada a cabo en días pasados en Torreón, se confirmó el nombramiento de Javier de la Cruz, cercano al comandante Héctor Flores, alias El Jaguar, como nuevo comandante en Piedras Negras. El comandante Cano viene a ocupar el puesto de Jordan Espino, el oso, quien tiene una licencia, por lo que se buscará mantener la incidencia delictiva a la baja en la región en coordinación con las distintas corporaciones. Elementos del cuerpo de bomberos sofocaron un incendio que se registró en una vivienda ubicada sobre la calle Ferrocarril de la Corona Periodistas, propiedad de Fernando García Tenorio, el cual arrasó con el domicilio. El afectado indicó que se encontraba quemando basura y de pronto el fuego comenzó a extenderse al interior de su casa, logrando sacar a tiempo a su familia sin que se reportaran personas lesionadas. Elementos de tránsito y vialidad tomaron conocimiento de una mujer de la tercera edad que resultó atropellada sobre la avenida Heroico Colegio Militar al exterior de la clínica 79 del Seguro Social luego de salir de una consulta. Como presunto responsable fue señalado el conductor de un automóvil Ford Focus color azul, mismo que se dio la fuga sin poder ser detenido. Sin embargo, el hecho quedó registrado en cámaras de seguridad cercanas. Con el fin de mantener la incidencia de delitos a la baja, la Policía Civil Coahuila Región Norte 1 reforzó los operativos a unas semanas de que concluyan las vacaciones escolares, acciones coordinadas por el comandante Alfonso Salas. Se trata de recorridos de prevención y vigilancia en bancos, comercios y tiendas de conveniencia, sin descuidar la vigilancia en colonias donde se han reportado diversos índices delincuenciales, según el mapa actualizado cada semana. Con una gran participación de habitantes de las colonias Valle del Norte y Argentinas, el alcalde Carlos Jacobo Rodríguez encabezó ese domingo la asamblea informativa donde se presentaron proyectos hidráulicos para atenuar las inundaciones. Durante el encuentro, vecinas y vecinos conocieron las propuestas técnicas y expusieron sus inquietudes, sugerencias y observaciones, las cuales serán analizadas para su posible incorporación o futura ejecución. Son las 6:10 a.m, que no se le haga tarde, la temperatura se encuentra en los 28 grados centígrados, equivalentes a los 82 grados Fahrenheit. Hasta aquí este avance de Radio Zócalo Noticias, periodismo de verdad.

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0: Ya las 6 con 17 minutos, avanzando, avanzando. Que no se le duerme el rufle. 6 con 17 minutos, señores. Ahí va mi compadrito Churo Rodríguez, el montonero, montonero mayor. Saludotes. ¿Qué se oye? ¿Qué se oye?
1: Hola, hola, Luisito, muy buenos días.
0: Muy buenos días.
1: Buenísimos días. Excelente inicio de semana, llena de bendiciones para ti, para los tuyos y para todos los radioescuchas. Un cordial saludo a Barner, a Rogelio Zamarripa, al guardia de la pileta, doña Rosa y don Mario, don Chu, don Juanito, la baby Caniquín, a Lalo, al primo Olvera, a Canero y su señora Lupita, al señor Julio Perales y señora Rosy, al comandante, al sargento, al Chanó, la Sarita. Y a mi amiga Cristi Ledesma, a todos los que me hagan falta, y mándales un cordial saludo de mi parte y que tengan un excelente inicio de semana. Lleno de bendiciones, Luisito. Aquí vamos ya a la elaboración. Bendiciones, bye bye. Pero sobre todo que te lo hayas pasado bien, Luisito. Que te lo hayas pasado muy bien al lado de tu familia, al lado de tus seres queridos. Dios te bendiga, Dios te guarde y Dios te dé muchos, muchos años más para seguir disfrutando de tu carisma, mi querido Luisito. Bendiciones, bye bye.
0: Gracias y saludos, doña Lucy, muchas gracias. Saludos, doña Lucy. La señora Lucy, la señora Gaviota, también conocida como la Tumbamufas. Los cordiales, saludos, gracias por sus buenos deseos. ¿Qué se oye? ¿Qué se oye? ¿Qué se oye, papi? ¿Qué se oye, papi?
2: Buenos días, Luisito.
0: Sí, buenos días, buenos días.
2: Que no se te duerma el rufle, Luisito.
0: No, no, que estamos.
2: Un abrazo de parte de Arturo Jiménez, 17 de Seguritaxi. Ya tenía rato que no te saludaba, Luisito, pero aquí andamos ocupados en la reorganización. Un saludo para todas las nenas de Seguritaxi, un saludo para todos los radioescuchas del 92.9. Y un saludo para todo el mundo mundial, porque ya sabes que no me gusta mencionar a todos, porque si se nos pide, uno se enoja. Aquí andamos, Luisito, rumbo a Jaropa, a Brenamés y a la Oste. Casa llena, Luisito, bendito sea Dios. Aquí
0: así
2: andamos,
0: es.
2: Que tenga un bonito día.
0: Así es, gracias a Dios. Saludos, ahí para el cubanito, cubanito, oye, papi. Saludos, ahí para el cubanito, ahí anda, echándole ganancias. Saludos. ¿Qué se oye? ¿Qué se oye? Compita Arturo Jiménez, el cubanito. De los Seguritaxi, papi. Vamos a ser bueno que haga chamita. Eso es mucho bueno. El sol sale para todos. Bien, ah, me está ganando el pasaje, me lo gana. No, no, para todos hay. Hay bastantes clientes, gracias a Dios. 6 con 19, seguimos. ¿Qué se oye?
3: Aquí andamos en la línea, mi Luis. Está la línea hasta el tronco aquí. Está feísima la línea, pero bueno, pues aquí venimos a darle, a darle. Dice Canario, ¿cómo andas, Canario? Ponte las mangueras del aire acondicionado, ya te los arreglaron.
0: Oh, no.
3: Nos bien castigado.
0: Sí, efectivamente es lo que nos imaginábamos, es lo que pensamos, de que van las líneas, pero ven saturadísimas, todos los que van en la línea para integrarse a la ciudad del Río, la ciudad de vecina. Ahí le mandamos los correos, mi compita Wallace también, ahí va, a que pase ahí en la línea y ya pueda llegar a su trabajo. Saludos, compita Wallace, y para todos los que nos van ahí escuchando, sintonizando, escuchando su presela 929, que tengan un excelente y bendecido día. ¡Ánimo al cuadro, ánimo! Y a echarle ganas, que la vía no es gratis, tampoco las aguas de Huizache. 6 con 21 minutos, tiempo. De Acuña, Coahuila, en la frontera norte.
4: Yo iba a ir con Wale, pero me fui para San Antonio a traer un carro y ya llegué tarde. Llegué como a las 12 de la noche y ya que... No, hombre. Y pues allá contigo, pues gracias, compadrito, como quieras, por la invitación, pero también, pues... No, cañón, ya sabes,
0: ¿eh? No llegaste.
4: Sí, no, ahí me invitó también el hermano, hijo, compadre, le cae allá con tu compadrito.
0: No llegaron.
4: Pero, pues ya era, andaron bien traqueteados, compadrito. Pero gracias, ¿eh? Gracias, como quiera, ya sabes, de antemano que ahí estamos, ¿eh? Y no, pues ya, ya sabes que estamos ahí puestos para ir allá al convivio. Ahí con doña Lucy, allá al ranchote. Así que échale, compadrito, échale. Vale, ya vienes de la línea, vale. Yuhu, yuhu.
0: No, ahí va en la línea. Ahí va, compita Wale, ya en la línea. Saludotes. No, mi compadrito ya nunca llegó, pero bueno, ya sabemos el motivo. Fue a traer un automóvil a San Antonio. Saludos, mi compita Arturo Ortiz, el muñecote, el Chucky, el muñeco diabólico de Infona. Saludos. ¿Quiere una rolita, Kiko? El Chucky. A ver si te buscamos una rolita para el Chucky. Una rolita que anda ahí muy insistente, que una rolita es para él. A ver si te la buscamos. ¿Sí oye?
5: Buenos días, Luis.
0: ¿Sigue pasando, amiga?
5: Ay, a ver si se van poniendo de acuerdo tú igual, y cambian el día. Porque si cumplen años el mismo día, no puedo andar para allá y para acá. Ojalá y no te hayas dado cuenta. Anoche que te dije, voy por el hielo. Pero iba para con Wale. Y lo de con Wale, le decía, déjame, checo las tortillas y va para contigo.
0: No, ¿qué le digo? No, pues algo se me hizo extraño. Algo se me hizo raro. Dije, la tachi anda vuelta y vuelta. Y es, ay, Luis, ya no hay hielo ni hielera. Y ya pues no pone atención de que si realmente faltaba o no. Es donde aprovechaba si iba con Wale. Pero bueno, Tachis, gracias por hacer el esfuerzo y estar ahí con nosotros. Gracias, gracias, Tachis. Se te agradece, mija.
6: Huracán,
0: buenos días. Buenos días.
6: Buenos días. Un saludote, Huracán, hacia tu persona, mi padre. Saludotes y que la hayas pasado machinzote el día de tus cumpleaños, viejo. Muchos saludos. ¿Cómo va, Huracán? Happy birthday to you.
0: ¡Eso! No, gracias, Huracán.
6: Happy birthday to you. ¿Qué onda, Huracán? Felicidades, papá. Felicidades. Y que hayas tenido un día excelente el día de ayer, mi compa. Que te la hayas pasado machinzote. Los mejores deseos de tu compa Julio Perales, Huracán. Desde acá, desde Cedros, mi compa, los mejores deseos hasta donde quiera que se encuentre. Saludos a todos, mi compa, y Julio Perales en sintonía, Huracán. Saludos a todos mis compas, Huracán, a todos sin excepción alguna, a todos. Buenos días, señor Chuy Rodríguez, buenos días.
0: Compañeros, ahí la comentaria, nuestro amigo, buen amigo, compita Julio Perales, gracias. También por sus buenos deseos, saludotes. Mi compita Julio Perales, saludotes. Como se oye, dice. Ahí para Teleza la Pelversa. Mande rebote para la gaviota. Los saludotes, buen día. Y tarde, pero seguro. Feliz cumpleaños, Huracán. De parte de mi compita, el Barnes. Bueno, pues ahí está. Ya usted lo dijo tarde, pero seguro, ¿verdad? Gracias. 6:25, seguimos. ¿Cómo se oye, dice? Qué lindas palabras, señor Lucy. Ausch. Amarsh. ¡Ay, no! Iba a decir que de un admirador. Bueno, ya lo dije. Pero yo que sepa, no hay por qué esconderse, no hay por qué privarnos de esto. Si el admirador se emociona, le agrada la comentaria en la Ciudad Lucy. Yo hasta donde esté en la Ciudad Lucy, no tiene ningún compromiso. Pero bueno, me dice que no mencione al aire, y o sea, a mí no me gusta el chisme, y no, no me aguanto. Ah, bueno, ¿verdad? Yo que sepa, doña Lucy no tiene ningún compromiso sentimental con nadie, ¿verdad? Ouch, ouch.
5: De hecho, anoche hasta le dije a Wale, duérmete temprano, porque ya va a entrar la niña a la escuela, para que se vayan temprano.
0: Ya ve. Entonces.

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0: Son las 6 de la mañana con 33 minutos ya. La temperatura en Piedras Negras se encuentra en los 27 grados centígrados, equivalentes a los 81 grados Fahrenheit, y hay una humedad del 76% en el ambiente. De acuerdo al más reciente reporte del Servicio Meteorológico Nacional de los Estados Unidos, esperamos en Piedras Negras, Eagle Pass, las regiones norte de Coahuila y sur de Texas, un día que estará soleado y caliente. La máxima temperatura estará alcanzando los 38 grados centígrados, que son equivalentes a los 100 grados Fahrenheit, pero se sentirán 41, 106 grados Fahrenheit, vientos de sureste entre 5 y 10 millas por hora, equivalentes a 10 a 15 kilómetros por hora. Para esta noche esperamos cielo en su mayor parte despejado con una temperatura mínima en los 26 grados centígrados, 79 grados Fahrenheit. Viento soplando de sureste entre 5 y 10 millas por hora. El día de mañana martes, máxima en los 39, 102 grados Fahrenheit, una sensación térmica de 42, 107 grados Fahrenheit y una mínima de 26, 78 grados Fahrenheit. Para el miércoles, máxima en los 39, una mínima que rondará los 26 grados centígrados. El jueves igual, máxima de 39, mínima de 26. El viernes, máxima de 38, mínima en los 26 grados centígrados. Mientras que para el sábado, 37 como máxima y 25 como mínima. Les saludamos en este avance de Radio Zócalo Noticias, periodismo de verdad. Hoy es lunes, inicio de semana, lunes 10 de agosto del año 2026. Lorenzo, Nicolás y Paula celebran su onomástico. Es la semana número 33, el día 222, y restan 143 días para concluir el presente año. En la información, en medio de las calcinantes temperaturas que aquejan a Piedras Negras, incluso ubicando a esta frontera como una de las ciudades más calientes del país, el sábado, este domingo se presentaron fallas constantes en el suministro de energía eléctrica. De acuerdo a reportes de vecinos de diferentes sectores a lo largo de toda la ciudad, en algunos se presentaron desabasto y en otros constante intermitencia en el servicio, lo que provocó quejas y molestias ante el intenso calor. Todo apuntaba a una falla en una línea general de Comisión Federal de Electricidad sobre la avenida Lázaro Benavides. Sin embargo, no hubo ninguna confirmación oficial por parte de la paraestatal. Federico Fernández Montañez, titular de la Fiscalía General del Estado, reconoció que se investigan los nexos tanto de legisladores locales como de figuras del Partido del Trabajo en Coahuila con la delincuencia organizada. De esta manera, contestó las críticas de Ricardo Mejía, ex subsecretario de Seguridad Pública Federal, a quien acusó de politizar un hecho trágico ocurrido recientemente en Coahuila e intentar obtener beneficios políticos. En Piedras Negras y de manera general, no existen los llamados grandes centros de distribución de drogas. Sin embargo, sí existen personas que se dedican al narcomenudeo, consideró el alcalde Carlos Jacobo Rodríguez. Señaló que con trabajo diario se han estado dando resultados con arrestos de estos sujetos, buscando que no haya impunidad para seguir desactivando estos puntos mediante la colaboración de los tres niveles de gobierno.
1: Pero hay que ser congruentes, ¿no? Sabemos que se está vendiendo la droga. Hay narcomenudistas que están de alguna manera ingresando la droga aquí a Piedras Negras, y esos pues los hemos estado poco a poco capturando, ¿no? Digo.
0: Tras la reunión de seguridad estatal llevada a cabo en días pasados en Torreón, se confirmó el nombramiento de Javier de la Cruz, cercano al comandante Héctor Flores, alias El Jaguar, como nuevo comandante en Piedras Negras. El comandante Cano viene a ocupar el puesto de Jordan Espino, el Oso, quien tiene una licencia, por lo que se buscará mantener la incidencia delictiva a la baja en la región, en coordinación con las distintas corporaciones. Elementos del cuerpo de bomberos sofocaron un incendio que se registró en una vivienda ubicada sobre la calle Ferrocarril de la colonia Periodistas, propiedad de Fernando García Tenorio, el cual arrasó con el domicilio. El afectado indicó que se encontraba quemando basura y de pronto el fuego comenzó a extenderse al interior de su casa, logrando sacar a tiempo a su familia sin que se reportaran personas lesionadas. Elementos de tránsito y vialidad tomaron conocimiento de una mujer de la tercera edad que resultó atropellada sobre la avenida Heroico Colegio Militar al exterior de la clínica 79 del Seguro Social, luego de salir de una consulta. Como presunto responsable fue señalado el conductor de un automóvil Ford Focus color azul, mismo que se dio a la fuga sin poder ser detenido. Sin embargo, el hecho quedó registrado en cámaras de seguridad cercanas. Con el fin de mantener la incidencia de delitos a la baja, la Policía Civil Coahuila Región Norte 1 reforzó los operativos a unas semanas de que concluyan las vacaciones escolares, acciones coordinadas por el comandante Alfonso Salas. Se trata de recorridos de prevención y vigilancia en bancos, comercios y tiendas de conveniencia, sin descuidar la vigilancia en las colonias donde se han reportado diversos índices delincuenciales según el mapa actualizado cada semana. En más noticias, con una gran participación de habitantes de las colonias Valle del Norte y Argentinas, el alcalde Carlos Jacobo Rodríguez encabezó este domingo la asamblea en la que fueron presentados proyectos hidráulicos para disminuir las inundaciones. Durante el encuentro, las vecinas y vecinos conocieron las propuestas técnicas y expusieron sus inquietudes, sugerencias y observaciones, las cuales serán analizadas para su posible incorporación o futura ejecución. 6:40 a.m. ya. Temperatura Piedras Negras, 27 grados centígrados, 81 grados Fahrenheit. Recuerde que esta y mucha, pero mucha más información se la presentaremos a detalle en punto de las 7:00 a.m. en la primera emisión de Radio Zócalo Noticias, periodismo de verdad. Por su atención, gracias. Regresamos los micrófonos a cabina.
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9: Con ustedes la fiebre loca, ánimo.
10: Vaya, vaya.
11: Hoy no más, hoy no más. ¡Qué rico! Llegó 47 minutos. Ahí vamos. Nos perfilamos rumbo a la recta final, señores. Vamos avanzando en este lunes. Hermoso, precioso lunes, principio de semana. ¿Qué se oye?
12: Duérmete temprano porque ya va a entrar la niña de escuela para que se vayan temprano.
11: Sí. Ok, ya me salí de este. Ay, no, Tachis. Está tremenda, Tachis. Está tremenda. Échale a Maribel. ¿Sí oye? Aquí estamos en cabina moviendo todo el bondongo. Aquí en cabina moviendo todo el bondongo, papi.

0: Chofis de los camiones de la máquina, saludos.
1: Ojalá que nos cierren el puente y no lo abran hasta mañana. Buen día.
0: Oh, no. Ay, un puente. Ay, no. Ay, no. Ay, mami, compita Noé Rivera. Saludos. Ahí traí un pequeño pique con Kiko. Mi compita Noé Rivera. Dice que ya se le acabaron las naranjas. Compita Noé. Ya se le acabaron las naranjas.
2: Pues madruguen, para que no agarren tanta fila.
3: Puro pedo, huracán, el canario. Puro pedo, ayer andaba ahí, allí en granjas. Ayer andaba ahí con su hermana y con su papá, ahí en el video loco de la Ribera.
0: ¡Ah! ¿Qué onda, compadrito? ¿Qué onda, compadrito? Y uno creyendo que andaba en San Antonio. ¿Qué onda? ¿Qué onda, compadrito? Dice la raza.
3: Puro pedo, huracán, el canario.
0: Puro gas.
3: Pedo, ayer andaba ahí allí en granjas. Ayer andaba ahí con su hermana y con su papá ahí en el video loco de la Ribera.
0: Ándale, compadrito. Seguimos moviendo el mondongo. 6.50. Sobres. Ahí andamos en la zumba. Nos andamos zumbando los taquitos. Y una tacita de café.
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0: ¡Que se oye! La más, mándale por favor, doble pañal aquí, como doble pañal.
5: Aquí vengo, canario, aquí vengo. Ya tengo más de una hora. Desde las 5 estoy parqueado aquí. Aquí venimos. A vuelta de rueda, pero aquí venimos. No, ese canario nunca llegó, mi Luis. También lo estoy esperando y nunca llegó. A ver si nos ponemos de acuerdo el otro año, mi Luis. Dios nos presta vida para hacer algo en grande y para festejarnos. No sabía que éramos del mismo día, mi Luis. Ahí nos ponemos de acuerdo para hacer un fiestón bueno.
0: Oh, ya está, compita. Compita, vale, nos juntamos y... A ver si llevamos ahí algo de música. Y a ver si ahora sí mi compadrito canario nos puede acompañar. ¿Cómo dice?
6: Saluditos y hola, buenos días para toda la raza, para tu fina persona. Está reportándonos desde el Bulebule.
0: En el Bulebule.
6: Muchas felicidades, cielo. Dios te conceda muchos años más de vida, salud, dinero y amor. Saludo a todos mis compitas, a toda la familia Montonera, a todos los que se encuentran a la fina escucha de la 92.9.
0: Eso, un saludo en la comentaria de nuestro buen amigo, el sargento Bernie. Saludos a él por el bule.
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8: Voy al baño, ahorita vengo, ahorita.
0: Ya está,
8: desaparecía la tachita,
0: nada. Eso trae diarrea, ¿o qué? Anda vuelta y vuelta, yo pensaba, o anda malita el estómago, ¿o qué? Ahorita vengo, Luis, y para ir para acá, oye, no, hombre, ¿cómo me cuenteó anoche la tachis?
8: Ah, compadrito, imagínate, estaba con Wale, con la mini, ¿verdad? Con la mini falda. ¿Cómo que no, compadrito? Tiene un admirador acá por del río Texas y le dicen el cachondo.
0: El cachondo.
8: Alias el Juarito.
0: ¿Hoy? Mucha información.
8: No. Te digo, compadrito, no, si tiene admiradores, ¿cómo que no? Si

0: está bien que estoy a dieta, pero no, me quieres.
1: Lo traen ahí. A ver, ¿cómo se llama?
0: ¿Cómo que no, compadrito?
1: ¿Cómo le dicen?
0: Un admirador acá por del río Texas.
1: A ver, ¿cómo le dicen?
0: Le dicen el cachondo.
1: Hoy. Ay, no. Oye, ya lucí. Ay, no, ya lucí.
2: Luisito, Luisito, lo bueno que no llegó tu comparito, si no, no hubiera quedado recalentado. Se hubiera llevado para allá para llevar lonche toda la semana, viejo tripón.

0: Chucky. Se trabó el clutch. Se trabó el clutch, Chucky.
1: Luisito, Luisito, gracias por esta rolita del Pegaso, Luisito. Esta sí le gusta el Kika. Tenía que salir el viejo amargado de Noé.
0: Oh, no.
1: Viejo guangoleco.
0: No. ¡Ay, no! Seguimos, señores, seguimos. Pista llena, pista llena. Buenos días, bombón. Saludos a toda la raza de la 92.9. El guardia de la pileta. Muchas felicidades por su cumpleaños. Y ahora siga, le dé larga vida.
2: Fernandillo Gloria, siempre fuiste su amuleto.
0: Del Temo Blanco y don Juan Ibarra, eso. Oh, don Juanito, ayer nos mandó un mensajito, Juanito. Bien amable, Juanito, saludos. Ahí para el señor Juan Ibarra, en Operación Cobijas. ¿Cómo dice?
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0: Ahí va mi compadrito Juan Aguirre. ¿Qué pasó? No pasó la unidad, no pasó, ya pasó.
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0: ¿cómo dices?

0: Felicitón.
1: Y a la familia Esteban. Abrazos.
0: Iniciando la semana en este lunes, hermoso, precioso, con todo el power. A triunfar, señores, que la vida no es gratis. Tampoco las aguas de Huizache ni las de harina.
2: Bueno, mi querido Luisito, ya acabamos ruta por el día de hoy en la mañana. Que tengan muy buen día a todos. Y pues aquí andamos, Luisito, a la escuchita aún todavía.
0: Es correcto, saludos, se va Lucy. Ahí le mandan los coreanes, un admirador secreto. Dice que le gusta mucho su voz. Ah, me encanta mucho, bastante, diré yo, la voz de doña Lucy. Pero no quisiera que dijeras mi nombre al aire. Ah, ah, dijera Luisito, amor, amor.
3: ¿Y también son del mismo bando o qué o cómo? No entiendo.
0: ¿Qué dijo? No, somos del mismo día, compadrito. Somos del mismo día. Somos del mismo día.
3: ¿Y también son del mismo bando o qué o cómo? No entiendo.
0: No, no, no, no, no. Se oye el ambiente, el ambiente, el ambiente. ¡Ay, para la baby! ¡Que se le durmió el rufle! Y para toda la raza de la planta, soporte, saludos.
4: ¡Padrito! Y es de San Carlos, compadrito. Es de San Carlos. Es muy amigo de Manrique. ¿Qué le dije? ¡Paritos! ¡Paritos, eh! No, ya con eso, compadrito. Ya con eso.
0: Dulce por...
4: ¿Quieres, compadrito, eh? Así que échale, échale, que andamos. No, Chuy, no fui pa' Cuña, Chuy. Fue la otra semana cuando andaba allá, Chuy. Así que te equivocaste.
0: Bueno, yo no quería decir nombres ni marcas, señora Lucy. Pero mi compadrito no se aguanta las ganas. Bueno, ahí le mando saludos. No sé si usted lo conozca o lo ha escuchado mencionar, pero ya sabemos de dónde es, dónde radica.

0: ¡Que viva la radio! ¡Que viva la 92.9! ¡Montoneras! Ah, digo, perdón, montoneros, saludos.
1: Y nos
0: faltaron mis compas.
1: Cuando quisieran, y nos tumbaron la peluca. No, saludos, mi compita Julio Perales.
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1: Ya nos vamos, ya estamos sobre la recta final. Para dar paso a las noticias de Radio Zócalo, para que estén bien informados, bien informadas. Gracias a ustedes, señores y señoras, seguimos liderando la frontera, la mera, mera punta del tren. Es Super Estelar 92.9. Ahí anda mi compadrito Juan Aguirre, ahí anda mi compadrito empezando, muy bien, muy bien. Eso es bueno, mucho bueno, mucho bueno. ¿Qué dice mi compadrito Samaripa, qué dice? Ay, Lucy, ¿qué pasó, ya Lucy? Pues, ¿cuántos somos? Ya me agüitó el día, ya Lucy. Pues, ¿cuántos somos? Ay, no. No te creas.
3: Dile que no tenga miedo, hombre. Ay, que mándame, que dale mi número.
1: Hoy no vas. Y está escuchando Samaripa. Oye, Lucy, por favor. Empezando el día, saludos, Juan Aguirre. Compadrito Juan Aguirre, saludos. Señores, vamos. Hay noticias. Despuésito de las noticias, compañero Bruno Salas y todo el staff de locutores. Super Salas, si quiero que no le cambien. Sigue con nosotros, 24-7 contigo. La mera, mera punta del tren en la sesión de la raza. Luis Huracán, al frente de la nave. Nos vamos, gracias. Hasta mañana. Ahí para el comandante Bujía, saludos.

0: Son las 7 de la mañana con 4 minutos. En Piedras Negras hay una temperatura de 27 grados centígrados, que son equivalentes a los 81 grados Fahrenheit. Bienvenidos a Radio Zócalo Noticias, periodismo de verdad. A continuación, parte de lo que hemos preparado esta mañana para todos ustedes. Comisión Federal de Electricidad deja sin luz a miles de familias, reportan constantes fallas este domingo.
1: Fiscalía General del Estado investiga nexos de figuras del Partido del Trabajo en Coahuila con el crimen organizado.
2: Descarta alcalde grandes centros de distribución de drogas en Piedras Negras y Coahuila.
3: Realizan nombramiento de Javier de la Cruz como nuevo comandante regional.
4: Quema de basura deja a una vivienda en pérdida total en la colonia Periodistas.
0: Mujeres atropellada al exterior de la clínica 79 del Seguro Social. El responsable se dio a la fuga.
1: Refuerza Policía Civil operativos de seguridad en el cierre de las vacaciones.
2: Falla en el servidor del casino Kikapú, frena apuestas, preparan reembolso.
3: A la alza la violencia en los hogares de Coahuila.
4: Se suma Coahuila a la Jornada Nacional de Reforestación.
0: Jacobo Rodríguez encabeza asamblea en Valle del Norte y Argentinas, presenta obras hídricas.
1: Sigue juicio laboral del municipio y 84 trabajadores del Sindicato de Obras Públicas.
2: Cimas alista reparación de colector en la colonia Croc para esta semana.
3: Difícil poder concretar drenaje pluvial para Piedras Negras, depende de los recursos, asegura el alcalde.
4: Busca Guillermo Ruiz que Federación regrese fondos metropolitanos para Piedras Negras y Nava.
0: Este mes se entregará nuevo equipamiento para bomberos por casi 9 millones de pesos.
1: Protección Civil y bomberos invitan a la comunidad a capacitaciones de prevenciones gratuitas.
2: Destacan beneficios de cruce con tarjetas Sentry en puentes internacionales.
3: Resultados de promoción turística se esperan en temporada decembrina.
4: Exhorta Secretaría de Salud a padres de familia tener precaución por deshidratación de menores.
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0: Son las 7 de la mañana con 8 minutos. Ya la temperatura se encuentra en los 27 grados centígrados, que son equivalentes a los 81 grados Fahrenheit, y la humedad se sitúa en el 78% en el ambiente. El más reciente reporte del Servicio Meteorológico Nacional de los Estados Unidos nos advierte que tendremos en Piedras Negras y Golpaz, las regiones norte de Coahuila y sur de Texas, un día que estará en su mayor parte soleado y caliente. La máxima temperatura estará alcanzando los 38 grados centígrados, equivalentes a los 100 grados Fahrenheit, con un índice de calor de 41, 106 grados Fahrenheit, viento soplando de sureste entre 5 y 10 millas por hora, equivalentes a 10 a 15 kilómetros por hora. Esta noche cielo en su mayor parte despejado con una temperatura mínima en los 26 grados centígrados, 79 grados Fahrenheit. Vientos soplando con dirección de sureste entre 5 y 10 millas por hora. El día de mañana martes esperamos máxima de 39, 102 grados Fahrenheit, se sentirán 42, 107 grados Fahrenheit, mínima de 26, 78 grados Fahrenheit. El miércoles esperamos una máxima de 39 y una mínima de 26. El jueves igual, máxima de 39, mínima de 26. El viernes, máxima de 38, mínima de los 26 grados centígrados. Y para el sábado, 37 como máxima y 25 como mínima.
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0: Son las 7 de la mañana con 9 minutos. Les saludamos en esta primera emisión de Radio Zócalo Noticias. Periodismo de verdad. Es lunes, inicio de semana. Lunes 10 de agosto del año 2026. Lorenzo, Nicolás y Paula celebran su onomástico. Es la semana número 33, el día 222 y restan 143 días para concluir el presente año. Si usted viaja a Eagle Pass, hoy regresan a clases los estudiantes del Distrito Escolar Independiente, así que ya se imaginará cómo están las filas, llenos ambos puentes internacionales.
1: La cotización del peso dólar este lunes amanece en 16 pesos con 60 centavos a la compra y en 17 pesos con 50 centavos a la venta.
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3: Esta mañana la verde, la regular, amanece en los 20 pesos con 13 centavos por litro. La roja, la premium, 24 pesos con 10 centavos. Y el diésel en Gasco, 26 pesos con 97 centavos.
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0: 7:10 Saludamos en la vía de comunicación a nuestro compañero Armando Valdés Martínez. Información policiaca generada el día de ayer. Una persona arrollada, un incendio que consumió una vivienda. Pero además hubo cambios en la coordinación o en la comandancia de las fuerzas estatales a nivel regional. Los detalles de esta y más información con el hombre más enterado en temas policíacos. ¿Cómo estás, Tocayo? Buenos días.
8: Buenos días, Tocayo. Buenos días a la audiencia de Radio Zócalo Noticias. Pues bien, elementos de bomberos sofocaron el incendio que se registró en un domicilio ubicado en la colonia Periodistas, en la calle Ferrocarril. Estos hechos ocurrieron, bueno, es el domicilio, es propiedad de Fernando García Tenorio. Él menciona que se encontraba quemando basura y de pronto el fuego comenzó a extenderse al interior de su domicilio. El propietario logró sacar su familia sin que se reportaran personas lesionadas. Al momento de estos hechos, los daños materiales fueron de consideración con una pérdida material total, no hay reporte de personas lesionadas. Elementos de las unidades 5212 y 5213 fueron quienes acudieron a tomar conocimiento de estos hechos y lograr controlar la situación. Una mujer de la tercera edad resultó lesionada luego de que salía del Seguro Social de la clínica 79 cuando el conductor de un automóvil Ford Focus color azul la impactó. Fue trasladada al mismo hospital. Su estado de salud ya era reportado como estable según la última información que se dio a conocer por parte de las mismas autoridades médicas quienes atendieron a la mujer luego de este accidente. Bueno, unos días que se acabe pues prácticamente la semana de vacaciones, ya las policías refuerzan la vigilancia con el fin de evitar que se presente algún robo, algún otro tipo de ilícito o incidente, según se diera a conocer por parte de las corporaciones de la policía, tanto del estado, quienes apoyan las labores de vigilancia aquí en la región Norte 1. Y hablando de la policía del estado, bueno, ya en una reunión que sostuvieron los elementos de las corporaciones policíacas la semana pasada en la ciudad de Torreón, Coahuila, una oficial que ha llegado a lo que es al comandante Héctor Flores, conocido como el Jaguar, fue nombrado ya como nuevo comandante regional de la policía, Secretaría de Seguridad Pública del Estado de la región norte, el comandante Cano, un oficial, era oficial de, trabajaba en la seguridad de Jaguar, fue nombrado como comandante regional. Esto en sustitución del puesto del comandante Jordan Espino, conocido como El Oso, quien tenía una licencia médica tras alguna vez sufrir algunos problemas. Recordemos que en un principio, hace un mes, se nombró también en forma interina al comandante Javier de la Cruz, comandante que se desempeña como supervisor de la Policía de Investigación Criminal en la región Norte 1. Sin embargo, bueno, a pesar de que se dio ya el nombramiento del comandante Cano como el encargado de la comandancia regional, pues esta persona no ha sido todavía, no ha llegado, todavía no ha hecho cargo de esta comandancia. Se espera que se haya presentado ya en forma oficial, sin embargo ya fue confirmado por parte de la Secretaría de Seguridad Pública del Estado el nombramiento del comandante Cano como nuevo comandante regional. Y bueno, también en otra información que se generó el día de ayer, una mujer que iba en una motocicleta resultó con lesiones luego de que se cayera. Hechos ocurridos en el Boulevard República, en la colonia Bellavista. La mujer resultó aparentemente con algunas lesiones y se reportó también otro incendio en la colonia Central, en la calle Fortuna y la calle Las Américas. Pues aquí, tocayo, audiencia de Radio Zocalo Noticias, la información policial más importante generada al momento.
0: Bueno, pues habrá que ver cuándo se incorporan estos nuevos nombramientos que nos dabas cuenta, tocayo, para pues no bajar la guardia en materia de seguridad. Muchas gracias, tocayo, por tu reporte.
8: Buenos días,
0: son las 7 de la mañana con 27 minutos. La temperatura se encuentra en los 27 grados centígrados, equivalentes a los 81 grados Fahrenheit, y hay una humedad de 78% en el ambiente. Le decíamos que hay hoy regreso a clases en la vecina ciudad de Eagle Pass, donde ya está listo nuestro compañero Eleazar Ibarra Escobedo, que además nos tiene todo el drama que pasaron los apostadores en el casino Kickapoo. ¿Cómo estás, Eleazar? Buenos días.
9: ¿Qué tal, Armando? Muy buenos días, compañeros, audiencias de Radio Zócalo Noticias. Efectivamente, desde estos momentos ya se reactiva el transporte escolar aquí en la ciudad de Eagle Pass, ante el regreso a clases de los más de 13,700 estudiantes de distintos niveles que conforman justamente este órgano educativo independiente. Y para ello, bueno, pues las autoridades de seguridad de la misma escuela, así como de la ciudad, la policía municipal, el departamento de sheriff contestables y también el departamento de seguridad pública de Texas, bueno, pues están implementando un operativo para dar vigilancia y también seguridad a los estudiantes, al propio transporte que los lleva a las escuelas, para bueno, para que este regreso a clases 2026-2027 sea el más seguro en cuanto a, bueno, pues a los incidentes se refiere. Y bueno, de acuerdo a lo que ha informado el superintendente Samuel Mijares, esperan que este periodo escolar sea también exitoso. Y bueno, pues obviamente los padres de familia, los maestros tienen todo que ver en esta nueva temporada educativa. En otra información también te doy a conocer, audiencia, que este sábado por la noche el centro de entretenimiento del casino Kickapoo pues dio de nuevo de qué hablar, porque pues una falla en el servidor, en el sistema que regula y controla precisamente todas las máquinas de apuestas, presentó una falla que repentinamente pues atrajo la molestia de los jugadores, visitantes locales y foráneos, que únicamente vieron en la pantalla que se requería asistencia. Estaba pues congelada por ahí la imagen, el funcionamiento, y bueno, pues esto obligó a los administradores a cerrar parcialmente, a retirar a todos los visitantes, no sin antes algunos probar cambiar sus boletos y recuperar el dinero que estaban usando para jugar. Desde las 10:45 de la noche, este lugar se vio pues prácticamente suspendido por los trabajadores, y bueno, pues por ahí entrada la madrugada no se tenía todavía alguna respuesta para quienes intentaban cambiar los boletos, los tiquetes, y bueno, de cada uno se obtuvo la información para que al día siguiente o quizás hoy lunes ya estarían en posibilidad de recuperar su dinero. Hay personas que dejaron desde el Valle de Texas, como normalmente se registra justamente en esta zona de la frontera del condado de Mavericks, y bueno, vienen también del interior del estado de Texas. El casino, bueno, pues en las horas siguientes del domingo pudo reactivar sus operaciones, pero pues evidentemente esto causó una gran molestia. Sí ha sucedido en otras ocasiones, pero no al grado de extenderse esta problemática hasta por más de 3-4 horas, así que bueno, pues esto indica que no está exenta de fallas en el sistema, como ocurrió esta noche de el sábado, que aunque no fueron todas las máquinas las afectadas, sí fue la gran mayoría. Y bueno, pues el número también de jugadores, de apostadores también, pues se vio perjudicado en esta ocasión. Bueno, hablando de otro tema, bueno, pues el departamento de la información que tiene que ver con la audiencia que este día tendría Rams Inglis Cantú, una corte del condado de Maverick, se ha pospuesto para el próximo 24 de agosto. Esto es con relación a la denuncia que fue interpuesta en su contra por desacato, por desobedecer las indicaciones de un juez, ya que se tenía un proceso en su contra y él ya no debería interferir. La situación es que lo que se busca en esta audiencia es saber si a Rams Inglis Cantú se le suspende definitivamente. Actualmente está en ese proceso, una inhabilitación temporal, precisamente hasta que se realice la audiencia y se determine por parte de un juez si Rams Inglis Cantú, quien desde mayo pasado está suspendido, bueno, pues queda ya finalmente fuera de la administración. Actualmente Rolando Jasso funge como juez interino y se anticipaba que lo haría o que permanecería hasta el próximo mes de diciembre. No es un hecho, hay que esperar también el resultado de la audiencia de Rams Inglis Cantú, pero si eso ya se menciona de que permanecerá hasta diciembre Rolando Jasso, significa o deja entrever que Rams Inglis Cantú estaría finalmente fuera de la administración. Esperemos que el 24 de agosto se emita alguna resolución y entonces sí, oficialmente, pues tener de conocimiento y darlo a conocer que Inglis Cantú queda fuera de la administración. Por lo tanto, hoy la audiencia que estaba programada para este lunes se pospone hasta el 24 de lo que es el 24 de agosto. Y también por parte de la ciudad de Golpaz, la vocera Valeria Flores ha dado a conocer que la administración municipal ha llegado a un acuerdo con una compañía privada, Mackay, para que se haga cargo de los cerca de 350 parquímetros que existen en la ciudad. Obviamente esto implica el reemplazo de los actuales aparatos que ya son obsoletos, hay muchas fallas constantes en los parquímetros, y bueno, esto obligó a las autoridades a finalmente llegar a un acuerdo con esta compañía que de entrada, bueno, pues va a reemplazar los aparatos por algo más moderno. No habrá extensión de más calles donde vayan a instalar otros parquímetros, ni tampoco se va a modificar la tarifa, según lo dio a conocer la vocera municipal, quien deja entrever que desde el 2018 se había iniciado con este tema, pero por alguna u otra razón no se había finiquitado. Ya este fin de semana se llevó al acuerdo después de que en la última reunión del Concilio Municipal se tocó el tema y se decidió finalmente acordar con esta compañía para que sea a cargo de los parquímetros de la ciudad de Igualpaz, que bueno, lo que buscaba es dar un mejor servicio a los visitantes, a los ciudadanos locales, con mejores funcionamientos, mejor aparato, que bueno, pues ahora van a ser digitales, ya no de monedas como los actuales, y bueno, estaremos viendo los avances en cuanto a este proyecto se refiere de la ciudad de Igualpaz. El reporte, Armando, compañeros.
0: Perfecto, Eleazar, muchas gracias.
9: Buenos días.
0: Buenos días, 7:24, temperatura 27 grados centígrados, 81 grados Fahrenheit. Salvador González, el reportero urbano de Radio Zócalo Noticias, listo en la otra vía de comunicación con su primer reporte de esta semana. ¿Cómo estás, Chava? Buenos días.
10: Hola, ¿qué tal, Armando? Te saludo con muchísimo gusto en esta mañana de lunes, inicio de semana laboral. O siempre acá en las calles, en las colonias de Piedras Negras, atendiendo y recorriendo los reportes que nos comparten a través de centro de mensajes. Fíjate, Armando, que en esta mañana nos encontramos acá en la avenida Durango, cruce con avenida Las Américas. Prácticamente estamos hablando de cuadra y media del edificio de seguridad pública, aquí a un costado de la empresa Liricius, aquí en este parque industrial, y sobre todo porque en su mayoría trabajadores dejan sus vehículos, Armando, sobre avenida Durango y también en un terreno baldío, aquí a un costado del Esfuerzo Nacional, colindancia con este parque industrial. Bueno, la cuestión y la situación es que el problema es que en días anteriores nos habían reportado que este sitio había sido visitado por amantes de lo ajeno, llevándose varias pilas de los vehículos estacionados, dejados por trabajadores de las industrias maquiladoras en este sector, en este punto de la ciudad. Habían sido víctimas ahí de robo por amantes de lo ajeno, de esta situación de que les habían sacado las pilas a los vehículos. Recordarás que misma situación se presentó allá en la colonia Lomas del Norte, misma situación se presentó allá por donde estaba en la empresa Lanzarmex, allá rumbo a la zona de tolerancia, que también los trabajadores, lamentablemente, pues hacen esta mala práctica, o no sabemos si tengan el suficiente espacio al interior del parque.

0: Ayer en diferentes grupos de WhatsApp, en redes sociales, hubo bastantes reclamos por las fallas en la energía eléctrica que se presentó, en diversos sectores de la localidad. Las temperaturas que han rondado los 40 grados centígrados y superiores durante la última semana en Piedras Negras, que incluso el sábado la colocaron a la cabeza dentro de las ciudades más seguras del país según el Servicio Meteorológico Nacional, causaron fallas constantes en el suministro de energía eléctrica y apagones en decenas de colonias durante el domingo. Colonias como Cumbres, Vista Hermosa, Nueva Vista Hermosa, Nueva Americana, Infonavit, Río Grande, Iste, Real del Norte, Buenavista, Carol Pape, Central, Palmas, Presidente, Lomas del Norte, Morelos, Nogalar y otros sectores reportaron fallas o servicio intermitente por parte de la paraestatal. Por ejemplo, en la colonia Vista Hermosa, el servicio falló hasta en 4 ocasiones antes de mediodía, lo mismo que en Palmas y Foviste. En sectores como Avenida Industrial, el sistema de semaforización no funcionó tras las fallas y se requirió que oficiales de tránsito dieran vialidad, lo mismo en el cruce de Avenida Lázaro Cárdenas y calle Santo Tomás. En sectores como la colonia Cumbre reportaban fallas que ya tenían más de 3 horas sin el servicio, aunque en un principio la interrupción se apuntaba a una falla en una línea de la Comisión Federal de Electricidad, ubicada sobre la Avenida Lázaro Benavides, en la colonia Las Palmas. El desperfecto se empleaba con daños a sectores comerciales sin que la paraestatal diera alguna información al respecto. Piedras Negras se sitúa entre las ciudades más calurosas, según el Servicio Meteorológico Nacional, desde el viernes 7 de agosto, y ayer domingo ese liderazgo se mantenía con temperaturas cercanas o superiores a los 40 grados centígrados. ¿Cómo les fue de electricidad ayer domingo?
1: Pues fíjate que para la parte alta de Piedra Negra, Zacoros, año 2000, Villas del Carmen, no hubo cortes, pero sí sigue generando preocupación entre estos sectores y otros que no tuvieron estas fallas, porque tarde o temprano le va a tocar estos cortes por alguna u otra razón, y eso contrasta con lo que también publicó Periódico Zócalo hace unos días, o sea, altos cobros del servicio de energía eléctrica que contrastan con estas fallas que se están volviendo recurrentes.
2: No tuve ningún problema con la energía, todo estuvo bien.
3: Fueron 10 minutos aproximadamente aquí en Buenavista Norte y me tocó trabajar, y tuvimos alguna situación en la colonia Vista Hermosa, también con apagones importantes, pero bueno, está muy estresado. En esta ola de calor que estamos padeciendo en la ciudad, aparentemente habrían sido cortes programados que se realizan justamente cuando hay mayor demanda de electricidad por la cantidad de compresores de aire acondicionado funcionando el fin de semana.
0: Que creo que al final del día no es más que lo que hemos venido puntualizando aquí, ¿no? Un retraso quizás o problemas de planeación, no está a su máxima capacidad Comisión Federal de Electricidad, porque es algo que hemos venido documentando aquí desde hace ya varias semanas y que se presenta también en diversas partes del país. No creo que haya un rezago en la infraestructura por parte del sistema de la Red Nacional de Energía Eléctrica, y pues habrá que esperar si en los próximos días, en las próximas semanas, que se espera sea lo más crudo de la canícula, cómo se comporte, ¿no?, el servicio de energía eléctrica.
4: Y considerar que al momento este verano no ha estado tan crudo como otros años. Sí ha subido la temperatura,
0: sí,
4: pero
0: creo que después de las últimas lluvias, porque sí tuvimos muchas lluvias en junio y en julio, pero después de eso sí ha estado muy intenso el calor.
4: Sí, pero recordarás que en otros veranos hemos hablado que sí, Piedras Negras se coloca como la ciudad más calurosa a nivel nacional, por arriba de los 42 grados centígrados o más, y cuando menos en las últimas semanas el pronóstico no ha sobrepasado, salvo esta semana que terminó 41 grados, 42, pero ha habido años donde ha sido todavía más intenso el calor.
3: Y todo esto deja con menor eficiencia los equipos, precisamente los transformadores, los cables, las plantas eléctricas están trabajando peor cuando la temperatura ambiente es muy alta, se calientan más y transportan menos energía con seguridad.
0: Sí, y obviamente si eso le sumamos la obsolescencia de muchos de los aparatos o de la infraestructura de Comisión Federal de Electricidad, pues la situación se torna mucho más crítica. 7 de la mañana con 32 minutos, temperatura 27 grados centígrados, 81 grados. Vale, hacemos una pausa y enseguida regresamos.

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6: 39% en el ambiente. El fiscal general del estado de Coahuila, Federico Fernández Montañez, señaló que investigan los nexos de legisladores locales y personajes del Partido del Trabajo en Coahuila con la delincuencia organizada. Hay que recordar que Salvador Llamas Urbina, consejero nacional del Movimiento de Regeneración Nacional y funcionario municipal en Puerto Vallarta, fue asesinado en un restaurante de Guadalajara. Trabajaba los fines de semana en la promoción cuando Mejía Verdeja era subsecretario de Seguridad y aspirante a la gubernatura de Coahuila. De la misma manera, ha trascendido información de que fueron detenidos hace unos meses en la región carbonífera durante diversos operativos de prevención y proximidad unos trabajadores ligados a la empresa del actual diputado local Antonio Flores por los delitos de halconeo para el cártel del noreste, lo que forma parte de las investigaciones que existen en contra del partido. Federico Fernández Montañez contestó las críticas del ex subsecretario de Seguridad Pública Federal, Ricardo Mejía Verdeja, a quien acusó de politizar un hecho trágico ocurrido recientemente en Coahuila y de intentar obtener beneficios políticos a costa del dolor de las familias de las víctimas. Señaló que las cosas hay que tomarlas de quien vienen, al indicar que es un personaje que tuvo la oportunidad de tener un cargo público en materia de seguridad a nivel federal, y ahí están los resultados de él como funcionario. Utiliza las redes sociales para politizar el tema más sensible que tiene Coahuila, que es la seguridad. Las declaraciones del fiscal fueron realizadas ante el cuestionamiento de los medios de comunicación tras los dichos del legislador en redes sociales.
7: En Piedras Negras y de manera general en Coahuila no existen los llamados grandes centros de distribución de drogas, pero sí personas que se dedican al narcomenudeo, declaró el presidente municipal. Carlos Jacobo Rodríguez González señaló que con trabajo diario se han estado dando resultados con los arrestos de estos sujetos, aunque reconoció que se trata de una problemática que difícilmente se podría terminar. Estableció que lo que se busca es que no haya impunidad para seguir desactivando estos puntos de ventas, al tiempo que destacó la colaboración que se tiene para estas tareas con la Fiscalía General del Estado, la Policía del Estado y, por supuesto, la Policía Preventiva Municipal.
8: Mira, no podemos desmantelar centros de distribución porque yo creo que en sí no los tenemos. Tenemos muchos narcomenudistas que ven la manera de ingresar la droga a Piedras Negras, pero un centro de distribución de droga, por supuesto que no tenemos aquí en Piedras Negras, y yo creo que tampoco en ningún lugar en Coahuila, pero hay que ser congruentes. O sabemos que se está vendiendo la droga, hay narcomenudistas que están de alguna manera ingresando la droga aquí a Piedras Negras, y esos pues los hemos estado poco a poco capturando, ¿no? Digo, todos los días encontramos a gente que consume, y bueno, a través de un trabajo de inteligencia pues puedes llegar a ver quién le vende esa droga. Es un Es un trabajo operativo que nunca se va a acabar, también seamos congruentes. Digo, si no se acaba en potencias mundiales como Estados Unidos, pues tampoco seguramente va a acabar aquí en México, ¿no? Es muy complicado tener ojos en todas las casas del mundo, ¿no? Pero bueno, aquí lo que importa es de que no haya impunidad, de que se haga un trabajo de investigación y de que se estén desactivando, y creo que ese trabajo lo hemos hecho muy bien en coordinación con la Fiscalía del Estado, ¿no? Obviamente, Policía Municipal Estatal y Fiscalía de Coahuila.
9: En más información, con una gran participación de habitantes de las colonias Valle del Norte y Argentinas, el alcalde Jacobo Rodríguez encabezó este domingo una asamblea informativa en la que fueron presentados los proyectos hidráulicos destinados a disminuir las inundaciones que cada temporada de lluvias afectan a este sector de Piedras Negras. Durante el encuentro, las vecinas y vecinos conocieron las propuestas técnicas y expusieron sus inquietudes, sugerencias y observaciones, las cuales serán analizadas para su posible incorporación o futura ejecución. El director de Planeación, Urbanismo y Obras Públicas, Gibran González, explicó el proyecto integral diseñado para atender una problemática que durante años ha impactado a las colonias Valle del Norte, Argentinas y zonas cercanas al Arroyo El Soldado. Señaló que las lluvias atípicas y el crecimiento urbano sin una adecuada planeación hidrológica han agravado las inundaciones, por lo que el objetivo es establecer soluciones permanentes que reduzcan significativamente el riesgo para las familias de este sector. Durante la presentación, informó que el Arroyo El Soldado es uno de los principales cauces de la ciudad y que, durante lluvias intensas, alcanza niveles que provocan inundaciones prolongadas y el cierre de vialidades. Entre las acciones propuestas destacan la ampliación y adecuación del cauce para incrementar hasta 5 veces su capacidad hidráulica, además de obras de drenaje pluvial en la Valle del Norte que incluyen la rectificación de canales, desasolve, construcción de un vado de concreto y un canal trapezoidal para conducir los escurrimientos hacia el arroyo. Por su parte, el alcalde Jacobo Rodríguez recordó, como parte de este tema, que el municipio no tiene actualmente el control de la planta tratadora de aguas residuales, situación que impide que Piedras Negras reciba alrededor de 120 millones de pesos que podrían destinarse a obras de agua, drenaje y pluviales como las que se han ido presentando. Explicó que el gobierno municipal plantea recuperar la planta para los nigropetenses, vender al Estado la infraestructura de drenaje o firmar un convenio que garantice que esos recursos sean invertidos íntegramente en la ciudad para atender necesidades hidráulicas urgentes.
10: El conflicto laboral que involucra a extrabajadores de obras públicas todavía no llega a su fin, pues el proceso continúa en tribunales mientras una parte ya decidió cerrar su relación laboral con el municipio. El asesor jurídico municipal Gilberto Musquiz informó que de las 112 personas que forman parte del proceso, 84 siguen en trámite en el juicio activo de su terminación. Explicó que el asunto se encuentra pendiente de resolución ante un tribunal colegiado luego de que los trabajadores recurrieran a una nueva solicitud que previamente les había sido negada. Finalmente señaló que todavía se espera que el tribunal resuelva este recurso en los próximos meses y por el momento tampoco se han presentado nuevos acercamientos por parte de los trabajadores con el municipio para buscar una conciliación.
11: El juicio de los trabajadores de obras públicas sigue en trámite, sigue el juicio amparo directo, se encuentra el tribunal colegiado todavía pendiente de resolución. Dentro del juicio ordinario se solicitó por parte de ellos de nueva cuenta una siguiente subsistencia que les fue negada por el tribunal y que fue recurrida ante precisamente el tribunal colegiado en espera de que se resuelva esta subsistencia del trámite del juicio de amparo. En los próximos meses seguramente pasará. Sin embargo, ya no ha habido acercamientos de los trabajadores hacia el municipio para llevar a cabo alguna conciliación. Entonces, eso es lo que se te puede comentar. Sigue en trámite el juicio de amparo directo y en espera de esa resolución. Siguen en trámite 84 personas todavía. Son las que están en el juicio activo. Pues eran 112.
12: Entonces. Son las 7:42 ya en Piedras Negras. La temperatura se encuentra en los 27 grados centígrados, son equivalentes a los 81 grados Fahrenheit. Hacemos una pausa comercial, enseguida continuamos.
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18: Faltan 15 minutos para las 8 de la mañana y pasamos con más información. El alcalde Jacobo Rodríguez reconoció la posibilidad de avanzar con un proyecto de drenaje pluvial para Piedras Negras que dependerá de que el municipio pueda contar con los recursos para financiarlo. Explicó que el presupuesto anual destinado a obra pública ronda los 200 millones de pesos y debe repartirse entre distintas necesidades de la ciudad como pavimentación, rehabilitación de espacios públicos hasta luminarias y nuevas líneas de agua y drenaje. Señaló que destinar todo ese recurso a un solo proyecto de drenaje significaría dejar de atender otras obras que también son necesarias, además de que este tipo de infraestructura representan inversiones importantes. Consideró que la situación podría cambiar si el municipio recuperara los recursos correspondientes a la venta de agua de la planta tratadora, pues con ese ingreso sería posible concretar este tipo de obras en un plazo mucho más corto. Mientras eso no ocurre, el desarrollo de un sistema de drenaje pluvial se mantiene como un proyecto complicado de llevar a cabo a corto plazo.
8: Depende del recurso que tengamos. Si tú me dijeras, mañana te van a regresar la planta tratadora de aguas, no, pues te diría que está súper cercano. Pero si no tenemos eso, entonces sí lo veo algo lejano, ¿no? El presupuesto de obra pública en Piedras Negras más o menos ronda entre los 200 millones de pesos. Entonces, imagínate todo lo que tenemos que cubrir, ¿no? Con esos 200 millones, pues tenemos que hacer plazas públicas, tenemos que rehabilitar plazas que ya existen, tenemos que estar comprando luminarias. Tenemos que estar sustituyendo, tenemos que estar comprando nuevo cableado, tenemos que pavimentar, tenemos que construir nuevas líneas de agua, de drenaje. Entonces, si todos esos 200 millones de pesos se destinarían únicamente para el drenaje pluvial, pues todo lo que acabo de mencionar lo tendrías que dejar fuera, ¿no? Y obras de drenaje pluvial son carísimas. Por ejemplo, la obra o el proyecto que tenemos de drenaje pluvial para las haciendas vale 30 millones de pesos, nada más ese proyecto, ¿no? Entonces, pues, creo creo que la respuesta es esa, ¿no? Si tendríamos el recurso que le corresponde a la ciudad, que es el dinero de la venta de agua de la planta tratadora, bueno, claro que sería a muy corto plazo esa inversión.
12: Son las 7 de la mañana con 48 minutos, temperatura 27 grados centígrados, 81 grados Fahrenheit. Como parte de las acciones para atender el problema de drenaje en la colonia Croc, el Sistema Municipal de Agua y Saneamiento prepara la logística para iniciar esta semana con la reparación del colector, donde se va a requerir equipo especial para mantener en funcionamiento el sistema. El coordinador operativo del organismo, Jorge Alexis González Beltrán, explicó que el punto donde se trabajará no existe una conexión eléctrica que permita operar la bomba necesaria, por lo que se utilizará una planta generadora a base de diésel para realizar un bypass y conducir las descargas hacia el cárcamo ubicado en el Boulevard Centenario. El sistema y el proveedor llevarán a cabo las labores de preparación y suministro de materiales, y una vez que comiencen los trabajos, estima que la reparación pueda tomar alrededor de 20 días. La intención es que, si no se presentan contratiempos, la obra pueda quedar terminada durante este mismo mes, pero aclaró que el plazo podría modificarse, ya que durante la excavación podrían encontrarse tuberías, descargas, alcantarillas tapadas o algunas obstrucciones.
8: Esperamos iniciar la próxima semana. Ahorita vamos a hacer las labores de logísticas que se tienen que hacer con el proveedor, empezar a cargar material. Vamos a tener un generador de energía, una planta, porque pues no tenemos ahí el 440 trifásico para poder conectar una bomba, que nosotros entre alcantarilla y alcantarilla, pues el registro sigue generando descarga de agua. Entonces vamos a hacer un bypass con una bomba para ponerla en ese punto y estar conectando la descarga para que llegue a Centenario, ¿no? Que es donde está el cárcamo, pero pues no tenemos un equipo. Entonces esa planta va a sustituirlo, es una planta que va a trabajar a base de diésel para poderla conectar y esté 24/7 mientras estén las labores de remediación. Esperamos 20 días, por lo cual es probable que en este mes, si las condiciones así lo permiten, y que no salga un imponderable, porque eso es importante mencionar. Cuando empiezas a trabajar, salen tuberías adicionales o de descargas que no estaban identificadas en el plan de trabajo original, o tuberías de agua o alguna alcantarilla tapada o alguna obstrucción que va retrasando el trabajo, ¿verdad? El proveedor siempre, bueno, da un esquema de trabajo planteado, pero los imponderables pueden retrasar o no la obra.
7: Como parte de las actividades enfocadas a promover la cultura de la prevención y son propias de la Dirección de Protección Civil y Bomberos, las capacitaciones en materia de primeros auxilios impartidas por la organización han logrado estar presentes en recintos como escuelas, iglesias, colonias y centros laborales. El director de la corporación, Ari Hernández Esquivel, detalló que se trata de orientaciones en cuanto a la reacción que se puede tener a emergencias, uso y manejo de extintores, protocolos de evacuación, así como de búsqueda y rescate ante alguna situación de riesgo que requiera de acciones completas en un tiempo limitado. Estableció que cualquier persona interesada puede solicitar estas capacitaciones directamente en la dependencia, para que elementos de la misma acudan a cualquier locación y puedan instruir a algún grupo ciudadano sobre habilidades y temas ya mencionados.
19: En cuanto a la cultura de prevención, hemos tenido ahí pláticas y cursos de primeros auxilios, uso y manejo de extintores, evacuación y búsqueda y rescate en diversos cursos de verano, iglesias que también están realizando lo propio, así como algunas industrias y ciudadanos que lo han solicitado. Esto es algo que se mantiene de manera continua en el departamento, y pues ya lo habíamos comentado días anteriores. Quien requiera algún curso, alguna plática, se puede acercar a la estación de bomberos y solicitarlo sin ningún problema. Estas pláticas no tienen costo alguno y se puede impartir a cualquier grupo que se pueda, que lo quiera solicitar. Puede ser alguna colonia, ¿verdad?, de la comunidad que quiera estar preparada, se puede acercar con nosotros y sin problemas damos ahí alguna plática.
20: El reforzamiento a la operatividad del heroico cuerpo de bomberos en Piedras Negras contemplará la adquisición de mayor equipamiento para la dependencia, que será entregado en este mes de agosto y que en conjunto representará una inversión cercana a los 9 millones de pesos. Así lo dijo Carlos Jacobo Rodríguez González. El presidente municipal de Piedras Negras dijo que esta dotación consta de la entrega de más uniformes para los elementos en activo, así como la próxima llegada de nuevos camiones de bomberos, los cuales se encuentran recibiendo las adecuaciones necesarias para que puedan estar en condiciones de ser usadas. Jacobo Rodríguez destacó que estas acciones reafirman el compromiso de la administración por seguir cuidando la óptima operatividad en todas las dependencias municipales, principalmente aquellas dedicadas a la atención de emergencias.
8: No tenemos fecha, pero debe ser este mismo mes. Prácticamente ya todo se compró. En el caso de los uniformes, quiero pensar que ya estamos a punto de que nos lleguen. En el caso de las unidades, se está trabajando en ellas para poderlas equipar. Se compraron los puros camiones. Entonces, no sé, a lo mejor a finales de mes podemos tener ese evento para entregar nuevas camionetas, camiones y equipo antiincendios para los bomberos. Más o menos son como 8 o 9 millones de pesos.
18: Faltan 6 minutos para las 8 de la mañana y avanzamos con la información. Para ayudar a mitigar los incendios que no dan tregua en Canadá, el gobierno de México envió el cuarto contingente de personal especializado en el manejo de fuego. El grupo está integrado por 102 personas, de los que 100 son combatientes de incendios forestales y 2 personas técnicas, informó la Comisión Forestal CONAFOR. Esta nueva movilización se suma a las labores que actualmente realizan en territorio canadiense más de 300 personas combatientes y técnicas mexicanas. Actualmente, brigadas mexicanas están en operaciones en la provincia de Ontario, Canadá, donde apoyan las labores de combate y control de incendios forestales en los complejos de Rinker Lake y Dryden, así como de la zona Atikokan. Asimismo, en la provincia de Columbia Británica se encuentra desplegado el equipo de manejo de incidentes de México, junto con 2 brigadas en apoyo al complejo del Big Bear. Los combatientes realizan acciones del ataque directo al incendio, liquidación de puntos calientes con herramientas manual y bombas Mark III, motobombas portátiles de alta presión, reconocimiento y rastreo de áreas con presencia de calor, derribo de arbolado peligroso e instalación de equipo para el abastecimiento de agua. Esta es la primera ocasión en que México despliega un equipo de manejo de incidentes para colaborar en la atención de incendios forestales en Canadá. Los combatientes de las brigadas actualmente provienen de Baja California, Chiapas, Ciudad de México, Coahuila, Colima, Durango, Guanajuato, Guerrero, Hidalgo, Jalisco, Michoacán, Morelos, Nuevo León, Oaxaca, Puebla, Querétaro, Quintana Roo, San Luis Potosí, Tlaxcala, Veracruz, Yucatán y Zacatecas. Y forman parte de diferentes dependencias, entre ellas de la Comisión Nacional de Áreas Naturales Protegidas, CONAPAN, dependencias ambientales, estatales, municipales, instancias de protección civil, brigadas rurales de manejo de fuego y organizaciones de la sociedad civil.
9: 7 de la mañana, ya con 57 minutos, la temperatura en los 27 grados centígrados. En más noticias, tras llegar a pie debido al tumulto que impedía el paso vehicular, la presidenta Claudia Sheinbaum propuso en su cierre de gira eliminar el nombre de Paso de Cortés a las faldas de los volcanes Iztaccíhuatl y Popocatépetl y en su lugar renombrarlo en honor de los pueblos indígenas. Resulta que estamos en el llamado Paso de Cortés. Fue por aquí donde Hernán Cortés, después de la masacre de Cholula, pasó hacia Tenochtitlán, y este día les propongo que dejemos de llamar Paso de Cortés a este territorio, porque por aquí pasaron los pueblos mucho antes, sostuvo en un discurso al pie del Popocatépetl. La mandataria federal cerró su gira en el municipio de San Nicolás de los Ranchos para dar el arranque a la Jornada Nacional de Reforestación. Así que el día de hoy, Día Internacional de los Pueblos Indígenas, llamemos a este paso, el Paso de los Pueblos Indígenas, agregó. la presidenta que ha insistido en la idea de su antecesor Andrés Manuel López Obrador de que España debe pedir perdón por la conquista y que cambió los nombres de la calzada México-Tacuba y del metro Zócalo, firmó un decreto para que el segundo domingo de agosto de cada año sea designado por día de inicio de la Jornada Nacional de Reforestación. Asimismo, tomó protesta a los brigadistas que pretenden sembrar 6.6 millones de árboles y plantas en todo el país. Grupos de militares, bomberos, beneficiarios de programas sociales y pobladores se reunieron desde temprano en el Parque Nacional Iztaccíhuatl Popocatépetl bajo la crema coronada de nieve y nubes. No es casualidad que sea hoy la jornada de reforestación y el día de nosotras, pueblos indígenas, dijo la presidenta, pues aseguró que las zonas más conservadas del territorio mexicano son las zonas que ocupan actualmente los pueblos indígenas. Durante el evento hubo un enlace a las jornadas de reforestación en cada estado y una demostración del vuelo de drones gigantes que dispersarán semillas en zonas de difícil acceso, y Sheinbaum plantó un árbol. A la salida, sin embargo, falló la logística de seguridad de la presidenta y durante 15 minutos anduvo entre empujones, polvo y gritos, hasta jaloneos, por donde antes estaban formadas las brigadas, iba en busca de su camioneta.
7: Bueno, y con la participación coordinada de los tres órdenes de gobierno, brigadistas y sociedad civil, Coahuila se sumó a la Jornada Nacional de Reforestación 2026, iniciativa que se desarrolla de manera simultánea en las 32 entidades del país y que tiene como meta la plantación de al menos 6 millones de árboles. En Coahuila nos sumamos a la Jornada Nacional de Reforestación 2026 con la plantación de pinos piñoneros en el ejido Chapula de Saltillo. En equipo, los tres órdenes del gobierno seguimos trabajando para proteger nuestros bosques y recursos naturales, así como construir un Coahuila más sustentable para las próximas generaciones, señaló el gobernador Manolo Jiménez Salinas. Durante la jornada, en representación del mandatario estatal, el secretario de Gobierno, Óscar Pimentel González, participó en las actividades realizadas en el ejido Chapula, municipio de Saltillo, acompañado por el director del Instituto Mexicano de la Juventud, Abraham Castro Toledo, donde se llevó a cabo la plantación de ejemplares de pino piñonero como parte de las acciones para fortalecer la restauración y conservación de los ecosistemas forestales de Coahuila. Como parte de esta jornada nacional, Coahuila también se sumó a la transmisión nacional encabezada por la presidenta de México, Claudia Sheinbaum Pardo, en la que participaron los 32 estados del país, refrendando la importancia de unir esfuerzos para la protección y recuperación de los recursos naturales. La actividad realizada en el ejido Chapula se desarrolló en el marco del programa de reforestación forestal de la CONAFOR, con la participación de alrededor de 350 personas entre autoridades federales, estatales y municipales, elementos de la Secretaría de la Defensa Nacional y Guardia Nacional, brigadistas, personal de protección civil, servidoras y servidores públicos y en representantes de organizaciones de la sociedad civil. Los pinos piñoneros fueron plantados en una superficie de 2.5 hectáreas como parte de un proyecto de intervención forestal que contempla una superficie total de 150 hectáreas con el propósito del gobierno del estado de contribuir gradualmente a la recuperación de la cobertura vegetal, la conservación de los suelos y el fortalecimiento de los ecosistemas de la región.
9: Allí está Coahuila sumándose a esta Jornada Nacional de Reforestación que escuchábamos hace unos momentos, encabezó la presidenta Claudia Sheinbaum. 8:02 en la mañana, la temperatura en los 27 grados centígrados. ¿Cómo amanece y qué novedades hay allá en Ciudad Acuña? Nos enlazamos vía telefónica con nuestra compañera Alma Proa para su reporte de este lunes. Alma, ¿cómo estás? Buenos días.
0: Muy buenos días, compañeros. Buenos días a todo nuestro auditorio. Les saludo desde el bello puerto del futuro, donde en este momento nos encontramos con una temperatura que se ubica en los 26 grados centígrados. Y bueno, pasando de lleno la información, les voy a conocer que el municipio de Acuña se alista para lo que será la reunión anual del Port to Plain, evento en el cual se contará con la presencia de autoridades federales, estatales y municipales de ambos lados de la frontera. Esto lo dio a conocer Luis Ángel Urraza Dugay, director de Fomento Económico. Detalló que el evento se llevará a cabo del 8 al 10 de septiembre. Durante este periodo se tiene proyectado el desarrollo de conferencias, asambleas, reuniones, entre otras actividades que serán encabezadas por el alcalde Emilio Alejandro de Hoyos Montemayor y el presidente del Port to Plain, Lauren Garduño. Entre los invitados se destaca la presencia de la presidenta nacional de Canacintra, María de Lourdes Medina Ortega, y del gobernador del estado, Manolo Jiménez Salinas, además de la presencia del secretario de Economía en la entidad y del fiscal general, además de otras autoridades de gran nivel y de temas como logística y seguridad, que son precisamente cruciales para el desarrollo de este proyecto. Urraza Dugay declaró que para los transportistas, empresas y comercios es de vital importancia el tema de la seguridad, rubro que está garantizado en el estado de Coahuila, y esto es gracias al trabajo que de forma conjunta se ha realizado entre las autoridades de los tres niveles de gobierno. Les doy a conocer que dentro de los acuerdos que se han logrado pactar con la Comisión Federal de Electricidad es el avanzar en el proyecto de electrificación de la colonia Santa Fe y además del sector conocido como La Estrella. Así lo dio a conocer el alcalde Emilio Alejandro de Hoyos Montemayor. Declaró que los proyectos de electrificación son una prioridad para su gobierno y en ello se ha logrado obtener resultados favorables, toda vez que este año ya se logró concluir la primera etapa de lo que viene siendo la colonia Santa Fe y ya se viene trabajando en una segunda etapa en este mismo sector, además de lo que es el proyecto de electrificación en el sector conocido como La Estrella. El objetivo que se tiene con el desarrollo de estos proyectos es mejorar la calidad de vida de las familias que radican en estos sectores, los cuales sufren por las altas temperaturas que se registran en esta frontera. Es por ello que se está aprovechando la buena relación que se tiene precisamente con la Comisión Federal de Electricidad para impulsar el desarrollo de estos proyectos de relevancia para el municipio de Acuña. Les informo también, compañeros, que los gastos de regreso a clase es una obligación que debe ser compartida entre las exparejas. Esto con el fin de garantizar los derechos que tienen los menores a la educación, alimentación, salud y vestido. Así lo dio a conocer la delegada de la Defensoría Pública Integral, Guadalupe Galván Ortiz. Detalló que cada caso debe ser analizado a detalle para determinar la aplicación de este supuesto, toda vez que se toman en cuenta factores como el monto de la pensión, así como el número de hijos que se tiene con la expareja. Galván Ortiz declaró que el monto designado por el juez en lo relativo a la pensión alimenticia no puede incrementarse para solventar estos gastos, por lo que es necesario que las parejas lleguen a un acuerdo para poder así garantizar la educación de los menores. Dijo que en caso de dudas, los interesados pueden acudir a las oficinas de la dependencia ubicadas precisamente en el edificio del Poder Judicial. Darles a conocer también, compañeros, que a través de la cultura de la denuncia, el municipio y el gobierno del estado buscan combatir y erradicar la problemática relacionada con los fraudes inmobiliarios, que es el resultado de la venta irregular de predios. Fausto Milán Valdestino, quien es el coordinador regional del Registro Público de la Propiedad, informó que es necesario que las personas, antes de realizar la compra de un predio o bien de una propiedad, verifiquen cuál es la situación que priva sobre la misma, es decir, que no sea un predio en litigio, un bien intestado, hipotecado, embargado o cualquier otro tipo de situaciones. Declaró que la coordinación de esfuerzos entre el estado y el municipio ha permitido detectar situaciones relacionadas con la venta ilegal de predios e incluso personas que han subastado el terreno en más de una ocasión. También se han detectado situaciones de venta de predios en zonas de alto riesgo e incluso áreas verdes. Es por ello que el llamado que se ha realizado por parte de las autoridades es que antes de realizar la compra acudan ya sea a las oficinas del Registro Público de la Propiedad, Catastro Municipal, precisamente a verificar las condiciones del predio. Ya por último, darles a conocer que precisamente el día de hoy a las 6:30 a.m, el alcalde Emilio Alejandro de Hoyos Montemayor puso en marcha las actividades que se están realizando en el marco del programa Manos a la Obra, en lo que son los fraccionamientos Encinos, Capistrano y Periodistas. Allí en este sector, en estos momentos, están trabajando todas las dependencias municipales, realizando diversos tipos de acciones que van desde el barrido de calles, campañas de bacheo, va a haber también servicios de atención médica gratuita, donación de algunos productos e insumos por parte del DIF municipal. Se trabajó también en lo que viene siendo la rehabilitación de luminarias, limpieza de lotes baldíos, entre muchas acciones más. Cabe hacer mención que estas acciones van a llevarse por una semana en estas colonias antes mencionadas. Compañeros, esto es parte de la información generada en el Puerto del Futuro. Desde la redacción de Zócalo Acuña, para Radio Zócalo, les informó Alma Proa.
9: Te agradecemos este reporte, Alma, que tengas un excelente inicio de semana.
0: Igualmente, compañeros, muy buenos días.
9: Muy buenos días. Nos vamos ahora a la otra vía de comunicación porque ya está listo con su segundo reporte de este lunes nuestro compañero Salvador González, el reportero urbano. Adelante, mi chava, buenos días.
1: Te saludo, Ángel, con muchísimo gusto en esta mañana. Muy buenos días a la audiencia de Radio Zócalo Noticias, Ángel. Y bueno, hay una petición, recordemos el caso muy sonado, el tema de los guajolotes allá en la colonia Los Espejos. Derivados de ello, bueno, se desprenden algunos otros reportes de animales de granja en plena mancha urbana. Ángel, fíjate que nos reportan que en la calle José Ramírez Mijares de la colonia Las Praderas, Ángel, tienen un marrano. Obviamente sabemos que en el tema de los marranos, Ángel, tanto la SFECAL como las condiciones donde se desenvuelve el marrano desprenden fétidos olores insoportables, y cuando los tienes en un patio grande, en algún domicilio, en la parte trasera un poquito alejado de tu domicilio, como quieran, los olores llegan hasta tu casa de las condiciones del marrano cuando no los tienes de limpieza. Imagínate ahora en una casa de interés social, pues sin duda que es un problema más serio, porque el patio es muy reducido, las casas están muy pegadas. El problema que les genera a los vecinos de la zona, del sector, este tema de los animales de granja en mancha urbana, por lo que ahí piden el apoyo de inspectores municipales para atender y resolver esta problemática que enfrentan los vecinos del fraccionamiento Praderas.
9: Pues tienes toda la razón, mi chava, cuando este tipo de animalitos están, podríamos decirlo, ¿no?, en su hábitat natural, es decir, en un área lejos de la mancha urbana, tienen pues mucho lugar donde andar, qué comer y todo eso, pero ya cuando los tienes cerca de domicilios, de viviendas, en colonias, pues sí que genera molestia, y es lo que están manifestando precisamente estas personas, ¿no?
1: Sí, efectivamente, porque dicen ya tienen mucho tiempo en esas condiciones, no puedes tener animales de granja y menos un marrano que desprende fétidos olores ahí en el patio del domicilio de la vivienda de interés social. muy pequeño, muy reducido. Dijo, ¿por qué tendrás un marrano ahí? Pero bueno, la petición es que a través de inspectores municipales pudieran atender este caso, y asimismo también el exhorto a las colonias, si alguien tiene este tipo de problemas, que se lo hagan saber, con mucho gusto ahí canalizamos sus casos con el área de inspectores. Mientras tanto, acá el fraccionamiento Pradera, que es un fraccionamiento nuevo y que está en crecimiento, este fraccionamiento, pues no puede ser posible que te traigas tus malas prácticas de donde anteriormente vivías a estos fraccionamientos de interés social. No es posible mantener un marrano en un patio de una vivienda de Infonavit.
9: Oye, Chava, y esto se suma a otro tipo de reclamos, ¿no? Con los gallos, guajolotes, ahora con los marranitos, ¿no?
1: Sí, efectivamente, Ángel, como bien comentas, los animales de granja pues deben de estar alejados de la mancha urbana. Hay muchos aficionados a los gallos, también, como bien comentas, y arriba es el tema, los gallos de pelea, sobre todo, Ángel, hay muchos aficionados a este, podría decirse, deporte extremo. El tema de los gallos, que debería estar prohibido en Coahuila por el maltrato animal que se genera con este tipo de animalitos, pero bueno, se siguen ejerciendo en derbis, tanto de Piedras Negras como de la región de los Manantiales, muy cerca de esta frontera, este tipo de actividades que deberían de, bien te comento, prohibirse, pero pues que lamentablemente por la participación de algunas autoridades de la región, pues se siguen llevando a cabo a la vista de todo mundo, y el maltrato animal es muy claro, nada más que lamentablemente nadie ha hecho nada, ni las sociedades protectoras de animales se han manifestado, se han adentrado en esos terrenos de las peleas clandestinas de palenques, de gallos, y esos también pues los mantienen en las colonias de Piedra Negra, que también tienen un problemón con donde se establecen este tipo de espacios para criadero de gallos de pelea. Pero bueno, ahí está la acción por parte de las autoridades, ojalá y se tomen cartas en el asunto.
9: Perfecto, mi Chava, pues esperamos nada más la respuesta de las autoridades ante esta situación que viven residentes de aquel sector. Te agradecemos este reporte, mi Chava, buenos días.
1: Muy buenos días.
9: Buenos días.
20: Continuando con la información, a las 8:16, uno de los puntos que se abordaron en las reuniones que sostuvo en la Cámara de Diputados en la Ciudad de México fue el de los cambios que se tendrán en la ley de la coordinación de zonas conurbadas en el país. Así lo declaró Guillermo Ruiz Guerra. El diputado local estableció que en lo que respecta a Coahuila, se cuentan con 4 de estas áreas metropolitanas o conurbadas, entre ellas las que conforman las ciudades de Piedras Negras y Nava, indicando que desde el pasado 2021 el gobierno federal eliminó los recursos para estas ciudades, por lo que se pidió que se contemple en el presupuesto de egresos de la federación y que estos fondos se entreguen de nueva cuenta. Memo Ruiz destacó la importancia que ello representaría para ambas comunidades, ya que tendrían un mayor margen para ejercer recursos y aplicarlos en diferentes obras.
3: De esas 96 áreas metropolitanas que tiene el país, tenemos en Coahuila, tenemos 4 zonas metropolitanas y una zona conurbada. ¿Las metropolitanas cuáles son? Estamos hablando de la región Laguna, que es la parte de Torreón con toda la zona conurbada, los municipios que están alrededor. La zona sureste, que es Saltillo con Ramos Arizpe. Está la zona centro, que es Monclova, también con los sectores de la región que abarca los municipios de la zona centro. Y está la zona norte. Pues la zona norte solamente son 2 municipios, que es Piedras Negras y Nava, que están contemplados dentro del INEGI como zonas metropolitanas y que obviamente tenían el acceso anteriormente para poder acceder a los fondos de zonas metropolitanas. Estos desaparecen en el 2021. Y una zona conurbada que es Rosita y es Sabinas. ¿Qué fue lo que se planteó en la mesa? Si hubiera una nueva reforma, una nueva ley para la coordinación de las zonas metropolitanas, bueno, que se contemple en el presupuesto de egresos, que fue una propuesta que hicimos en la mesa, que se contemple que regrese ese fondo para las zonas metropolitanas. ¿Por qué? Porque aquí en Coahuila pues, nos puede ir bien con 4 regiones que podemos tener acceso a esa zona metropolitana y obviamente viendo por Piedras Negras, que es acá en el norte, pues se pudiera tener el acceso también Piedras Negras Nava a ese recurso.
18: 8:17 resultados de promoción turística de Piedras Negras en Guanajuato se esperan para época vacacional decembrina, señaló la Oficina de Convenciones y Visitantes. Con éxito finalizó hace un par de días una visita de promoción que integrantes de la Oficina de Convenciones y Visitantes realizaron con agentes de viajes en Guanajuato, informó Romina Mendoza. La directora del organismo estableció que se ofreció un desayuno a una buena cantidad de agentes con la finalidad de promover entre sus clientes y familiares en Estados Unidos a que en diciembre crucen a México por esta frontera. Indicó que de esa manera se fomenta una buena derrama económica que de igual manera aprovechan los empresarios hoteleros y restauranteros, así como comerciantes de otros giros que esperan aumentar sus ventas en diciembre.
2: De hecho, acabamos de ir a León, Guanajuato. Ofrecimos un desayuno para agentes de viajes. Todo esto ya en aras de prevenirnos para las fechas de diciembre, que es cuando más paisanos vienen aquí a Piedras Negras. Entonces hacemos la promoción para que ellos corran la voz no solo con sus clientes, sino también con familiares, para que el cruce sea por Piedras Negras, porque les ofrecemos una ciudad segura, y es tranquilo. Y también, ¿por qué no? En lugar de estar esperando la fila, pues que pernocten aquí en Piedras Negras.
21: Elevando con ello la ocupación hotelera a fin de año.
2: Así es, y la derrama económica en general.
21: ¿Ha pasado ya en otros años?
2: Sí, de hecho este año en diciembre aumentó la ocupación, todo esto por las filas. Entonces las personas, en lugar de estar ahí, se van a los hoteles.
9: Son las 8:20, la temperatura en los 27 grados centígrados. En más noticias, con la finalidad de evitar alguna complicación en la salud de los menores, traducida en alguna posible deshidratación o situaciones por golpes de calor ante las altas temperaturas que imperan en esta región, la Secretaría de Salud extendió puntuales recomendaciones a los padres de familia durante esta temporada de verano. El doctor Antonio Pulido Jaques, coordinador jurisdiccional del área de infancia y adolescencia, destacó la importancia de que los menores procuren una hidratación libre de bebidas azucaradas y sobre todo refrescos, para que opten mejor por agua natural o algún suero pediátrico que sea adecuado para su consumo. El funcionario resaltó el hecho de que los infantes suelen deshidratarse con mayor facilidad que un adulto, por lo que reiteró el llamado a los padres de familia para tomar las medidas necesarias con sus mismos hijos y evitar alguna afectación de las condiciones climáticas que han superado ya el rango de los 40 grados centígrados en los últimos días.
7: Es más información, debido a que anteriormente...
22: ...que andan en ríos, en la orilla del río, en algún arroyo, canales, no solamente se deshidratan por no tomar agua, también se deshidratan por tomar mucho refresco, estar en zonas que está muy caliente, aunque no les pegue el sol directo, como quiera el calor, hace que se deshidraten por la sudoración que están teniendo. Si un niño no está hidratándose adecuadamente, sí puede subir una deshidratación. Para ellos es muy fácil llegar a deshidratarse en cuestión de horas, de 2-3 horas pueden llegar a deshidratarse muy fácil. Entonces para ellos es recomendable que durante el tiempo que estén de visita en la zona, que estén tomando abundantes líquidos. A lo mejor no es necesario que estén tomando electrolitos, sí, porque pues no se requiere en el momento, ¿verdad? Pero sí suficientes líquidos, no refrescos en esa zona, no jugos que tengan alto contenido de glucosa, sí, ni de sodio. Eso podría ayudarles a que se deshidraten más rápido, sería lo recomendable, pura agua. Y en dado caso, si le recomienda un médico o algo, electrolitos para su niño, como prevención de deshidratación, tienen que ser pediátricos.
7: Y debido a que anteriormente se llegó a cuestionar su viabilidad ante la saturación o afluencia inusual de vehículos que llegó a presentar en su modalidad de acceso, autoridades de los puentes internacionales hicieron un llamado a los usuarios a seguir optando por tramitar la tarjeta de cruce rápido denominada Sentry o también Global, debido a los beneficios que siguen representando. Así lo señaló el director operativo del puente 2, Milton Olavarrieta, que si bien reconoció que ha aumentado el número de usuarios que cuentan con esta modalidad de acceso, ascendiendo a poco más de 24,000, destacó que sigue siendo garantía la diferencia de los tiempos de cruce, que se traduce en un promedio entre 10 y 15 minutos, más ahora en esta temporada vacacional. No obstante, Olavarrieta exhortó a los visitantes planificar con la debida antelación su viaje por esta vía terrestre internacional, considerando los horarios en donde generalmente la afluencia vehicular es mayor, a fin de optimizar sus tiempos de traslado.
4: Pues indudablemente el cruce es más rápido. Nosotros contamos con una caseta que es especial para el cruce de Sentry. Anteriormente hacíamos de forma híbrida. Contamos con cuatro casetas, de las cuales la dividimos en ligeros, autobuses, carga y la opción Sentry. En los últimos meses ha repuntado esta población. Tenemos una población calculada en 24,000 usuarios. [S2] Okay. [S1] Que cruzan por este puente nacional con esa opción Sentry. La demora en cruces también depende de los horarios de tráfico.
5: Claro.
4: Normalmente es en las mañanas, cuando es en temporada de escuela, para lo cual se limita a todos los usuarios que con Sentry o no Sentry, pues que realmente planeen sus viajes con tiempo, con anticipación, para evitar ese tipo de demoras, porque no tenemos un control sobre las revisiones en diferentes áreas autoritarias y de revisión para entrar por ejemplo, en Estados Unidos. Entonces, lo que nosotros nos compete es nada más invitar al usuario a que planee sus viajes con anticipación, como te comentaba, para evitar pérdida de tiempo o demora incluso.
5: Sin embargo, sí sigue siendo garantía, o sí se ve la diferencia en quienes tienen Sentry en cuanto al tiempo de cruce a los que cruzan de manera habitual.
4: Totalmente. Estás hablando de un Sentry cruza en un promedio aproximado de 10 minutos, 15 minutos, a diferencia de un automóvil que hace su línea normal, en la cual oscila entre una hora a más o un aproximado.
20: De seguir el retraso para extraer gas mediante el fracking, en solo 2 años, México enfrentaría una crisis energética por altos precios del hidrocarburo, del que depende en un 75% de sus importaciones desde Estados Unidos, en su mayoría para generar electricidad. Así lo advirtió César Cadena, presidente del Clúster Energético de Nuevo León. Señaló que luego de que un grupo de 54 especialistas entregara a la presidenta Sheinbaum el resultado de sus discusiones sobre la viabilidad del fracking, una vez más hay muy poco atractivo para el inversionista privado, pues lo limitan a la disponibilidad de agua salada en las zonas donde podría desarrollarse esta actividad, siendo que hay tecnologías todavía más avanzadas que permitan el reuso del líquido en un circuito cerrado. La dependencia hacia el gas estadounidense amenaza con enfrentarnos a mayores precios de ese combustible, del que importamos 7,000 pies cúbicos diarios y en un 70% los usamos para generar electricidad. Pero los productores de aquel lado de la frontera destinan cada vez más su producción hacia plantas de licuefacción que la exportan a mercados más rentables en Europa y Asia. Los especialistas recomendaron mantener bajo evaluación solo 2 regiones, la cuenca Sabinas Burro Picachos en Coahuila y Nuevo León, y la de Burgos en el noroeste de Tamaulipas. Cadena recordó que México paga por el gas estadounidense a $3 por millón de unidades térmicas británicas o BTUs, cuando una vez que pasa por un proceso de licuefacción, Estados Unidos puede enviarlo a otros continentes para venderlo en entre 10 y $11. El pasado viernes, Claudia Sheinbaum informaba que el Instituto Mexicano de Tecnología del Agua empezará a perforar pozos exploratorios para determinar si existen reservas suficientes del agua salada. Pero si no hay, se cerraría la posibilidad de hacer cualquier tipo de explotación de gas no convencional. Al reconocer la gran oportunidad que representa la potencial explotación de gas no convencional mediante esta técnica del fracking, el secretario de Economía en Coahuila, Luis Eduardo Olivares Martínez,

0: A otros no les apareció el instrumento de evaluación a pesar de haber confirmado la nueva fecha. Otra vez tuvimos problemas, mis compañeros reportaron que no podían ingresar y en mi caso no me salió el nuevo examen, tuvimos que ir resolviendo con la plataforma. Creo que eso te desconcentra, te afecta, comentó una maestra de primaria en entrevista. La semana pasada, el USICAM les aplicó una prueba equivocada de 1,200 profesores y de 1,200 profesores de Coahuila que se inscribieron a este proceso para mejorar sus salarios. 300 recibieron un correo informándoles sobre el error y una nueva fecha para la aplicación del examen de conocimientos y aptitudes. Quienes, si pudieron acceder, tampoco se salvaron, ya que a lo largo de la mañana las quejas recurrentes fueron que la página se trababa o que la plataforma lo sacó en varias ocasiones. Los compañeros que ingresaron a la primera se les trabó la evaluación o lo sacó sin guardar lo que habían avanzado del examen. Muy mal, creo que deben preparar mejor las herramientas digitales para este juego nuestro desarrollo, porque está en juego nuestro desarrollo profesional, es importante para todos los maestros, dijo la entrevistada. Aunque el USICAM notificó que para la reprogramación de la prueba se contaría con una mesa de soporte a través de un correo electrónico, en sus comentarios los maestros y maestras señalaron que no hubo respuesta para resolver sus dudas.
1: Son las 8:30, la temperatura es de 27 grados centígrados. Nosotros vamos a nuestra siguiente pausa comercial, enseguida regresamos.
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Estamos de regreso, 8:31 a.m, la temperatura en 27 grados centígrados. La violencia familiar ha irrumpido en los hogares coahuilenses. La entidad ocupa el sexto lugar a nivel nacional con mayor incidencia de este delito. Mensualmente se registran cerca de 1,236 casos, es decir, cada día se ejerce violencia en 41 hogares de Coahuila. De acuerdo con cifras del Secretariado Ejecutivo del Sistema Nacional de Seguridad Pública, en el primer semestre de este 2026 en Coahuila se abrieron 7,418 carpetas de investigación por violencia familiar. Con esta cifra, Coahuila se posiciona en el sexto lugar de las entidades con mayor incidencia de violencia familiar, superada por Ciudad de México, Estado de México, Nuevo León, Guanajuato y Baja California. La violencia familiar se convirtió en el delito con mayor incidencia en el estado, rebasando al narcomenudeo. Es por ello que el secretario de gobierno, Óscar Pimentel González, refirió que para disminuir la incidencia se requiere implementar medidas de prevención. Explicó que en Coahuila se tienen instituciones donde se reciben las denuncias y que la Fiscalía General del Estado

0: da seguimiento a cada una de esas denuncias. Sin embargo, hacen falta campañas de prevención. Tenemos en funcionamiento los centros de justicia y empoderamiento, donde se detectan a las mujeres que consideran que corren algún riesgo respecto de un conflicto con su pareja. Y a partir de ahí, la Fiscalía del Estado les otorga su protección y le da seguimiento y monitoreo permanente. Estamos haciendo todo lo posible por reducir la violencia familiar y, sobre todo, reducir los feminicidios. Actualmente se tienen liberadas más de 1,000 órdenes de restricción y se han dictado medidas de protección a las mujeres que son víctimas de violencia familiar. Pues ahí está, Coahuila ocupa el sexto lugar nacional en este tema. Habría sido importante que dentro de esta estadística se desglosaran los municipios que en Coahuila tienen una mayor incidencia de casos de violencia familiar. Se está trabajando para erradicarla. Hay algunos programas, como me viene a la mente rápidamente esto de los puntos violeta, son lugares o establecimientos donde las mujeres que sienten que pueden estar siendo víctima de algún tema por su parte, su pareja o de alguna otra persona, pues se pueden acudir ahí y solicitar la ayuda. Pero bueno, ahí estamos, sexto lugar en temas de violencia familiar.
1: Bueno, en más información, violar la ley tiene consecuencias, señaló este domingo la Secretaría de Anticorrupción y Buen Gobierno al informar que de enero a junio sancionó a 226 servidores públicos con nivel de mando en el gobierno federal por faltas administrativas no graves, con medidas que van desde amonestaciones públicas y privadas hasta destituciones. De acuerdo con el reporte del segundo trimestre del 2026, la Secretaría también remitió 416 expedientes por faltas graves al Tribunal Federal de Justicia Administrativa. Esto para su resolución. Las 226 sanciones derivaron de 252 expedientes por investigaciones de faltas no graves, 242 por incumplimiento de las funciones encomendadas, 9 por abusos de cargo y 1 por abuso de funciones relacionadas con acoso u hostigamiento sexual o laboral. La dependencia encabezada por la secretaria Raquel Buenrostro Sánchez detalló que las sanciones consistieron en 149 suspensiones, 55 inhabilitaciones, 43 amonestaciones públicas o privadas y 5 días de destituciones. Las personas sancionadas ocupaban 10 cargos de titular de unidad, 8 de dirección general, 45 de dirección de área, 33 de subdirección y 130 de jefatura de departamento. Cabe destacar que las medidas se emitieron conforme a la ley y considerando los criterios de proporcionalidad grave y de la falta. Por ello, una persona servidora pública puede recibir más de una sanción y esta tiene derecho a impugnar la resolución, y en caso de hacerlo, la Secretaría defenderá con firmeza la pena, señaló la dependencia en un comunicado.
2: Tras la reciente detención de una integrante más de la presunta red de huachicol fiscal ligada al exgobernador Rufo, Morena aseguró que se debilita el discurso del PAN de que la indagatoria de la FGR es una persecución política. En un comunicado, la dirigencia nacional del partido oficial indicó que con la aprehensión de Guadalupe Hernández, apoderada legal de Ingemar, empresa en la que el exgobernador de Baja California es socio mayoritario, suman 9 los detenidos por este caso. Las investigaciones siguen fortaleciéndose y deviniendo en detenciones judiciales de toda la red. No se investiga a una única persona, sino al esquema de contrabando de combustible desde Estados Unidos hacia México, con aproximadamente 4,238 operaciones bajo investigación y a sus integrantes. Agregó que restan 16 detenciones de las 25 órdenes giradas por un daño económico superior a los 4,000 millones de pesos. Ante ello, cuestionó que el Partido Acción Nacional defendiera a Rufo, pese a las acusaciones internas que ligaban al exmandatario con el crimen organizado, y volvió a llevar a colación al exsecretario de Seguridad de Felipe Calderón, Gerardo García Luna, ahora encarcelado. Después de esta experiencia, lo mínimo sería no volver a descalificar investigaciones ni poner las manos al fuego por los suyos antes de que la justicia determine algunas responsabilidades.
3: Faltan 23 minutos para las 9 de la mañana y pasamos a más información. El ex gobernador de Guerrero, Ángel Aguirre Rivero, fue detenido y presentado ante la justicia por su presunta responsabilidad en los delitos contra la Administración de Justicia y desaparición forzada. tras ser señalado de ordenar la destrucción y ocultamiento de evidencias claves para la desaparición de los 43 normalistas de Ayotzinapa ocurrida la noche del 26 de septiembre de 2014. Durante la audiencia de imputación realizada en el Centro de Justicia Penal Federal del Estado de México, la Fiscalía General de la República expuso los testimonios de testigos colaboradores que apuntan directamente a una estructura de encubrimiento operada desde la cúpula del poder estatal. De acuerdo con los datos de prueba presentados en la diligencia y reportados por medios nacionales, los testimonios señalan que el exmandatario estatal exigió la entrega de las videograbaciones del Tribunal Superior de Justicia en Iguala. Dichas cámaras habían captado el momento exacto en el que el autobús con los estudiantes fue interceptado por corporaciones policiales, municipales y estatales. Entre las motivaciones expuestas por los testigos destacan protección familiar. Aguirre Rivero habría expresado su preocupación debido a que su sobrino Ernesto Aguirre Gutiérrez presuntamente estaba vinculado con el grupo delictivo Guerreros Unidos y tenía conocimiento previo de los hechos. Financiamiento e injerencia criminal, testimonios de líderes delictivos como Sidronio Casarrubias Salgado, alias El Sapo Guapo, afirmaron que la organización criminal aportó recursos para la campaña a la gubernatura de Aguirre Rivero, existiendo una relación de complicidad y temor mutuo. La Fiscalía General de la República, a través de su titular, Ernestina Godoy, detalló que el ocultamiento de las grabaciones no constituyó un acto aislado ni una simple omisión técnica, sino una operación dolosa y deliberadamente estructurada desde la cúpula del Poder Ejecutivo Estatal para borrar todo rastro de la complicidad institucional. Tras la captura registrada el 6 de agosto en el Estado de México, un juez de control dictó la medida cautelar de prisión preventiva, por lo que el exgobernador permanece recluido en el Centro Federal de Readaptación Social 1, el Altiplano, a la espera de que se resuelva su situación jurídica definitiva en las próximas horas.
0: De más información, el gobernador de Zacatecas, David Monreal Ávila, puso en duda que integrantes del equipo de trabajo de la senadora zacatecana Giovanna Bañuelos de la Torre, una de los 7 aspirantes a coordinar el Comité Estatal por la Defensa de la Transformación y la Soberanía Estatal, haya sufrido un accidente carretero provocado por sujetos no identificados, un presunto atentado, como lo denunció la propia legisladora del Partido del Trabajo el pasado viernes 7 de agosto. Pudo ser un autoatentado, deslizó el gobernador David Monreal Ávila, entrevistado por los reporteros locales este domingo durante un evento público, quien le recomendó a la senadora petista interponer a la brevedad la denuncia correspondiente sobre lo que ella misma hizo público ante la Fiscalía del Estado y la Fiscalía Federal, si es de su confianza. El mandatario morenista planteó que sería muy delicado que en verdad esté pasando algo de eso, dijo David Monreal, sobre el presunto atentado en contra del equipo de la senadora, e insistió: es algo muy delicado, porque dejó abierta una duda. Entonces, la pregunta sería: ¿por qué atentaron contra ella? ¿En qué andan metidos? ¿O qué pasó para que estén sucediendo esas cosas? Bañuelos de la Torre, coordinadora de la bancada del PT en el Senado de la República, informó a través de su equipo de prensa el viernes por la noche que los 6 tripulantes del vehículo de la legisladora, quienes viajaban en una camioneta Chevrolet Suburban, fueron reportados sin lesiones graves, pero la unidad terminó pérdida total. Ellos son como parte de mi familia, jóvenes trabajadores cuyo bienestar es mi absoluta prioridad, declaró escuetamente la senadora. El presunto atentado ocurrió en la mañana de ese viernes sobre la carretera federal número 23, en el kilómetro número 154, entre los municipios de Colotlán, Jalisco y Tlaltenango, Zacatecas. En otro vehículo con la misma ruta viajaba la senadora Bañuelos de la Torre, acompañada, entre otras personas, por el ex rector de la Universidad Autónoma de Zacatecas, Alfredo Femat Bañuelos, coordinador del PT en el Congreso del Estado, así como el diputado federal Fernando Vilchis.
1: Uno de los principales operadores financieros de la mafia rumana, identificado así por autoridades estadounidenses y mexicanas, se infiltró en la Agencia Nacional de Aduanas de México en el periodo de Rafael Marín Mollinedo, a quien hoy acompaña en su promoción por la candidatura de Morena a la gubernatura de Quintana Roo. Se trata de Alejandro Enrique Arcos Romero, señalado como uno de los artífices de la estructura financiera de la organización criminal encabezada por Florian Tudor, quien operaba a lo largo de la Riviera Maya. Arcos Romero acompañó a Marín Bollinedo en su primera gestión al frente de la Asociación Nacional de Aduanas y que abarcó el periodo de diciembre de 2022 a junio 2023, cuando era reconocido como su particular, de acuerdo con funcionarios y personal de aduanas consultado por Mexicanos contra la Corrupción y la Impunidad. Por primera vez, Mexicanos contra la Corrupción pudo comprobar su paso por aduanas por medio de un oficio enviado desde la propia oficina del entonces titular Rafael Marín Mollinedo, en donde se marcó copia a Arcos Romero. El presunto financiero de la mafia romana comenzó a laborar en la Asociación Nacional de Aduanas cuando las autoridades federales ya lo identificaban como miembro del grupo delictivo. En febrero del 2021, la Unidad de Inteligencia Financiera bloqueó las cuentas bancarias de Alejandro Enrique Arcos Romero como parte de la Operación Caribe, la cual buscaba desmantelar la estructura financiera de la mafia romana en México, dedicada a la clonación de tarjetas en destinos turísticos como Cancún y Los Cabos. En noviembre de 2020, el Departamento de Justicia envió un oficio al entonces titular de la Unidad de Inteligencia Financiera, Santiago Nieto, solicitando el bloqueo de 72 personas físicas y morales ligadas a la red de Tudor, entre ellas Arcos Romero. Según los documentos de la Unidad de Investigación Financiera, Arcos Romero, a quien el Movimiento de Mexicanos contra la Corrupción identificó y ubicó en los últimos meses junto a Marín Mollinedo en actividades rumbo a la gubernatura de Quintana Roo, era uno de los dos principales operadores financieros de la mafia romana en México y estuvo detrás de la creación de 14 empresas fachadas empleadas para lavar recursos de la organización criminal con la compra de bienes inmuebles, automóviles y joyas.
2: El senador Gerardo Fernández Noroña realizó un viaje con destino a La Habana, Cuba, para participar en la conmemoración del natalicio de Fidel Castro. A bordo de una aeronave de la empresa Aeroméxico, el morenista compartió una fotografía en sus redes sociales y declaró estar muy contento por regresar en un momento tan delicado de la vida del pueblo cubano. Hace tiempo que no estaba en Cuba, dijo, estoy muy contento de haber regresado en un momento tan delicado en la vida del pueblo cubano. Larga vida, heroico pueblo cubano, escribió. Además informó que es el primer vuelo que hace tras fracturarse la muñeca semanas atrás mientras realizaba un recorrido por la zona montañosa del municipio de Tepoztlán en Morelos. Previo a abordar su avión durante una transmisión de su videocharla, el senador dijo que su presencia en las ceremonias responde a una postura de acompañamiento político hacia la isla en un momento clave. Ha llegado al bloqueo de combustible a Cuba con todo lo que eso implica, de daño brutal a la población, de sufrimiento. Quieren salvarlos matándolos. Y el pueblo de Cuba dice que ellos son los dueños de su presente y su futuro y que ellos deciden su propio destino, que es el respeto a la independencia, la soberanía de cada nación, lo mínimo que se puede exigir más en el pleno siglo XXI. El pueblo cubano está en un momento muy duro. La solidaridad es necesaria. Yo creo que la presencia nuestra algo aporta. Además, la derecha siempre me dice, lárgate a Cuba, pues allá voy, dijo en un tono irónico. Asimismo, indicó que volverá el jueves 13 de agosto y adelantó que desconoce la situación energética en la isla, por lo que está en duda una posible transmisión o charla. Me dicen, quédate allá. Les tengo malas noticias. Regreso el jueves. Yo les iba a decir ya hasta que estuviera allá, pero como no sé cómo está el internet, por ejemplo, que siempre se batallaba, ahora debe estar peor. No sé si voy a poder transmitir, no sé nada, dijo Gerardo Fernández Noroña.
0: 8:47 a.m, la temperatura en los 28 grados centígrados, nos vamos a nuestra última pausa. Al regresar, ya a la parte final de la primera emisión de Radio Zócalo Noticias, periodismo de verdad, con Calibre 57, la noticia de balazo, la información de los espectáculos y de los deportes.
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3: Calibre 57, la noticia de balazo, nos presenta en su portada. Se mata biker, choca con nave, dice después, impacta contra la parte de atrás de un coche. Estos hechos ocurridos en la carretera federal 57, a la altura del semáforo de las maquiladoras. La víctima mortal fue identificada como Víctor, mejor conocido como El Cato, de 44 años de edad, quien falleció lamentablemente después de este percance. Él conducía una motocicleta. Dice, compra ranfla por el Face y lo estafan. Ya ha ocurrido en muchas ocasiones, gente que se le hace fácil comprar vehículos que se publican en esta red social y por una u otra razón termina siendo una estafa. Tenga mucha precaución. En esta ocasión fue la compra de una camioneta GMC color blanca, en la que, pues bueno, se dio un anticipo y al final ni camioneta ni dinero para atrás. El afectado pues quiere que se le haga justicia. Dice otra de las notas, reembolsarán dinero tras fallas en el casino. Esta información que ya nos amplió en su momento nuestro corresponsal Eleazar Ibarra, de lo ocurrido este fin de semana allá en este centro, que reúne a muchas personas, que una buena cantidad de ellos salieron bastante molestos porque no pudieron seguir con sus apuestas. Dice, posponen audiencia de Ramsey y toda la información que usted necesita saber, las secciones que usted acostumbra a leer, las tendrá al alcance de su mano pagando 5 pesitos con su voceador de confianza o en su tienda de conveniencia. Hoy Calibre 57, la noticia de balazo, nos presenta en su portada a Quintana. Quintana nos recuerda que hoy la temperatura máxima será de 40 grados centígrados, la mínima por la noche en los 26. 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

0: 7 minutos para las 9 y también le compartimos información de espectáculos. Raúl Rocha Cantú, copropietario de Miss Universo, fue captado en su estadía en Mónaco luego de ser detenido por una joven que, llamándole la atención el atuendo y accesorios del empresario, lo cuestionó acerca del reloj que portaba. El video se difunde a solo una semana de que la Fiscalía General de la República girara una nueva orden de aprehensión en su contra. A una semana de que se diera a conocer la orden de aprehensión, se viralizó un video captado el 7 de junio en el que el empresario aparece tomado de la mano de un infante, camina por la calle y en una de las zonas más turísticas de Mónaco es abordado por la joven que le pregunta sobre el reloj que porta, valuado aparentemente por más de 1,000,000 pesos. En otra información, rompe la odisea récord esta semana y sigue Spider-Man liderando las taquillas. Spider-Man Brand New Day mantuvo su ritmo vertiginoso en los cines y recaudó 144.5 millones de dólares en Estados Unidos en su segundo fin de semana, según estimaciones del estudio difundidas el domingo, mientras que la Odisea de Christopher Nolan alcanzó un nuevo máximo para el director. El estreno de Sony Marvel ha acumulado 1.670 millones de dólares en todo el mundo. Es parte de la información de espectáculos.
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4: Vámonos rápidamente con la información de los deportes. El día de ayer México, la selección sub-20 se coronó bicampeón del título tras derrotar 2-0 a la selección de Estados Unidos y se proclamó campeón 20, subcampeón de la categoría sub-20 de la CONCACAF. Es un triunfo muy, muy importante, tomando en cuenta que esta generación de jugadores, los cuales algunos ya están jugando en primera división con sus equipos, es muy importante. Así es que México suma 15 títulos ya con este de la sub-20. Nos vamos rápidamente a información de la League Cup. Los resultados del día de ayer: Cruz Azul sigue con paso perfecto, 2-1 derrotó al New York FC. Filadelfia le pegó 3-1 al Necaxa, mismo marcador con el que Chicago Fire le dijo adiós al Santos Laguna. Nashville también 4-1 le pegó al San Luis. El Austin FC 3-0 al Puebla. San Diego FC, con la mínima diferencia, venció al los Cholos de Tijuana. Y el día de ayer también América, con paso perfecto, 3-1 derrotó al Portland Timberland. Hay cuatro equipos del fútbol mexicano que ya están precisamente casi clasificados para los cuartos de final de esta que es una nueva etapa, un nuevo formato de la League Cup en México y Estados Unidos. Por supuesto, ya para finalizar, tendría Santi Jiménez acuerdo con el Porto, dejaría al Milán de Italia e iría a Portugal a enrolarse con las filas del Porto. Es cuestión de que se arreglen algunos temas para que esto se haga oficial. Así es que Santi Jiménez dejaría de estar ya jugando con el Milán de Italia y se iría al Porto de Portugal. Es la información de los deportes.
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4: Serán las 9 de la mañana, llegamos al final de la primera emisión de Radio Zócalo Noticias, periodismo de verdad. Le agradecemos las voces que usted escuchó a lo largo de estas 2 horas de noticiero. Don Carlos de Mo, gracias, buenos días.
5: Muy buenos días, excelente inicio de semana.
4: Miguel Ángel Pérez Ruiz, gracias, buenos días.
6: Gracias por haber estado con nosotros, disfrute este día.
4: Siboney Alvarado, gracias, buenos días.
0: Gracias y gracias por habernos acompañado.
4: También agradecemos a nuestro compañero Mario Alvarado, en control de audios de Dinámica Auditiva, quédese con su programación. A nombre de Armando López Capetillo, titular de este espacio informativo, su servidor Ángel Robles dice gracias, buenos días, con permiso.
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0: noticia para el hermano Alejandro Galaviz y para mi hijao Carlos Chan. Ay, para todas esas chicas guapas del volante que andan
1: guapas,
0: activas,
1: guapas.
0: Que sean de camiones o de taxis.
1: De taxis o de automóviles.
0: O camionetas propio, también, propio, pero que estén guapas.
1: Propio, esa,
0: las
1: no.
0: Que no están guapas, no.
1: Eso, no, que van a lo que va a partir.

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0: mi compa. Saludos, si vamos a pasar. Échale otro, una vez, dice.
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0: Otro, ya ve, otro, dice. Pero parecido.
1: Good morning, ahora en las instalaciones, Bruno Salas, porque Bruno es puro power.
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0: Así vamos a comenzar el día de hoy, cómo no, saludos, buenos días.

0: abuelita. Saludos, ¿qué es
1: por acá? Buenos días, mi querido.
0: ¡Hoy no!
1: Bruno Sala Guerrero.
0: ¿Qué dice, mi compa?
1: Un bonito día te deseo en nombre de todos los taxistas del mundo. Te mando un beso, un abrazo, muchos besos y muchos abrazos, tú, Bruno. Para ti, para toda tu familia, para toda la audiencia de la Super Estelar. Y te comento que ya empecé en la trabajación con tu chofer estrella, con Diana.
0: Ah, sí, empezaron.
1: Ya con ella en la mañana y hoy en la tarde la llevo para atrás otra vez.
0: Eso.
1: Ya empezó la trabajación
0: libre,
1: con ella.
0: Transporte.
1: Ahí te deseo un bonito lunes, tú, Bruno. Y saludo para todas las nenas de Seguritaxi que se ponen acá cuando no les mando saludos.
0: Eso, para todas.
1: Ahí estamos,
0: mi
1: Bruno, en la organización.
0: Hoy los de Premiar también.
1: Que Dios te bendiga a ti y a todos. Se me traba la lengua porque acá.
0: Eso.
1: Pero acá estamos.
0: Aguas. Saludos a mi compa cubano. Saludos igualmente.

0: Pablito. La Rosa de los Premier. También se lo tengo. Buenos días. Para acá, para este lado, ¿qué dice?
1: Hola, mi compita Bruno.
0: Mi compa Félix.
1: Saludando por acá a mis compañeros que me acompañan.
0: Eso.
1: El tremendísimo Chaparrón. El tremendísimo Güero Tampi. Y allá en la cuñita, pues a todos mis compas de la mañana, compadritos, comadritas, montoneros, montoneras. Y por ahí al señor Julio Perales, Saúl Regalado y su canalillo. ¡Ánimo, mi compita Bruno! Oiga nomás. Puras pandablas a marca y marca, a baile y baila. ¡Ánimo!
0: Y buen día. Saludos a mi compa Félix Maldonado, se lo comando.

está viejo que de onda. Feliz inicio de semana. El tigre del río, compadre, Chevo González, el tigre del río,

y que cumpla 100 años más. Ahorita le veo las mañanitas, cómo no. Hoy, 10 de agosto, día de San Lorenzo. Don Beto Rivera, muchas felicidades. Que Osito lo sigue cuidando y conservando muchos años. Y que cumpla 100 años más, no le hace. ¡Ánimo!

0: ñoño. Ah, es el sobrino ñoño. Saludos a mi compa Junior Sobrino. Ah, para el Guajiro también, Daniel Guerrero. Palabra alcanza. ¡Ánimo,
1: Isabel! Te dice Bruno, buenos días. Un saludote para mi compa Israel Tobar.
0: Israel Tobar.
1: El diablo de aquí en la Bamba de Acuña, Coahuila.
0: Es

0: Saludos para el Guainito, el Guainito de Guatemala. También para la gente rosa de Guatemala, cómo no. ¡Ánimo!
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0: Eso, saludos a la raza de Guatemala, la raza de El Salvador, la raza de Cuba, el compa el cubano, ¿cómo no? ¡Cubano! Saludos a la contada, mi compa. Saludos, pasajeros a bordo, que van bien felices y contentos, ¿cómo no? ¡Ánimo! Mi compa la papita, ahí está el pendiente. Papita.
2: Good morning por la mañana. Eso. Ahora en los micrófonos de la Superestelar.
0: También otro.
2: Bruno Salas al aire. Qué porque barro. Bruno es puro power. 92.9. La que corre por mis venas.
0: Ah, mano, saludos. ¿A dónde le hacemos fondo?
2: Mándale un saludito, mi Bruno.
0: Eso.
2: Al cubano Remedio de Jarocho.
0: Hoy lo voy a empezar.
2: Y en la mañana por 50 pesos y una vuelta nuya, mero lo embarraban. Al 15 de los seguritaxis.
0: Así, eso, tanto así. Agua.
2: Ay, por favor, mi Bruno.
0: No.
2: Un saludito. Que manejo bien el 30.
0: Eso, saludos, saludos. No, pero ese es para todos, para todos. Hay algunas ocasiones que sí, todos. No, no estoy hablando específicamente en alguien en especial, pero

0: saludos, que es para cáchale.
1: Un saludo para el Pepe.
0: No, no le invoques.
1: Que entró la cruda. Bien duro.
0: Y le dolió. Y le dolió la cabeza de la cruda, dice. La cruda realidad, saludos. Eso para acá, saludos, mi compa Chilo. ¿Dónde anda, Chilo? Anda almorzando.
2: Mira dónde estoy, Bruno.
0: Ay, con la Naya. Saludos a mi compa Naya. A ver si te pega.

0: tengan. Saludos, no la ha sido. Entonces, dice Bruno, una mañanita, sí, ahorita veo una mañanita. ¿Quién más cumple años? Hoy 10 de agosto. Mañanitas ahorita. Ahorita las enviamos. Saludos. Padre, buenos días. Saludos para Pituca y Petaca. De acá, de la gente raza de Montacán. Y hay más mensajes. Pero vamos con música. Dice, llega la música de Grupo Más en las Tejanas.
1: Después de ti,
0: Joe López, Grupo Más.
1: Ya no sobre.
0: Muchas gracias, la gente nos sabe muchos mensajes. Muchas gracias.
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0: Ahorita le sigo con.

0: solo seguro 10. Oye, ese, confesiones de taxistas, confesiones. Dijo la papita, le anda echando a carrilla, levantando falsos a mi compa, que se dio vuelta, uy, que ya me lo chocaba, cuánta cosa. Confesiones de taxista, no es cierto, papita, ya nos dijo el cubanito cómo estuvo el rollo.
1: No es cierto, Bruno, no es cierto, no le hagas caso a la papa.
0: Ya me la había creído.
1: Estaba la puesta la roja y okay. Me di vuelta, tengo a levantar un cliente, pero estaba puesta la roja, no había ningún problema ni me la atravesé a nadie, comenta.
0: Eso,
1: y tú, papá, no seas tan acá, yo sé que tu pecho no es bodega, pero acá.
0: Levantando
1: el cuadro contigo, 41.
0: Agua, porque se arma como anoche en la casa de los famosos. No, se lo bañó el S Pérez. Diciendo, no te metas en pláticas o cosas de religiones. Se armó anoche, así con la papita. Levanta falsos, papita, saludos, buenos días. Además, estaba en rojo, papita, además no decía prohibido dar en vuelta, no decía, tampoco. Confesiones de taxistas, ánimo, saludos, buenos días, 10:20, 10:20.
2: Para Cuña y del Río.
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0: Hola, saludos, señor día, ya, día 22. Hola, mañanita Sorita, ¿quién más cumpleaños? Hoy 10 de agosto, mañanita Sorita, antes de las 11. Ahí le avisamos, antes de las 11, la mañanita. ¡Ánimo,
14: qué
0: dice!
14: ¿Qué es lo que le gusta al cubano, mi Bruno?
0: ¿Qué le gusta?
14: ¿Qué es lo que le gusta? Que le dé un besito por atrás.

automóvil atrás también, hombre. ¡Telotes! Dice. O cuando hay gente parada, ¿verdad? También la gente se parece en un lugar donde haya espacio o algo así. Se ponen donde no hay ni espacio ni nada. Ahí está el taxista en doble fila. Hace poquito para adelante, ahí más adelante hay espacio. La gente, para que entienda. Y el taxista, pues dígale, camínele para acá, acá lo levanto, aquí enfrente o algo. Si no en doble fila y en seco, pues no. Pero bueno, no estamos hablando de eso. Bruno, tenemos la raza encima. Sí, más acá. Acuña, Coahuila, para Agustín García, para Rosy Muñoz, para Miguel Flores, para Gustavo Ávila, para Isidro García, para...

Ya te vi. Barbas dice, a bordo del avión, Bruno, rumbo para Cancún, míralo. Anda bien avionado, mi compa. Échale. Oilo. A ver, ¿qué dice? ¿Vas a hablar o no? Nada más se ven las nubes, güey. ¿Qué más? Nada. No, pues se va. Ahí va volando. Ahí va volando nomás. Va que vuela. No, saludos ahí para el Barbas. No pusiste la mañanita. Es que ya me voy para otro trabajo. Don Beto te escucha todos los días. Saludos para Don Beto. Híjole, ¿cómo le hago? Espérame. La mañanita, es que esos son normalmente hasta las 11 de la mañana, 11 o 12, que se junte algo más, pero vamos de una vez. Mañanitas alegres de una vez. Suéltale. Ahí estamos, y sale.

No, pues nomás grabó este. No, o sea, yo pensé que iba a mandar un audio para que... ¡Ánimo, saludos!

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0: Lunes 10 de agosto, día de San Lorenzo. San Lorenzo. Flotes. Ah, saludos a mi compa Naya. Ah, qué sorpresa. Mira, viene a mi compa Chilo. Mi compa Chilo, este. Mi compa Naya. Saludos y muy buenos días. Por acá, por este lado, ¿qué dice? Compadre Chavol. Chigres.
1: Qué buena rola, compadre. Saludos. Excelente inicio de semana.

0: tremendo vocero.
1: Qué bárbaro, como sea. Como siempre, con bastantito trabajo para el show, el tigre del río, el tigre del río, Chavo González. Saludos, saludos, compa Houston, saludos, mi compa, saludos para todos tus reescuchas. No pregunto por la edad, don Beto, el don. Ya está, ve. La parte es así, mi compa Houston. Houston, saludos.

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saludadora también de la gente rosa de la Teotihuacán. Gente rosa de la Teotihuacán, celotes. Ahí por la Porvenir también, saludos mi compa Chuy, Chuy Torres y toda la clica de la Porvenir. Celote, buenos días. Dice Fren, buenos días, feliz inicio de semana. Feliz semana y bendecido por Dios, saludos. Gracias, amiga Mari. Mari Alfredo, saludos. Buenos días, hoy recuerda el número de WhatsApp 877-131-2499. 131-2499 es el WhatsApp de la estación de la raza super estelar. Ánimo, saludos, carnal, la pizana, sembrado de New Orleans. Acaba el Chore, también el Chore. Solotes y el Jabalí. Allá por el lado de New Orleans. Y Daniel Guerrero, el Guainito. Y es el sobrino Junior. Allá por Arkansas, también Arkansas. Solotes. Buenos días. ¿Cómo, papita? Papita, qué bárbaro. Escucha, papita, escucha. Hoy no.

0: chino, ¿qué dice chino?
1: Buenos días, Arturo Califa.
0: Ah, Arturo Califa.
1: Conociste a mis primos Juárez Aldape de aquí de la Villaldama y Belisario Domínguez. ¿Qué onda, Bruno? Buenos días, ahí vamos para allá. Pero mando saludo para Daniel.
0: Daniel.
1: Desde la pipa de gas.
0: El pipero.
1: Aquí lo va por todo el guerrero.
0: Va por todo el guerrero, el pipero. El gas, el andaba por el guerrero. Saludos, Daniel. Oh, sí, este, Arturo. Te preguntaron que si conocías a su primo de Chilo. Este, lo sé.
1: Otra vez te pregunté si conociste a mis primos Juárez Aldape de aquí de la Villaldama y
0: Juárez Aldape.
1: Belisario Domínguez.
0: Juárez Aldape, ahí estamos. Ah, por si escuchaste, Arturo Rodríguez. El Califa, se lo te dice por acá.
2: Ángale. Buenos días. ¿Cómo andamos? Ahí para ver si nos puedes mandar un saludo.
0: Claro.
2: Para el Messi.
0: Messi.
2: Para el Singy y para el Mayo. Y el Pinky que tenemos escuchando en la troca.
0: Messi,
2: dando el
0: rol. Singy, Mayo.
2: Te pones una rolita mamalona.
0: Eso. Hoy viene mamalona ya. 11 de la mañana. La mamalona del recuerdo. Bueno, yo, Bruno, saludos desde Rizal, Texas, mi compa. Julio García desde Rizal, Texas. Ánimo, dice por acá también. Échale. ¿Qué hice? Ah, nada. Ahí está, ahora sí. Saludos.
3: Buenos días, Bruno.
0: Ah, ¿qué? ¿Qué ha habido?
3: Ahí va, aquí saludándote, David Galletas.
0: David Galletas.
3: Mandando un saludo ahí para... Oye, para uno de los barbacoyeros, pues más viejones que conocemos de aquí de Acuña, el señor José Anaya. Y sus chamacos que todavía ahí están, dándole duro al buen Pepito que está ahí con el hacha todo lo que da. Y a Poncho también, ahí están también por ahí, cerquita del buen camarada Juan, ahí.
0: Olé, claro.
3: Anaya,
0: no más
3: sí,
0: que se reporten. Un
3: saludo para todos ellos, conocidos desde hace...
0: Desde
3: hace muchísimos años, mi Bruno.
0: Dele, ya no está.
3: La dinastía Naya continúa.
0: Oh, bien sabroso.
3: Ahí andamos, no. Saludos.
0: Saludos, compa, amigo Yantas. No, sí, bien sabroso para toda la familia Naya. Como no, pero nomás que se reporten. No reporten porque no nos escuchan. Pero bueno, saludos para todos ustedes. Saludos, te aviso por acá, échale, cubano.
4: Bruno, la papa es puro
0: papa.
4: Para la Maya. La papa no te estima y te quiere como te quiero yo.
0: Eso,
4: yo te digo que eres puro power y puro amor. Y
0: se
4: la papa te dice puro power nada más porque eres.
0: Ah, ¿qué?
4: Porque es acá. Eso es pura.
0: Fíjate que no le puse mucha atención.
4: Eso es puro. Pura acá, pura.
0: ¡Ay, es hambre!
4: Pura.
0: ¡Le pone cotorreo!
4: Y porque sí,
0: bueno.
4: Coméntame.
0: No.
4: Tú sabes que yo soy feo, pelón, pero directo. Comenta.
0: No, es puro, puro rebane aquí, hombre. Puro pasársela bien. Las buenas vibras. Saludos, buenos días. Saludos, Sarita. También Sarita dice por acá también otro de los mensajes porque vienen mamalonas.
5: Compi, así andamos en la escuchita. Buenos días.
0: Buenos días.
5: Un saludo para mi carnal Felipe Sánchez.
0: ¡Ale!
5: A mi compadre Chalo Infante. Que al menos se va a jalar, mi compadre anda triste.
0: No, ¿por qué? Triste.
5: Ahí estamos,
0: ¿por qué?
5: Compi,
0: triste. ¿De qué? No, viene mamalona, suéltate. Por el rebane, cubanito, por el rebane, ¿sabes? Suéltate, papita. Aunque no me quieras.

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0: Gaby Sánchez y familia. Para su carnal, Felipe. ¿Y para quién? ¿Quién es el que andaba triste?
1: Aquí andamos en el cuchillo. Buenos días.
0: Triste, el vato. ¿Qué onda?
1: Un saludo para mi carnal Felipe Sánchez.
0: Crudo, se dice.
1: A mi compadre Charlo Infante.
0: Anda triste.
1: Que ya menos se va a jalar, mi compadre. Anda triste.
0: Anda bien crudo. ¿Cuál triste?
1: Ahí estamos, compi. Saludos.
0: Saludos, dice. Ánimo. 11 con 5. 11 con 5. Hola, mi compadre. Mi compa Julio García está en Rizal, Texas. ¿Tú porque el cubanito está enamorado de ti, compadrito? Estoy en el taxi. Ah, saludos en el teléfono también. Saludos a mi compa. Mi buen compa, el cubano. El cubano, saludos. ¿Por qué aparece la mamá de
2: Saques? Buenos días, aquí estamos. Y no nos vamos. El Junior. Saluditos para todos mis compas de la mañana y para todos los que tienen la bocina bien alto y alterados en nuestra bella comunidad, primito. ¡Chile, primito! Ahí vienen las manuelonas, primito. Eso, ánimo. Ya, y aquí andamos aquí por todas las 5-7. Hay saluditos para el vaquerito 4. Compita Naya y todos los que están bien activados nuevamente en la 92.9, la que corre por mi vena, primito. ¿Qué le permito? Algo de volada, porque...
0: ¿La voladita, primito?
2: Traigo cámara y no me vayan a...
0: No, no, ya sabes, no primo. Te quitamos mucho tiempo, primo.
2: Saludos a mi...

0: mamalonas del recuerdo. 11:13, mi compa Julio Perales, Rosy Esquivel, escuchando desde el trabajo. Estamos en sintonía. Saludos, muchas gracias, mi compa. ¿Por qué por este lado, Cristian?
1: Claro, claro,
0: claro.
1: Nadie, tiene la familia perfecta. No. Nadie, pero pues son mis primos.
0: Eso, mucha honra. Eso. Hoy no
2: más. Y esta sí es original.
0: Saludos, mi compa Chino. Hay los flores al lado.

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2: Saludos para el compa Bruno. Pura 92.9, compa.

0: Así es, muchas, pero muchas felicidades. Ya acabamos con la mañanita. Me voy a ir a corte comercial porque ya ya tengo el tiempo encima. 11:20 ya. 11:20. Muchas felicidades, señora María del Carmen Anaya. Y también Don Beto Rivera. Don Beto Rivera acá en Zona Centro.
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2: Eso, hoy solo será 28, solo será 28, señora María.

0: pero sí, sí te vengo escuchando, ya sabes.
1: Sí, pero pues, allá, mirando al vato de allá, a ver si quería, a ver si hacía parada. Hacía parada. Ánimo, saludos, no te creas, saludos, Cristi. Siempre, siempre. A la escucha, muchas gracias, Cristi, muchas gracias. Saludos, listo para acá.
2: Bendecidos días, compi. Bruno, quiero mandarle un saludo para toda la raza en sintonía. Un saludo para el compi Junior y sus murciélagos, y para su señora esposa, para el Tata, para el Quinche, para el Torito Delgado, para la amiga Cristi, para el compa Chevo, para Julio Perales, Julio el campeón, y para el compa Anaya. Un saludo también para los compas del Dorado 4, para Brian, para José, para Miguel, para Rafita Billetes, para Roberto, para Ángel, y especial para el Vaquero. Y ánimo, raza, pura 92.9. ¿Puedes poner la canción de Como una novela de los Acosta, porfa? Y ánimo, pura
1: 92.9. Y saludos para Sarita, te faltó. Pide de los Acosta para Sarita, dale más los saludos. ¡Cállate, mi compa Robert! ¡Saludos! ¡Ánimo, suéltale, Bruno, suéltale!

0: Un saludo para Arturo, ¿está bien, no?
1: ¡Eso!
2: ¡Ya fueron estamos! Fueron tantas y tantas las 28. Promesas que me hiciste. Y yo como un tonto las creí.
1: Y bien
2: ahora
1: creí.
2: Solo te digo...
1: Eran pura mentira.

0: saludo para el Messi, para el Singy y para el Mayo y el Pinky que tenemos escuchando en la troca dando el rol. Ahí te pones una rolita mamalona.
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0: Es como Arturo Rodríguez, solo para ti, Arturo.
1: Un saludo para Arturo también.
0: Claro, ¿no? Arturo, claro, Arturo.
1: Esa sí es música de recuerdo.
0: Qué bueno. ¿Te acuerdas, Arturo?
1: Allá por los...
0: los bailes, las fiestas.
1: 75.
0: La grabación. No, qué bueno.
1: Yo me acuerdo.
0: ¿En qué años?
1: 75, 79.
0: Esa me da.
1: Yo me acuerdo.
0: También. No, bueno, sí, no, qué bailes.
1: Saludos.

Viene, se acerca la feria, se acerca la feria de la amistad. Saludos a mi compa Quique, Quique Ortiz y familia Zaporitos. Zaporitos se acerca los días de la feria de la amistad y hoy no más.

Aquí para Cacho, el taller de soldadura. Andamos medio oscureles. Para el costeño, alias el Duvalín. Alias el Duvalín. Fíjate, Cayetano, con esa rolita.

0: saludito es para mi compa Noé.
1: ¿Compa Noé?
0: Pues vale.
1: ¿Llegó?
0: Aquí el cubano.
1: ¿El cubano?
0: Saludos para usted también.

0: Otro famoso. No, saludos para la raza del muerto viviente.
1: Bruno.
0: Mande.
1: ¿Cómo te
0: absorbo? Espérame, ya.
2: ¿Qué onda, Bruno? Se oyó un mensaje del inframundo.
0: ¿Del inframundo?
2: Del más allá.
0: Las tumbas del inframundo salió.
2: Ese tanto está como la mujer de Demetrio. Igualito.

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0: corridos. Corridos y norteña perrototas. Corridos y norteña perrototas. Ya, ahorita a las 12 de mediodía. Ánimo, saludos, buenas tardes. Super cabecele.
1: Buenas tardes. No, días todavía. Sí, días.
0: Fue casi, casi mediodía.
1: El paso del elefante con región del Bravo.
0: Eso, ah, viene, viene, viene. Claro.
1: Se hace, no se hace.
0: Case.
1: Y saludos para Johnny Barraza.
0: Johnny Barraza.
1: Que anda en el camionzote.
0: Anda el camionzote Johnny Barraza.
1: Vamos en el camionzote para las maquiladoras.
0: Allá.
1: Desde el río para las maquiladoras.
0: Eso. Ahí estamos, ahí estamos. Y toda la raza ya del río para las maquinadoras. ¡Ánimo! ¡Se lo voy a dar! Dice viejo marica, cabeza de maraca, ¿pa' quién era? ¿Pa' quién era? No sabemos, no sabemos, pero quién sabe, solito salta la liebre.
2: Bruno, ponte esa, güey, esa caleta, güey.
0: Solito salta la liebre.
2: Maricas acá. Bueno. Ando viendo don ese, el viejito ese que vive por aquí, hombre,
0: viejito?
2: Aquí a la vuelta acá de la...
0: de la Bulls, Juan Ibarra, ¿cuál viejito, güey?
2: No,
0: Juan Ibarra.
2: No, otro rollo acá, nada, como quiera tiras tu rollo ahí, como quiera acá el otro viejo, oh, marica, acá. ¿A quién se le dedicaron esa rola acá?
0: No, no
2: ¿a los cotorros o qué?
0: No, no sabemos.
2: A los cotorros y el otro. Pues ándale, saludos a la mujer de Demetrio. No digas la mujer de Demetrio. Se llama la canción, se llama La mujer de Demetrio con los invasores de Nuevo León.
0: Eso, eso. Qué bárbaro. ¿De cuál viejito? ¿De Juan Ibarra? Tata en las Américas. ¿Quién sabe? Fíjate, no se reporte aquí conmigo.

0: por acá para ese lado.
1: Yo luego, déjate Cayetano con ese que dice: Houston, tenemos un problema.
0: Eso,
1: ya no me habla, ya no me besa.
0: Hoy no
1: estamos en problemas, Houston.
0: Houston, tenemos problemas. Ese ponle play, compadrito, ponle play.
1: Está bueno,
0: saludos.

0: tengo pendiente corte comercial.
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3: Houston, we have a problem.

0: compa Houston, mi compa Houston. Saludos, ¿cómo estamos? ¿Cómo andamos? Ya lo el lonche, la comida, la sopa.
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0: A mi compa, los cubanos. Tengo un mensaje de los cubanos. ¡Cubano! Dice.
1: A Bruno, se va a mandarle un saludo al muerto viviente. Al muerto que muerto resucitó, viviente. Bruno. Al cabeza, al cabeza enjabonada del Tata.
0: ¡Cabeza enjabonada! ¡Ah, saludos! Cabeza de maraca, ese es mi compa el cubano, el otro.
1: Saludos, Bruno. Un saludito ahí para mi compa a mí. El Vale. Aquí el cubano. Saludos para usted también.
0: Eso, muchas gracias, mi compa el cubano. Y otra cosita más.
2: Ese Tata ya no tiene compostura ni con pomada de la campana.
0: No,
2: no hay lugar.
0: ¿De ese que no?
2: ¿Qué es lo que le digo, Bruno? Que no. Ya no le conteste.
0: No, allá anda ese. Oh, saludos a mi compa ese Iván. Ah, para Andrés, para Rocío y para Ivancito. Los tapiceros aquí de la calle Bravo. Ánimos, por acá, por este lo que dice. ¡Hoy no! ¡Oilo! ¡Ánimo! ¡Salud! Dice, papá, disculpa la pregunta. Tengo días sin escuchar al gordo. No, no sabemos. Lo que pasa es que de repente, pues se comunica la

0: de la gente de los allá en aquellos años de soporte. Celotes. Dice, por acá, por este lado,
1: dijo la momia. La hora de la papa, comida.
0: La momia. La hora de la sopa. No, de la sopa.

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1: Oye, saludos, sí, buenas tardes, saludos para la gente de la raza que está en su hora de descanso. Se llegó la hora del descanso, la hora de la sopa, la pampa, la comida, el lonche. Saludos, la raza de Nicaragua, la raza de Cuba, la raza de El Salvador. Por supuesto, para toda mi gente raza acá de la República Mexicana. Saludos, buenas tardes, 12:16 minutos, 12:16. Para toda la raza de los diferentes.

0: Pancho.
1: Vamos a hacer un San Lunes, Bruno, mira. Un San Lunes.
0: Bárbaro.
1: San Lunes. Un saludo para el Pinto. Alex el Duvalín. Ahí está el güey. Alex el Duvalín.
0: Salud.
1: Aquí del taller Cacho Guillén.
0: Ah, qué buen
1: hoy
0: trabajo,
1: vamos a hacer un San Lunes.
0: Míralo.
1: Hoy no se trabaja aquí.
0: Está como Noé el cubano, por los Odessa. Como Noé el cubano, ¡ah, saludate! ¡Saludos, mi compa! ¡Suéltale, Bruno! ¡Suéltale! ¡Oh, tengo pendiente también este! El pasito de los elefantes. Vamos a poner otra, una rolita más, un corrido más. Vamos a corte comercial y ahorita.

0: Dice compa Bruno, solo para la raza de la bodega 1 y 2. Y para el Tata, dicen que anda parranda, pero para el rancho. Para Tacho, perdón, y para Tacho Guillén. Saludos para Tacho Guillén. Para el Tata que dicen que andaba de parranda. No lo invoques, hombre, no lo invoques.
1: ¡Pochilo!
0: Oh, no. ¡Nah, apacíguate!
1: ¡Ya sé que hambre! Hoy el dólar doblado acá.
0: ¡Ya, Tata! Vamos a corte comercial. Corte comercial, regresamos. Super Estelar 92.9 corridos. Y Nortea Perrotota.
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12: Saludos para el gente, mis compas, acá en Periódico Zócalo. Saludos también para mi compa Héctor Cifuentes, el sí. A mi compa Hervé también, Hervé Cifuentes. A mi compa José Cruz.

0: Juárez, Héctor Juárez, chido. De acá del Zócalo, los boxeadores. Mi compa Mando, mi compa este. También hay para mi compa Limón. Limones, saludos, Limón, Limones. Saludos, buenas tardes. Ya a las 12:25. Que se deja el Tata. Es que viene corriente. Es que primero lo tengo que checar, que no digan sus groserías el Tata, pero no, suéltese, suéltese.
1: Hoy el dólar doblado acá. Échale mis huracanes, ponme acá la. Bueno, no me ponga la mujer de metro, ponme la. Me hago otra rola mejor acá. No, no, no, una de los Tigers de North Side, Bruno.
0: ¿Te lo tienes?
1: Si no, ya te voy a cortar acá. Tanto estabas que el muerto y que
0: córtame,
1: el
0: gritado y que córtame.
1: Tanto que te andabas preguntando, preocupando por Miguel Hidalgo y Cotillo.
0: No, pues sí me preocupé.
1: Y ahora me tiras al León.
0: Pues sí me preocupé.

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1: Hola, saludos, buenas tardes. Ya a las 12:32, ya a las 12:32. Para toda la gente que está en su descanso, en su hora de la comida, lonche, sopa, a toda la gente raza que está comiendo, bueno, saludos y provecho. 12:32, la hora de los corridos, o bueno, el espacio, los corridos y norteñas perrototas. También suéltale, Ramón, ya la hora dice. Se lo pico Peloy Muñoz, se lo pico. Todas las razones, construcciones y remodelaciones. 12:32, minutos 12:32.

0: Sí, sé que está en la frega, Bruno, para preparar el caldo de camarones. Ah, qué bárbaro. Saludos a López Reyes. Ahí, en la preparación del caldo de camarones, dice López Reyes. Saludos, buenas tardes. Por acá,
1: buenas tardes, Bruno. Buenas tardes, un saludo para el Indio, para Harry.
0: El Indio y Harry.
1: Y para Morquecho aquí en.
0: Morquecho también.
1: De la tienda G Grande. Aquí en el centro.
0: Aquí en el centro. Ah, también hay mi Kike. Hay mi compa Kike también. Hay de los taxis. Aquí en la G Grande. Mi compa Chilo. Y toda la raza acá en la G Grande. Ánimo, saludos, buenas tardes. Suéltale, Bruno, suéltale más música. ¡Sale! Otro amigo para Ramo Garza. Ramo Garza. Por la

0: para Chon. Pachón. El Tapachón. Y otro saludo para el Pinto, alias el Duvalín, también conocido como el Manos con Mayonesa. Y para Cacho Guillén, aquí para el taller de Cacho Guillén.
1: ¡Qué bárbaros!

0: ¡Eso, papá! Salute. Me voy al corte comercial, ahí terminamos corrido si no te perrototas por el día de hoy. Vamos a corte comercial, continuamos con música, bastante buena música, bastante buena música. Y bueno, barra libre, cumbia norteña, corrido, balada y cuanta cosa. Tejana, lo que sea, esa barra libre de aquí hasta las 2 de la tarde.
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4: Ay, no.
5: Eso, ¿qué pesa? ¿Qué le pesa, abuelita? ¿Qué le pesa? ¿Qué?
4: Julio Perales. ¿Qué trae? Deja a Cristi, ella puede pedir lo que ella quiera.
5: pero fue Chuy, no fue Julio, fue Chuy. Fue Chuy, pero nomás, sí, es de rebane, abuelita, es de rebane.
4: Ay, Bruno, quiero mandar un saludo muy especialmente para tan fina y distinguida persona.
5: ¿Para qué?
4: Respetuosa.
5: Andale, ¿para qué?
4: Y muy trabajador. El señor Tata.
5: Tata.
4: Un saludo para el Tata.
5: Hombre, abuelita, se me va a quedar la vena soleada, abuelita. Ando bien soleada, abuelita. Ánimo, saludos, buenas tardes. Bueno. Corridazo, quieren corridazo todavía. Ahorita le enviamos otro corridazo.

0: que provocó, lo que provocó la abuelita. Ahí la anda alborotando, abuelita. ¿Cuál caca
1: trabajada? Abuelita, mándame la dirección, mamacita. Mándame la dirección para tronarte tus huesitos y ya tus sábanas a cambre. Ay, para llevarte el quinentón. ¿De cuánto es? ¿De a mil pavo? ¿De quinentón?
0: Ya, rúmpele, tata, rúmpele.
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6: Oye, saludos, buenas tardes. Un saludo para todos los compas, a todos los compas de la mañana. Saludos, buenas tardes. Oye, andará, compadre Mario Castañeda. Ya nos ha reportado. ¿Sabe qué andará haciendo por el saludo? Compadre Mario Castañeda. Ánimo, 12:55 minutos, 12:55. Saludos a este. Mi compa Julio Perales, ¿qué dice Julio?
7: Mira, Bruno.
6: ¿Qué fue?
7: Mi Bruno, mira, después, ¿por qué andas de llorón? ¿Por qué andas de llorón? Ay, barbas de Santa Cruz.
6: Luego lo rompan allá de
7: llorón.
6: Santa Rosa,
7: no,
6: lo rompan.
7: No cambias. Busca oficio.
6: No, hombre, que va a andar buscando.
7: Barbas de Santa Claus, barbas tengas y con ellas te entretengas.
6: No, dice que anda trabajando. Dice, anda de estorbante. A ver, con el Willy, ahí está la Vulca. Anda de estorbante nomás.
8: Acá. Aquí estamos todavía el Poncho y el Willy aquí en la Vulca acá. Ay, dale de Mauser ahí que se vengan acá los. Estamos en
6: anda especial. Anda de
8: estorbante. Ahí, güey. No, nosotros es otro rollo, bro. No es otro rollo acá.
6: Ya,
8: no, hombre, güey, déjate que haga lo que tú quieras, hombre. El último.
6: Como quieras, no le cambies, tata. Saludos. Ana Cervantes, Willy y el Poncho, ahí está la. Esta es las Américas, ¿verdad? Es las Américas, el lote, buenas tardes, ¿está por acá, échale?
9: Pura 92.9, mi Bruno. El mejor locutor de aquí, Ciudad Acuña.
6: Ah, qué bárbaro, saludos.
9: Ánimo, feliz lunes.
6: Gracias, ¿cuál le ponemos? Ah, ese que viene. 12:57, nada, saludos para todos ustedes, toda la gente de Acuña del Río.
10: Dime la verdad.
6: Toda la gente de Acuña,

0: Montecam, el pintor de Montecam de parte de Barba, compa Barba, saludos, buenas tardes.
1: No se está quieto, Brunillo.
0: No.
1: Brunillo.
0: Eso, voy a identificar la estación. Ya es la 1:00 p.m, 1:00 p.m, Ciudad Acuña.
2: Es la 1:00 p.m. Te invitamos a rezar un Ave María por la paz del mundo y nuestras familias.
3: Dios te salve María, llena eres de gracia.
4: El Señor está contigo. Bendita eres entre todas las mujeres y bendito es el fruto de tu vientre, Jesús. Santa María, Madre de Dios, ruega por nosotros, los pecadores, ahora y en la hora de nuestra muerte.
3: Amén.
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0: ¡Échale, compadre! ¡Échale, compadre!
5: ¡Uy! ¡Un legendario, compadre!
0: ¡Ah, qué bárbaro!
5: ¡Ánimo!
0: ¡Eso! ¡Qué bárbaro!

No, ¿por qué chocan? No, saludos. ¿Y ese video qué? Tú, mi compa. Salote, buena tarde. No, aquí va manejando. Baile, manejando. Salotes. Dice, hasta que salió de entre los bloques, Pituca y Petaca, Bruno. A los compas. Han de estar picándose las costillas. No, así, por ejemplo, dice, ahora es que ya para Cancún. Y luego manda foto y video desde el avión allá. ¿Quién sabe? Y luego ahorita, que saludos para el pintor, la princesita, el pintor. No sabemos qué onda con el barba, si es verdad, bueno.

0: Eso, solo buenas tardes. Está de Pepe Tobar. ¡Saludos! Buenas tardes, con 10 minutos, buenas con 10 minutos. ¡Ánimo! Dice la gente que está en la comida, solo si provecho, provecho. Una con 10 minutos, ya la una con 10 minutos. ¡Saludos, mi copa Barbas! ¡Mi copa Barbas! Dice, aquí te estamos escuchando mi internet, Bruno, mira. ¡Ah, escúchate! ¡Ahí está! No, muchas gracias, mi copa Barbas, para ti y para tu familia. No sé quién llevaste de viaje, pero saludos para ti, para que disfrutes tus vacaciones, tu viaje. Ya tu viaje, allá rumbo, dijo, para los Cancún. Aló, señora. Saludos, compa Barba, a rumbo a Cancún. Escuchando mi internet. Muchas gracias. Pero mi compa Héctor Lumbreras, mira, Bruno, ayer 50 kilómetros. 60 kilómetros. Estuvo con mucho calor. Mira, ahí la ciclismo. Ahí en el ciclismo. Y un trabajo del halo de la escuela. Ah, pensé que era un trofeo tú, Lumbreras. ¿Qué es eso? Un trabajo de Lalo ahí para la escuela. Ah, la Torre de San Antonio, ¿qué onda? La maquetita. La Torre de San Antonio, ¿qué onda? Se lo pico, Pecto Lumbreras. Y el que anda todavía necio. Es que ya no sé, de tanto mensaje, tata. Ya no sé, ¿cuál era? A ver, permíteme. A ver, ¿qué dice tata? Expresa tu sentimiento.
1: La semana pasada estaban llorando por el tata, ahora que ya revivió. El muerto viviente acá.
0: ¿Por qué no?
1: Ya, como dicen los pintos güeros acá.
0: Pues
1: ¿quién los entiende? Seré el payaso, seré la pinche radio ahí acá. No habla uno de la radio, el muerto.
2: Y llegaron los dos de la
1: muerto que resucitó. Dale.
2: Pero con el gran sabor de Adrián Díaz.
0: Nomás lo enterraron, pero lo dejaron feliz y contento. No,

0: ¡Échale!
1: Y un saludo para Chon.
0: Bueno.
1: Para el Pinto, alias del Choco Crispy. Y aquí para el Cacho Guillén.
0: ¡Bueno, estamos! ¡Adiós! ¡Saludos, buenas tardes! Una con 18.

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1: Eso, señores, ya no 1:30. 1:30 PM. Saludos y buenas tardes, mi compa Julio Perales. Aquí sigue para escúchame, Bruno. Julio Perales y Rosy Esquivel. Rosy Esquivel, muchas gracias. Muchas gracias, compita. A toda la gente, a toda la raza que sigue en la sintonía de la 92.9. Mi compa Arturo Rodríguez, allá por el lado de California, para los califas. Saludos a Arturo Rodríguez y toda la raza que escucha vía internet. Ánimo, saludos, buenas tardes. Compa Héctor Lumbreras, Héctor Lumbreras, el sastre de 92.9.

0: ¡Saludos, Sarita! ¡Qué hermosa canción, Bruno! ¡Saludos, Sarita! ¡Cómo no! ¡Saludos, muy buena tarde! ¡Una 34!
1: ¡Saludos para el compa Bruno! ¡Una 92.9, compa!
0: ¡Saludos a Lunita! ¡Lunita y mi compa Naya! ¡También saludos, buena tarde! ¡Oh, saludos a mi compa David Galletas también! ¡David Galletas por ahí anda también! ¡Por las calles de Acuña! ¡David Galletas para su esposa también! ¡Saludos, buena tarde!

0: Niña caprichosa. Dice Bruno, ¿dónde está el de los poemas? El de la voz bonita. Hoy es cierto, hoy nos inspiró.
1: Haciendo mala.
0: La raza de El Pollito 4. O no nos leyó el poema. Qué bárbaro. Mal por ti, Tasha. ¡Ah, saludos! Tiene que ser parte de los poemas. Mañana te los encargo. Porque se inspire en los poemas, poemas. Mañana te lo encargo. Copa Robertito.
2: Toño,
0: fuera del aire.
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0: Fuera del aire, me hubieras dicho.
2: Muchas gracias, te amo.
0: Eso.
2: En el amor de los
0: humanos, ser humano. Del ser humano.
3: Échale, primito.
0: Eso, primo.
3: Dando señal de nuevo.
0: Eso, hola, qué barro.
3: La burraca.
0: Aguas con las cámaras. Aguas con las cámaras.
3: Y a todos los que tienen la bocina de bien alto y atrás.
0: Eso.
3: En nuestra bella cuña.
0: Haciendo primo. Escándalo.
3: Ánimo.
0: Haciendo escándalo,
3: ya
0: primo.
3: Va. Ya mero se va, primo.
0: Ya mero lo vamos.
3: Saludos.
0: ¡Uno!

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8: Eso, o sea, profe Braulio Sánchez.

0: Todo lo que quieras también.
1: Todo lo que quieras.
0: Déjate, no, Cayetano, no, con Laurita Garza. Ah, Laurita Garza.
1: El día que estamos
0: con Lalo Mora. Que se oiga. Que suene. Machín.
1: Laurita Garza.
0: Oiga, Graina.

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6: Para toda la gente de acá, a Jacoba, estado de Hidalgo, don Sebastián Uribe, y allá saludos, doña Ortiz.

0: Ya pasó. Ya pasó, Tata.
1: No, ya ponte la rola acá, galleta.
0: Ya, Tata, porque se acaba el tiempo.
1: Ya me miro ahí la Panamericana acá.
0: Eso ya pasó.
1: Nunca pusiste el corrido de Ramón Ayala. Acá nada, hombre, está
0: bien. Puse bonita finca de adobe.
1: Te voy a cortar, güey.
0: No, rúmpale, ya te va a cortar, ni que fueras del agua o de la luz. 54, nada, ya sabes, puro cotorreo sano.

0: Noé Rivera, también Noé Rivera, mi compa el cubano, míralo, refrescándose bien bañado, rico y sabroso, rico y sabroso. Solo te voy a tener. Ah, ¿qué dice mi compa? Échale, porque ya nos vamos, ya nos vamos.
1: ¿Quiere
0: otra?
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0: Ahora sí, nos vamos, pónselo bien. 1.58 Mañana, si Dios quiere, si Dios lo permite, que estamos nuevamente a las 10 de la mañana. Superestelar 92.9. Pues cuál más. Ánimo, saludos. Vienen noticias, noticias y más noticias. Viene Ángel Zamarrón. Ahorita un ratito más, Ángel Zamarrón, aquí con la buena música.

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0: ¿Qué tal? Buenas tardes. Esta es la información más importante que le presentamos al momento. Propone alcalde tres alternativas para concretar obras hídricas en sectores inundables.
1: Alcalde inicia la rehabilitación del colector en la Croc, concluirá en 20 días.
0: Arrestan a sujeto en posesión de arma y droga, está pendiente por homicidio en Dallas, Texas.
1: Liberan a los cuatro detenidos por allanamiento de morada en la colonia central.
0: Cumplen mandamientos judiciales pendientes contra dos sujetos.
1: Arrestan a mujer por abandonar a sus dos pequeños hijos en Eagle Pass.
0: Comisario, confirma 83 vehículos asegurados en 10 operativos antialcohol.
1: Tras clausura de La Vaquita, municipio exhorta a cuidar identificaciones de menores.
0: Confirma alcalde, nuevo comandante estatal espera reunirse con él en breve.
1: Sheriff detiene a sujeto por hacer mal uso del 911 en al menos 7 ocasiones.
0: Fiscalía General del Estado capacita notarios para evitar sean víctimas del fraude del patrón.
1: Inicia la Fiscalía General del Estado campamento de verano para hijos de policías estatales.
0: Fundación del Empresariado Coahuilense presentará informe este miércoles.
1: Sin incidentes en el retorno a clases en Eagle Pass, policía emite advertencias a conductores.
0: Aumentan en un 173% atenciones en los centros comunitarios.
1: Estado certifica agentes inmobiliarios, documento da certeza a los clientes, destaca el AMPI.
0: Esto y mucho más en esta segunda edición informativa de Radio Zócalo Noticias. Listos, es lunes y nosotros así comenzamos.
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0: 2:00 p.m. ya con 4 minutos, temperatura 37 grados centígrados. Vamos al pronóstico del tiempo para esta semana. El sábado fuimos la ciudad número 1 con la temperatura más alta en todo el país. Veremos si las condiciones persisten hoy. Una máxima de 38, mínima en 26. Tenemos 37. Nos falta uno. Esta noche la mínima en 26 grados, martes 38 como máxima, mínima en 26. Miércoles, jueves, viernes, sábado y domingo 39 grados la temperatura y la mínima en 25 grados, así que seguirá alta la temperatura para esta región, para Piedras Negras, así que a cuidarse, hidratarse y evitar ese golpe de calor. Pronóstico para esta semana.
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0: 2:05 p.m, temperatura 37 grados. ¿Cómo están? Buenas tardes, buen provecho. Qué gusto nos da recibirles en esta segunda edición informativa. Ya tres estaciones enlazadas: la 107.9, donde está el Tejano, allá en la 92.9, Alma Proa, en la 94.5, el buen Emanuel Infante, Emiliano, el locutor número 2, allá en las plataformas se encuentra el señor Jonathan, y a mi izquierda Orquídea López. Alec, Orquídea, ¿cómo estás? Buenas tardes.
1: Muy bien, Héctor Sergio, muy buenas tardes, bienvenido.
0: Gracias, gracias.
1: Después de tus vacaciones, y bueno, pues, muy buenas tardes, bienvenidos a esta, la segunda emisión de Radio Zócalo Noticias. Hay mucha información que se ha estado generando durante este día y que nuestros compañeros periodistas nos traen para que usted esté muy bien informado.
0: Eso es correcto, hay bastante información y precisamente vamos con ellos. Armando Valdés Martínez, ya en la vía de comunicación. Querido Armando, ¿cómo estás? Buenas tardes.
5: Buenas tardes, Sergio. Buenas tardes a la audiencia de Raizó Carlos Noticias. Jesús Daniel fue detenido en la carretera 57 después de que se le encontrara en su poder droga conocida como cristal, así como comportación de un arma, por lo que fue puesto a disposición del Ministerio Público, y esta persona está pendiente de un homicidio en Dallas, Texas. El coordinador del Ministerio Público, Rogelio Gómez Rodríguez, recalcó que la persona se encuentra detenida solamente por delitos cometidos en esta ciudad.
6: Sí, bueno, por parte de la gente del Ministerio Público en el área de detenidos, se encuentra una carpeta de investigación, la cual fue iniciada, por una puesta a disposición en delito flagrante de una persona del sexo masculino por el delito de posesión de narcóticos con fines de comercio, así como hechos constitutivos del delito de cohecho y portación de ciertas armas. En relación a ello, pues a la gente del Ministerio Público está recabando datos de prueba para esclarecimiento de los hechos, principalmente pues está recabando las testimoniales de, en este caso, las personas afectadas y pues sobre todo la información por parte de los agentes que hicieron esta detención en relación al delito de cohecho. Cabe destacar también que, bueno, dentro del término constitucional resolverá la situación jurídica de esta persona por el plazo de lo que son las 48 horas.
5: En otra información, elementos de la Agencia de Investigación Criminal hicieron la detención de dos sujetos pendientes por mandamientos judiciales. Luis Arián, de 26 años, arrestado por el motivo de robo de cuantía menor, calificado por cometerse con intimidación con arma en su modalidad de agravante por llevarse a cabo en comercio, industria, almacén o bodegas en horas del servicio público, así como Jesús Humberto, alias El Bocho, de 36 años, detenido por el motivo de lesiones graves por disfunción o entorpecimiento permanente de una facultad o de la función de un órgano o miembro, calificadas por cometerse con ventaja. Así lo dio a conocer el coordinador de Ministerio Público, Rogelio Gómez Rodríguez.
6: No, en este fin de semana se cumplimentaron al menos dos órdenes de aprehensión, una de ellas por el delito de robo de cuantía menor calificado por haberse cometido en un lugar destinado a comercio, en donde, bueno, el Ministerio Público, una vez que llevó la audiencia inicial, estos hechos registrados en la colonia Hidalgo, se llevó a cabo una medida cautelar de resguardo domiciliario. Cabe mencionar que, bueno, esta orden de aprehensión fue derivado de un desacato judicial por parte de la persona, del indiciado, en donde no acudió a la cita correspondiente, que es una audiencia intermedia, por lo que una vez cumplimentada esta orden de aprehensión continúa en las demás etapas procesales. De igual modo, la segunda orden de aprehensión es en esa etapa procesal, en donde, derivado de un desacato, se presenta ante el juez para continuar en este caso en la etapa intermedia. Esta audiencia está programada para el día de hoy a las 11 de la mañana. Es sobre una persona del sexo masculino por el delito de lesiones graves por disfunción parcial permanente.
5: En otra información, Armando, de 33 años, también, así como otra persona de nombre Gustavo Alfonso, 18 años, Edilberto, de 35 años, Joaquín Hilario, de 37 años. Estas personas fueron detenidas por el motivo de allanamiento de morada después de que se metieran al domicilio ubicado en la colonia central, la calle Santa Cruz, de la colonia central, el pasado jueves. Estas personas ya quedaron en libertad después de que no se presentara denuncia formal en su contra por el tipo de delito, según se dio a conocer por parte de las autoridades del Ministerio Público, el coordinador Rogelio Gómez Rodríguez.
6: Bueno, dentro de una carpeta de investigación, en lo cual fueron puestos a disposición unas personas, esto por hechos constitutivos del delito de allanamiento de morada, el agente del Ministerio Público continúa integrando esta carpeta de investigación en donde recaba datos de prueba. No obstante, dentro del término constitucional de 48 horas se dictó la libertad bajo las reservas de ley. Esto, bueno, pues sin perjuicio de que una vez que se concluya esta investigación preliminar y en su caso se alleguen más datos de prueba, principalmente pues la querella correspondiente del propietario del domicilio afectado, pues en su momento el agente del Ministerio Público solicite algún medio de conducción ante la autoridad competente.
5: En otra información también generada el día de hoy, se llevó a cabo y el inicio del campamento de verano para los hijos de los elementos de seguridad pública del estado. Este dio inicio y son 60 niños los que participan durante unas semanas, donde se llevará a cabo una serie de actividades. La coordinadora de la Fiscalía General del Estado, Zaira Michelle Ibarra Alberto, da a conocer sobre estas actividades que llevarán a cabo durante estas semanas ahí en las corporaciones policíacas. Bueno, en otra información, bueno, tenemos que los robos se siguen presentando en la privada El Nogalar, y ahora, de acuerdo a la información que se dieron a conocer, ya donde hay una denuncia interpuesta hace unos minutos, un sujeto llegó anoche cerca de las 9:40 de la noche a lo que es al domicilio ubicado en la colonia El Nogalar, en la una de las privadas, se metió y, bueno, el sujeto amenazó a la menor que si decía algo, si hablaba, le iba a cortar la lengua y las manos. Estos hechos ocurren en la privada, ubicada ahí sobre lo que es el bulevar Venustiano Carranza. Otro caso similar se registró anoche y fue reportado, y ya se espera la denuncia formal del Ministerio Público. Estos hechos fueron reportados cuando la familia afectada, quien renta la casa, salieron de vacaciones y contrataron un servicio de limpieza a través de Bazar. La señora que hizo el trabajo le pidió más dinero del que había acordado, y bueno, los propietarios se negaron a pagarle. Sin embargo, cuando regresó, ya habían recibido el robo ahí en esa casa, en ese domicilio afectado. Pues cometieron diversos daños ocasionados en ese sector, en ese domicilio, de acuerdo a la información que se proporcionó por la afectada. El otro, ya ambos casos están siendo investigados por parte de la Fiscalía General del Estado. Uno de ellos ya ha denunciado, de acuerdo a la información. Uno de ellos fue en la calle, en la calle Higueras, donde fue amenazada la muchachita de tan solo 13 años que estaba sola adentro de la casa, y yo cuando el hombre entró a robar unas pertenencias. El otro domicilio donde pues prácticamente dañaron todo el interior de la casa es en la calle Palo Blanco. Ahí forzaron y pues se robaron todos esos objetos. Pues así las cosas, pues, Sergio, sobre estos robos cometidos aquí en la ciudad, y bueno, donde aumentarían ya el índice delictivo. Ahora sí vamos con Michelle Sara Michelle Ibarra Alberto, que nos va a conocer sobre las actividades que llevarán a cabo en el campamento para hijos de policía.
7: Son hijos, hijas de elementos de la Fiscalía y de la Secretaría de Seguridad Pública. Nos estamos concentrando aquí, que es el día uno, son 5 días de este campamento. Vamos a tener diferentes actividades y la finalidad o el objetivo es realmente que ellos conozcan la función desde este lado de la Fiscalía, que se acerquen, que conozcan cuál es la función de cada uno de ellos, y posterior a ello van a hacer actividades físicas y culturales.
8: ¿Cuántos niños participan?
7: Tenemos registrados 60 niños. Sí, hoy es el primer día, tenemos buena audiencia. Esperemos y vamos a estar recibiendo más.
8: ¿Cómo se siente con esta encomienda por parte de la Secretaría de Seguridad Pública?
7: Muy feliz, la verdad. A mí me gusta trabajar y vamos a trabajar donde nos pongan. Agradezco la confianza del fiscal y pues vamos a trabajar de la mano por cosas y proyectos buenos para la gente.
5: Bien, Héctor Sergio, bien se realizó que noticia la información policíaca más importante generada al momento.
0: Gracias, Armando Valdés Martínez, por toda esta información que compartes. Buenas tardes y sobre todo buen provecho en este inicio de semana, amigo.
5: Igual para ti, muchas tardes. Buenas tardes.
0: Buenas tardes. Vamos a hacer una pausa, 2:15, la primera, ya vuelvo.
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7: Son las 2:18, 38 grados la temperatura, y ya se encuentra en la línea Eleazar Ibarra desde Eagle Pass, Texas. Adelante, Eleazar.
8: ¿Qué tal, Orquídea? Entonces, muy buenas tardes. Saludamos a la audiencia de Radio Zócalo Noticias. Hoy, 10 de agosto, el Distrito Escolar de la ciudad de Eagle Pass reanudó actividades en las 24 escuelas que conforman dicha entidad. Y desde temprana hora, el Departamento de la Policía Escolar, también de la ciudad de Eagle Pass, y el propio Departamento del Sheriff, bueno, pues pusieron en práctica operativos de seguridad para pues en garantizar precisamente la llegada sin incidente alguno de los estudiantes que eran llevados en vehículo particular o en el transporte precisamente de la escuela hacia las instituciones. Precisamente dio resultado esta medida aplicada por la autoridad, y bueno, durante todo el periodo se mantendrán pendientes justamente en las zonas escolares para que los estudiantes lleguen seguros a sus escuelas, pero también para que los automovilistas respeten las maniobras de los autobuses escolares durante el transporte de ya sea de la escuela a la casa o de la casa a la escuela. Hay multas que van desde los 1,000 a los $1,200 para aquellos que no respeten las maniobras cuando estén subiendo o bajando los estudiantes. Por parte del Departamento de la Policía, a través del vocero Humberto Garza, dice que esta mañana, pues además de que no hubo incidentes, hubo por ahí algunas advertencias que se extendieron a un número de automovilistas que fueron sorprendidos conduciendo en exceso de velocidad. Únicamente es lo que se tuvo esta mañana en el inicio del nuevo ciclo educativo 2026-2027 en la ciudad de Eagle Pass. En temas diferentes, el área de investigaciones del Departamento de la Policía ha iniciado justamente el trabajo en un caso relacionado al abandono de menores. Son niños de 2 y 11 años de edad. Bueno, pues fueron encontrados solos en su domicilio, en un apartamento localizado allá en área de Crown Hill, al norte de esta comunidad, anoche. Según el reporte que dio a conocer el vocero de la policía, Humberto Garza, bueno, pues el niño mayor de 11 años de edad es quien llamó a las autoridades para pues pedir auxilio, ya que por algunas horas no supo de su madre, a la que estuvo contactando, intentando de contactar a través del teléfono celular. Al no tener éxito, bueno, pues él llama al Departamento de la Policía a través del 911, y es como responden los elementos hasta ese lugar. Justo cuando hacían las investigaciones correspondientes para asegurar primero a los menores, ofrecerles el servicio médico a través del departamento de bomberos y contactar a familiares que pudieran hacerse cargo mientras hacían las investigaciones en torno a la madre. Bueno, pues ella, la mujer de 37 años de edad, llega a lo que es el domicilio y la ponen bajo custodia porque pues precisamente dejó a su suerte a sus menores hijos. Marta Catalina es la mujer de 37 años, la que ahora se encuentra en detención y bajo investigación no solo por el departamento de la policía, sino que también por el oficiales del Servicio de Protección al Menor, quienes emitirán pues alguna el resultado que arroje las investigaciones, porque ella asegura que pues simplemente fue a Piedras Negras dejando a sus hijos solo. No hay excusa, pero sí hay una responsabilidad precisamente que le están fincando a esta persona. Por lo pronto el delito es, o el cargo es, abandono de menores, y bueno, con lo que vaya transcurriendo conforme a las investigaciones de la autoridad, bueno, se estará dando a conocer por parte de la dirección del departamento de la policía, así lo dijo el vocero Humberto Garza. Bueno, también por parte del departamento de el sheriff hay el arresto de un sujeto que estuvo pues cometiendo una conducta que no es apropiada. Resulta que hizo 7 llamadas a través del 911 para reportar pues emergencias que simplemente no existían. Esta persona de nombre José Luis Aguilera, de 33 años de edad, tuvo que ser detenido allá en un domicilio del sector Loma Bonita después de que pues la propietaria del lugar lo reportara anoche cerca de las 11, cuando sabe bien que no es bien recibido. Por ahí inició alguna confrontación y el hombre pues se le hizo fácil llamar a la autoridad, y por ese motivo, al no ver fundamento para utilizar la línea de emergencia, él fue detenido y llevado al centro de detención Stone Bowes, precisamente por esa razón, hacer mal uso o abusar de una línea de emergencia. Es el reporte, Orquídea, Héctor Sergio.
7: Muchas gracias, Eleazar, por tu reporte. Buenas tardes.
8: Buenas tardes.
5: 2:25 y la temperatura en la ciudad de Piedras Negras en los 38 grados centígrados. Qué bueno que hubo un regreso a clases sin ninguna situación de riesgo para los alumnos. Ya los muchachos en Eagle Pass, en el condado, ya están de regreso a clases. Y aquí todavía falta, Orquídea.
7: Todavía falta. Hay algunas escuelas que ya están en vías de, pero sí. Ya vemos a todos los padres y madres de familia que están muy apurados precisamente para completar la lista de útiles escolares.
5: Eso es correcto. Y que sabemos que cada ciclo escolar pues hay que ahorrar. A veces los padres se quejan por las listas que son bastante largas, extensas, pero es la educación de nuestros hijos, es la mejor inversión que podemos tener. Y tenemos un año para prepararnos, para ahorrar, para que nuestros hijos vayan con los útiles escolares que son requeridos. Nos vamos ahora a las calles de la ciudad, donde se encuentra Salvador González, listo con su reporte. Chava, ¿cómo estás? Buenas tardes.
9: Te saludo con muchísimo gusto desde las calles de Piedra Negra, mi estimado Barbosa. Calurosa la tarde de hoy, lunes, acá en las colonias de Piedra Negra, señor. Fíjate que hace algunos minutos nos reportaban un percance automovilístico, esos choques que, bueno, el tema de, a pesar de que la movilidad automovilística todavía no aumenta derivado del regreso a clases, pero aún con todo ello, pues se registró un percance acá en el cruce de las calles Mar de Cortés, cruce con Juan de la Barrera, en este cruce de calles donde una Chevrolet S10 conducida por un ciudadano que señala ser del estado de Sinaloa, que trabajan acá en Piedras Negras en la instalación de cableado para el servicio de internet y televisión de paga. Y bueno, pues lamentablemente este ciudadano señala que no haber visto el alto en el cruce de las calles Mar de Cortés, cruce con Juan de la Barrera, no lo vio, se lo pasó de largo y provocó el impacto contra un Chevrolet Aveo, el de reciente modelo, por la impacto policontundidos algunas personas en acá en este, precisamente en esta zona del fraccionamiento Villas del Carmen. Solamente daños materiales arrojó este percance automovilístico, y mientras le dábamos cobertura a este percance acá de este otro lado, pero en el mismo perímetro que es el fraccionamiento a Coros, acá sobre la calle Copey, cruce con Mar Muerto, otro percance automovilístico entre un taxi de la línea de taxis Águilas, se impactó contra un vehículo HHR en este cruce de calles, no respetando el señalamiento de alto, y como bien comentábamos en el primer reporte, pues en el segundo otro señalamiento de alto que se vuelan, y ahí surgió el impacto automovilístico. Nada más que acá fueron daños materiales mínimos, lo que el taxista llegó a un acuerdo con el conductor de la HHR dándole un monto económico para que él pudiera cubrir el gasto ahí de la bulladura a la carrocería, y no pasó a mayores. Ambos se retiraron del lugar. Ya cuando llegó Tránsito y Vialidad, los participantes, tanto el de la HHR como el de la unidad de taxi Águilas, ya se habían puesto de acuerdo. No procedió nada, simplemente pago de daños materiales. Los percances que han suscitado acá en la colonia Villa del Carmen y fraccionamiento Coros.
5: Daños materiales. Así comenzamos la semana con estos percances automovilísticos. Gracias, Salvador, por la información. Que tengas una excelente semana.
9: Igualmente, señor. Muy buenas tardes.
5: Buenas tardes para ti también.
7: Son las 2:28, 38 grados la temperatura. Tenemos otra información, y es que el alcalde Carlos Jacobo Rodríguez supervisó los trabajos de rehabilitación de una tubería de drenaje ubicada en la calle industrial en la colonia Croc, donde se atenderá un socavón que afectaba el adecuado flujo de aguas residuales. Alexis González Beltrán, director general de Ecología e Imagen Urbana, quien está a cargo de manera provisional de las actividades operativas del CIMAS, explicó que previamente fue necesario disminuir los niveles de los cárcamos para poder intervenir la tubería. El flujo hacia la planta tratadora pasó de 360 a 560 litros por segundo, lo que permitirá realizar los trabajos con mayor seguridad y eficiencia. La obra contempla una excavación de entre 7 y 8 metros de profundidad para rehabilitar un registro que colapsó y conectar aproximadamente 70 metros de tubería. Durante los trabajos se instalará un bypass para mantener el flujo de agua hacia la planta tratadora y evitar nuevas afectaciones en colonias cercanas y sectores como la ruta fiscal, estimando que estos trabajos concluyan en aproximadamente 20 días hábiles, es decir, para la primera semana de septiembre. El alcalde destacó que se trata de una obra realizada de manera incorrecta por la pasada administración y que actualmente el gobierno municipal debe de intervenir para reparar los daños. Reconoció al equipo de CIMAS por fortalecer su capacidad operativa y señaló que con recursos propios del organismo y en coordinación con obras públicas se continuarán atendiendo este tipo de problemas como el socavón de la calle Progreso. Son las 2:30. Vamos a una pausa comercial. Ya volvemos.
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3: 27 minutos para que sean ya las 15 horas, que son las 3 de la tarde. La temperatura son 38 grados centígrados. Armando López Capetillo ya en la vía de comunicación, listo con su reporte. Y nosotros atentos a escucharlo. Adelante, Armando, buenas tardes.
4: Buenas tardes, sector Sergio Urquidy, amigos de Radio Zócalo. Noticias muy positivas resultaron las reuniones que el municipio sostuvo los últimos 3 días en Vista Hermosa, Hacienda La Luna, la Hacienda El Edén, Valle del Norte y Argentinas, colonias con riesgo de inundación en temporada de lluvias. Así lo consideró el presidente municipal de Piedras Negras, Carlos Jacobo Rodríguez González, quien destacó algunos de los proyectos que se presentaron ante los residentes de esos sectores para poder mitigar tales impactos. Entre ellos está una inversión de 22 millones de pesos en un parque hundido que servirá para almacenar escurrimientos en la colonia Vista Hermosa, además de la rectificación del área hidráulica del arroyo Primavera. Asimismo, la ampliación de la capacidad del arroyo El Soldado con una inversión de cerca de 100 millones de pesos, entre otras, por lo que se requieren de recursos que están fuera del alcance presupuestal del municipio. Rodríguez González propuso una serie de alternativas para financiar dichos proyectos. Entre ellas está el recuperar el control de la planta tratadora de aguas residuales o recibir más recursos del impuesto sobre nómina.
5: Que la planta pueda regresar al control de los nigropetenses, porque obviamente en la actualidad no contamos con ello. Segundo, que en su caso se valore la adquisición de la infraestructura de drenaje por parte del Estado o se establezca un convenio mediante el cual estos recursos sean destinados íntegramente a obras hidráulicas en Piedras Negras. También hemos señalado la importancia de una mayor proporción de los recursos provenientes del impuesto sobre nómina que se generan en nuestra región regresen a Piedras Negras convertidos en infraestructura y obra pública, por lo que quiero reiterar con claridad que esto no es una confrontación con el gobierno del Estado ni con ninguna otra autoridad, es una gestión institucional para defender los recursos de nuestra ciudad.
4: En más noticias, te doy a conocer que también dentro de la información que se generó el día de hoy, aunque no ha habido contacto oficial aún, mismo que podría darse en los próximos días, el municipio ya está al tanto del cambio que se confirmó en días pasados dentro de la Comandancia Regional de la Secretaría de Seguridad Pública. Cuestionado al respecto por Grupo Zócalo durante la conferencia matutina 402 del Gobierno de la Nueva Historia, el presidente municipal de Piedras Negras constató la llegada de Javier de la Cruz, alias el comandante Cano. Carlos Jacobo Rodríguez aseguró que el comisario de la Policía Preventiva, Cruz de Luz Mercado, fue informado por la dependencia estatal de la llegada del nuevo mando en sustitución del comandante Jordan Espino. Afirmó que espera que esta misma semana se pueda dar el encuentro formal con el comandante Cano para refrendar la coordinación que desde el inicio de la administración se ha tenido en materia de seguridad.
5: Sí, por ahí me enteré que llega otro comandante, creo que se apellida Cano, si no me equivoco, no he tenido el gusto de saludarlo. Sí se le informó al comisario de ese cambio, el comisario me informó a mí y yo creo que a lo mejor esta semana pudiéramos tener el primer encuentro con este nuevo comandante.
6: Independientemente de los nombres, siempre se ha procurado no mantener esa coordinación.
5: Sí, siempre

0: Totalmente, conmigo nunca van a batallar cuando se trata de seguridad.
1: Y en un total de 10 operativos o filtros antialcohol montaron oficiales de la Policía Preventiva Municipal, así como de Tránsito y Vialidad, desde el jueves hasta el domingo, con el fin de sorprender a conductores que infringieran el reglamento. De acuerdo al comisario de la corporación, Cruz Eliud Mercado Ramírez, el resultado de dichas acciones fue el aseguramiento de 83 vehículos, cuyos conductores además tuvieron que pagar sus respectivas multas según el grado de alcohol. El mando único añadió que además, dentro de las incidencias que se reportaron el fin de semana, son percance automovilístico que se registró sobre el Boulevard República, donde un motociclista resultó gravemente lesionado tras derrapar. Y dijo que no se identificó a ninguna otra parte involucrada, por lo que los hechos fueron turnados ante el Ministerio Público, al tiempo que reiteró el exhorto a los automovilistas a no conducir en estado de ebriedad.
2: En el operativo antialcohol fueron 83 vehículos asegurados, 10 operativos a partir del día jueves hasta ayer domingo, y como novedad nada más tenemos un accidente vial de una motocicleta que fue ahí sobre el Boulevard República. Al parecer, nosotros pensamos que esta persona derrapó, sí está grave de salud, no tenemos otra parte involucrada, se turnaron los hechos ante el Ministerio Público.
1: Ya para concluir con mi reporte, todos los bares y establecimientos dedicados a la venta o consumo de alcohol están obligados no solamente a solicitar una identificación oficial a quienes se sospeche sean menores de edad, sino a corroborar que el documento sea legítimo. Así lo puntualizó el secretario del ayuntamiento luego del caso suscitado el fin de semana en el bar La Vaquita, clausurado por inspectores municipales tras detectar a dos menores de edad ingiriendo alcohol en el interior. Daniel Omar Aguilar Muñoz detalló que es obligación de los asistentes exhibir su identificación oficial al ingresar, pero responsabilidad de los encargados de los negocios constatar que no se trate de una falsificación. Para ello, el funcionario municipal exhortó a los responsables de dichos establecimientos a ingresar a la página oficial del Instituto Nacional Electoral para validar la clave de elector del documento que se les muestra.
2: Evidentemente, estas personas pues se veían niños o adolescentes, entonces por eso la solicitud, aunque es obligación de todas las personas comensales exhibir su documento de identificación. Frente a esto, seguimos reiterándole a los bares, a los centros nocturnos, centros sociales donde hay expendio de bebidas alcohólicas, que el propio INE tiene una, no le diría aplicación, pero en el sitio del INE hay la posibilidad de revisar con la clave del lector si esa credencial es válida, es verdadera, o si es apócrifa. Entonces también pues la responsabilidad, aun y cuando ellos dicen es que exhibieron un documento falso, pues es responsabilidad de los tenedores o de los propietarios, representantes legales de los bares, el no permitir el acceso a personas menores de edad. Entonces por esa situación, hasta clausura ya teníamos algunas semanas que no sucedía, sigue sucediendo, y son corresponsables también pues los bares de que esta situación no se dé.
1: Te reporte Héctor Sergio Orquídea, buenas tardes.
3: Gracias, Armando, que tengas muy buenas tardes.
1: Buenas tardes.
3: 20 minutos ya para que sean las 3, y efectivamente son buenas y calurosas tardes, Orquídea. El sábado comentábamos al inicio del noticiero que Piedras Negras fue la ciudad número 1 con la temperatura más alta del país. Sí. Y estas van a seguir toda la semana, ¿eh?
4: Toda la semana vamos a tener muy altas temperaturas, y por lo tanto, bueno, lo hemos dicho y lo seguimos reiterando, el hecho de tener mucha precaución, tomar medidas al respecto por estas muy altas temperaturas, como no exponernos directamente a los rayos del sol si no es necesario en horas pico, sí. Principalmente, o hacer uso de sombrillas o estar en la sombra, ¿verdad? Uh-huh. También estarnos hidratando constantemente es importante, porque se han dado ya casos, autoridades nos han informado de casos de golpes de calor que ya se han presentado en la ciudad precisamente por esta muy alta temperatura que se presenta. Ya lo dices tú, hemos llegado a ser el número 1 en todo el país con la más alta temperatura. Entonces son temperaturas extremas y hay que tener mucho cuidado, principalmente aquí en la frontera. Igual vámonos a otra frontera precisamente donde también hace mucho calor y es la frontera de Ciudad Acuña, donde ya se encuentra lista para su reporte nuestra compañera Alma Pro. Adelante, Alma.
5: Muy buenas tardes, compañera, buenas tardes a todo nuestro auditorio. Les saludo desde el bello puerto del futuro, donde en estos momentos nos encontramos con una temperatura que se ubica en los 34 grados centígrados. Y bueno, pasando de lleno a la información, les voy a conocer que el alcalde Emilio Alejandro de Hoyos Montemayor encabezó las acciones que se desarrollaron dentro del programa Manos a la Obra, a través del cual se benefició a los vecinos de los fraccionamientos Capistrano, Encinos y Periodistas. En esta jornada se conjuntaron todos los esfuerzos de las dependencias y trabajadores municipales, los cuales realizaron acciones como la limpieza de las calles, limpieza de lotes baldíos, reparación de luminarias, mantenimiento de los espacios públicos, recarpeteo. Aunado a ello, las familias aprovecharon los servicios que se ofrecieron por medio de la brigada, dentro de los cuales se incluyeron la venta de productos de la canasta básica a bajo costo, servicio de atención médica gratuita, atención a mascotas, además de las donaciones y entregas de apoyos que se realizaron por parte del DIF municipal. El alcalde manifestó que los objetivos de este programa son mejorar la calidad de vida de las familias, hacer de Acuña un municipio limpio, bonito y ordenado, así como también mejorar la percepción que tienen las personas que visitan esta frontera. Por espacio de una semana, las autoridades van a estar trabajando en este sector, atendiendo de manera directa las gestiones y demandas de los ciudadanos. También les informo que de positivo se han calificado los resultados que se han logrado obtener por parte de la administración en este año y medio de gobierno, periodo en el cual se trabaja imparablemente en beneficio de los y las acuñenses. Así lo declaró el alcalde Emilio Alejandro de Hoyos Montemayor. Mencionó que en lo que va del periodo al frente del municipio de Acuña, se ha logrado la pavimentación de más de 1,000 cuadras de diferentes sectores o colonias, además de que se ha realizado la rehabilitación de libramientos y de las principales avenidas de la ciudad. Aunado a ello, se logró beneficiar a las escuelas desde nivel preescolar hasta nivel superior con la donación de más de 1,000 aparatos mini split, lo que ha permitido dignificar las condiciones en las que estudian los niños y jóvenes acuñenses. A estas acciones se suma el trabajo en lo relativo a la limpieza de lotes baldíos, arroyos y espacios públicos, por lo que son miles de toneladas de basura las que se han logrado canalizar al relleno sanitario. Dentro de las prioridades de su gobierno, resaltó el alcalde, se destaca el tema de la seguridad, rubro en el cual se trabaja de la mano con las autoridades de los tres niveles de gobierno para garantizar la paz y la tranquilidad de los acuñenses. El alcalde manifestó que el principal objetivo y compromiso que se tiene por parte de la administración es el ser un gobierno de puertas abiertas, sensible y cercano a la gente. Por último, les informo que el Sistema Municipal de Aguas y Saneamiento trabaja en la rehabilitación y mantenimiento de las líneas de drenaje que muestran ya un menoscabo por el paso del tiempo. Así lo citó Guillermo Herrera Telles, titular de CIMAS. Manifestó que la dependencia ha iniciado una serie de recorridos, especialmente por las colonias más antiguas de la ciudad, que es donde se han logrado ya obtener los diagnósticos de los daños en las tuberías, y ahí es donde se está trabajando en el mantenimiento e introducción de nuevas líneas de tubería de drenaje. Actualmente se está trabajando también en lo que es el fraccionamiento Alto de Santa Teresa, donde se realiza el cambio de una línea de 150 metros, la cual colapsó en días pasados. Esto ha terminado por afectar varias interconexiones. El objetivo que se tiene por parte de la dependencia es precisamente brindar un servicio de calidad a los miles de usuarios del sistema. Compañeros, esto es parte de la información generada en el Puerto del Futuro. Desde la redacción de Zócalo Acuña para Radio Zócalo, les informó Alma Proa.
4: Muchas gracias, Alma, por tu reporte. Buenas tardes.
5: Muy buenas tardes, compañera.
4: Son 13 minutos los que nos separan de las 3 de la tarde. Vamos a nuestro último corte comercial. Ya volvemos.
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3: 10 minutos y serán ya las 15 horas, 3 de la tarde, la temperatura 38 grados centígrados. Nos vamos con Ángel Robles Estrada. Ángel, ¿cómo estás? Buenas tardes.
4: Héctor, Sergio, amigos de Radio Zócalo Noticias, muy buenas tardes, un gusto saludarlos. Aunque se trató de un hecho que se puede considerar como aislado en Piedras Negras, ya se presentó un primer caso de lo que se ha denominado el fraude del patrón, reconoció Guillermo López Elizondo. Él es el presidente de los notarios del distrito de Río Grande, quien señaló que, pues bueno, está enterado que en otras ciudades como Torreón y Saltillo también se han presentado algunos de estos casos, aunque desconoce la gravedad de los mismos. ¿De qué se trata este fraude del patrón? Bueno, trabajadores de las notarías reciben algún tipo de llamada, aparentemente el notario u otras personas, que les dicen que ingresen a la oficina y busquen por ahí tal vez algún documento, algunos datos, y pues obviamente es aquí donde se suplanta la identidad del notario. Y bueno, ante ello han recibido capacitación por parte de la Fiscalía General del Estado para evitar ser víctimas de esta nueva modalidad de engaño.
5: Aislado, se puede decir, gracias a Dios no pasó a mayores, pero bueno, sí estamos al tanto que se están presentando estas situaciones o parte de Saltillo y Torreón, donde desgraciadamente con engaños hacen que personas vayan y cometan delitos en el sentido de tratar de entrar a las oficinas o a las notarías, engañados en sentido de que la empresa, a través de sus directivos, no sé, les están solicitando a estas personas que acudan a ciertas oficinas a entrar porque el cliente así se los pidió, ¿verdad? Lo cual es ilógico, pues, que un cliente a las 12, 1 de la mañana te pida una situación de estas, pero bueno, pues desgraciadamente los embaucan y las gentes van pensando que están cumpliendo órdenes, o eso es lo que han manifestado. Y a raíz de esto que se ha estado presentando en el estado, bueno, nosotros como colegio hemos tenido ya de hecho 2 reuniones precisamente relacionado con este tema, con el delegado aquí Rigoberto Raúl, de la delegación norte, en el cual, bueno, pues se nos dan recomendaciones y tips, ¿verdad?, para prevenir este tipo de situaciones. Estuvo una directamente con los notarios, con los titulares de las notarías, y precisamente el viernes pasado se tuvo una capacitación general de prevención para todos los colaboradores de las notarías, ¿verdad?, de aquí del distrito.
4: Escucharon mucha precaución, sobre todo ahí en las notarías del distrito Río Grande. Más información. Este miércoles a las 12:00 p.m. en Saltillo, el presidente estatal de la Fundación del Empresariado Coahuilense, Juan Carlos López, rendirá su informe de actividades y resultados del 2025 y lo que va de este 2026. Así lo confirmó Carlos Carranza, quien es el representante de la región norte de esta fundación. Él dijo que en este evento también se ha invitado a los otros representantes de las 4 regiones, que va por la de la región norte, y en este evento estará presente también el gobernador Manolo Jiménez Salinas. Otro de los puntos que se va a abordar es lo relacionado al comité del punto 20, que es de donde provienen los recursos, una parte de los recursos que se entregan a esta fundación.
6: Nos citaron a parte de los consejeros de todas las regiones del estado de la fundación para asistir el miércoles a las 12. Nuestro presidente de la fundación estatal, el ingeniero Juan Carlos López, dará el informe oficial de todas las cifras que tenemos del 2025 de la Fundación y parte del 2026, y también se hablará sobre el tema del comité del punto 20 que le llaman. Parte de ese dinero va a la Fundación y eso es lo que se tratará este miércoles en la ciudad de Saltillo.
7: En lo que respecta a la región norte de Coahuila, decir que estos recursos que provienen del impuesto sobre nómina se han aplicado precisamente a las necesidades de los organismos no gubernamentales.
6: Así es, todas las convocatorias desde que inició la Fundación han tenido beneficiarios aquí en la región norte. Aproximadamente son 4 o 5 millones de pesos por convocatoria. Hay todavía un margen más amplio para dar. Falta que haya más participación de las ONGs. La Fundación está ofreciendo el servicio de ayudar a todas las ONGs, asesorarlas. Se contrató una empresa que las asesora gratuitamente, obviamente con costo a la FEC, pero gratuito para las ONGs, que las ayuda a tener todo lo legal y todos los requisitos que se piden para poder ser beneficiarios de esta fundación.
8: Ya para finalizar con este reporte, decirles que el Estado, a través de la Secretaría de Finanzas, pues la Secretaría de Economía, ha comenzado a certificar a los agentes inmobiliarios en Piedras Negras. ¿Cuál es la finalidad? Bueno, darles o tenerlas, obviamente, en un regulamiento, mantenerlas reguladas, pero sobre todo y lo más importante, darle certeza y confianza a quienes contraten estos servicios de que todo trámite se está haciendo dentro de la ley. Así lo dio a conocer Claudia Parra, quien es presidenta de la Asociación Mexicana de Profesionales Inmobiliarios.
9: Hay que también avisarles que, por ejemplo, AMPI es el promotor de lo que es la ley inmobiliaria a nivel nacional. Y a nivel estado, estamos trabajando muy de la mano con la Secretaría de Economía, quien a su vez ejerce una certificación como agente inmobiliario. Y esto es importante que la gente lo sepa, porque es un padrón que extiende la Secretaría de Economía de todas aquellas personas que quieran incursionar en este maravilloso mundo inmobiliario, pero que esté certificado, que esté capacitado y que tenga precisamente esa autorización de la Secretaría de Economía a nivel estado de Coahuila para poder ejercer esta profesión.
10: ¿Quiénes pueden o qué requisitos se deben de cubrir para que el Estado los pueda certificar?
9: Fíjate que a través de AMPI nosotros promovemos que se les extienda esa certificación porque pues sí tienen que tener al menos capacitación. O sea, lo que tratamos es de alinear a todos nuestros colegas inmobiliarios, que hay muchos muy buenos aquí en Piedras Negras, y lo único que pedimos es que se sumen con nosotros para que podamos nosotros promoverles esta certificación. Es un padrón donde la Secretaría regula a todos estos servidores que ejercen esta profesión inmobiliaria.
8: En el reporte de esta tarde, Héctor Sergio, amigos.
3: Gracias, Ángel Robles, que tengas buenas tardes.
8: Tardes.
3: Gracias, nos faltan 2 minutos para que sean las 3. Ya nos vamos a las 6, nuevamente tendremos una cita con la información. Gracias, Orquídea López.
11: Muchas gracias por acompañarnos, que tenga bonita tarde y muy buen provecho.
3: Pásela bien.
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1: ¿Cómo están? Muy buenas tardes, bienvenidos a un nuevo episodio de La Resistencia. Hoy es lunes 10 de agosto del año 2026 y me da mucho gusto saludar a mi compañero, amigo, periodista y reportero del Grupo Zócalo, Daniel Revilla. Daniel, ¿cómo estás?
2: Gracias, Marco. Como siempre, un honor estar en esta mesa.
1: El honor es nuestro.
2: Y empezando semana con mucha información, movimiento en cuestión de temas policíacos, en cuestión de temas políticos.
1: Policíacos y sociales.
2: Sí, sin duda alguna.
1: Daniel, yo le llamaré así,
2: Fíjate que despertamos también con este sismo en
1: Colombia. 7.6 grados, es muy fuerte.
2: Bastante fuerte.
1: Hay muchas víctimas ya de inicio, pues nuestra solidaridad para quienes pues están pasando esto. Sí. Hay mucha gente que, por cierto, nos escribe en la página de YouTube, en comentarios que son originales de allá, nuestra solidaridad. Lo que sé al momento es que hay 111 muertos hasta el momento, un sismo de 7.4 grados que se registró en el departamento de Chocó, en Colombia, a las 7:34 de la mañana, hora de allá. Y bueno, el presidente de ese país, que recién fue designado fin de semana, Abelardo de la Espriella, informó que ya asumió directamente el liderazgo de la atención de emergencia. El alcalde de Bogotá, Carlos Fernando Galán, informó que hasta el momento en la capital de ese país no se registran afectaciones de consideración ni daños estructurales, pero pues ya muchos muertos,
2: otros tantos lesionados, sí. Unos cuantos más desaparecidos
1: y los que van a seguir apareciendo, Daniel, porque lo que ocurre con estos sucesos, y tú lo conoces, es que al momento de estar levantando pues los escombros es cuando aparecen. Ojalá y pues no existiera mayor número de víctimas, pero pues se teme lo peor, ¿verdad?
2: Ojalá Dios quiera que así sea, y como ya lo dijiste, pues toda nuestra solidaridad, nuestras oraciones totalmente con nuestros hermanos colombianos, y sin duda alguna es cuestión de horas para que México también se ponga la camiseta, como así lo ha hecho con otro tipo de situaciones de esta misma índole, y la solidaridad, como siempre, de todos los mexicanos que apoyan y ayudan en esta.
1: Así es, yo lo personal tengo amigos viviendo allá en Cali, en Bogotá, compañeros del colegio en su momento, y bueno, les mando un saludo solidario. Comentarte, Daniel, que por supuesto nos están viendo y escuchando en toda la red de grupos de medio de comunicación de Zócalo, en La Santa en Piedras Negras, en La Santa en Monclova, en Hola Horizonte Lagunero, en Kiss FM, y en la Perla, en La Perla, en el 99.1 FM, en Torreón, y en la Superestelar también, en Ciudad Acuña.
2: Así es, en la 92.9.
1: Así es, y por supuesto estamos en el multicast.
2: Así es, sin duda alguna, a través de YouTube y de todas las redes sociales de Periódico Zócalo y Telesaltillo, y por supuesto, a través del 10.1 de Televisión Abierta. Estamos en cobertura de todo el estado.
1: Así
2: todos
1: es.
2: Los rincones del estado, incluso hasta en Eagle Pass también nos pueden estar viendo de aquel lado, completamente en vivo, y a través de las redes sociales en todo el mundo.
1: Comentarles que nuestro canal de YouTube ya tiene 381,000 suscriptores. Es el canal de YouTube de un grupo de medios de comunicación en Coahuila, el más grande. Así pero es. Con mucho nos llevamos a quienes nos siguen allá de lejos, y el canal de Facebook de Telesaltillo, 675,000 suscriptores, pero con toda facilidad vamos a acabar el mes con 700,000.
2: Sin duda alguna.
1: Y el año pues con 1,000,000 de suscriptores.
2: Ojalá que así sea, y si usted nos apoya y si usted nos ayuda a través de las diferentes plataformas de Grupo Zócalo y Periódico Zócalo, también estaremos difundiendo las noticias más relevantes. No solamente nos está apoyando, sino que también está beneficiando su información. Está siempre a la orden del día. Los temas sociales y los temas políticos y policíacos los puede encontrar a través de todas las plataformas más de Grupo Zócalo.
1: Oye, traemos el tema este del fiscal de Coahuila que
2: ya se habían tardado, ¿no?
1: Pues sí, ya le faltaba una guajolotera a Mejía. ¿Qué? ¿Mejía qué?
2: El tigrillo.
1: El tigrillo, anda.
2: El gatillo.
1: Sí. Lo que pasa es que este fin de semana, en un evento en Torreón, entrevistaron a Federico Fernández acerca de unas declaraciones que había hecho este tipo, Ricardo Mejía, diputado federal del PT, nunca traicionó a Andrés Manuel López Obrador, ¿recuerdas? Sí, porque luego nos ponen, Mejía, la única opción. Nah. A ver, ¿sí se acuerdan que traicionó a Andrés Manuel López Obrador?
2: Sí, sí,
1: ¿O no lo traicionó?
2: No, totalmente, totalmente. Este tipo traicionó, y lo dijo el mismo presidente, porque él siendo subsecretario de Seguridad, teniendo un tema tan delicado como la seguridad de un país... El tipo de buenas a primeras renuncia, ¿pero por qué? Porque no le dan la candidatura.
1: Que quedó en tercer lugar, así no es. Quedó en segundo lugar.
2: No
1: ni
2: le dieron
1: cerquita,
2: la candidatura, ¿sí? Para la gubernatura de Coahuila.
1: En el 2023.
2: En el 2023 él estaba buscando la candidatura de Coahuila, no se la dan.
1: Quedó en tercer lugar en la encuesta.
2: Molesto, el tipo renuncia al gobierno federal y se va al PT, que es realmente el PT. Un nido de traicioneros, ahí es un refugio de traicioneros, todos los que no van con Morena y con la 4T, pues van y se asilan ahí, ¿verdad? Y es donde el único lugar donde tienen cabida, y este tipo, Ricardo Mejía, pues sin duda alguna, es uno más del montón.
1: Y recordemos, esa división que causó Ricardo Mejía en el 2023 y que sigue causando,
2: ¿sí?
1: Ocasionó en su momento... la disminución tremenda de votos de, digamos, del movimiento de la Cuarta Transformación.
2: Sí,
1: lo mismo que ocurrió ahora en las elecciones de hace dos meses apenas, Daniel. Pues oye, que el PRI en Coahuila le sacó 400,000 votos de diferencia a la 4T, a Morena y PT, sí, en su alianza. Y ahora todo esto lo traemos a colación porque declaró respecto subiéndose al barco de una manera mezquina.
2: Sí, demasiado triste la forma en la que lo hace. Muy triste cómo este sujeto se aprovecha de situaciones tan trágicas.
1: De tragedias
2: y sobre todo de cómo trata de politizar todo tipo de circunstancias.
1: Y llevar agua a su molino.
2: Sí, sin duda alguna, y tristemente no lo logra. A ver, hay que poner en contexto a la gente, este tipo, que sí es coahuilense, pero tenía demasiado tiempo, y tiene, porque ahorita vive en la Ciudad de México, demasiado tiempo residiendo fuera de nuestro estado.
1: No, dijo que era de Acapulco.
2: Este tipo...
1: A ver si nos encuentran el video, por favor, cuando dice que es de Acapulco, por favor.
2: Este tipo acapulqueño, sí, que dijo que él se sentía y se identificaba como acapulqueño, sí, porque ya tenía, sí decía que era coahuilense, pero ya tenía bastante tiempo viviendo en Acapulco, regresó a Coahuila únicamente para dividir a la 4T.
1: Pues eso le pasó.
2: La verdad, si no fuera por este tipo, los números en Coahuila...
1: Anduvieran bateando mucho mejor.
2: De la 4T fueran muchísimo mejor que los que son actuales.
1: Pues mira cómo les fue con la división ahora en las elecciones, que fue otra prueba de fuego en las elecciones de diputados locales. Perdieron todas. El PRI... Fíjate lo que estamos hablando, el único PRI que existe vivo en México, sí, el PRI les ganó 16 al principal movimiento político
2: del país
1: y
2: teniendo todo el respaldo. A ver, tienes una Secretaría del Bienestar, tienes un gobierno federal,
1: delegaciones, senadurías, o sea, diputados federales,
2: tienes todo.
1: Nada.
2: Aunque les cueste y aunque no quieran verlo, es por tipos como este.
1: Pues en este momento él es...
2: Y ahorita es de los principales sospechosos.
1: Pero luego le responden, Daniel, como en este caso hizo Federico Fernández, y no, se andan rasgando las vestiduras. ¿Cómo me dicen?
2: Si algo le temen a estos sujetos es a la justicia.
1: Ajá, pues.
2: Si algo le temen es a la justicia.
1: Pues saben cómo andan.
2: Y exactamente. Si algo le temen a estos sujetos es a la justicia, y no les queda más que hacerse el papel de víctimas. Que eso les
1: víctimas,
2: queda.
1: De víctimas.
2: Les queda a la perfección. Es un
1: Pero cada vez menos personas le creen. Porque dice, si muchas personas le creyeran, o sea, si esos comentarios que vemos en Facebook fueran reales, Pues si tuvieran a
2: los no, el gobierno de Coahuila. Traía gente de Timbuktu y no sé qué seguidores de. Sí. No, son bots. Son bots.
1: No, no puede ser.
2: O sea,
1: son bots. ¿En serio? O sea, bots, no son reales los comentarios.
2: No, ni los me gusta. Fíjate, me dio mucha risa. Porque...
1: Los compran.
2: Los compran. O yo creo que ya compró él a la pinche granja de bots que tiene el ahí operándole en sus redes. Me dio mucha risa que, o sea, la mayoría de sus publicaciones, pues el algoritmo de Facebook te las mantiene a un mismo impacto, más, ajá, o menos. El tipo trae en sus publicaciones muy buen impacto, pero luego pone: a las 10 de la noche me conecto en live, totalmente en vivo, para que estén al pendiente. El live con 2, 3 conectados, la publicación con 10 reacciones. O sea, la verdad es que la ciudadanía ya poco le crea a este tipo que tristemente le está haciendo mucho daño a Morena, que tristemente le está haciendo mucho daño a la Cuarta Transformación en Coahuila, y mientras se lo sigan permitiendo, lo va a seguir haciendo. ¿Por qué?
1: Y dividiendo el movimiento.
2: Lo va a seguir dividiendo. ¿Y por qué digo que mientras se lo sigan permitiendo? Porque de ahí se va a desprender una investigación. Ahí está ya la fiscalía.
1: Oye, ¿y qué fue el primero? A ver, primero, ¿qué fue lo que dijo el fiscal? De que se aprovechaba de las tragedias para lucrar políticamente. ¿Tiene la nota por ahí, si nos ayudan?
2: Sí.
1: Eso es lo que dijo Federico Fernández, que le contesta, le da un tremendo cachetadón en el hocico a Ricardo Mejía. Y luego dicen, no, y además se dice y se anda comentando, y han llegado denuncias de supuestos, presuntos, vamos a aclarar, presuntos vínculos de legisladores locales. Buenas tardes, Tony Flores, y del Partido del Trabajo con la delincuencia, dice, y dijo Federico Fernández: hay que recordar que Salvador Llamas Urbina, consejero nacional de Morena y funcionario municipal de Puerto Vallarta, fue asesinado en un restaurante de Guadalajara cuando trabajaba los fines de semana en la promoción, cuando era subsecretario de seguridad, cuando Mejía era subsecretario de seguridad y aspirante a la gubernatura de Coahuila. Y dice: De la misma manera,
2: ha trascendido información de que fueron detenidos hace unos meses en la región carbonífera durante diversos operativos de prevención y proximidad unos trabajadores ligados a la empresa del actual diputado local Antonio Flores por los delitos de halconaje para el cártel del noreste, lo que forma parte de las investigaciones que existen en contra del partido.
1: Federico Fernández Montañez contestó a las críticas del ex subsecretario de Seguridad Pública Federal, Ricardo Mejía, a quien acusó de politizar un hecho trágico ocurrido recientemente en Coahuila y de intentar obtener beneficios políticos a costa del dolor de las familias de las víctimas.
2: Y esto es lo más importante, señaló que las cosas hay que tomarlas de quien vienen, al indicar que este es un personaje que tuvo la oportunidad de tener un cargo público en materia de seguridad a nivel federal, y ahí están los resultados de él como funcionario. Utiliza las redes sociales para politizar el tema más sensible que tiene Coahuila, que es la seguridad.
1: A ver, otra vez, a ver si vamos a caja, si nos hacen favor, por favor. Está bien gacho que hay un gringo loco que logra ingresar un arma. ¿Por qué no les dice nada a los del el gobierno federal que no están vigilando las aduanas?
2: Claro.
1: ¿Por qué no le dice? El gobierno de la presidenta Sheinbaum permitió el ingreso de un arma. ¿No, verdad?
2: No, es que tristemente eso no le sumaría.
1: Ah, pues no. Pues, y entonces le meterían broncas allá, ¿verdad?
2: Y sí, a ver, pero que detrás del telón lo haga, no quiere decir quiere decir que los tenga para hacerlo públicamente.
1: Ah, pues que no los tiene, si nadie tragamos fuego. Pues nada, y es una tragedia. El tipo evidentemente escondió su arma, fallaron los protocolos de seguridad del gobierno en Estados Unidos, que no lo detectó que venía hacia acá.
2: Fallaron los protocolos en México.
1: Y fallaron los protocolos en México, en aduanas, en Guardia Nacional, que está cuidando la aduana ahí de Piedras Negras.
2: Así es, y las principales carreteras federales.
1: Exactamente, y no por eso nosotros salimos a decir... La falla de
2: el gobierno federal
1: y del gobierno, a ver, es una tragedia.
2: No, ya lo habíamos dicho. Y ya lo habíamos dicho, es imposible que el gobierno, es imposible que las autoridades estén al pendiente de cada persona. O sea, no hay capacidad para hacer ese tipo de cosas.
1: Y se monta y dice: no respetaron una orden de restricción. A ver, Mejía, o sea, ¿estás idiota o qué tienes? La orden de restricción era en Estados Unidos.
2: Estados Unidos, ¿sí? Así es.
1: ¿Por qué no va Allá cerquita de San Antonio,
2: ¿sabes?,
1: a reclamarle.
2: Sucede que el tipo
1: no tiene visa.
2: Además.
1: Ah, okay.
2: Además no tiene visa.
1: Yo sí tengo, yo lo acompaño.
2: Nah, te quedas.
1: Me comprometo. Yo le pago el boleto de avión.
2: Te vas solo.
1: No, yo le pago el boleto de avión a Ricardo Mejía.
2: No cruza.
1: Vamos juntos.
2: No cruza.
1: ¿Cómo sabes?
2: No cruza.
1: Pues aquí ponemos el reto.
2: No cruza.
1: Yo le pago el boleto de avión si nos vamos juntos San Antonio a preguntar por qué.
2: Te aseguro que no cruza.
1: Pues déjalo que él nos conteste. Le pagamos el boleto de avión. Yo le pago de mi bolsa. Vamos juntos ahí a San Antonio, al municipio donde este tipo era ex policía.
2: No los
1: a
2: tiene.
1: Preguntar qué. Ah, okay. Yo pensé que la visa tampoco.
2: No, tampoco.
1: Tampoco, sí.
2: Tampoco.
1: Yo lo invito. Yo picho.
2: Yo tampoco tengo. Sí.
1: ¿Dinero o visa?
2: Ninguna.
1: Bueno, por lo pronto vamos a un corte y regresamos.
2: Vamos a un corte comercial y regresamos.
1: Ah, y tenemos pregunta del día.
2: Sí, vamos a ver la pregunta del día.
1: Que es un tema que tú estás manejando.
2: Así es, para que usted se pueda unir a la conversación con nosotros. La pregunta del día es, ¿qué castigo merece la viuda negra de Saltillo? La mujer que asesinó a su pareja la noche de la madrugada de este domingo. Comuníquese con nosotros al 844-110-10. De regreso estaremos dándole lectura a los mensajes.

0: distracciones, evita el exceso.
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0: Pues ahí está la pregunta del día. ¿Qué castigo merece la viuda negra, la mujer que mató a su pareja?
1: Estamos...
0: ¿Cuántos años tenía su pareja?
1: 21 años, igual que ella.
0: No, hombre.
1: 21 años, ambos un padres de un pequeñito de apenas 4 años. Estamos viviendo situaciones muy críticas, Marco. Socialmente hablando, como bien lo decías al inicio del programa, son situaciones en cuestión de temas de ámbito policiaco, pero que socialmente están impactando.
0: A ver, para quienes nos escuchan por radio en el resto del estado, estamos hablando de una tragedia que ocurrió en la madrugada.
1: Así es, los primeros minutos del domingo.
0: Del lunes ya.
1: Del domingo.
0: Del domingo, sí. de sábado para domingo.
1: Así
0: okay,
1: es.
0: Bueno. Una tragedia de una mujer aquí en Saltillo, que tengo que decirlo, las mujeres, el 99% de las ocasiones son las víctimas, pero hoy... un hombre es la víctima, mortal del asesinato de su propia esposa, de su propia pareja.
1: Así es.
0: Daniel, tú tienes todo el contexto, cuéntanos.
1: Sí, la principal señalada es Azucena Noemí, de 21 años de edad.
0: Qué bárbaro, de una jovencita.
1: Así es. Ella le dio muerte a su pareja, Johan Yaret, Abraham Carrión, jovencito también... De 21 años de edad. Ambos pues vivían en la colonia Universidad Pueblo. Fue la madrugada del domingo cuando esta mujer de 21 años se encontraba al exterior del domicilio. Según las investigaciones, ellos ya tenían tiempo con este conflicto. La mujer era pues era presa del alcoholismo.
0: Okay.
1: También era consumidora de sustancias.
0: Así vamos a cajas, por favor.
1: También era consumidora de sustancias tóxicas esta mujer, y desde tiempo atrás habían estado teniendo problemas porque Johan le pedía en constantes ocasiones que terminara dejando el vicio. Sobre todo
0: que se rehabilitara, digamos.
1: Sí,
0: iniciar un proceso de rehabilitación.
1: Sobre todo teniendo en consideración que pues eran padres de este pequeñito de 4 años. Y aquel día, el domingo, Johan sale de la vivienda y le dice a Azucena Noemí que dejara de tomar. La mujer tenía un cigarro de marihuana en la mano, una botella de alcohol en la otra. Y esta mujer...
0: ¿En su casa, sola, con amigas?
1: Afuera con otras personas.
0: Okay.
1: Con otras personas, con unos amigos, afuera del domicilio. La mujer termina la fiesta, se mete al domicilio y es donde ocurre la tragedia. Se conflictúa la pareja, utiliza la mujer un arma blanca para darle 2 puñaladas, una de ellos en uno de los glúteos y otra que, aunque es muy pequeña, 2 centímetros apenas, la herida en la ingle de la pierna del lado izquierdo.
0: Sí, pero ahí hay una arteria,
1: arteria bastante importante, sí, que fue la que terminó por quitarle la vida a Johan Yaret.
0: O sea, el muchacho se desangró.
1: El muchacho se desangró después de que...
0: Se dio cuenta de cómo estaba muriendo.
1: Sí, después de que esta...
0: No perdió la conciencia hasta que empezó a convulsionar.
1: Sí, después de que esta mujer lo apuñala, el joven sale de la vivienda, le pide ayuda a sus vecinos. Esta mujer se queda al interior de la vivienda, tranquila, como si nada hubiese sucedido. El padre de la víctima indica que él, al escuchar el escándalo, se despierta a ver lo que había sucedido, sale a la sala de la vivienda y ahí encuentra a Azucena Noemí sentada como si nada hubiese ocurrido. Él le cuestiona a la mujer qué es lo que había sucedido y ella le dice que nada, que todo estaba bien, que se fuera a dormir. Sin embargo,
0: solo maté a su hijo.
1: Sin embargo, Johan Yaret estaba agonizando prácticamente. Los vecinos lo trasladan a la Cruz Roja, pero lamentablemente a los pocos minutos de su ingreso pierde la vida. La cantidad de sangre que había perdido este joven pues era considerable y terminó por ceder. Se habla a las autoridades. La mujer estaba tan desconectada, muy probablemente por las sustancias que había ingerido.
0: El alcohol
1: también. Se queda en la vivienda esperando que lleguen las autoridades. Llegan los elementos de la policía municipal y sin mayor resistencia proceden a la detención de esta mujer.
0: Y el niño que aparece ahí en estas fotos que tienes, Daniel.
1: Sí, pues se queda bajo resguardo de su familia. Le llaman una red de apoyo a las autoridades de inmediato, qué particularmente horrible, elementos de la Comisaría de Seguridad y Protección Ciudadana son quienes se encargan de este procedimiento, y esto hay que reconocerlo, la prontitud con la que lo hacen, y de inmediato al saber que se encontraba un pequeño involucrado en este tipo de situaciones, de inmediato pues acuden con la intención de prevalecer el bienestar del niño, sobre todo por la condición o la situación tan traumática que había ocurrido.
0: Qué barbaridad. En la nota que tú elaboraste, Daniel, para YouTube, para nuestro canal de YouTube, hay muchísimos comentarios. A ver si nos hacen favor de abrir los comentarios.
1: Vamos a ver.
0: Porque otra vez es un hecho extraordinario, extraordinariamente malo, terrible, sí, trágico, que ocurre. Esto es la nota que dieron nuestros compañeros en la mañana, el Noti de la mañana, y así ahí están los comentarios de tu nota, y dicen, Daniel, una persona que se llama Marcela Rivera dice: qué terrible cómo está el mundo ahora, pobre niño, ellos son los que se quedan en el limbo.
1: Así es, y dice otra persona: es asesina, no presunta, sin duda alguna. Pues en este tipo de situaciones la presunción de inocencia es algo que se debe de respetar, sí, sí, o sea, aunque las pruebas sean contundentes.
0: Por eso el fraseo es importante. A veces nos reclaman mucho eso, pero por eso el fraseo de decir presunta.
1: Así es.
0: Porque solamente un juez que dictará sentencia, un juez o jueza que dictará sentencia, y cuando eso ocurre, entonces
1: ellos tienen la capacidad de juzgar.
0: Así es. Dice todo el peso de la ley sobre esa mujer.
1: Así es, tenemos otro que dice: alcohol y drogas, pobre chico, y tristeza y destrozo para su familia del Chavo.
0: Dice: jóvenes, tengan cuidado con quién se relacionan.
1: Así es, tenemos otro que dice: también hay mujeres malas que matan a sus parejas hombres.
0: Pues son, la verdad es que son minoría, pero sí ocurren.
1: Sí, se ocurren.
0: Pero son minorías, ¿sí? Así lo tengo que decir.
1: Así es.
0: Hay otro que dice: y ni así dejará los vicios a esta mujer, que la juzguen con todo el peso de la ley.
1: Y dice otro: se endemonió la tipa.
0: Alcohol
1: más droga igual a desgracia.
0: Más drogas igual a desgracia. Hay otro que se llama Cocina Miniatura, algo así se llama el usuario, ¿sí?
1: Así es, tenemos otro y dice: ¿y eso cómo
0: cómo se debe llamar?
1: ¿Cómo se llama? ¿Hombrecidio?
0: Hombremicidio.
1: Y ojalá y les den a esas mujeres el mismo proceso de ley.
0: Pues sí, sí se lo va a aplicar. Hay otro, es: maldito cristal, destruye todo Coahuila y norte del país.
1: Tenemos otro y dice: pobre muchacho, cuánta tristeza. Pero esa asesina merece todo el peso de la ley, sin consideraciones. Justicia, justicia, justicia, justicia.
0: Mujer increíble no puede ser. Y una siguiente: guácala, hasta tiene un tatuaje gigante de araña de viuda negra. A ver si podemos ir a cajas. Eso, cuéntanos del tatuaje.
1: Eso precisamente era lo que destacábamos en la noticia, en la redacción que escribimos ayer para este acontecimiento, que pues tiene mucha similitud esta mujer con la viuda negra.
0: Ok.
1: Pero no solo eso, sino que además esta mujer pues lleva en su pecho un tatuaje de viuda negra. Un tatuaje de una enorme araña que, pues sin duda alguna, aunque es algo simbólico, pues llama bastante la atención,
0: sí,
1: ¿no?
0: Sí,
1: llama bastante la atención este tatuaje. Lo voy a hacer llegar allá a producción para que nos hagan.
0: Y sí está presentable, o sea, sí, nuestro público sí puede ver el.
1: Sí, sí, sí, sí, sí, sí, sin duda alguna.
0: Porque estamos en horario familiar, Daniel,
1: No, sin duda.
0: Pero bueno, alguna. A ver, alguien, nuestro productor ahí ya tiene el tatuaje de viuda negra.
1: Ahí vamos a ponerlo para que puedan ver y tengan contexto
0: de qué es lo que estamos hablando.
1: De qué es lo que estamos hablando.
0: Y ese tatuaje se lo ella lo publica en redes sociales, o empezó
1: así
0: a circular.
1: Así es, que en redes sociales ella pues tiene una vida muy activa y sobre todo muy liberal. Ahí es donde incluso publicaba fotos.

0: Ella tiene una vida muy, muy pública. No solamente publicaba este tipo de fotografías, algunas otras en familia, otras con su hijo, sino que además publicaba los vicios de los que expresa esta mujer, que los principales que podían observarse pues era el alcohol y la marihuana.
1: Respecto a la viuda negra, la información científica nos dice que es del género de Latrodectus y puede matar y devorar al macho, que es un comportamiento conocido como canibalismo dentro de pues de esa especie, que no siempre pasa, ocurre con más frecuencia en cautiverio o cuando, en este caso, el término correcto, y quiero ser respetuoso, de la viuda negra me refiero a la araña. Cuando la hembra está muy hambriente, el macho no puede escapar. En la naturaleza muchos machos logran aparearse, huir con vida. En este caso, pues no. Este es una especie de mito de que las viudas negras, las arañas, se comen y sí, asesinan a sus parejas.
0: A su pareja, así es, al macho.
1: Así
0: es. Y es por eso que vimos este contraste, sin duda alguna, una tragedia más en Saltillo que cimbra bastante la ciudadanía, pero que además pone sobre la mesa la urgencia de la atención a la salud mental, Marco.
1: Sí, y a las adicciones, por supuesto, ¿verdad?
0: Totalmente, es un tema que urge su atención. La salud mental y las adicciones están terminando con la juventud, sí. Porque es la juventud los que son las principales víctimas de este tipo de sustancias, de este tipo de condiciones, y sin duda alguna estremece bastante esta situación.
1: Latrodectus esperus, con H, es el nombre científico de la viuda negra. Me refiero
0: a la araña.
1: A la araña, sí. Pero bueno, vamos a un corte.
0: Vamos a un corte y regresamos. Continúe con nosotros aquí en La Resistencia. Dejamos la pregunta del día. Comuníquese con nosotros para que sea parte de esta conversación.

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9: Ya estamos de regreso en La Resistencia y estamos en enlace con nuestro compañero Roberto Iturri.

0: Corresponsal de Grupo Zócalo en La Laguna de Coahuila, pero también de Durango, donde hay noticias de lo que ocurrió este fin de semana y que ha cimbrado mucho, mucho a la clase, pues qué diríamos, política empresarial de medio pelo, sobre todo de Gómez. Roberto, buenas tardes, ¿cómo estás?
1: Hola Daniel, hola Marcos, ¿cómo están? Muy buenas tardes, con el gusto de saludarlos desde acá, desde la Comarca Lagunera, con noticias importantes, con noticias que tienen que ver con el ámbito empresarial, con el ámbito de seguridad, y es que el pasado fin de semana fue implementado un operativo en la tienda Costco de Torreón, que es un lugar muy amplio, es un lugar muy notorio en la zona norte de Torreón, donde más hay desarrollo inmobiliario, una zona de alta, digamos, gama en cuanto al tema residencial. Y es que llamó la atención que, digamos, estaban ahí los clientes de esta tienda y empezaron a notar la presencia de camionetas, de un convoy de camionetas, al menos te podría decir unas 15, 18 camionetas. Válgame. En donde había, descendieron personas armadas, fuertemente armadas, algunos inclusive hasta con, es lo que me comentan, con algún rifle de asalto. Imagínense ustedes ahí en este estacionamiento resguardando a una persona que ingresó con gente armada, además, a esta tienda. Evidentemente se realizaron llamadas al número 911 y entre las acciones, digamos, de las autoridades fue la implementación de este operativo conjunto, Ejército Mexicano, Fiscalía General de la República, del Estado de Coahuila, Policía Municipal, Estatal, y se detuvieron a estas 18 personas, entre las cuales se encontraba un empresario muy conocido acá en la Comarca Lagunera, Ernesto N., alias El Huino, una persona vinculada con una empresa pues muy fuerte.
0: En de lácteos. Tema de
1: lácteo, una empresa, así es, una empresa muy importante a nivel nacional incluso, y que pues bueno, es una persona muy polémica, además hay que decirlo, compañeros, una persona que se le ha visto involucrada en muchos actos de, digamos, extrañas cosas políticas que ocurren, de violencia, inclusive en alguna vez golpeó por ahí algún guardia, fue acusado de golpear a un guardia de una cerrada en Torreón, en fin, y una persona que pues ha sido vinculada con temas nacionales como el tema de Segalmex, este fraude que ocurre durante el gobierno de López Obrador a la empresa Segalmex, ha sido vinculada también a este fraude multimillonario y que pues bueno, se le ocurre ir a comprar con sus escoltas fuertemente armados, pero se le olvidó, compañeros, que aquí no es Sinaloa, aquí no es Durango, aquí estamos en Coahuila, aquí no puedes andar como Juan por tu casa con gente armada como si no pasara nada, y evidentemente fue detenido. Ya ahorita, compañeros, está en el Cerezo de Torreón, esperando que las autoridades pues emitan una resolución al respecto.
2: Y allá del otro lado del charco no hay Costco, Roberto.
0: No hay Costco, pero ¿y si hay protección?
2: ¿Y por qué se tuvo que venir a Torreón? ¿Con qué intención?
0: Pues yo creo que se sintió, a ver, perdón, le estás preguntando a Roberto, pero me voy a adelantar, Roberto, si tú me lo permites. Yo creo que se sintió que se las podía, ya se había visto, a ver, corrígeme, Roberto, involucrado en hace muy poco tiempo en la golpiza a un muchacho en un bar de Torreón, no de Gómez, de Torreón, por parte de sus escoltas que atravesaron de Gómez a Torreón solamente para golpear al muchacho en una venganza de carácter como que familiar o algo por el estilo. El tipo muy polémico en la raya ahí con personajes ligados allá.
2: ¿Con el Limones?
0: Con el Limones y con personajes y familias ligadas a, pues a imperios que obedecen y que están siendo solicitados y perseguidos en este momento por no solamente por el gobierno de México, sino también por el gobierno, por la DEA y el gobierno de Estados Unidos. Pero este señor Ernesto N., de una familia muy prominente que no veo la necesidad de estarse involucrando en esto, Roberto, pero hay gente que le gusta andar en la raya, ¿verdad?
1: Sí, caray, que les gusta vivir al límite. Y no sé si recuerdan hace algunas semanas, compañeros, que compartíamos con ustedes esta nota de una influencer, de una modelo.
0: Sí, de Monterrey.
1: Un accidente vial.
0: Sí.
1: Así es. Y que pues ella, digamos, en pareja sentimental, por así decir, o expareja sentimental de este empresario, Ernesto N., alias El Huino, también lo acusaba, ¿no?, de algunas cuestiones de violencia en sí, en fin, una serie de cosas, como bien lo mencionas, Marcos, que pues no iban a terminar bien, no van a terminar bien. Y pues lo que comentabas, ¿no? A lo mejor en Durango no hay este tipo de tiendas, no hay este tipo de negocios, de desarrollo económico, como sí lo hay en Coahuila, por ejemplo. Pero, pues vaya, le falló el cálculo, porque aquí no estamos en Durango, ni en Sinaloa, ni en ninguno de esos estados. Aquí estamos en Coahuila, en donde si la gente reporta algo, rápido se van a atender estas situaciones, en donde no se les va a permitir que pasen como Juan por su casa, que no se les va a permitir que anden enseñando armas largas, amedrentando a la gente. Ya te imaginarás el temor,
0: claro,
1: también, Marcos, de la gente, de que pues obviamente hay un discurso de seguridad y llegan en convoy enseñando rifle, enseñando pistola.
0: ¿Quiénes entonces, son estos?
1: ¿Vas a marcar las autoridades?
2: Yo creo que este tipo pretendía mandar un mensaje. Pretendía mandar un mensaje pues, de poder, bueno, pero le salió muy mal.
0: ¿Sí?
2: Muy mal.
0: Pues sí, a ver, Roberto, tiene un punto lo que dice Daniel. A ver, ni modo que este es un profesional. El
2: o sea,
0: tipo,
2: estás
0: ¿eh?
2: Hablando de un tipo profesional con lana,
0: sí,
2: con poder. A ver, ¿qué necesidad tiene de ir al Costco?
0: No, pues mandas un chofer por lo que se te ofrezca, ¿no?
2: Totalmente. O sea, ¿a poco no tiene trabajadores que vayan a hacerle el súper?
0: Pues sí, por supuesto.
2: O en lugar de ir al Costco, ¿por qué no te vas al Soriana de allá de Durango?
0: De Gómez.
2: O sea, ¿qué necesidad tiene? Este tipo pretendía mandar un mensaje, pero le salió totalmente sí. mal. Totalmente mal. Ahorita está en el Cerezo.
0: En el Cerezo de Torreón, así es. ¿En este momento de qué está acusado, Roberto?
1: Está acusado, bueno, para empezar, todas las personas que están detenidas, incluido Ernesto N., están acusadas de portar armas sin la documentación adecuada. Están acusadas de violentar a la autoridad, porque al parecer, al menos unos 3 o 4 de estas personas armadas se pusieron en un mal plan, sí, en un mal plan con las autoridades, y al menos un par de estas personas están acusadas de cohecho, es decir, al momento de ser detenidos o de ser asegurados, pues ahí quisieron hacerse los listos, ¿no? Los vivillos con las corporaciones, quienes les dijeron, aquí no, como dicen, aquí no, mi ciela, aquí no aplica. Sí,
0: o sea, les dijeron, oiga,
1: vas para adentro.
0: ¿Cómo nos arreglamos? Y cosas por el estilo, ¿verdad?
1: No aplicó.
0: Y, Roberto, la información de la cual dispongo es que la Fiscalía General de la República, la Secretaría de Seguridad, la Secretaría de Seguridad del Gobierno de la República y, muy importante, la 11ª Región Militar ya lo traía entre ojos a este tipo. Entonces, estaban esperando, digamos, que cometieron un error y ahora sus problemas ya no solamente son con Coahuila, también ya son con la Justicia Federal.
2: Pero ya tenía varios errores que estaban esperando. A ver, de entrada, el tipo armado, o sea, simplemente el hecho de portar armas del calibre que las portaba.
0: Claro, sí.
2: Simplemente el hecho de desplazarse en convoy.
0: Blindado también.
2: De gente armada, más que una escolta, pues te daba a entender otra cosa.
0: Pues sí. Y después, a ver, son de una familia de muchos recursos, también metida en la política. Su tía ha sido alcaldesa de Gómez Palacio 3 veces por el PRI.
1: Es la persona que más veces ha ocupado la alcaldía de una ciudad en la comarca lagunera en la historia.
0: 3 veces alcaldesa por el PRI. Ahora perdió con Betsabé. Bueno, no sé si ella perdió o iba otro candidato. El chiste es que ella le entregó a Betsabé de Morena la alcaldía, la presidencia municipal de Gómez Palacio.
2: Ella la perdió.
0: Sí.
2: Aunque no haya sido candidata, sí, ella la perdió.
0: Pues sí, y pero siempre envueltos en polémica. El papá de este tipo, porque ya no es un muchacho, también envuelto de nombre Ernesto, también envuelto en temas, siempre así. En la rayita,
2: o sea, problemáticos
0: viviendo,
2: en general,
0: viviendo al límite, inversiones extrañas, y pues ahora ya en problemas con la justicia, y sé que hay mucho interés de la Justicia Federal en decir, bueno, a ver, lo que vaya a hacer Coahuila respecto a vincularlos o no a proceso, todo eso va, pero también nosotros, o sea, si
2: aparte.
0: Ya no llámese el Ejército, la FGR, la Secretaría de Seguridad Pública del Gobierno de la República, también traen sus que veres con este tipo, con el famosísimo Agüino, muy amigo, pues ahí salen muchas fotos, Roberto, con el Limones, el que se llevaron. Yo no tengo ninguna foto con el Limones,
2: No es porque vengas de Limón.
0: No, no, pero aún así no tengo ninguna foto con el Limones,
1: No, ni yo, Marcos, Daniel, yo tampoco, yo no lo ubico a esta persona, más por lo que se dice a prensa, pero tiene vínculos Ernesto N., el Güino, con este tipo de personajes, con gente de la política también, tanto de Morena como del PRI.
0: Sí, por supuesto, sí.
1: Hay que decirlo, o sea, la gente de Morena y del PRI en Durango...
0: Jugaron con él.
1: Como que se mimetizan en muchas cuestiones. Y es muy diferente el PRI, me queda muy claro acá como lagunero, es muy diferente el PRI de Durango al PRI de otras partes del país. Pareciera como que el rojo del PRI es como que medio guinda a veces, o el guinda de Morena es como medio rojo. No lo sé, la verdad, pero es muy diferente lo que vemos los laguneros y es muy contrastante. Nosotros vivimos en una zona metropolitana, pero se nota cuando cruzas de Torreón a Gómez o de Gómez a Torreón, que se respira hasta un ambiente más tenso en Gómez Palacio, un ambiente mucho más enrarecido en lo político y en lo de cuestión de seguridad. Y en Coahuila, pues por eso quisieron a lo mejor venir a sentirse como si estuvieran en su casa, a lo mejor como para venir a estar más distendidos, ¿no? Pero aquí se topan con otra realidad, compañeros, y es la realidad que no pueden hacer lo que quieran.
2: Yo creo que no estaban enterados del operativo que hay, ¿no? O sea, de la estrategia de seguridad que hay en particularmente en Torreón. De verdad es que me parece muy absurdo.
0: Llegaron muy picudos y mira cómo les fue. Ahora, lo que también estoy enterado, Roberto, y quizás tú también, es que esto cimbró hasta la capital de Durango, ¿eh? Allá, el gobernador de por allá, los poco conocidos, no me hagas mucho caso. Está fuerte esto, para el PRI de Durango, está fuerte esto,
1: Sí, para el PRI y para Morena, yo te diría.
0: También, sí.
1: La verdad es que, a ver, si le empiezan a rascar, van a encontrarse muchas cosas, pero es una persona que conocía muy bien al gobernador de Durango, o que conoce muy bien al gobernador de Durango. Que por cierto, el gobernador de Durango, cuando se aparece acá en la comarca lagunera, como un Pokémon legendario, ¿no? O sea, raro verlo, o sea, no es como el caso acá en Coahuila, que pues, prácticamente todas las semanas
0: vemos al
1: gobernador Manolo Jiménez.
0: Ahí estuvo el viernes en Torreón.
1: Sí, estuvo el viernes, ¿sí? Precisamente, atendiendo temas de seguridad, que se reúne con los empresarios, con la sociedad civil, que habla con la gente que se encuentra en la calle. Acá en Durango la gente como que no le tiene mucho aprecio en la laguna al gobernador de Durango. Vienen y le reclaman, vienen y le gritan. Es raro ver al gobernador de Durango aquí en la comarca lagunera.
0: Pues ya no lo vamos a ver, tan menos con el Güino. Pues Roberto, bueno, muchísimas gracias.
2: Muchas gracias, Roberto.
1: Un gusto, compañero. Siempre pendientes desde la comarca lagunera.
0: Abrazo, buenas tardes.
2: Vamos a un corte y regresamos.
0: Vamos, regreso.
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0: Oye, Daniel, el periódico El País de España consigna una entrevista que le hicieron al expresidente de México, Vicente Fox, de extracción panista, y esto, no le ayudes a tu partido, no estás viendo, o sea, más viejo, más pendejo todavía.
1: Oye, ¿sí? Deja tú, y a pesar de eso, o sea, no, Maru Campos subió una foto con él.
0: Sí, pues es que no,
1: o
0: le
1: sea, dice. Cabrón, no te ayudes, estás viendo y no ves.
0: Dice Fox, a la gente hay que darle preparación, no dinero, para que esté de huevón. Dice, el expresidente de México aplaude el viraje de América Latina a la derecha más radical y afirma que hay un hartazgo hacia las políticas de izquierda. Solo le recuerdo que su candidata, Xochitl Gálvez, dijo que estaba de acuerdo en el asunto de las pensiones.
1: Así es.
0: Que están en la Constitución, incluso que las iba a ampliar, por supuesto. Eso sí ganaba, ¿verdad? Porque obtuvo nada más 30 puntos. Y que hay que enseñarles a pescar a las personas. Sí, nada más que cuando llegas a pescar, resulta que no hay agua, que no hay peces y que no hay cañas de pescar.
1: Claro.
0: Entonces, me parece que, pues otra vez, más viejo, pues más. Más tonto.
1: Sí, sí, definitivamente.
0: El expresidente Fox, ¿eh?
1: Sí, y este tipo, sin duda alguna, pues es el comentario, pues, ultraderechista.
0: Por supuesto, sí.
1: Que emite, pero no se da cuenta de las condiciones que rodean su...
0: Y ya agarrando pareja, porque hoy, hace rato le dimos a Ricardo Mejía y hablamos de Morena, y aquí, Morena, PT, PRI, PAN, todos agarran parejo, porque el presidente nacional del PRI, Vandalito
1: Moreno,
0: Fue a Estados Unidos. Ya ves que el Instituto Nacional Electoral le dio la orden de bajar algunas publicaciones, sí, en donde llamaba narcopartido a Morena. Bueno, pues Alito Moreno, ¿sí? Que está idiota.
1: No haya como presumir que tiene visa.
0: Sí, fue a Estados Unidos a pedirle apoyo para que algunos de los consejeros del INE les fuera retirado su visado.
1: Y él lo da a conocer a través de sus redes sociales, a través de este post, que a la letra dice: presenté hace unos momentos una denuncia ante el Departamento de Estados Unidos para solicitar que se revisen las actuaciones de los consejeros del INE México, Arturo Castillo Loza, Rita Bel López Vences, Frida Denise Gómez Puga, a la luz de la Glover Minsky
0: Human Rights Accountability.
1: Así es.
0: Esta ley le permite al gobierno de Estados Unidos, fíjate, está pidiendo el apoyo del gobierno de Estados Unidos para que sancione a unas personas
1: económicas.
0: Así es. ¿Por qué él está pidiendo que le revoquen la visa, básicamente, a estas personas? ¿Por qué? Porque estos consejeros del INE, pues lo sancionaron, y entonces él dice: oye, me sancionaron Estados Unidos, Departamento de Estado, quítenle la visa a estas personas.
1: Y fíjate que lo que dice, él está haciendo esta promoción con la intención de, o basándose que en julio del 2025 Estados Unidos sancionó a un juez brasileño, Alexander de Moraes, y señaló expresamente que la represión de la libertad de expresión y la persecución contra opositores políticos como parte de los motivos de esta medida. Y este tipo es lo que está diciendo.
0: Y cuando él reprimía a sus opositores cuando fue gobernador de Campeche, ¿te acuerdas de todo? Es ahí, ¿no, verdad?
1: Tristemente, el tipo...
0: Vamos a cajas, por favor.
1: No ve lo que hace. O sea, ve lo que hace la oposición y se agarra de lo que hace la oposición. Pero él no tiene autocrítica.
0: Es una verdadera pena, sí. PRI, PAN, a nivel nacional...
1: Y vuelven a pedir el intervencionismo.
0: Así es. imagínate nada más. Pero bueno, nos acabó el tiempo, Daniel.
1: No aprendieron de la elección.
0: No, ni van a aprender. Ya no se van a volver a levantar.
1: Tristemente.
0: Pues se nos acabó el tiempo. Agradecerles que nos hayan acompañado y nos vemos mañana en un nuevo episodio de La Resistencia.
1: Mañana aquí estaremos en punto de la 1 de la tarde a través del 10.1 y todas las plataformas de Grupo Zócalo. Buenas tardes, que Dios los bendiga.
0: Buenas tardes, buen provecho.
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0: amiga Adriana Delgado en este su programa El Dedo en la Llaga, acompañada como todos los lunes por el gran Pepe Carreño, gran periodista.
1: Gracias, corresponsal. Buenas tardes.
0: En Estados Unidos. Bueno, don Pepe, hablar de ustedes, hablar de todo, una trayectoria del periodismo. Y Juan Miguel Alonso, gran cronista, de columnista, conductor de deportes.
2: Gracias, Adri. Excelente inicio de semana. Gracias. Para todos.
0: Bueno, pues iniciamos con esta información terrible, porque ya van más de 100 muertos y decenas de desaparecidos tras el sismo de magnitud 7.4 que sacudió a Colombia. Terrible esta situación, y de acuerdo con el presidente Abelardo de la Espriella, 1.575 viviendas presentan daños y 37 quedaron completamente destruidas. La Secretaría de Relaciones Exteriores de México, bueno, de México, señaló que hasta el momento no hay mexicanos heridos, afectados o fallecidos. Esto es terrible, don Pepe. Sucedió a las 7:34 de la mañana, provocando una emergencia nacional.
1: Totalmente. Es un desastre por lo de cualquier forma que se le vea. Todavía está, aparentemente, al menos todavía hay un largo camino que recorrer antes de que haya una evaluación completa de los daños. El Chocó es una región, el departamento del Chocó, que es el principal afectado, es un estado, por la expresión, ribereño de la cuenca del Pacífico.
0: San José del Palmar.
1: Ribera del Cuerco Pacífico, en la frontera con Panamá, es un estado afro, con una gran población afro-latinoamericana.
0: Ajá.
1: Y bueno, ¿qué más que decir? Esto es
0: terrible.
1: Es por demás, ¿no? Esto es a poco más de un mes de los sismos en Caracas, que también provocaron una docenas, cientos de muertos, etcétera.
0: Van 6,000
1: muertos,
0: muchos desaparecidos. Esto fue en junio de este año, este terremoto terrible en
1: Venezuela. Y ojalá, quiero pensar, trágico como es, desearía pensar, deseo que el tema no sea tan grave en Colombia, aunque es muy grave de cualquier manera, francamente, ¿no?
0: Pues vamos a escuchar a Carlos Murcia, periodista de Periscopio Político de Colombia. Carlos, lamentamos mucho por lo que están pasando nuestros hermanos colombianos.
3: Así es, pues la tierra rugió hacia las 7:34 de la mañana, hora colombiana. Pues se registró un sismo de magnitud de 7.4 afectando los departamentos del Chocó, Valle del Cauca, igualmente pues el eje cafetero, departamentos como Risaralda también tuvieron grandes afectaciones. Precisamente el presidente de la República, Abelardo de la Estrella, se encontraba en Medellín y se apersonó de inmediato de esta situación. Ajá. Y viajó a Bogotá, donde instaló el puesto de mando unificado, se comunicó con cada uno de los gobernadores de los departamentos afectados y ordenó a sus ministros viajar y mantenerlo permanentemente informado acerca de cualquier acontecimiento y de los hechos que ocurrieron y de los fallecidos. Lastimosamente ya van más de 100 fallecidos por este nuevo movimiento telúrico. En la capital de la República, en Bogotá, se sintió, pero no hubo grandes afectaciones. Las afectaciones fue, como lo dice nuestro amigo José, en el Pacífico colombiano. Precisamente hablamos con el embajador de Colombia en México, con el embajador designado, Mauricio Tobón, quien le agradeció a los mexicanos por toda la solidaridad.
0: Carlos, sí. Aparentemente, según la información que estoy leyendo, estos sismos, el que sucedió en Venezuela y el que sucedió esta mañana, lamentablemente, en Colombia, tienen procesos tectónicos distintos e independientes causados por el constante movimiento de la placa sudamericana frente a las placas del Caribe y de Nazca.
3: Sí, así es. Las autoridades geológicas han informado eso y también informaron que van más de 18 réplicas después del terremoto o del movimiento telúrico que se registró esta mañana a las 7:34, repito, cuando apenas se iniciaban las labores en los trabajos, en los colegios. Muchos colegios suspendieron también sus clases, muchos trabajos enviaron a sus trabajadores a trabajo en casa. Eso se localiza específicamente en el municipio de San José del Palmar. El sismo. Tras el evento sísmico, la gobernadora del departamento del Chocó, Nubia Carolina Córdoba, dio un balance inicial del impacto de la emergencia, manifestó su preocupación por las posibles réplicas que puedan presentarse tras el fuerte temblor. Entonces, pues también, como les decía, hablamos con el embajador de Colombia designado, Mauricio Tobón, y esto indicó a nuestro programa.
4: Carlos, muy buenas tardes. Quiero agradecerle mucho su interés, lo mismo que al Heraldo, sobre el lamentable hecho ocurrido hoy en Colombia de este terremoto que tuvo su origen en San José del Palmar, en el Chocó, y que ha afectado a importantes ciudades de Colombia como Cali, Pereira, Manizales y zonas de Antioquia. Agradecemos toda la solidaridad del pueblo mexicano. Queremos agradecerle también la solidaridad a nuestros compatriotas y decirles que el gobierno nacional estará estableciendo los canales para poder atender la ayuda solidaria que puedan tener con nuestros compatriotas. Muchas gracias y les seguiré informando.
0: Muy bien, Carlos, por otro lado, también se cancelaron operaciones en el aeropuerto Guillermo León Valencia de Popayán. Fueron suspendidas temporalmente debido a la presencia de cenizas del volcán Puracé, informó la Aeronáutica Civil de Colombia.
3: Sí, y además de eso, el aeropuerto de Matecaña en Pereira quedó totalmente destruido con este sismo, este movimiento telúrico registrado en la mañana de hoy. Hay que aclarar pues que Colombia no está tan acostumbrada a los movimientos telúricos como si lo está México, por ejemplo, pero aquí sin embargo sí se han hecho de pronto simulacros de cómo comportarse en un momento de angustia, y pues el llamado de las autoridades es a tener calma, a salir tranquilos de sus edificios, porque si no, a veces se producen fallecidos también, pero fallecidos porque les da un infarto por angustia o se tiran de las ventanas, y eso se ha registrado también en una de las ciudades que se vio afectada hoy. El presidente le ordenó al vicepresidente José Manuel Restrepo estar al tanto y viajó a el Eje Cafetero. El presidente, horas antes, como hacia el mediodía, dio un balance a los medios de comunicación. Y esto también lo indicó a la prensa el presidente Abelardo de la Espriella.
5: A las 12:30 de hoy teníamos 111 fallecidos, 87 heridos, 1.575 viviendas averiadas, 37 viviendas completamente destruidas, 61 edificios colapsados, 18 centros de salud averiados, 52 centros educativos averiados, 17 centros comunitarios averiados, 18 vías averiadas, 6 aeropuertos afectados en infraestructura y sin operación para vuelos comerciales, y un aeropuerto afectado en infraestructura y pista de aterrizaje. Este reporte lo voy a estar dando personalmente cada 2-3 horas, dependiendo cómo vaya avanzando la situación.
3: Es así, compañeros, como la naturaleza recibió al presidente Abelardo de la Espriella, porque recordemos que se posicionó el pasado viernes 7 de agosto, así lo recibió la naturaleza al jefe del Estado.
0: Pues muchas gracias, Carlos Murcia, periodista de Periscopio Político de Colombia. Gracias.
3: A ustedes, muchas gracias.
1: Un abrazo, Carlos.
0: Pues qué buen reporte, don Pepe. Esta información que dio el presidente de Colombia, que entró el pasado viernes, o sea, lo sorprendió, como dice Carlos Murcia, lo sorprendió con este terremoto. qué importante que tengan todos los datos
1: lo más rápido
0: lo
1: posible.
0: Más rápido. Pues, no, en Venezuela, pero... Venezuela tardó hasta 15, 20 días y eso no tuvimos toda la información.
1: Y hasta la fecha estamos enterándonos, ¿no?
0: Así es.
1: Pero, pues, no. Digamos que Colombia es un gobierno que ha estado mejor preparado en términos generales. No solo, vamos, la estructura de gobierno está mejor preparada que la,
0: claro,
1: que la estructura de
0: la
1: gobierno.
0: La respuesta inmediata, ¿no? Sin datos no puedes actuar.
1: Exacto. Además, y funcionaron de entrada. Esto no es mérito de la Espriella, no es mérito de Petro, no es mérito. Es así un aparato que ha ido trabajando, que ha ido funcionando, que se ha ido organizando, que creo que es importante subrayarlo, es el aparato del Estado, de un Estado que funciona.
0: Así es, don Pepe, pues terrible, terrible situación, pero contra la naturaleza no puedes, ahora, Juan Miguel, no puedes.
1: En términos políticos también es importante señalar que de la Espriella hizo lo correcto en el sentido de que de inmediato se puso al frente nominal de la situación, de las operaciones y todo ese tipo de cosas. Eso es lo que debe hacer cualquier presidente.
0: Pues bueno, pasemos a otro tema. Fíjense, don presidente, ¿qué tal? No cabe duda, don Pepe, que la vanidad mata.
1: Okay.
0: O mete a la cárcel, ¿verdad? Porque este caso de este señor Raúl Rocha Cantú, buscado por la Fiscalía General de la República, por huachicol, lavado de dinero, y bueno, tiene una larga lista en la Fiscalía General de la República como carpeta de investigación. Pues, ¿dónde cree que lo encontraron? En Mónaco. Pero, o sea, aquí lo están buscando en México la Fiscalía General de la República.
1: Pero, ¿eso lo encontraron? ¿Fueron fotografías que salieron en redes sociales?
0: Ni siquiera fueron fotografías, don Pepe. Fue un influencer en Mónaco, que le pregunta a una de las acompañantes de este señor, Raúl Rocha, porque venía hiper bien vestida y además con artículos de lujo, o sea, era de llamar la atención. Traía una bolsita Hermes, no sé si el modelo es Kelly o no sé, pero de
1: me está hablando en francés.
0: Piel de lagarto o no sé qué, o sea, que cuesta como $1,000,000 o más.
2: Y el huachinango, Patek Philippe, que traía también,
0: tal,
2: ¿no?
0: Él traía pero todo empieza porque se acercan a la señora y le dicen, oye, qué bien guapa vienes, ¿qué traes? A ver, que tu ropa, ¿qué es? No, pues mi ropa es de tal diseñador. No, pues que mis zapatos. No, que mi bolsa Kelly. No, que esto. Y entonces empiezan a sacar a los niños y los niños empiezan a cubrir como diciendo, esta señora, ¿por qué le está preguntando eso a mi mamá? Y va la influencer a seguir a las otras personas que venían con este señor, Raúl Rocha Cantú, en Mónaco, y le empieza a decir a él, y tú, ese reloj que traes, y el otro le dice, mira, es un Patek Philippe, ¿no? Patek Philippe.
1: Sí, Patek Philippe.
0: O sea, y ahí dieron con Rocha, que no anda aquí, no anda huyendo, anda en Mónaco, pero a todo dar, don Pepe.
1: Bueno,
0: o sea, de veras.
1: Que yo sepa, en Mónaco no hay, para empezar, que yo sepa, a reserva de que se haya declarado ya culpable o prófugo a este señor Rocha Cantú, que creo que no ha ocurrido, por cierto, con Mónaco no hay
0: extradición.
1: No hay extradición.
0: No,
1: para
0: pues no.
2: Y no sabemos si esté en Mónaco, ¿no? Porque puede ser un video publicado hace tiempo en este check, ¿no?
1: Esa es otra parte.
2: Que se haya viralizado hasta hoy, ¿no?
1: Esa es otra parte.
2: Claro.
1: Esa es otra parte. Es ahorita, para el caso. Si fue, para el caso,
0: pues nadie lo ha desmentido. Ya va varias horas. Entonces, cuando circula por tantas horas, es que
1: sí
0: es.
1: Caso, ahorita puede estar en Qatar o qué sé
0: yo. Pero, ¿cómo que la Fiscalía General de la República no lo encuentra? ¿Que no tiene ficha de Interpol? Pues no, el Interpol les ayuda a buscar a los delincuentes mexicanos en otras partes del mundo.
1: Si no los encuentra en México.
0: No, pues ya.
2: ¿Cuál será la dificultad? Pues, ¿es operativa, es diplomática, es jurídica?
0: Es, es, vol-
6: voluntad. Exactamente. Voluntad y luego le ponemos voluntad. Anótele cuál cree usted. ¿No? Bueno, a ver, otra.
1: Detalles, son meros detalles.
6: A ver, llovió, no saben. ¿Quién vive por la Magdalena Contreras? Nadie de ustedes, no. Nadie de los de aquí. Bueno, yo no estuve, don Pepe, pero yo vivo por ahí. Me dice el vecino, mi vecino dice que fue una cosa terrible, terrible las lluvias. Pues fíjese que mientras llovía aquí, don Pepe, Javier López Casarín, el alcalde de la Magdalena Contreras, y del, o sea, feliz de la vida, es Álvaro Obregón, pero le da también esa parte, viene haciendo también la toda esta zona de la Magdalena Contreras. Dicen que, o sea, fue una cosa terrible y este señor Javier López Casarín tomándose fotos, pero no en México, porque cercanos de él dicen que anda en el extranjero disfrutando sus vacaciones.
1: Está bien, es...
6: Pues sí, don Pepe,
1: ¿No era el protegido de don Marcelo?
6: Ay, a ver, a ver, mire, yo no lo quiero sacar. Yo la verdad dije, no, pues ya no voy a hablar nada de Marcelo. No, pero otra vez viene a mí, no.
1: Pero yo culpa tengo, Marcelo, no era él el que pues iba a poner una oficina paralela a la embajada en Washington.
6: Pues y luego, don Pepe, ¿dónde quedó esa oficina?
1: En el misterio, porque creo que lo cerraron.
6: Bueno,
1: no la dejaron abrir en el olvido.
6: Bueno, pero esta también es para Marcelo. ¿Qué pasó con el tema de la crisis? Bueno, una parte es de él y otra no, pero que está generando un problema económico a los productores de aguacate por todo Marcelo, el tema de seguridad en Michoacán. Pues fíjese, o sea, eso sí es un tema, porque Estados Unidos nos suspendió temporalmente las inspecciones de aguacate para exportación.
1: Es muy complicado porque es de acuerdo con la información que tenemos, lo que se sabe es que el punto esencial de la suspensión se debió a que el personal de inspección agropecuaria de Estados Unidos en Michoacán recibió amenazas. Detalles marginales.
6: O sea, pero ya vi, a ver, don Pepe, de eso ya se había hablado hace muchos años. Con el limón y con el aguacate.
1: Sí.
6: Y nadie ha hecho nada. Porque cómo los hallan.
1: ¿Qué quiere que le diga?
2: Pues funciona este tema del aguacate como un termómetro de seguridad, soberanía y dependencia comercial, ¿no? Entre México y Estados Unidos.
1: Sería más bien uno de los termómetros.
6: No, pero ¿sí? Es económico.
2: 100%.
1: Ah, no, por supuesto. Pero ojo, esta tiene también una parte de codependencia, porque el 80% de los aguacates que se consumen en Estados Unidos son
6: mexicanos.
1: De Michoacán, para ser exactos. Ahora, dicho eso, pues el problema está en que es, digamos que hay un sector mexicano que depende económicamente de la relación con Estados Unidos. Y que es una forma, y que visto en la forma más inocente, es una manera de presionar para que haya mejor vigilancia o mejor apoyo para los inspectores de
6: no fue así.
1: Agropecuarios. Ahora, vistos de una forma ya con mala leche, es una forma de presión para decir, ¿sabes qué? Pon en orden tus cosas. Detalles.
6: A ver, en la crisis de la UNAM. En la crisis donde los angelitos delincuentes estudiantiles.
2: ¿Cómo era la palabra que decías? Los cochuperos.
6: Los cochuperos de que presentaron este examen. De veras, don Pepe, no tienen ni vergüenza, porque fíjese, nada más. Se supone que reactivos eran 117, 120. Pues hubo unos que ni siquiera les tembló la mano de delincuentes. O sea, 120 y aprobaron con 117. Don Pepe, no, ni me ve así, pues ahí están los delincuentes juveniles. Pues ahora resulta que se va a repetir la prueba de en forma física del 12 al 19 de agosto en las sedes de Ciudad de México, en León, Oaxaca y Tijuana. Y pues bueno, los delincuentes, no todos, no digo que todos, pero muchos de esos delincuentes juveniles
0: ¿no? El futuro de México, pues dicen que no, que por qué lo van a repetir, que ellos no van a ir ni a León, ni a Oaxaca, ni a Tijuana, ni siquiera a la Ciudad de México.
1: ¿O por qué al cabo ya tiene lugar la Universidad de Rosario Castellanos?
0: Pues sí, pues esa es la otra, don Pepe, sí.
1: Pero no sé de qué sirva la Universidad Rosario Castellanos, no, pero es otro negocio.
0: Pues es la Universidad Rosario Castellanos, don Pepe. ¿Eh? Es la Universidad Rosario Castellanos.
1: ¿Sí? ¿Cuántos maestros tiene?
0: Pues no, eso sí no lo sé, porque pues...
1: ¿Cuántos planteles tiene?
0: Pues no sé, a ver, ahorita le digo cuántos planteles tiene.
1: Pero, no, solo por eso, curiosidad malsana de mi parte.
0: Pero bueno, el gobierno la dio como opción para estos delincuentes juveniles. Los que no pasaron no son tan delincuentes porque no tenían el examen, que a muchos les costó entre 4,000 hasta 10,000 pesos costaba el examen. O sea, que te dieran la información.
2: Aquí la bronca es que, a ver, repetir el examen obviamente corrige el resultado, pero no necesariamente el problema que se generó.
1: ¿No? El problema no, por supuesto que no.
2: Entonces, ahí es donde hay que preguntarse qué va a pasar a partir de hoy.
0: Pues seguiremos con una generación de delincuentes juveniles que quieren ser doctores, que quieren ser abogados.
2: Sin estudiar.
0: Pues sí, sin estudiar.
2: Pero la trampa siempre ha existido, Adri, ¿no? La trampa no es nueva, sino la metodología de la trampa está siendo.
1: Además, la otra cara de la moneda, esto es así de... Los rechazados, el movimiento de rechazados de la universidad.
0: ¿Qué tal?
1: En México tiene décadas ya de existencia.
2: Pero de que te venden un examen de admisión, ¿es nuevo? ¿Realmente? No.
0: No, ya eso ya tenía años.
1: Por la inteligencia artificial.
2: No se ha corregido algo que lleva muchos años existiendo.
0: Y también había mucho cochupo que entraban los hijos de los poderosos y no los
1: que merecen. A lo que me refiero es que esta vez lo innovativo fue que usaron la inteligencia artificial.
0: Bueno, a ver, les voy a decir, usted que dice que cuáles son las sedes de la Universidad Nacional Rosario Castellanos. Bueno, pues hay 10 sedes activas dentro de la Ciudad de México. O sea, de lugar sí hay. En la Gustavo Madero, en Coyoacán, en Azcapotzalco, en la Magdalena Contreras, Miguel Hidalgo, Cuauhtémoc, Milpa Alta, modalidad a distancia. ¡Ah! También tiene modalidad a distancia. Bueno, en Baja California, en Chiapas, en San Luis Potosí, pues ahí también en el Estado de México. En Chalco, Naucalpan y Chimalhuacán.
1: ¿Y cuántos maestros?
0: A ver, pues esa sí no la sé. Pero claro, es una curiosidad. No importa cuánto, sino qué calidad, don Pepe.
1: No, pues ya empezamos con problemas.
0: Bueno, pues a ver, así no vamos a darle la cara al futuro, ¿eh? Nomás les digo, ¿eh? Bola de delincuentes juveniles. Ni les tembló la mano, o sea, no tuvieron ni vergüenza, hubieran por lo menos acertado la mitad. Ah, no. 117 de 120. No, bueno. Bueno, vamos a un corte, don Pepe, no me ve así. Y regreso.

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5: 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De manera que ni han acabado con la libertad de expresión, ni han acabado con la libertad de manifestación, si bien sí están acabando con la libertad de asociación política. 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
6: Bueno, regresamos aquí al Dedo en la Llaga. Y don Pepe,

0: un área de investigadores, que son 70 docentes inscritos al Sistema Nacional de Investigadores e Investigadores. Y también, o sea, estábamos viendo, porque pues hay muchas universidades que no conoce uno, ¿no? Por ejemplo, pero, a ver, dígame.
1: ¿Cuántos de los jóvenes rechazados o de los jóvenes que presentaron o no presentaron su examen de la UNAM irían a dar a la Rosario Castellanos?
0: Pues unos como 2,000.
1: ¿2,000 o no?
0: ¿O no sé, don Pepe, pues es que...
1: ¿Cuántos presentaron el examen? ¿Y
0: pues fueron de 4,000, pues hubo muchos que ni entraron.
1: ¿4,000 exámenes de admisión a la UNAM?
0: A ver, déjenme ver. A ver, es así. Ese datito, fíjese que no lo tengo bien claro. Ahorita, para no decirle tonterías en el micrófono, lo voy a checar. Aquí nuestro productor, especializado en estos temas, está en este momento buscando la información para darle.
1: A ver, pues es pura curiosidad, simplemente.
0: O sea, ¿tú sabes, Juan Miguel?
2: Es que las cifras que estoy viendo, unas son muy pequeñas y unas son muy grandes, y no quiero decir una cifra que no vaya empatada a lo que estamos
0: buscando. Bueno, vamos a escuchar cuántos delincuentes juveniles hay en este país. Bueno, pero antes, en lo que estamos buscando el dato, don Pepe, la Universidad de Pantlato sí existe.
1: Sí.
0: ¿Sí?
1: Sí,
0: y hay dos sedes.
1: Una en la escuela, en la Avenida Baja California Sur.
0: Ok. Y la otra,
1: En Guanajuato.
0: Y por usted leyó otra información de la Universidad de Pantlato, que te puedes graduar y no necesitas
1: sin presentar tesis.
0: O sea, te gradúas y ya eres lo que eres, ¿no?
1: Ya.
0: Muy bien. Bueno, pues también existe la Universidad Humanitas.
1: Esas
0: son más de 100,000 alumnos egresados. O sea, porque uno luego nomás se va con los que escuche, con la de las de promoción. No, estas también.
1: Los egresados no sé, pero con que hayan tenido más de 100,000 alumnos en su historia.
0: Oye, me encanta que las dos universidades tienen unas fotos de perfil que no parecen mexicanos, parecen extranjeros, que estuvieras en una universidad en Canadá.
2: En Harvard.
0: Ok. Entonces estoy mal. 13,000
1: para
0: medicina, no, solo para la facultad. Pero en total, productor Sasso.
2: Según un boletín de la UNAM que estoy leyendo, se inscribieron 191,306 aspirantes, de los cuales 158,712 presentaron el examen correspondiente.
0: O sea, que lo que estaba diciendo yo a lo mejor es para una facultad, ¿no?
2: Exactamente.
0: Oye, pero entonces, sube el nivel de delincuentes, ¿no? Ya.
1: No estoy, aunque muchos de ellos van a ser o son delincuentes, no estoy de acuerdo en que todo, en la calificativo general.
2: Para este curso se esperaban más de 21,000 personas que ingresaran al curso de selección y 28,000 por el pase reglamentado. O sea, unas 50,000 personas entrarían por el nuevo ingreso.
1: De 150,000 o 190,000.
0: Así es. Bueno, pues ahí están los datos. Yo pido una disculpa, no los tenía correctamente, pero pues ya nuestro compañero Juan Miguel
2: de la UNAM.
0: Fuente oficial. Sí. Eso es un gran periodista, bravo.
2: Primero lo vi en la respuesta y dije,
1: vamos a suponer que solo la décima parte de esos va a dar a la Universidad Rosario Castellanos.
0: Bueno, pues
1: estaríamos hablando de 19,000, de 15,000 o de 5,000.
2: Pero el 10% yo creo que viéndonos bastante positivos, ¿no?
1: O negativos, no lo sé.
2: No sé cuántos vayan.
0: Pues así está la situación.
1: Porque hay una proliferación de universidades en México, hay una proliferación de universidades que cobran. La Rosario Castellanos no sé cuánto cobre por colegiatura, si es que cobra, dado que es una universidad estatal. Todas las universidades, la Humanitas, la Tepantlaco, la del Valle de México, la Londres y México, etcétera, todas esas cobran colegiatura.
2: Yo vería más viable que volvieran a hacer el examen para intentar volver a entrar a la UNAM.
0: Ya lo van a hacer.
2: No, los que no pasaron realmente, que lo hicieron y no lo pasaron, o sea, que no hayan tenido la capacidad de pasar el examen.
0: Pero ya desconfías de todos.
2: Esperas a volver a hacer el examen,
0: ¿quién,
2: ¿no? Para la UNAM.
0: ¿Quién
2: ¿Quién pasó bien y quién no pasó bien?
0: No, sí. No, no, no, terrible, pues se quejan todos. Bueno, el partido Somos

0: Somos México deberá cambiar su nombre, logotipo y color a más tardar el 30 de agosto, luego de que el Instituto Nacional Electoral determinó que esos elementos pueden generar confusión entre la ciudadanía. Y ¿por qué les dieron el registro? O sea, si tenían ese nombre, ese logo y ese color. O sea, después del niño ahogado hay que tapar el pozo.
1: Mire, ¿cómo se llama? Es decir, ese es el tipo de situaciones.
0: Hijo de Dios.
1: Es el tipo de situaciones que no ayuda
0: a la credibilidad.
1: A que haya confianza en el Instituto Electoral.
0: Bueno, pues ahí le cuento otra, don Pepe. El Partido Acción Nacional anunció que impulsará una iniciativa de ley para regular el derecho de réplica durante las conferencias matutinas del gobierno federal, con el objetivo de que personas señaladas durante esos encuentros puedan responder en tiempo real cuando consideren que se difundió información falsa o tendenciosa sobre ellas. Esto dijo el presidente nacional del PAN, que yo pensé que andaba de vacaciones, pero permanentes, Jorge Romero Herrera.
1: Oh, pues. No le cuesta. Mire, es como un montón de cosas que hacen nuestros políticos. O sea, son proyectos maravillosos, espectaculares, y que no llegan a ningún lado. Bueno, y eso alcanza al gobierno también.
0: Ah, pero ¿saben por qué se actuó, don Jorge? Porque los tocaron directamente. Pero a ver, cuando hablamos de feminicidios, de corrupción, de desaparecidos, don Jorge ni aparece.
1: No, todo eso pasó en los sexenios anteriores, antes de que llegara la 4T, por supuesto. Bueno,
2: y ese
1: la 4T
2: derecho
1: no tiene ese tipo de problemas.
2: Y ese derecho de réplica,
1: por decreto, quedaron cancelados desde 2016.
2: ¿Ese derecho de réplica también se va a generar desde el PAN?
0: ¿Opinión o es información?
1: Es opinión. Porque, como sea, pero que yo recuerde, el señor presidente Andrés Manuel López Obrador determinó en algún momento que a partir de la llegada de la 4T al gobierno ya no había corrupción. Entonces, punto, ya no hay corrupción desde entonces.
0: Okay.
1: En términos de desaparecidos, de crímenes, de narco, eso son problemas de los sexenios anteriores, nosotros no de la 4T.
0: ¿Tenemos alguna chicharrita por ahí? A ver. Por eso nos van a... No, ni opinión, ni información, ni nada. Bueno. Ah, bueno. Entonces, ¿tú qué piensas, Juan Miguel? ¿Es opinión o información?
2: No puedo opinar, al parecer. No se puede opinar.
0: La chicharra, ya. Adiós. Ya.
2: Chicharra, pura información.
0: Te quedaste sin opinar. Bueno, a ver.
1: Reprobado.
0: Les voy a dar una buena información. Profeco reporta disminución del 5.8% en el precio de la canasta PASIC a través del monitoreo de precios que de manera permanente realiza la Procuraduría Federal del Consumidor. Se ha detectado una disminución de 5.8% en el costo promedio de la canasta del paquete contra la inflación y la carestía, señaló su titular Iván Escalante Ruiz. Dentro de su intervención en la conferencia mañanera del pueblo dirigida por la presidenta Claudia Sheinbaum, el procurador detalló que esta baja se reporta de la primera renovación del PASIF encabezada por la mandataria en noviembre de 2024 a julio del 2026, pasando de 886.45 pesos en esa fecha a 834.76 pesos, precio promedio nacional. Muy bien a la Profeco, muy bien. A ver, esto fue información, ¿no? Es ahora sí vamos a información y opinión con Juan Miguel Alonso.
3: ¿Qué opino?
2: Bueno, Adri, yo haría una pregunta.
0: A ver.
2: Es 5.8 sobre los 24 productos que señala la Profeco, ¿no?
0: Ajá.
2: Sin tomar en cuenta que pues, se paga más, hoy es más caro de servicio, de etcétera, etcétera. Pero bueno.
0: Muy bien.
2: Ya sonó la chicharra interna. Mira, aquí, entonces
1: vamos a ver. La pregunta es 5.8% más. No está bien. 5.8% menos respecto a la canasta básica del mes de junio, o respecto a la canasta básica del mes de enero.
0: Ah, bueno, a ver, aquí déjeme seguirle. Ah, pues a mí me parece que recordó además Iván Escalante lo acordado voluntariamente entre el gobierno federal y productores, comercializadores y empresarios del sector. El precio de la canasta conformada por 24 productos no será mayor a 910 pesos. Muy buena noticia, Iván Escalante. Gracias. A ver, sí, Juan Miguel Alonso.
1: ¿Y los comerciantes estarán de acuerdo?
0: Sí, yo. A ver, don Pepe, claro que sí están de acuerdo. A ver, vamos con...
2: vamos a cambiar un poco el tema, pero seguimos con las polémicas, Adri. El tema de la FIFA no termina en los deportes. La Confederación Asiática, la CONCACAF y la UEFA se unieron a escribir una carta en contra del FIFA Forward Enterprise, que es el proyecto que estaba encabezando el presidente de la FIFA, Gianni Infantino, para comercializar los derechos del Mundial y del Mundial de Clubes. ¿Qué es lo que está pasando? Es que se alinean estas tres confederaciones del fútbol para ir en contra de Gianni Infantino, no solamente por un tema económico, sino por un tema de formato y del deber ser de los procesos en los que tienen que tomar en cuenta las 211 confederaciones que conforman a la FIFA, y no solamente un dirigente diciendo qué se va a hacer con las arcas que tiene el fútbol internacional, ¿no? Señalando que el fútbol no le pertenece a una persona, sino son 211 que manejan el fútbol a nivel global. Entonces, básicamente lo que pasó es que aquí se rompió una relación directa con la UEFA, que es la Confederación Europea, y la FIFA directamente. ¿Qué es lo que va a pasar? El próximo año hay elecciones. Entonces, Infantino está haciendo lo propio para poder ganar esas elecciones y continuar al frente de la FIFA.
0: ¿Pero quién apoya? México, ¿no?
2: México fue la única confederación de la CONCACAF que apoyó activamente a Gianni Infantino, a mi parecer.
0: Algo ve que nosotros, que no ven el mundo entero.
2: Yo creo que fue la gran amistad que hubo, ¿no?, entre el comisionado de la Federación Mexicana de Fútbol y Gianni Infantino en el Mundial, sentados juntos en varios partidos.
0: Esa cercanía era peligrosa.
2: Entonces, yo me pregunto, ¿México hubiera tomado la postura a favor de la FIFA si no hubiera sido sede del Mundial?
0: Don Pepe,
1: es una pregunta que yo no soy especialista deportivo, pero el apunto estaría, sería una pregunta importante de hacer, ¿no? Número uno, número dos, okay, la Europa, América Latina, o por lo menos la región de CONCACAF, ¿y cuál otra? ¿África?
2: No, a la africana está del lado de la FIFA.
1: Sí. ¿Y Asia?
2: Asia está en contra.
0: En contra.
1: ¿De la FIFA o de Infantino?
2: De Infantino.
0: De Infantino, porque dicen que este señor quiere vender el 20% de las operaciones de los mundiales a inversionistas privados por un monto cercano a los 4,000 millones de dólares, como si les hiciera falta.
2: Imagínate. Es que aquí la gran bronca es una jugada maestra.
0: ¿Qué cosa?
2: Porque la FIFA no tiene fines de lucro, ¿no? Pero al tú hacer, entre comillas, ¿no? Pero al tú hacer paralelamente una que sí pueda lucrar con esos derechos, obviamente pues estás haciendo, estás generando unas arcas gigantescas para poder empujar a las 211 federaciones diciéndoles, oigan, tengo 20 millones de dólares en la mesa este año, el siguiente son 21, el siguiente 22, el siguiente 23, el siguiente 24, permíteme a mí, FIFA, manejar este negocio.
1: Yo me encargo del negocio.
2: ¿Quién te va a decir que no? Esa es la realidad, y por eso salió la UEFA a decir.
0: Nosotros dijimos que sí, bien Infantino.
2: México dijo, vamos a platicar. La CONCACAF fue la que dijo que no. La Confederación Asiática dijo que no.
0: No le saben al business.
2: Y la UEFA dice que no. Entonces, sí hay un problema internacional en la continuidad del presidente de la FIFA.
1: Ahora, la pregunta interesada, porque además es creo haber leído o escuchado en algún lado que México y Estados Unidos están otra vez buscando otro mundial. ¿Cuándo? ¿Qué mundial sería?
2: Sería el 2038, después del de Arabia Saudita. ¿Qué es lo que pasa? El siguiente mundial se va a jugar en África, con Marruecos como sede, en Europa, con Portugal y España, y va a haber partidos también en América. Va a haber partidos en Argentina, en Paraguay y en Uruguay. Haciendo esto de esta manera, ya da la vuelta, el mundial se va repartiendo de una confederación cada mundial.
0: Nomás que entonces, como que se diluye la emoción, ¿no?
2: Pues sí.
0: Yo siento que después de que pasó el mundial, o sea, de que ya adiós México, aquí ya dejó de haber mundial.
2: Sí, bueno, a ver, también éramos la sede.
0: No seas malo.
1: Ahora, ¿pero qué tal la generación de dinero?
2: Brutal. No, fue el más exitoso de...
0: Claro. Porque están pobres.
2: No, y les fue espectacular. Este mundial fue una locura. Fue el de más selecciones, el más visto. Rompió todos los récords sabidos y por haber. Aquí la bronca es, ¿continuará Jan Infantino al frente de la FIFA?
0: Pues, a ver,
2: ¿se lo van a permitir o no?
0: No la tiene fácil porque Figo...
2: Figo dijo, ya sáquenlo, adiós, es un ambicioso. Sí.
1: ¡Ah! Bueno, yo diría que como dijo, como dice el refrán aquel, con dinero baila el perro, yo no sé.
0: Pero
1: yo...
0: ¿cómo? Es el mono, don Pepe.
1: ¿Eh?
0: El mono no se baila.
1: El con dinero baila el perro.
2: Pero bueno, así están las cosas a nivel internacional. Está bastante caliente de quién va a poder quedarse en esa silla.
1: Bueno, la cosa importante.
2: Y buenas noticias. México ya calificó a los Juegos Olímpicos en fútbol de Los Ángeles 2028. Quedamos fuera de Seúl por los cachibles, quedamos fuera del 2008 con Hugo Sánchez y que habíamos quedado fuera del pasado de París. Ya por fin se consigue la calificación. También se consiguió al Mundial del 2027 de la Sub-20, así que aplausos para la selección. Le ganó 2-0 a Estados Unidos.
1: Ahora vamos a ver qué les hacen a esos pobres muchachos una vez que terminen su torneo.
2: Esa es su opinión. Suena la chicharra, por favor.
3: ¿Qué opino?
1: No, pero la pregunta importante, ¿cómo le fue el Atlante?
2: El Atlante, y tengo malas noticias.
0: ¿Qué, buenas?
2: No. No, el Atlante no anda. El Atlante es un equipo que ahorita estamos jugando la Leagues Cup. La Leagues Cup le importa poco a los equipos mexicanos.
0: ¿Te estás luciendo, mijo?
2: Ayer, 8 de los 8 partidos, ayer nada más ganaron 6 equipos de Estados Unidos, imagínate.
0: Oye, ¿el director técnico es el Piojo?
2: Sí, del Atlante,
0: el Piojo,
2: sí.
0: Piojo Herrera, ¿a poco le gusta
1: cómo
0: jugaba el Piojo?
2: El Piojo era del equipo de los rudos, Adri, le gustaba meter la pierna bastante
0: así
2: fuerte.
0: Así como el de Argentina.
2: No tanto.
0: ¿Cómo se llama el de Argentina?
2: Era el contención, el que juega en el Chelsea.
0: Sí, que no le dieron...
2: Enzo Fernández.
0: Enzo Fernández.
2: El mejor ahorita y el que no tienes que preocupar, don Pepe, es el América. El América es líder de la Liga de
1: el
2: México,
1: no,
2: la Disco.
0: Invicto.
1: El América no me preocupa. La mitad de los mexicanos no me
0: preocupa. Pero se le cambió la voz.
2: Y el América hoy está
1: chicharra,
2: jugando.
1: Por favor.
2: Es información, estoy dando datos. América lleva 2 victorias consecutivas en Leagues Cup, no conoce la derrota con su nuevo técnico, debutan los futbolistas con el América y hacen gol, tienen al mejor futbolista de la liga que se llama Brian Rodríguez, que hizo un golazo el fin de semana contra el Timbers. Aguas con el América, y además de todo, la nueva playera del América, que es negra, por favor, váyanse a comprar, parece que el América juega de smoking.
0: Oye,
2: ahorita,
0: ¿y mis Pumas?
2: Tus Pumas ya están eliminados de la Leagues Cup, no traen mucho. En Liga, fíjate que no los veo mal. En Liga no los veo mal, pero este torneo de la Leagues Cup creo que no es parámetro como para medir a los equipos, porque les importa nada. Les importa por poco y nada. No tiene nada de relevante este torneo, que es un torneo entre la MLS y la Liga MX.
0: Estamos recibiendo muchos tweets. Juan Miguel
2: no
0: Alonso
2: se le
0: está
2: dando
0: su opinión sobre. ¿Cómo le va?
1: Más chicharras, por favor. Más chicharras.
2: No, los Pumas no traen nada, Adri. En Leagues Cup. En el torneo regular vamos a darles 2 jornaditas.
0: Ok. Bueno, a ver, vamos a terminar con don Pepe. Don Pepe, después de lo de Colombia, qué terrible. ¿No? Y en la política de Estados Unidos, el surgimiento de la izquierda. Mira, ¿en Estados Unidos?
1: En Estados Unidos ahorita hay mucho ruido en torno al surgimiento de candidatos progresistas, sobre todo de llamados democráticos socialistas, que... está llamando muchísimo la atención, y de hecho hay un enorme impacto nacional, enorme debate nacional en torno a todo eso, pero el problema es que, como suele ocurrir en Estados Unidos, las cosas se exageran un poquito. Número uno, los candidatos de izquierda o demócratas de izquierda que han logrado triunfos en las primarias para ser candidatos a diputado o senadores en las elecciones de noviembre son 30 de 435 distritos posibles. 27 senadores, 27 diputados, 3 para senador. Hay 435 diputados y 100 senadores. O sea que hay un problema ahí pero llama la atención, pero llama la atención mucho porque además, por ejemplo, tiene candidatos, está por un lado el alcalde de Nueva York, Mamdani.
0: Pero ya no se sabe nada de él. Pensaron que, bueno,
1: claro, aparte está ahí, de no, está ahí.
0: Y todos estos, pues,
1: no, pero está ahí, están ahí, es decir, no están trabajando, están haciendo sus cosas. Está Alexandra Ocasio-Cortez, está
0: Inan, o Il, ¿cómo se pronuncia? Ilhan Omar.
1: Ilhan Omar.
0: La chida.
1: Está Roca Hanna, de California. Y de los nuevos, está obviamente. Hay una candidata a gobernadora de Minnesota. Y hay un candidato a gobernador por Michigan, digo, a senador por Michigan, que está llamando mucho la atención. Pero la pregunta es si los Estados Unidos están listos primero para un musulmán como senador.
0: Bueno, pero el de Nueva York, ¿qué es? ¿Es hindú?
1: Sí, pero ese es el alcalde de Nueva York. Claro, no, sí. Ese es también de origen árabe.
0: Pues es que, árabe, sí, es cierto, sí.
1: Roca Hanna, que es también un diputado, pero este de San Francisco, es de origen hindú, también, o indio, perdón. Es decir, la pregunta es, ¿estarán listos? Y normalmente diría que no.
0: ¿Usted cree que no?
1: No. Porque además están identificados con comillas socialistas y comillas comunistas.
0: Bueno, es que esto de los sindicatos a Donald Trump, nada más cuando le conviene, ¿no? Yo no sabía que había sindicatos tecnológicos y de servicios como el de Amazon y Starbucks.
1: Bueno, están ahí, por supuesto.
0: Pero que son así importantes. Sabía de los armadoras y todos esos.
1: Sí, pero ahí ya tenía que ocurrir, ¿no? En algún momento.
0: Pues, don Pepe, esto fue el dedo en la llaga de este lunes con usted. Qué honor.
1: Dedos en muchas llagas.
0: Bueno, aquí dieron los señores su opinión, dimos información y la opinión también. Nos vemos.
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Buenas tardes, auditorio de Superestelar. Ya estoy por aquí de nuevo con ustedes, Ángel Zamarrón, acompañándolos en esta tardecita de lunes, 10 de agosto, inicio de semana, oiga, inicio de labores. Saluditos a toda la raza chambeadora, a toda la gente de las maquiladoras, gasolineras, comercios, centros comerciales, depósitos, camioneros, choferes de transporte de personal, todos los que empiezan a laborar el lunes, sin falta, compadre, sin falta. Al 100 como debe de ser. Ajá. Saludos para los que andan malitos todavía. Sí, guagua, compadre. Oye, y lunes. Lunes, si no me equivoco, inicio de clases. Allá en los Estados Unidos, acá los amigos del Río Texas, ya empezaron las clases para los chamacones, así que bueno, ahora los que son de aquí y se van a estudiar allá, pues hay que levantarse bien tempranito. ¡Ni modo! Les hacemos la cordial invitación, oiga, para que se comunique, solicite sus temas, envíe sus saludos.

Aquí andamos un ratito, así que de una vez dice por acá. Hola, ¿qué tal, amigo Ángel? Deseándote tengas un feliz inicio de semana. Saludos y bendiciones. Porfi, ¿será que tiene que esté con los Bukis? ¿Cómo fui a enamorarme de ti, Porfis? Gracias. Ahorita la buscamos. Si no, mira, como quiera. Tengo ya preparado por aquí un popurrí de los Bukis con los norteños de Ojinaga. Pero como quiera, ahorita buscamos el tema ese que solicitan. Saludos a Mari. Mari Gavirio, saludos. Ya a las 5 de la tarde con 17 minutos, la temperatura en los 42 grados centígrados. Y a lo que te truje, chencha, la música. ¡Oilo, oilo! Popurrí de los Bukis con norteños de Ojinaga.

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1: Cinco de la tarde con 30 minutos, hoy nomás. Qué bonita rolita. Bueno, que es las dos que nos aventamos ya, ¿verdad? Esto es a cargo de Mr. Chivo, se llama Poco a Poco Me Enamoré de Ti.

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1: Oye, el saludo allá en el Río Texas para el buen amigo Marrufo. Ahí anda reportándose hasta que le dieron chance. Marrufo, le soltaron cadena, compadre. ¿O cómo está ese asunto? A ver, dígame. Saludos, Marrufo. Buena tarde para usted y su familia, que estén muy bien, ¿eh?

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1: Son ya las 5:49 PM. Continuamos rápidamente con tema de los Tigres del Norte. Se llama Al Rato.

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Son las 6 de la tarde. Este es un momento de reflexión. ¿De qué le sirve al hombre ganar el mundo entero si se pierde a sí mismo?

0: ¿Qué tal? Esta es la información más importante que le presentamos al momento. Propone alcalde tres alternativas para concretar obras hídricas en sectores inundables.
1: Alcalde inicia la rehabilitación del colector en la Croc, concluirá en 20 días.
0: Arrestan a sujeto en posesión de arma y droga, está pendiente por homicidio en Dallas.
1: Liberan a los cuatro detenidos por allanamiento de morada en la colonia central.
0: Cumplen mandamientos judiciales pendientes contra dos sujetos.
1: Arrestan a mujer por abandonar a sus dos pequeños hijos en Eagle Pass.
0: Comisario confirma 83 vehículos asegurados en 10 operativos antialcohol.
1: Tras clausura de La Vaquita, municipio exhorta a cuidar identificaciones de menores.
0: Confirma alcalde, nuevo comandante estatal espera reunirse con él en breve.
1: Sheriff detiene a sujeto por hacer mal uso del 911 en al menos 7 ocasiones.
0: Fiscalía General del Estado capacita a notarios para evitar sean víctimas del fraude del patrón.
1: Inicia Fiscalía General del Estado campamento de verano para hijos de policías estatales.
0: Fundación del Empresariado Coahuilense presentará informe este miércoles.
1: Sin incidentes en el retorno a clases en Eagle Pass, la policía emite advertencias a conductores.
0: Aumentan en un 173% atenciones en centros comunitarios.
1: Estado certifica a agentes inmobiliarios. El documento da certeza a clientes, destaca AMPI.
0: De esto y mucho más en este resumen informativo listos, que hoy nosotros así comenzamos.
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0: 6:00 p.m. ya con 6 minutos, temperatura 39 grados centígrados, la máxima era de 38, ya la hemos rebasado para esta noche, la mínima será de 28 grados centígrados. Mañana martes nuevamente una fotografía de lo que hoy tuvimos, 38 como máxima, mínima en 26, miércoles, jueves, viernes, sábado y domingo en 39 grados la temperatura mínima en 26 grados. Si no, no hay probabilidades de lluvia para Piedras Negras y la región.
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0: 6:00 p.m. ya con 6 minutos, temperatura en los 39 grados centígrados. Muy buenas tardes, ya estamos inmersos en la tercera edición informativa con la 92.9, 107.9 y 94.5, estación piloto, donde se encuentra Chío Muñoz. Allá en las plataformas digitales se encuentra nuestro compañero Jonathan y Edgar González. A mi izquierda, Orquídea López. Aleco, Orquídea, ¿cómo estás? Buenas tardes.
1: Muy buenas tardes, Héctor Sergio, muy buenas tardes y bienvenidos a esta, la tercera emisión de Radio Zócalo Noticias. Tenemos mucha información que nuestros compañeros periodistas han traído para que usted esté muy bien informado.
0: Vamos de lleno con la información. El alcalde propone tres alternativas para concretar obras hídricas en sectores inundables.
4: Muy positivas resultaron las reuniones que el municipio sostuvo durante los últimos 3 días en Vista Hermosa, Hacienda La Luna, La Hacienda, El Edén, Valle del Norte y Argentinas, colonias con riesgo de inundación en temporada de lluvias. Así lo consideró el presidente municipal de Piedras Negras, Carlos Jacobo Rodríguez González, quien destacó algunos de los proyectos que se presentaron ante los residentes de esos sectores para mitigar tales impactos. Entre ellos está una inversión de 22 millones de pesos en un parque hundido que servirá para almacenar escurrimientos en la colonia Vistahermosa, además de la rectificación del área hidráulica del arroyo Primavera. Asimismo, la ampliación de la capacidad del arroyo El Soldado, con una inversión de cerca de 100 millones de pesos, entre otras, por lo que se requieren recursos que están fuera del alcance presupuestal del municipio. Rodríguez González propuso una serie de alternativas para financiar estos proyectos. Entre ellas está recuperar el control de la planta tratadora de aguas residuales o recibir más recursos del impuesto sobre nómina.
5: Que la planta pueda regresar al control de los negropetenses, porque obviamente en la actualidad no contamos con ello. Segundo, que en su caso se valore la adquisición de la infraestructura de drenaje por parte del Estado o se establezca un convenio mediante el cual estos recursos sean destinados íntegramente a obras hidráulicas en Piedras Negras. También hemos señalado la importancia de una mayor proporción de los recursos provenientes del impuesto sobre nómina que se generan en nuestra región regresen a Piedras Negras convertidos en infraestructura y obra pública, por lo que quiero reiterar con claridad que esto no es una confrontación con el gobierno del Estado ni con ninguna otra autoridad, es una gestión institucional para defender los recursos de nuestra ciudad.
4: Para Radio Zócalo Noticias, Armando López Capeticho.
1: Son las 6:09, 39 grados la temperatura. Y en más información, arrestan a sujeto con arma y posesión de narcóticos.
6: Jesús Daniel fue detenido en la carretera 57 después de que le encontraran en su poder droga, conocida como cristal y portación de arma, por lo que fue puesto a disposición del Ministerio Público y este sujeto está pendiente de un homicidio en Dallas, Texas. El coordinador de Ministerios Públicos, Rogelio Gómez Rodríguez, recalcó que esta persona se encuentra detenido solamente por delitos cometidos en esta ciudad.
7: Sí, bueno, por parte de la gente del Ministerio Público en el área de detenidos, se encuentra una carpeta de investigación, la cual fue iniciada, por una puesta a disposición en delito flagrante de una persona del sexo masculino, por el delito de posesión de narcóticos con fines de comercio, así como hechos constitutivos del delito de cohecho y portación de ciertas armas. En relación a ello, pues el agente del Ministerio Público está recabando datos de prueba para esclarecimiento de los hechos, principalmente pues está recabando las testimoniales de, en este caso, las personas afectadas y pues sobre todo la información por parte de los agentes que hicieron esta detención en relación al delito de cohecho. Cabe destacar también que, bueno, dentro del término constitucional resolverá la situación jurídica de esta persona por el plazo de lo que son las 48 horas.
6: Para Radio Zócalo Noticias, Armando Valdés Martínez.
0: Ya obtuvieron su libertad los detenidos por allanamiento
6: Daniel
0: de morada.
6: Fue detenido en la carretera 57 después de que le encontraran en su poder droga, conocida como cristal y portación de arma, por lo que fue puesto a disposición del Ministerio Público y este Armando de 33 años, Gustavo Alfonso 18, Edilberto de 35 y Joaquín Hilario de 37 años detenidos por el motivo de allanamiento de morada después de que se metieran en el domicilio de la calle Santa Cruz 518 de la Colonia Central el jueves pasado, obtuvieron su libertad al vencer el término legal y al no existir una denuncia en su contra. El coordinador de Ministerios Públicos, Rogelio Gómez Rodríguez, da a conocer la información.
7: Bueno, dentro de una carpeta de investigación, en lo cual fueron puestos a disposición unas personas, esto por hechos constitutivos del delito de allanamiento de morada, el agente del Ministerio Público continúa esta integrando esta carpeta de investigación en donde recaba datos de prueba. No obstante, dentro del término constitucional de 48 horas se dictó la libertad bajo las reservas de ley. Esto, bueno, pues sin perjuicio de que una vez que se concluya esta investigación preliminar y en su caso se alleguen más datos de prueba, principalmente pues la querella correspondiente del propietario del domicilio afectado, pues en su momento el agente del Ministerio Público solicite algún medio de conducción ante la autoridad competente.
6: Para Radio Zócalo Noticias, Armando Valdés Martínez.
1: Son las 6:12, 39 grados la temperatura. Y en más información, arrestan a sujetos pendientes por mandamientos judiciales.

0: Agentes de la Policía de Investigación Criminal hicieron la detención de dos sujetos pendientes por mandamientos judiciales. Luis Ariam, de 26 años, fue detenido por motivo de robo de cuantía menor, calificada por cometerse con intimidación con arma en su modalidad agravante por llevarse a cabo en comercio, industria, almacén o bodegas en horas del servicio público. Jesús Humberto N., alias El Bocho, de 36 años, fue arrestado por motivo de lesiones graves por disfunción o entorpecimiento permanente de una facultad o de la función de un órgano o miembro, calificadas por cometerse con ventaja. El coordinador de Ministerios Públicos, Rogelio Gómez Rodríguez, da a conocer la información.
1: No, en este fin de semana se cumplimentaron al menos dos órdenes de aprehensión, una de ellas por el delito de robo de cuantía menor calificado por haberse cometido en un lugar destinado a comercio, en donde, bueno, el Ministerio Público, una vez que llevó la audiencia inicial, estos hechos registrados en la colonia Hidalgo, se llevó a cabo una medida cautelar de resguardo domiciliario. Cabe mencionar que, bueno, esta orden de aprehensión fue derivado de un desacato judicial por parte de la persona, del indiciado, en donde no acudió a una a la cita correspondiente, que es una audiencia intermedia, por lo que una vez cumplimentada esta orden de aprehensión, continúa en las demás etapas procesales. De igual modo, la segunda orden de aprehensión es en esa etapa procesal, en donde, derivado de un desacato, se presenta ante el juez para continuar en este caso en la etapa intermedia. Esta audiencia está programada para el día de hoy a las 11:00 a.m. Es sobre una persona del sexo masculino por el delito de lesiones graves por disfunción parcial permanente.
0: Para Radio Zócalo Noticias, Armando Valdés Martínez.
2: Ya son las 6:15, hacemos una pausa y regresamos.
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7: 6:17, temperatura en los 39 grados centígrados. Investigan a una mujer tras abandono de sus dos pequeños en su casa.
8: El Departamento de Policía inició la investigación en torno a un caso relacionado al abandono de dos niños menores, en la que aparece como implicada la madre de 37 años de edad, la cual ha sido detenida desde el domingo pasado por la noche. El incidente involucra a dos pequeños de 2 y 11 años de edad, quienes habrían sido asegurados por la policía y entregados a sus familiares después de que se descubriera que permanecieron varias horas solos sin la supervisión de algún adulto, mientras ella regresaba de Piedras Negras, según declaraciones que dio a la autoridad.
9: Los oficiales aquí del departamento respondieron a un apartamento en la cuadra 11.000 de la calle Crown Hill, tocante de dos niños que estaban en la casa solos. Llegaron los oficiales, hablaron con el niño mayor que tenía aproximadamente 11 años de edad, dijo que él hizo varios intentos de localizar a su mamá por teléfono, sí hizo contacto con ella y le avisó que ella iba para la casa, pero ya para ese entonces el mismo niño habló al departamento de policía. Llegaron los oficiales, sí labraron la ambulancia nomás para que revisaran a los niños, que todo estuviera bien. Gracias a Dios todo estaba bien. Y después de rato consiguieron a un familiar que llegó ahí a la casa. Y en eso, después de ratito, llegó casi una hora después, llegó la mamá de los niños, aproximadamente a las 12:29 de la noche. Es cuando llegó la mamá. Los oficiales la detuvieron, la transportaron aquí al departamento de policía. Los dos niños se fueron con un familiar y ahorita está el caso bajo investigación. Ya se le informó a lo que se le llama Child Protective Services del estado tocante de la situación esto de los dos niños que estaban solos en la casa sin ningún adulto presente.
8: Para Radio Zócalo Noticias, Eleazar Ibarra.
10: Son las 6:20, 39 grados la temperatura. Y aquí en Piedras Negras, comisario confirma 83 vehículos asegurados en 10 operativos antialcohol.
11: Un total de 10 operativos o filtros antialcohol montaron oficiales de la policía preventiva así como de tránsito y vialidad desde el jueves hasta el domingo con el fin de sorprender a conductores que infringieran el reglamento. De acuerdo al comisario de la corporación, Cruz Eliud Mercado Ramírez, el resultado de dichas acciones fue el aseguramiento de 83 vehículos cuyos conductores además tuvieron que pagar sus respectivas multas según el grado de alcohol. El mando único añadió que además, dentro de las incidencias que se reportaron el fin de semana, es un percance automovilístico que se registró sobre el Boulevard República, donde un motociclista resultó gravemente lesionado tras derrapar. Indicó que no se identificó a ninguna otra parte involucrada, por lo que los hechos fueron turnados ante el Ministerio Público, al tiempo que reiteró el exhorto a los automovilistas a no conducir en estado de ebriedad.
12: En el operativo antialcohol fueron 83 vehículos asegurados, 10 operativos a partir del día jueves hasta ayer domingo, y como novedad nada más tenemos un accidente vial de una motocicleta que fue ahí sobre el Boulevard República. Al parecer, nosotros pensamos que esta persona derrapó, sí está grave de salud. No tenemos otra parte involucrada, se turnaron los hechos ante el Ministerio Público.
11: Para Radio Zócalo Noticias, Armando López Capeticho.
7: Tras la clausura de La Vaquita, el municipio exhorta a cuidar identificaciones falsas que presenten los menores.
11: Todos los bares y establecimientos dedicados a la venta o consumo de alcohol están obligados no solamente a solicitar una identificación oficial a quienes se sospeche sean menores de edad, sino a corroborar que el documento sea legítimo. Así lo puntualizó el secretario del ayuntamiento luego del caso suscitado el fin de semana en el bar La Vaquita, clausurado por inspectores municipales tras detectar en el interior a dos menores ingiriendo bebidas embriagantes. Daniel Omar Aguilar Muñoz detalló que es obligación de los asistentes exhibir su identificación oficial al ingresar, pero responsabilidad de los encargados de los negocios constatar que no se trate de una falsificación. Para ello, el funcionario municipal exhortó a los responsables de dichos establecimientos a ingresar a la página oficial del Instituto Nacional Electoral para validar la clave de elector del documento mostrado.
13: Evidentemente, estas personas pues se veían niños o adolescentes, entonces por eso la solicitud, aunque es obligación de todas las personas comensales exhibir su documento de identificación. Frente a esto, seguimos reiterándole a los bares, a los centros nocturnos, centros sociales, donde hay expendio de bebidas alcohólicas, que el propio INE tiene una, no le diría aplicación, pero en el sitio del INE hay la posibilidad de revisar con la clave del lector si esa credencial es válida, es verdadera, o si es apócrifa. Entonces también pues la responsabilidad, aun y cuando ellos dicen es que exhibieron un documento falso, pues es responsabilidad de los tenedores o de los propietarios, representantes legales de los bares, el no permitir el acceso a personas menores de edad. Entonces, por esa situación, esta clausura ya teníamos algunas semanas que no sucedía, sigue sucediendo, y son corresponsables también pues los bares de que esta situación no se dé.
11: Para Radio Zócalo Noticias, Armando López Capeticho.
10: Son las 6:23, 39 grados la temperatura. Y en más información, confirma el alcalde a nuevo comandante estatal y espera reunirse con él en breve.
11: Aunque no ha habido contacto oficial aún, mismo que podría darse en los próximos días, el municipio ya fue informado del cambio que se confirmó en días pasados dentro de la Comandancia Regional de la Secretaría de Seguridad Pública. Cuestionado al respecto por Grupo Zócalo durante la conferencia matutina 402 del Gobierno de la Nueva Historia, el presidente municipal de Piedras Negras confirmó la llegada de Javier de la Cruz, alias el comandante Cano. Carlos Jacobo Rodríguez González aseguró que el comisario de la Policía Preventiva, Cruz Eliud Mercado, fue informado por la dependencia estatal de la llegada del nuevo mando en sustitución del comandante Jordan Espino. Afirmó que se espera que esta misma semana se pueda dar el encuentro formal con el comandante Cano para refrendar la coordinación que desde el inicio de la administración se ha tenido en materia de seguridad.
14: Sí, por ahí me enteré que llega otro comandante, creo que se apellida Cano, si no me equivoco, no he tenido el gusto de saludarlo. Sí se le informó al comisario de ese cambio, el comisario me informó a mí y yo creo que a lo mejor esta semana pudiéramos tener el primer encuentro con este nuevo comandante.
15: Independientemente de los nombres, ¿siempre se ha procurado no mantener esa coordinación?
14: Sí, siempre, totalmente, conmigo nunca van a batallar cuando se trata de seguridad.
11: Para Radio Zócalo Noticias, Armando López Capeticho.
7: Un hombre que hace mal uso de la línea 911 al menos en 7 veces fue detenido por agentes del sheriff en Eagle Pass.
16: Un sujeto fue detenido por elementos del sheriff por hacer mal uso de la línea de emergencias en un lugar donde no era bien recibido la noche del domingo. Se trata de José Luis Aguilera, quien fue reportado originalmente porque no era bien recibido en la casa ubicada sobre la calle Jacaranda,
8: hacia área de Loma Bonita. Sobre lo anterior, el jefe de patrullero Roberto de León informó que este sujeto, además de sostener una confrontación con quien vive en ese domicilio, hizo el reporte de falsa emergencia por al menos en 7 ocasiones, informó el jefe de los patrulleros Roberto de León.
17: Varias llamadas, alrededor de 7 llamadas al 911 y no había emergencia. Llegan ahí a la dirección donde venía saliendo los 911, hicieron su investigación, hicieron contacto con una persona que se llama José Luis Aguilera, de 41 años. Dado la importancia de tener esas líneas libres para que una emergencia verdadera entre, por eso se les arresta a las personas. Y les quiero avisar a la comunidad que no es muy importante, de si no hay una llamada de emergencia, que por favor hablen al 830-773-2321. Cada vez que esa línea está ocupada por algo que no es emergencia, estás bloqueando la llamada de emergencia que pueden tener otras personas. Eso es la seguridad de la comunidad, y por eso arrestamos a las personas que estén jugando con ese número. Esta persona fue transportada aquí al Campbell Detention Center, magistrado, y está esperando a ver si paga la fiancita.
18: ¿Qué supuesta emergencia reportaba? ¿Aquí vos nada más hablaba y colgaba o qué hacía?
17: Tengo medio que hacer una investigación, y que también una persona que estaba en esa dirección ya no lo querían ahí. Okay. So, imagino yo que hubo una discusión, hubo algo, y esta persona estaba hablando para acá. Pero no era emergencia. So, en esos momentos los diputados lo tomaron en custodia y lo transportaron aquí al Tambo de Tecnocer.
8: Para Radio Zócalo Noticias, Eleazar Ibarra.
10: Son las 6:27, 39 grados se mantiene la temperatura. Y en más información, la Fiscalía General del Estado capacita a notarios para evitar ser víctimas del llamado fraude del patrón.
19: Aunque se trató de un hecho que se puede considerar como aislado, en Piedras Negras ya se presentó un primer caso de lo que se ha denominado el fraude del patrón, reconoció Guillermo López Elizondo. El presidente de los notarios del distrito de Río Grande señaló que está enterado que, desgraciadamente, ya en otras ciudades del estado se ha tomado conocimiento de este tipo de hechos, aunque desconoce la gravedad de cada caso. Indicó que el fraude se lleva a cabo cuando trabajadores de las notarías son convencidos para ingresar y tratar de obtener algún tipo de documento o datos, pensando que lo hacen porque así lo ordenó el notario por requerimiento del supuesto cliente. Señaló que al respecto la Fiscalía General del Estado ha llevado a cabo 2 pláticas de capacitación, donde se comparte información de cómo evitar ser víctima de esta nueva modalidad de engaño.
20: Aislado se puede decir, gracias a Dios no pasó a mayores, pero bueno, sí estamos al tanto que se están presentando estas situaciones, aparte de Saltillo y Torreón, donde desgraciadamente... con engaños hacen que personas vayan y cometan delitos en el sentido de tratar de entrar a las oficinas o a las notarías, engañados en el sentido de que la empresa, a través de sus directivos, no sé, les están solicitando a estas personas que acudan a ciertas oficinas a entrar porque el cliente así se los pidió, ¿verdad? Lo cual es ilógico, pues, que un cliente a las 12, 1 de la mañana te pida una situación de estas, pero bueno, pues desgraciadamente los embaucan y las gentes van pensando que están cumpliendo órdenes, o eso es lo que han manifestado. Y a raíz de esto que se ha estado presentando en el estado, bueno, nosotros como colegio hemos tenido ya de hecho 2 reuniones precisamente relacionado con este tema, con el delegado aquí, Rigoberto Raúl, de la Delegación Norte, en el cual, bueno, pues se nos dan recomendaciones y tips, ¿verdad?, para prevenir este tipo de situaciones. Estuvo una directamente con los notarios, con los titulares de las notarías, y precisamente el viernes pasado se tuvo una capacitación general de prevención para todos los colaboradores de las notarías, ¿verdad?, de aquí del distrito.
8: Para Radio Zócalo Noticias, Ángel Robles Estrada.
7: 6:30, pausa, regresamos.
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0: 28 minutos y serán ya las 7 de la tarde. Comenzó un campamento de verano para los hijos de los policías.
1: Cristian N., detenido por delito de robo con intimidación después de que el pasado lunes por la mañana robara Taquito Express, donde se llevó 20,000 pesos en efectivo, fue turnado ante el juez penal y su abogado defensor solicitó duplicidad del término para resolver su situación legal. El delegado de la Fiscalía General del Estado, Rigoberto Raúl Rodríguez Ríos, nos informa.
2: Una persona que fue detenida, una persona del sexo masculino, por su participación en un robo con intimidación en un negocio de la localidad. Habíamos informado previamente que gracias a un despliegue operativo y de inteligencia realizado por la Agencia de Investigación Criminal, se identificó plenamente, se trabajó conjuntamente con el representante social para solicitar un mandamiento de captura, en este caso una orden de aprehensión, se ejecutó en sus términos y la persona fue puesta a disposición de la autoridad judicial. Sin embargo, como estrategia de la defensa, solicitó la duplicidad del

0: Será este miércoles a las 12 del mediodía en la ciudad de Saltillo, cuando el presidente estatal de la Fundación del Empresariado Coahuilense, Juan Carlos López, rinde el informe de actividades y resultados del 2025 y lo que va de este 2026. Así lo dio a conocer el presidente del organismo en la región norte, Carbres Carranza, quien dijo que al igual que los representantes en las regiones del estado, estará presente en dicho evento al que también asistirá el gobernador Manolo Jiménez. Indicó que otro de los puntos que se abordarán durante dicho encuentro es lo relacionado al Comité del Punto 20, de donde una parte de esos recursos se entregan a la fundación. Agregó que en lo que respecta a la región norte, en todos los años que se han lanzado la convocatoria para participar, se han entregado los recursos destinados a realizar los proyectos que las asociaciones civiles presentan.
1: Nos citaron a parte de los consejeros de todas las regiones del estado de la fundación para asistir el miércoles a las 12. Nuestro presidente de la fundación estatal, el ingeniero Juan Carlos López, dará el informe oficial de todas las cifras que tenemos del 2025 de la fundación y parte del 2026, y también se hablará sobre el tema del comité del punto 20 que le llaman. Parte de ese dinero va a la fundación y eso es lo que se tratará este miércoles en la ciudad de Saltillo.
2: En lo que respecta a la región norte de Coahuila, decir que estos recursos que proviene del impuesto sobre nómina se han aplicado precisamente a las necesidades de los organismos no gubernamentales.
1: Así es, todas las convocatorias desde que inició la fundación han tenido beneficiarios aquí en la región norte. Aproximadamente son 4 o 5 millones de pesos por convocatoria. Hay todavía un margen más amplio para dar. Falta que haya más participación de las ONGs. La fundación está ofreciendo el servicio de ayudar a todas las ONGs, asesorarlas. Se contrató una empresa que las asesora gratuitamente, obviamente con costo a la FEC, pero gratuito para las ONGs, que las ayuda a tener todo lo legal y todos los requisitos que se piden para poderse beneficiar de esta fundación.
0: Para Radio Zócalo Noticias, Ángel Robles Estrada.
3: 24 minutos y las 7:39 la temperatura. No hubo incidentes, afortunadamente, en el retorno a clases en Eagle Pass. La policía emitió algunas advertencias a los conductores.
4: El Departamento de Policía de la ciudad de Eagle Pass extendió algunas boletas de advertencia a conductores que fueron sorprendidos manejando sobre los límites de velocidad establecidos en zonas cercanas a escuelas durante la mañana de este lunes al iniciar el nuevo ciclo educativo. El vocero Humberto Garza informó que por parte de la policía, la medida denominada paso seguro dio como resultado un regreso a clases tranquilo en todas las instituciones, pero dejó entrever que el operativo se mantendrá durante el periodo de escuela.
5: Estuvimos presentes en todas las zonas escolares del distrito para asegurar que todos los estudiantes, profesores, papás, toda la administración del distrito escolar regresara al primer día de clases sin incidente. Sí entendemos que hubo varios oficiales que pararon carros y dieron, si no advertizas o si no citatorios, por andar en exceso de velocidad y por otras cosas tocante del tráfico que sucedieron ahora en el primer día de la escuela. Nomás le queremos avisar a nuestros padres que están llevando a los niños. Sé que los niños, que es el primer día de la escuela, es algo memorable, y queremos nomás avisarle a nuestros papás que por favor, cuando se estacionen en las escuelas, en las calles afuera de las escuelas, que no bloqueen las entradas de propiedades privadas, que no se estacionen en contratráfico, que no se estacionen en las líneas amarillas o las líneas rojas, y por favor que le hagan caso a los que están ayudando, los mismos empleados del distrito escolar que se utilizan para ayudar a cruzar las calles, igual que los oficiales del departamento del distrito escolar y el departamento de policía aquí de la ciudad de Eagle Pass, que están asistiendo para que todo corra bien.
0: Para Radio Zócalo Noticias, Eleazar Ibarra.
6: Son las 6:38, 39 grados la temperatura. Y en más información, aumentan en un 173% las atenciones en los centros comunitarios.
7: Un crecimiento destacado en comparación con la administración municipal anterior. Han registrado las atenciones por parte de los centros

0: comunitarios, alcanzando un 173% más, gracias a la amplia oferta de cursos con la que se cuenta. Roberto Bustamante Domínguez, director de los centros, informó lo anterior y añadió que en la más reciente generación se logró la graduación de 1,184 personas distribuidas en los 12 centros comunitarios activos que se tienen. Cielo que ese número se divide en 410 niños y 774 adultos, y ya se alista una nueva etapa de cursos, por lo que pidió a la comunidad estar atenta y acudir al más cercano para conocer la oferta y tomar una de estas capacitaciones. Al hacer el comparativo, Bustamante Domínguez señaló que del 2022 al 2024 fueron alrededor de 1,200 las personas beneficiadas, mientras que el año pasado fueron 3,280 y en lo que va de este 2026 suman 2,942.
1: En total tuvimos por ahí 1,184 personas graduadas que concluyeron sus cursos, así 410 niños, 774 adultos, sumando un total de 1,184 personas beneficiadas en esta segunda etapa de los cursos que hoy tenemos en nuestros 12 centros comunitarios. Siguiente. Atenciones de cursos en centros comunitarios. En la administración del 2022 al 2024 tenemos una aproximada de 1,200 personas beneficiadas. El año pasado nosotros tuvimos en atención 3,280 personas beneficiadas en centros comunitarios, y en lo que va de este año tenemos 2,942 personas beneficiadas, y vamos a empezar lo que es su tercera etapa, la inscripción de centros. Yo creo que vamos a superar lo que hicimos el año pasado.
0: Para Radio Zócalo Noticias, Armando López Capeticho.
2: 18 minutos y serán ya las 7 de la tarde, 39 la temperatura. El Estado certifica a agentes inmobiliarios. AMPI destaca que documento da mayor certeza a los clientes.
3: Como promotores de la ley inmobiliaria, los integrantes de la Asociación Mexicana de Profesionales Inmobiliarios han comenzado a ser certificados por el Estado a través de la Secretaría de Economía, informó Claudia Parra. La presidenta del organismo en Piedras Negras señaló que dicho documento lo ratifica en su trabajo diario, lo que además les da certidumbre y confianza de que todo trámite hecho con ellos está dentro de la ley. Mencionó que de igual manera, a través de esta capacitación, se pueden evitar casos de fraudes en los que desafortunadamente muchas personas han caído, ya que se garantiza que todo movimiento cuenta con el aval del Estado. Invitó a todo aquel agente inmobiliario de la ciudad que quiera estar regulado, se acerca a las oficinas del AMPI y solicita información de cómo pueden también ellos estar certificados.
4: Hay que también avisarles que, por ejemplo, AMPI es el promotor de lo que es la ley inmobiliaria a nivel nacional. Y a nivel estado, estamos trabajando muy de la mano con la Secretaría de Economía, quien a su vez ejerce una certificación como agente inmobiliario. Y esto es importante que la gente lo sepa, porque es un padrón que extiende la Secretaría de Economía de todas aquellas personas que quieran incursionar en este maravilloso mundo inmobiliario, pero que esté certificado, que esté capacitado y que tenga precisamente esa autorización de la Secretaría de Economía a nivel estado de Coahuila para poder ejercer esta profesión.
5: ¿Quiénes pueden o qué requisitos se deben de cubrir para que el Estado los pueda certificar?
4: Fíjate que a través de AMPI nosotros promovemos que se les extienda esta certificación, porque pues sí tienen que tener al menos capacitación. O sea, lo que tratamos es de alinear a todos nuestros colegas inmobiliarios, que hay muchos muy buenos aquí en Piedras Negras, y lo único que pedimos es que se sumen con nosotros para que podamos nosotros promoverles esta certificación. Es un padrón donde la Secretaría regula a todos estos servidores que ejercen esta profesión inmobiliaria.
3: Para Radio Zócalo Noticias, Ángel Robles Estrada.
6: Son las 6:43, 39 grados la temperatura. Y en más información, propone el alcalde 3 alternativas para concretar las obras hídricas en sectores inundables.
0: Muy positivas resultaron las reuniones que el municipio sostuvo durante los últimos 3 días en Vista Hermosa, Hacienda La Luna, La Hacienda, El Edén, Valle del Norte y Argentinas, colonias con riesgo de inundación en temporada de lluvias. Así lo consideró el presidente municipal de Piedras Negras, Carlos Jacobo Rodríguez González, quien destacó algunos de los proyectos que se presentaron ante los residentes de esos sectores para mitigar tales impactos. Entre ellos está una inversión de 22 millones de pesos en un parque hundido que servirá para almacenar escurrimientos en la colonia Vistahermosa, además de la rectificación del área hidráulica del arroyo Primavera. Asimismo, la ampliación de la capacidad del arroyo El Soldado, con una inversión de cerca de 100 millones de pesos, entre otras, por lo que se requieren recursos que están fuera del alcance presupuestal del municipio. Rodríguez González propuso una serie de alternativas para financiar estos proyectos. Entre ellas está recuperar el control de la planta tratadora de aguas residuales o recibir más recursos del impuesto sobre nómina.
7: Que la planta pueda regresar al control de los negropetenses, porque obviamente en la actualidad no contamos con ello. Segundo, que en su caso se valore la adquisición de la infraestructura de drenaje por parte del Estado o se establezca un convenio mediante el cual estos recursos sean destinados íntegramente a obras hidráulicas en Piedras Negras. También hemos señalado la importancia de una mayor proporción de los recursos provenientes del impuesto sobre nómina que se generan en nuestra región regresen a Piedras Negras convertidos en infraestructura y obra pública, por lo que quiero reiterar con claridad que esto no es una confrontación con el gobierno del Estado ni con ninguna otra autoridad, es una gestión institucional para defender los recursos de nuestra ciudad.
0: Para Radio Zócalo Noticias, Armando López Capeticho.
6: 15 minutos nos separan de las 7 de la tarde. Vamos a nuestra última pausa comercial. Ya volvemos.

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6: 12 minutos y serán ya las 7. Arrestaron a un sujeto. Él traía arma y también narcóticos.

0: Jesús Daniel fue detenido en la carretera 57 después de que le encontraran en su poder droga, conocida como cristal y portación de arma, por lo que fue puesto a disposición del Ministerio Público y este sujeto está pendiente de un homicidio en Dallas, Texas. El coordinador de Ministerios Públicos, Rogelio Gómez Rodríguez, recalcó que esta persona se encuentra detenido solamente por delitos cometidos en esta ciudad.
1: Sí, bueno, por parte de la gente del Ministerio Público en el área de detenidos, se encuentra una carpeta de investigación, la cual fue iniciada, por una puesta a disposición en delito flagrante de una persona del sexo masculino por el delito de posesión de narcóticos con fines de comercio, así como hechos constitutivos del delito de cohecho y portación de ciertas armas. Bueno, en relación a ello, pues el agente del Ministerio Público está recabando datos de prueba para esclarecimiento de los hechos, principalmente pues está recabando las testimoniales de, en este caso, las personas afectadas y pues sobre todo la información por parte de los agentes que hicieron esta detención en relación al delito de cohecho. Cabe destacar también que, bueno, dentro del término constitucional resolverá la situación jurídica de esta persona por el plazo de lo que son las 48 horas.
0: Para Radio Zócalo Noticias, Armando Valdés Martínez.
2: 10 minutos y serán las 7 de la tarde.
0: Jesús Daniel fue detenido en la carretera.
2: La temperatura. Y tenemos más informaciones que quedan libres los detenidos por allanamiento de morada.
0: Por lo que fue puesto a disposición del Armando de 33 años, Gustavo Alfonso 18, Edilberto de 35 y Joaquín Hilario de 37 años, detenidos por el motivo de allanamiento de morada después de que se metieran en el domicilio de la calle Santa Cruz 518 de la Colonia Central el jueves pasado, obtuvieron su libertad al vencer el término legal y al no existir una denuncia en su contra. El coordinador de Ministerios Públicos, Rogelio Gómez Rodríguez, da a conocer la información.
1: Bueno, dentro de una carpeta de investigación, en lo cual fueron puestos a disposición unas personas, esto por hechos constitutivos del delito de allanamiento de morada, el agente del Ministerio Público continúa integrando esta carpeta de investigación en donde recaba datos de prueba. No obstante, dentro del término constitucional de 48 horas se dictó la libertad bajo las reservas de ley. Esto, bueno, pues sin perjuicio de que una vez que se concluya esta investigación preliminar y en su caso se alleguen más datos de prueba, principalmente pues la querella correspondiente del propietario del domicilio afectado, pues en su momento el agente del Ministerio Público solicite algún medio de conducción ante la autoridad competente.
0: Para Radio Zócalo Noticias, Armando Valdés Martínez.
3: Arrestaron a unos sujetos pendientes por mandamientos judiciales.

0: Dentro de la Policía de Investigación Criminal hicieron la detención de dos sujetos pendientes por mandamientos judiciales. Luis Ariam, de 26 años, fue detenido por motivo de robo de cuantía menor, calificada por cometerse con intimidación con arma en su modalidad agravante por llevarse a cabo en comercio, industria, almacén o bodegas en horas del servicio público. Jesús Humberto N., alias El Bocho, de 36 años, fue arrestado por motivo de lesiones graves por disfunción o entorpecimiento permanente de una facultad o de la función de un órgano o miembro, calificadas por cometerse con ventaja. El coordinador de Ministerios Públicos, Rogelio Gómez Rodríguez, da a conocer la información.
1: No, en este fin de semana se cumplimentaron al menos dos órdenes de aprehensión, una de ellas por el delito de robo de cuantía menor, calificado por haberse cometido en un lugar destinado a comercio, en donde, bueno, el Ministerio Público, una vez que llevó la audiencia inicial, estos hechos registrados en la colonia Hidalgo, se llevó a cabo una medida cautelar de resguardo domiciliario. Cabe mencionar que, bueno, esta orden de aprehensión fue derivado de un desacato judicial por parte de la persona, del indiciado, en donde no acudió a una a la cita correspondiente, que es una audiencia intermedia, por lo que una vez cumplimentada esta orden de aprehensión, continúa en las demás etapas procesales. De igual modo, la segunda orden de aprehensión es en esa etapa procesal, en donde, derivado de un desacato, se presenta ante el juez para continuar en este caso en la etapa intermedia. Esta audiencia está programada para el día de hoy a las 11 de la mañana. Es sobre una persona del sexo masculino por el delito de lesiones graves por disfunción parcial permanente.
0: Para Radio Zócalo Noticias, Armando Valdés Martínez.
2: 6 minutos y serán las 7 de la tarde, 38 grados, ya bajo un grado la temperatura. Y en más información, en Eagle Pass investigan a mujer tras abandono de sus dos pequeños hijos en su casa. Ella regresaba de Piedras Negras cuando la arrestaron.
3: El Departamento de Policía inició la investigación en torno a un caso relacionado al abandono de dos niños menores, en la que aparece como implicada la madre de 37 años de edad, la cual ha sido detenida desde el domingo pasado por la noche. El incidente involucra a dos pequeños de 2 y 11 años de edad, quienes habrían sido asegurados por la policía y entregados a sus familiares después de que se descubriera que permanecieron varias horas solos sin la supervisión de algún adulto, mientras ella regresaba de Piedras Negras, según declaraciones que dio a la autoridad.
4: Los oficiales aquí del departamento respondieron a un apartamento en la cuadra 11.000 de la calle Crown Hill, tocante de dos niños que estaban en la casa solos. Llegaron los oficiales, hablaron con el niño mayor, que tenía aproximadamente 11 años de edad. Dijo que él hizo varios intentos de localizar a su mamá por teléfono. Sí hizo contacto con ella y le avisó que ella iba para la casa. Pero ya para ese entonces el mismo niño habló al departamento de policía. Llegaron los oficiales, sí le hablaron a la ambulancia nomás para que revisaran a los niños, que todo estuviera bien. Gracias a Dios todo estaba bien. Y después de rato consiguieron a un familiar que llegó ahí a la casa. Y en eso, después de ratito, llegó casi una hora después, llegó la mamá de los niños, aproximadamente a las 12:29 de la noche. Es cuando llegó la mamá. Los oficiales la detuvieron, la transportaron aquí al departamento de policía. Los dos niños se fueron con un familiar y ahorita está el caso bajo investigación. Ya se le informó a lo que se le llama Child Protective Services del estado, tocante a la situación esto de los dos niños que estaban solos en la casa sin ningún adulto presente.
3: Para Radio Zócalo Noticias, Eleazar Ibarra.
5: 4 minutos y serán ya las 7. Ya nos vamos, gracias por su atención. Momento de prepararnos para Super Channel 12, el canal de las noticias. Gracias, Orquídea.
2: Muchas gracias por acompañarnos. Está usted ya muy bien informado. Que tenga una bonita tarde, lo que resta de la tarde, y una bonita noche.

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